0: Señor, te has dignado redimirnos y hacernos hijos tuyos. Míranos siempre con amor de Padre y haz que cuantos creemos en Cristo obtengamos la verdadera libertad y la herencia eterna. Por nuestro Señor Jesucristo, tu Hijo, que contigo vive y reina en la unidad del Espíritu Santo y de Dios por los siglos de los siglos. Amén.
1: De la primera carta del apóstol San Pablo a los Corintios. Hermanos, que la gente solo vea en nosotros servidores de Cristo y administradores de los misterios de Dios. Ahora, lo que se busca en los administradores es que sean fieles. Para mí lo de menos es que ustedes me pidan cuentas o un tribunal humano. Ni siquiera yo me pido cuentas. La conciencia es verdad, no me remuerde. Pero tampoco por eso quedo absuelto. Mi juez es el Señor. Así pues, no juzguen antes de tiempo. Dejen que venga el Señor. Él iluminará lo que esconden las tinieblas y pondrá al descubierto los designios del corazón. Entonces cada uno recibirá de Dios lo que merece. Palabra de Dios. Te alabamos, Señor. El Señor es quien salva a los justos. El Señor es quien salva a los justos. Confía en el Señor y haz el bien. Habitarás tu tierra y reposarás en ella en fidelidad. Sea el Señor tu delicia y Él te dará lo que pide tu corazón. El Señor es quien salva a los justos. Encomienda tu camino al Señor, confía en Él y Él actuará. Hará tu justicia como el amanecer, tu derecho como el mediodía. El Señor es quien salva a los justos. Apártate del mal y haz el bien y siempre tendrás una casa, porque el Señor ama la justicia y no abandona a sus fieles. Los inicuos son exterminados, la estirpe de los malvados se extinguirá. El Señor es quien salva a los justos. El Señor es quien salva a los justos. Él es su alcázar en el peligro. El Señor los protege y los libra de los malvados y los salva porque se acogen a Él. El Señor es quien salva a los justos.

El Señor esté con ustedes. Evangelio de nuestro Señor Jesucristo, según San Lucas. Gloria a ti, Señor. Los escribas y los fariseos dijeron a Jesús: Los discípulos de Juan ayunan frecuentemente y hacen oración. Lo mismo que los discípulos de los fariseos. En cambio, los tuyos comen y beben. Jesús les contestó: Ustedes pretenden hacer ayunar a los amigos del esposo mientras él está con ellos. Llegará el momento en que el esposo les será quitado, entonces tendrán que ayunar. Les hizo además esta comparación. Nadie corta un pedazo de un vestido nuevo para remendar uno viejo, porque se romperá el nuevo y el pedazo sacado a este no quedará bien en el vestido viejo. Tampoco se pone vino nuevo en odres viejos, porque hará reventar los odres. Entonces el vino se derramará y los odres ya no servirán más. El vino nuevo se pone en odres nuevos. Nadie, después de haber gustado el vino viejo, quiere vino nuevo,

porque dice, el añejo es mejor. Palabra del Señor. Gloria a ti, Señor Jesús. Hermanas y hermanos, de nuevo un saludo. Detengámonos unos minutitos para orar y reflexionar esta palabra de Dios que hemos escuchado. Continuamos leyendo la primera carta de Pablo a los cristianos de Corinto. Como hemos venido escuchando los días anteriores, Pablo trata de ayudarles a esta comunidad que vive algunas tensiones, que hay división entre ellos. Como hemos escuchado los días anteriores, algunos dicen, es que yo pertenezco a Pablo o yo pertenezco a Apolo. Y se han venido creando divisiones al interior de la comunidad cristiana. Pablo les escribe esta carta ayudándolos a conciliar estas divisiones que hay, ayudándoles a entender que ni son de Pablo ni son de Apolo, sino que son de Cristo, y que todos deben encontrar y construir la unidad en Cristo Jesús. Él es el centro de la vida de la comunidad y no deben dejarse orientar por caminos diversos que los dividan, sino recordar que los apóstoles que los han evangelizado son servidores. Servidores solamente, dice Pablo. Los hombres deben considerarnos simplemente como servidores de Cristo y administradores de los misterios de Dios. Así le dice Pablo a esta comunidad que vive momentos de tensión, momentos de división. Y le recuerda además que una característica fundamental de los administradores debe ser la fidelidad. Así, ellos deben permanecer fieles a Cristo resucitado, que es el centro de la vida, que debe ser el centro de la vida comunitaria, el centro de la vida toda. El texto del Evangelio nos muestra a Jesús que es interpelado por algunos escribas y fariseos que le reclaman porque sus discípulos no ayunan. Y Jesús les dice, no pueden ayunar, no deben ayunar mientras el novio esté con ellos. La presencia de Jesús es novedad, es algo nuevo para ellos. Y esa novedad debe ser valorada, respetada. Deben descubrir la novedad de su palabra, de su anuncio. Y por eso les pone estos dos ejemplos para ayudarles a entender que hay algo nuevo en medio de ellos, que Él es la novedad y que deben mirarlo a Él. El vino nuevo, ese vino que viene a transformar las cosas, el vino que viene a renovarlos, a darles un nuevo sabor a la vida. Dejemos que el Señor también a nosotros nos renueve, que también a nosotros nos haga hombres y mujeres nuevos, que lo descubramos a Él, que descubramos la novedad de su palabra, de su enseñanza, que descubramos ese vino nuevo que viene a traernos paz, a traernos vida, ese vino nuevo que viene a renovarnos, a traernos vida plena. Que el Señor nos ayude a descubrirlo cada día, a seguirlo con mayor decisión y a ser verdaderamente discípulos y seguidores de Él. Continuemos con la celebración.

0: solo que.
1: Bendito sea el Señor Dios del universo por este pan, fruto de la tierra y del trabajo del hombre y la mujer. Lo hemos recibido de tu generosidad, ahora lo presentamos. Que Él sea para nosotros pan de vida. Bendito seas por siempre, Señor. Bendito sea, Señor Dios del universo, por este vino, fruto de la vida y del trabajo del hombre y la mujer. Lo hemos recibido de tu generosidad, ahora lo presentamos. Que Él sea para nosotros bebida de salvación. Bendito seas por siempre, Señor. Oremos, hermanas y hermanos, para que esta Eucaristía sea agradable a Dios Padre Todopoderoso. El Señor reciba de tu mano este sacrificio para alabanza y gloria de su nombre, para nuestro bien y el de toda su santa Iglesia. Dios nuestro, fuente de la paz y del amor sincero, concédenos glorificarte por estas ofrendas y unirnos fielmente a ti por la participación en esta Eucaristía. Por Jesucristo nuestro Señor. Amén. El Señor esté con ustedes. Levantemos el corazón. Demos gracias al Señor nuestro Dios. En verdad es justo y necesario nuestro deber y salvación darte gracias siempre y en todo lugar, Señor Padre Santo, Dios Todopoderoso y Eterno, por Cristo nuestro Señor, el cual, compadecido del extravío de los hombres, quiso nacer de la Virgen. Sufriendo la cruz, nos libró de eterna muerte y resucitando nos dio vida eterna. Por eso con los ángeles y los arcángeles y con todos los coros celestiales, cantamos sin cesar el himno de tu gloria.

Santo eres en verdad, Señor, fuente de toda santidad. Por eso te pedimos que santifiques estos dones con la efusión de tu Espíritu, de manera que se conviertan para nosotros en el cuerpo y la sangre de Jesucristo, nuestro Señor, el cual, cuando iba a ser entregado a su pasión voluntariamente aceptada, tomó pan, dándote gracias, lo partió y lo dio a sus discípulos, diciendo: Tomen y coman todos de él, porque esto es mi cuerpo que será entregado por ustedes.

Del mismo modo, acabada la cena, tomó el cáliz y dándote gracias de nuevo, lo pasó a sus discípulos diciendo: Tomen y beban todos de él, porque este es el cáliz de mi sangre, sangre de la alianza nueva y eterna, que será derramada por ustedes y por muchos para el perdón de los pecados. Hagan esto en conmemoración mía. Este es el sacramento de nuestra fe. Anunciamos tu muerte, proclamamos tu resurrección. Ven, Señor Jesús. Así pues, Padre, al celebrar ahora el memorial de la muerte y resurrección de tu Hijo, te ofrecemos el pan de vida y el cáliz de salvación, y te damos gracias porque nos haces dignos de servirte en tu presencia. Te pedimos humildemente que el Espíritu Santo congregue la unidad a cuantos participamos del cuerpo y sangre de Cristo. Acuérdate, Señor, de tu Iglesia extendida por toda la tierra, del Papa León, de nuestros obispos y de todos los pastores que cuidan de tu pueblo. Lleva a tu Iglesia a la perfección por la caridad. Acuérdate también de nuestras hermanas y hermanos que se durmieron en la esperanza de la resurrección y de todos los que han muerto en tu misericordia. Admítelos a contemplar la luz de tu rostro. Ten misericordia de todos nosotros y así con María la Virgen, Madre de Dios, los apóstoles y cuantos vivieron en tu amistad a través de los tiempos. Merezcamos por tu Hijo Jesucristo compartir la vida eterna y cantar tus alabanzas. Por Cristo, con Él y en Él, a ti Dios Padre Omnipotente, en la unidad del Espíritu Santo, todo honor y toda gloria por los siglos de los siglos. Amén. Oremos ahora con las mismas palabras que Jesús nos enseñó. Padre nuestro que estás en el cielo, santificado sea tu nombre. Venga a nosotros tu reino. Hágase tu voluntad en la tierra como en el cielo. Danos hoy nuestro pan de cada día. Perdona nuestras ofensas, como también nosotros perdonamos a los que nos ofenden. No nos dejes caer en la tentación y líbranos del mal. Líbranos de todos los males, Señor, y concédenos la paz en nuestros días, para que, ayudados por tu misericordia, vivamos siempre libres de pecado y protegidos de toda perturbación, mientras esperamos la gloriosa venida de nuestro Salvador Jesucristo. Tuyo es el reino, tuyo el poder y la gloria por siempre, Señor. Señor Jesucristo, que dijiste a tus apóstoles: La paz les dejo, mi paz les doy. No tengas en cuenta nuestros pecados, sino la fe de tu Iglesia. Y conforme a tu palabra, concede la paz y la unidad. Tú que vives y reinas por los siglos de los siglos. Amén. La paz del Señor esté con ustedes. Hermanas y hermanos, desde esta casa les deseamos paz.

Ese es el Cordero de Dios que quita el pecado del mundo. Felices quienes son invitados a la cena del Señor. Señor, no soy digno de que entres en mi casa, pero una palabra tuya bastará para sanarme. Como en casa no podemos comulgar de manera sacramental, hagámoslo de manera espiritual. Creo, Jesús mío, que estás real y verdaderamente en el cielo y en el santísimo sacramento del altar. Te amo sobre todas las cosas y deseo vivamente recibirte dentro de mi alma, pero no pudiendo hacerlo ahora sacramentalmente, ven al menos espiritualmente a mi corazón. Y como si ya te hubiera recibido, te abrazo y me uno del todo a ti. Señor, no permitas que jamás me aparte de ti. Amén.

0: Terminemos dando gracias al Señor. Tú que nos has instruido con tu palabra y alimentado con tu Eucaristía, concédenos, Señor, aprovechar estos dones para que vivamos aquí unidos a tu Hijo y podamos después participar de su vida inmortal. Por Jesucristo nuestro Señor. Amén. El Señor esté con ustedes. La bendición de Dios Todopoderoso, Padre, Hijo y Espíritu Santo, descienda sobre ustedes. Hermanos y hermanos, la celebración ha terminado. Permanezcamos en la paz del Señor.
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0: Buenas noches, querida familia de Radio María. A continuación, los invitamos a rezar el Ángel de la Guarda junto a sus hijos.
1: Ángel de la Guarda, dulce compañía, no me desampares ni de noche ni de día, hasta que descanse en los brazos de Jesús, José y María. Amén.

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1: Cuando el esposo les sea quitado, entonces tendrán que ayunar. Evangelio de nuestro Señor Jesucristo según San Lucas 5, 33 a 39. Los escribas y los fariseos dijeron a Jesús: los discípulos de Juan ayunan frecuentemente y hacen oración, lo mismo que los discípulos de los fariseos. En cambio, los tuyos comen y beben. Jesús les contestó: ¿ustedes pretenden hacer ayunar a los amigos del esposo mientras él está con ellos? Llegará el momento en que el esposo les será quitado, entonces tendrán que ayunar. Les hizo además esta comparación: nadie corta un pedazo de un vestido nuevo para remendar uno viejo, porque se romperá el nuevo, y el pedazo sacado a este no quedará bien en el vestido viejo. Tampoco se pone vino nuevo en odres viejos, porque hará reventar los odres. Entonces el vino se derramará y los odres ya no servirán más. El vino nuevo se pone en odres nuevos. Nadie, después de haber gustado el vino viejo, quiere vino nuevo porque dice: el añejo es mejor.
2: Buen viernes a todos. Ven Espíritu Santo, despierta en mí el hambre de Jesús. Vacía mi corazón de lo que lo ocupa y hazme dócil a tu novedad. No quiero que remiendes mi vida, quiero dejarte renovarla. Los discípulos de Juan preguntan por qué ellos ayunan y los de Jesús no. Jesús no rechaza el ayuno, sino que cambia el centro de la pregunta. ¿Pueden ayunar los invitados mientras el esposo está con ellos? La novedad del Evangelio no es una práctica religiosa, sino Cristo, el esposo, que ha venido a buscarte y unirse a ti. La fe cristiana no comienza por privarnos de algo, sino por encontrarnos con alguien. Cuando llega Jesús, todo se replantea. Y Jesús añade: cuando les sea arrebatado el esposo, entonces ayunarán. También nosotros vivimos su aparente ausencia. La oración se vuelve árida, una respuesta que no llega. Perdemos el gusto de Dios. El ayuno expresa esta hambre de Jesús. No ayunamos porque las cosas creadas sean malas, sino para que no ocupen el lugar de Dios. A veces el corazón se llena de pequeñas satisfacciones: el celular, el ruido, la comodidad, la necesidad de control, y acaba tan saturado que ya no siente hambre de Dios. Ayunar es recuperar libertad, apagar una pantalla para mirar a alguien, callar una queja para agradecer o renunciar a algo para compartirlo. Cada pequeño no abre espacio para un sí más grande. Sin oración y caridad, el ayuno es solo disciplina. En cambio, unido a ellas, nos acerca al esposo. Jesús habla después del paño nuevo y del vino nuevo. Muchas veces quisiéramos que Cristo fuera solo un parche, que arregle una preocupación o que nos sane un problema, pero sin cambiar demasiado el resto de nuestra vida. Sin embargo, Jesús no es un parche para una vida vieja. Él es vino nuevo. El vino nuevo fermenta, se mueve, ensancha y necesita un odre flexible, un corazón dispuesto a dejarse transformar. A nosotros nos cuesta la novedad de Dios, porque lo de siempre parece más seguro, ya lo conozco y creo que lo controlo. Jesús no nos pide fabricar un corazón nuevo a fuerza de voluntad. Nos entrega su espíritu y nos renueva desde dentro. No tengas miedo de su novedad. Cuando Cristo cambia tu vida, no la pierdes, por fin la encuentras. Preguntemos de hoy: Señor, ¿de qué me invitas a ayunar para tener más hambre de ti? ¿En qué parte de mi vida te estoy ofreciendo solo un parche cuando tú quieres hacer algo nuevo? Jesús, esposo de mi alma, vacíame de lo que no me sacia y dame un corazón nuevo para recibir tu alegría. Y la bendición de Dios Todopoderoso, Padre, Hijo y Espíritu Santo, esté con ustedes y les acompañe siempre. Amén.
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1: Son las 21 horas en punto.
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Hemos llegado ya este fin de semana, en este día viernes. Espero que Dios les conceda mucha salud, que estén bien. Qué alegría poder estar celebrando ya el inicio de este mes de la patria. Por eso, durante este mes de septiembre, estamos mirando el alma de Chile. He querido invitarlos a reconocer aquellas realidades que nos identifican, que nos han sostenido a lo largo de nuestra historia y que hoy tenemos la responsabilidad de cuidar. En este día viernes, quisiera que nos detuviéramos ante una realidad humana fundamental: la familia, corazón de Chile. Cuando llega la tarde, a lo largo de nuestra geografía, comienzan a encenderse miles de luces. Se ilumina una casa en el norte, un departamento en una gran ciudad, una vivienda en el campo, una casa junto al mar o en el extremo sur. Cada luz encendida nos habla de personas que regresan, que esperan, que preparan una comida, que preguntan cómo estuvo el día. Pero una casa no se convierte automáticamente en un hogar. La casa nos protege de la lluvia y del frío. El hogar, en cambio, nos protege de la soledad. La casa está hecha de paredes, puertas y ventanas. El hogar se construye con presencia, confianza, cuidados, perdón y cariño. Una casa se habita. Un hogar se forma. Y formar un hogar requiere

nombre es conocido y que nuestra ausencia será advertida y que existe un lugar al cual podemos regresar. Por eso, al hablar de la familia, lo primero que nace es la gratitud. ¿Cuánto tenemos que agradecer a nuestros padres, a quienes nos dieron la vida, nos cuidaron, trabajaron por nosotros y muchas veces renunciaron silenciosamente a sus propios gustos para que no faltara lo necesario? Tal vez nuestros padres no fueron perfectos. Ningún padre y ninguna madre lo son. Seguramente se equivocaron, tuvieron limitaciones y no siempre supieron expresar el cariño. Pero muchos hicieron lo mejor que podían con las herramientas que tenían. Algunos no decían con facilidad, te quiero, pero se levantaban temprano para trabajar. No hablaban mucho de sus sentimientos, pero permanecían despiertos esperando que el hijo regresara. No escribían grandes mensajes, pero preparaban la comida, arreglaban la ropa, acompañaban al médico o preguntaban si habíamos llegado bien. Hay amores que se expresan con palabras y otros que aprendieron a expresarse cuidando. También debemos agradecer a quienes, ante la ausencia de un padre o de una madre, ofrecieron un cariño verdaderamente paternal o maternal. Tantos abuelos y abuelas que volvieron a criar. Hermanos mayores que cuidaron a los menores. Tíos, padrinos, profesores, vecinos y amigos que abrieron las puertas de su casa y de su corazón. Hay personas que no nos dieron la vida, pero nos ayudaron a vivirla. No llevan nuestra sangre, pero sus nombres quedaron escritos para siempre en nuestra historia. Quisiera contarles una pequeña historia que podría estar ocurriendo en muchos lugares de Chile. Don Manuel había quedado viudo después de casi 50 años de matrimonio. Desde la muerte de su esposa, la casa seguía siendo la misma, pero había dejado de ser hogar. Los muebles estaban en su lugar. El reloj continuaba marcando las horas, y sobre una repisa permanecían las fotografías familiares. Sin embargo, faltaba algo fundamental. Ya nadie lo esperaba. Al principio, don Manuel se acostumbró a comer solo. Encendía la televisión para que hubiera alguna voz en la casa y preparaba siempre lo mismo. Sus hijos vivían lejos y lo llamaban cuando podían. Él les decía que estaba bien, para no preocuparlos. Una familia vecina comenzó a notar su soledad. Un domingo, la madre envió a uno de sus hijos a decirle, «Don Manuel, mi mamá pregunta si quiere venir a almorzar con nosotros». Él respondió que no quería molestar, pero el niño insistió con esa maravillosa sencillez que tienen los niños. Mi mamá dijo que usted no molesta, porque ya pusimos su plato. Don Manuel aceptó. Al domingo siguiente, volvieron a invitarlo. Después comenzaron a llamarlo para celebrar los cumpleaños, para tomar once o simplemente para conversar. Él, que sabía reparar muchas cosas, enseñó a los niños a arreglar sus bicicletas y construyó una pequeña repisa para la cocina. Con el tiempo dejó de ser el vecino que venía a almorzar. Comenzaron a llamarlo el Tata Manuel. Un día, mientras agradecía

una nueva invitación, les dijo emocionado: ustedes no solamente me ofrecieron un plato de comida, me devolvieron un lugar en una familia. Esta sencilla historia nos recuerda que la familia no es solamente la que recibimos, también es la que somos capaces de construir alrededor de otros. Hay personas que tienen muchos familiares y se sienten profundamente solos. También hay personas que han sufrido pérdidas, abandonos o distancias, pero han encontrado una familia en quienes supieron acogerlos. Por eso nadie que nos escucha esta mañana debería pensar: como vivo solo, no puedo formar un hogar. Tal vez usted vive solo, pero puede convertir su casa en un lugar de acogida. Puede abrir la puerta a un vecino, llamar a un hermano, recibir a un sobrino, acompañar a una persona enferma o preparar una taza de té para quien necesita conversar. Un hogar no se mide por la cantidad de personas que viven bajo un mismo techo. Se reconoce por la calidad del amor que circula dentro de él. Hagámonos una pregunta esta mañana: ¿qué tenemos que cuidar hoy? Debemos cuidar el tiempo compartido. Una de las mayores amenazas para la familia es vivir juntos pero sin encontrarnos. Podemos dormir bajo el mismo techo, sentarnos en la misma mesa y, sin embargo, permanecer cada uno encerrado en su propio mundo. El trabajo, las preocupaciones económicas, los estudios y las múltiples responsabilidades nos dejan cansados. Y cuando finalmente nos encontramos, aparecen las pantallas, cada uno mira su teléfono, revisa sus mensajes o se distrae en algo distinto. Estamos físicamente cerca, pero interiormente lejos. No se trata de rechazar la tecnología, sino de recordar que ninguna pantalla puede reemplazar una mirada. Ningún mensaje escrito puede sustituir completamente una conversación serena. Ninguna red social puede ofrecernos el abrazo que necesitamos en un momento de dolor. Quizás una iniciativa muy sencilla sea recuperar al menos una comida compartida durante el día o algunos días de la semana. Sentarnos sin teléfonos y preguntarnos: ¿cómo estás realmente? ¿Qué fue lo mejor de tu día? ¿Qué te preocupó? No hace falta preparar una comida extraordinaria. El alimento más importante de esa mesa será la escucha. También tenemos que recuperar el valor de los pequeños ritos, esos ritos familiares. Por ejemplo, saludar al despertar, despedirnos antes de salir, avisar que llegamos bien, celebrar los cumpleaños, visitar a los abuelos, recordar a quienes han partido, bendecir la mesa o rezar juntos. Son gestos sencillos, pero crean pertenencia. Le dicen al otro: tu vida es importante para nosotros. Tu alegría nos alegra y tu sufrimiento también nos preocupa. Por eso hemos querido durante este mes, yo he querido personalmente, ahondar en esta mirada del corazón de Chile. Esta alma es el corazón de Chile. El alma de Chile tiene en su corazón a la familia. Por eso, queridos amigos, cuidar la familia significa aprender a agradecer.
Con frecuencia damos por supuesto el bien que recibimos. Nos acostumbramos a que alguien cocine, a que alguien lave o ordene, o trabaje o esté disponible. Solo advertimos su valor cuando esa persona falta. Qué hermoso sería que hoy pudiéramos decirle a alguien de nuestra familia: gracias por lo que haces. Tal vez no te lo digo con frecuencia, pero tu presencia es importante para mí. También debemos aprender a pedir perdón. En todas las familias hay diferencias, cansancios, palabras dichas de mala manera y heridas que se van acumulando. A veces dejamos pasar los días, los meses o los años esperando que el otro dé el primer paso. Una familia no se mantiene unida porque nunca tenga problemas. Se mantiene viva cuando conserva la capacidad de conversar, perdonar y comenzar nuevamente. Pedir perdón no nos disminuye, al contrario, nos hace más humanos. Una frase tan sencilla como "me equivoqué" o "no debí hablarte así" o "quiero que intentemos nuevamente" puede abrir esas simples palabras, puede abrir una puerta que parecía cerrada. Pero cuidar la familia tampoco significa idealizarla, ni guardar silencio ante situaciones que hacen daño. Cuando existe violencia, abandono, abuso o humillación, es necesario buscar ayuda. El amor familiar nunca puede utilizarse como excusa para soportar lo que destruye la dignidad de una persona. Cuidar una familia también significa ayudarla a sanar. Es bueno saber, queridos amigos, Jesús, a quien tanto amamos, a quien queremos seguir de verdad y aprender a ser personas, Jesús conoció la vida familiar. Quiso crecer en el hogar de Nazaret, junto a María y a José. Jesús allí aprendió las palabras de su pueblo, compartió el trabajo cotidiano junto a José, recibió cuidados y conoció la sencillez de una casa. Nazaret nos recuerda que gran parte de la vida de Jesús transcurrió sin acontecimientos extraordinarios. Son 30 años. Fueron años de vida sencilla, de trabajo, de oración y de relaciones familiares. Dios quiso mostrarnos que lo cotidiano también puede ser santo. Jesús además fue ampliando los límites de la familia. Se acercó a quienes estaban solos, acogió a los enfermos y devolvió la dignidad a los rechazados. Así nos lo relatan los cuatro evangelios. Y desde la cruz, que es el momento más importante, en medio de su dolor, miró a María y al discípulo amado y les dijo: mujer, ahí tienes a tu hijo, ahí tienes a tu madre. Miren, incluso en su última hora, Jesús estaba formando una familia. Esta es también la misión de la Iglesia y la misión de nuestra querida Radio María: ayudar a que ninguna persona se sienta completamente sola. A través de esta señal, llegamos a casas donde hay alegría, pero también llegamos a habitaciones de enfermos, a adultos mayores que viven solos. Nuestra querida señal de Radio María llega a quienes trabajan durante la noche, a personas privadas de libertad y a quienes atraviesan una crisis familiar. A cada uno queremos decirle: usted tiene un lugar,
Su vida nos importa. La familia de la fe también quiere acompañarlo. En este mes de la patria, no pensemos solamente en los grandes problemas de la familia. Preguntémonos qué podemos hacer nosotros desde hoy para cuidar la familia que tenemos. Podemos volver a llamar a quien se ha distanciado. Podemos visitar a nuestros padres y abuelos. Podemos escuchar con mayor atención a los niños y a los jóvenes. Podemos agradecer a quien sostiene silenciosamente nuestra casa. Podemos invitar a nuestra mesa a alguien que está solo. Podemos rezar por quien nos cuesta comprender y dar el primer paso hacia una reconciliación. Esta noche, ¿qué les parece? Podríamos hacer un sencillo ejercicio del corazón. Recordar los nombres de quienes nos ayudaron a crecer. El nombre de nuestros padres, de nuestros abuelos, de un hermano, de una tía, de un profesor o de aquella persona que apareció en el momento preciso y nos entregó un cariño parecido al de un padre o de una madre. Quizás algunos ya partieron. Entonces, podemos agradecerle a Dios por ellos. Y si todavía viven, no dejemos para mañana el abrazo, la llamada o la palabra de gratitud. Chile necesita cuidar la familia porque allí aprendemos las primeras palabras, recibimos las primeras caricias, afrontamos nuestros primeros fracasos y descubrimos que la vida no se construye solos. La familia es la primera escuela de humanidad. Allí aprendemos a compartir, esperar, renunciar, cuidar al más débil y alegrarnos con la felicidad del otro. Allí comprendemos que amar no consiste solamente en sentir algo hermoso, sino en permanecer, servir y volvernos a elegirnos cada día. ¿Qué les parece, queridas hermanos, querida familia de Radio María? Pidámosle hoy a la Sagrada Familia de Nazaret que bendiga a las familias de Chile, que acompañe a las familias unidas y a las que atraviesan dificultades, a quienes esperan un hijo y a quienes lloran una pérdida. Recemos por los matrimonios, a los padres solos, a los abuelos que están criando y a quienes han abierto su corazón para recibir como hijos a quienes necesitan amor. Y pidámosle especialmente que nuestras casas sean verdaderos hogares, lugares donde se pueda llegar sin miedo, hablar con confianza, llorar sin vergüenza, reír con libertad y comenzar de nuevo después de una equivocación. Porque cuidar el alma de Chile comienza muchas veces de una manera muy sencilla, encendiendo una luz, preparando un lugar en la mesa y haciendo sentir a alguien que pase lo que pase, siempre tendrá un hogar al cual regresar. Vamos a pedirle a nuestra querida madre, ella es la mamá que nos invita hoy desde Radio María a que donde estemos construyamos un hogar. Dios te salve María, llena eres de gracia, el Señor es contigo, bendita eres entre todas las mujeres y bendito es el fruto de tu vientre Jesús. Santa María, Madre de Dios, ruega por nosotros pecadores, ahora y en la hora de nuestra muerte. Amén. Les deseo que sea un lindo fin de semana, agradeciendo a todos los que nos han colaborado para poder tener este transmisor para la señal de la región de Valparaíso. Los que todavía no lo han hecho, ayúdennos con su aporte. La meta sé que es muy alta, necesitamos 8 millones de pesos para el transmisor, para la instalación y para todos los detalles, y podamos así tener una señal robusta para esta región tan querida de Chile. Así que los invitamos a poner todo su aporte. El día todavía no termina y podemos lograr
que esta meta se logre. Los invito a escuchar qué les parece como prolongación de esta reflexión. Familia Corazón de Chile, escuchémosla porque la letra refleja todo lo que hemos reflexionado esta mañana. Que Dios me los bendiga mucho, en el nombre del Padre, y del Hijo, y del Espíritu Santo. Amén. Un abrazo grande para todos. Que tengan un lindo fin de semana.

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1: Son las 21 horas, 30 minutos.
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3: Un Santo para Cada Día. Hoy, 4 de septiembre, recordamos a Santa Rosalía. Santa Rosalía vivió en el siglo XII y murió hacia 1160. Aunque se desconocen datos sobre su patria y vida, una leyenda asegura que a los 14 años se retiró a una cueva del monte Cocina y luego a otra del monte Pellegrino, cercana a Palermo. En la Edad Media se le dedicaron varias iglesias y se le consideró protectora y patrona de Palermo. Sus restos fueron descubiertos un 15 de julio y el Papa Urbano VIII la incluyó como santa en el martirologio. Se le invoca como abogada contra la peste y los terremotos. La iconografía la presenta como ermitaña o bien revestida con hábito agustino. Sus principales atributos son una corona de rosas en alusión a su nombre y un crucifijo y una calavera por su ascesis.
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1: Son las 21 horas, 47 minutos.
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0: Queridos amigos de Radio María, muy buenas tardes. Estamos acá como todos los días pre-fin de semana con Pepe. Pepe Nicolás, ¿cómo estás?
1: Muy bien, contento, como todos los días viernes.
0: ¿Cierto?
1: Como todos los días viernes.
0: El viernes mi cuerpo lo sabe.
1: O mi alma lo sabe.
0: Mi alma lo sabe, mi cuerpo y alma lo sabe.
1: Sí.
0: Y además septiembre, que en muchos lugares ya se comienza a celebrar el 18.
1: Claro que sí.
0: Hay varios 18 chicos.
1: Siempre el 18 chicos se toma como el fin de semana posterior. Ese es como el lenguaje habitual. Pero en este caso, claro, hay celebraciones de fiestas patrias, las empresas, etcétera, etcétera.
0: Es bonito que separe un poco la vida habitual por Chile, encuentro.
1: Sí, sí. Septiembre siempre un mes que se pasa volando. Siempre un mes que se pasa muy volando. Precisamente por eso, la cantidad de actividades que hay, efemérides.
0: Sí, y claro. Nosotros aquí en esta voz del atardecer de los viernes, que siempre tratamos de proponerles alguna película interesante, entretenida, que los pueda animar el fin de semana. ¿Qué nos traes hoy día, Pepe?
1: Hoy día vamos a hablar de un documental del 2020. Como estamos iniciando el mes de la patria, vamos a hablar de El Agente Topo, The Mole Agent, o The Mole Agent, así como lo llaman en Netflix.
0: Película chilena.
1: Así es. Así es. ¿De qué se trata? Bueno, este es un documental del 2020, pero muy probablemente fue hecho durante el 2019 o a principios del 2020, antes de la pandemia. Un detective privado, Rómulo Aitken, recluta a un adulto mayor, Sergio Chami, para que se infiltre en el hogar de ancianos San Francisco de Asís, ubicado en la localidad del Monte, acá en la región metropolitana. Una cliente de Aitken, cuya madre vive en la residencia, ha requerido sus servicios porque tienen sospechas de que en dicho lugar no se cumplen las mínimas medidas de cuidado. Sergio, que es viudo, asume la misión entusiasmado porque necesita una experiencia que corte con la monotonía en la que se ha tornado su vida. Había quedado viudo hace 4 meses. Para cumplir con su empleador, se someterá a un rígido entrenamiento que incluye aprender a usar sofisticadas herramientas de espionaje cuando apenas sabe usar el teléfono. Lo que comienza como una investigación terminará siendo un viaje hacia el rincón más profundo de la vejez desvalida.
0: Eso es un súper buen resumen que podríamos fragmentar quizá en lo interesante. Primer tema que te deja la película y que te da que pensar es en los primeros 20 minutos de la película en que se hacen las entrevistas a los futuros, a los candidatos,
1: claro,
0: a los futuros agentes, porque hay una selección.
1: Claro.
0: Y tú ves cómo le ha pegado a la gente mayor de 75 años el tema tecnológico.
1: Claro que sí, claro que sí. Yo recuerdo una entrevista que se le hizo a Maite Alberdi, que es la directora de esta pieza, y ella decía, la verdad, como agente, Sergio Chami es pésimo. O sea, un tipo no pasa piola. Es curioso, pero no pasa piola. Pero como personaje es buenísimo. Como espía, malo, pero como personaje buenísimo.
0: Como personaje buenísimo, porque te integra los tremendos desafíos que tiene la tercera edad ya pasada.
1: Claro, sí.
0: O sea, esto de... Porque además son cosas tan... Imagínate, estamos hablando de una película que tiene ya 5 años.
1: Claro, casi 6.
0: Imagínate todo lo que ha pasado después... Y el tremendo, tremendo desafío que es para la gente adulta más mayor, ya que no son nativos digitales, han tenido que aprender en el ocaso de la vida estas habilidades que además son hoy día imprescindibles para poder vivir, conectarse, manejar un teléfono, tomar... Miren, te lo hace muy real porque como es, como tú dices, un documental un poco cinematografizado... algo que es tan natural como tomar fotos, mandar audio, que son prácticas muy habituales, muy normalizadas de la comunicación de una familia, de una persona, ellos tienen que adquirir esta habilidad. Y lo más increíble es que además las entrevistas que se le hacen a estos personajes cuando están postulando al cargo, y que a mí también me abrió como un horizonte, es que un hombre a los 75 años, una mujer a los 75 años, 80, se siente todavía muy vital.
1: Claro que sí, claro que sí. De hecho, habían adultos mayores que se veían incluso más jóvenes que Sergio, pero yo creo que estaban buscando un perfil que encajara un poco también en el hogar. O sea, tampoco necesitaba un, no sé, yo siento que mi mamá como agente topo no habría calzado. no habría calzado en ese hogar porque se ve más joven de la edad que representa. Tiene que ser alguien que pase piola.
0: Entonces tenemos que... hay dos tipos de vejez. Una vejez que está más vulnerada porque es menos autónoma desde el punto de vista mental, físico, y otra adulto mayor que es súper autónomo, súper prendido, mucho más conectado, ¿cierto?
1: Efectivamente.
0: Entonces, ese es el... Mira, algunos datos que me parece que son interesantes a propósito de esta... Quizás tú nos puedas comentar algunos otros para complementar, ¿no? ¿Ya? Es que hay una denominación oficial para los establecimientos de larga estadía para adultos mayores, que es esto, ¿no? Que estos hogares...
1: ELEAM.
0: ELEAM, exactamente, ¿ya? Y estos... A recinto, como este hogar que sale en la película, requieren autorización sanitaria del Seremi de Salud.
1: Mire.
0: Ya, no es que uno llegue y ponga un hogar, ¿ya? Solo en la región metropolitana hay 123 ELEAM que han sido, ¿cómo se llama esto? Como registrados, fiscalizados durante el año, hace dos años. Es el registro más actual que hay. Ya, eso no significa que existan solo 123, sino que solo fueron los fiscalizados, ¿ya? En la Universidad de Chile se registró 430 ELAM, o sea, cuatro veces más casi, ¿ya? Bien. O sea, imagínate, 430 ELAM con 12.457 camas para gente, solo en la región metropolitana.
1: Ah, mire. A nivel nacional son 10.000 más, ¿eh? 23.706 en lo que yo tenía, se encuentran, por lo menos lo que yo tenía, 429 se encontraron en la capital de estos recintos. Pero es bastante duro, bastante duro.
0: O sea, es bastante duro para los adultos mayores y para las familias también que los tienen que dejar ahí, porque muchas veces yo me preguntaba, Pepe, no sé si tú te has hecho esa pregunta, pero ¿por qué llega un adulto mayor a un hogar?
1: Bueno, esa es una pregunta que quisiera responder un rato más. Primero quisiera comentarle un poco las líneas narrativas de este documental.
0: ¿Qué características tiene?
1: Y después le voy a responder esa pregunta.
0: Muy bien.
1: Perdóneme.
0: No, aquí estamos conversando.
1: Porque quisiera dejar en suspenso mi respuesta. Primero decirle... Que esta historia es real, primero que todo. Aquí no hay ficción, pese a que en algún momento se le postuló para ser nominada como mejor largometraje internacional en los premios Oscar. Solamente postuló a mejor documental.
0: Ya.
1: Fue nominada a mejor documental en los Oscars del 2021. Unos Oscars que fueron bien particulares porque fueron a fines de abril y además.
0: Ya estaban con la pandemia, ¿no?
1: En un teatro, fue una cosa rarísima. Pero bueno. Además, el último premio que se entregó en esa ceremonia no fue el de mejor película, fue el de mejor actor. No, fue una cosa muy rara.
0: ¿Ya?
1: Y. Porque pensaban que iba a ganar Chadwick Boseman, que había muerto, entonces pensaban que iba a ser un Oscar póstumo. Pero se lo ganó Anthony Hopkins, que no lo fue a recibir. Fueron unos Oscars rarísimos.
0: Ah, pero mira.
1: Sí. Y la entrega del mejor documental.
0: Estamos hablando del Oscar del 2020.
1: 21.
0: Ya, abril saliendo de la pandemia.
1: Seguíamos todavía en pandemia.
0: Uh-huh.
1: Sí. Y. No, fue rarísimo. Incluso el ganador de esta categoría también. Yo siento que ese documental pasó sin pena ni gloria. Linda historia, pero pasó sin pena ni gloria, a diferencia de este.
0: ¿Qué Oscar?
1: Ganó Mi Maestro el Pulpo. Maestro el Pulpo. My Octopus Teacher, así llamaba. Y bueno, la cosa es que esto es una historia real, es un documental. No hay un guión y los realizadores compaginan la vivencia de Sergio dentro del hogar.
0: Ah, eso te iba a preguntar, porque yo se ve que la actuación es muy natural.
1: Claro que sí. O sea, que no es actuación.
0: No, pues es real.
1: Es él, siendo él. De esta experiencia logran extraer dos líneas narrativas. La primera, que cuenta la investigación propiamente tal, se muestra a este agente senior buscando pistas que confirmen o refuten las sospechas iniciales. También se muestra a Sergio usando los juguetes del investigador privado y entregando informes respecto de los avances de las pesquisas, ¿no? Uh-huh. Que los envía por mensaje de WhatsApp. Y la segunda línea cuenta la vivencia de él como residente.
0: Uh-huh.
1: Él es una persona de 84 años, autovalente, pero que se ve enfrentada a un grupo de congéneres que no lo son, con problemas físicos y cognitivos. El documental, en este caso, muestra cómo establece amistad con dos ancianas. Incluso se especula respecto de un romance fundamentado en las fantasías de Berta, quien emerge como la interesada romántica de Sergio, que ella, al momento del estreno de este documental, ya había fallecido.
0: No te puedo Berta. Creer. Sí. Mira, se ve joven.
1: Sí, de hecho, de las que se veía mejor o más
0: sí,
1: lúcida.
0: Sí, totalmente.
1: Pero era como una niña de 85 años. De hecho, cuenta la historia que Berta en algún momento quiso ser artista de cine y no pudo, por ese motivo, y lo logra, o logra transformarse en una persona conocida, no solamente nacional, sino mundialmente, gracias a un documental.
0: Uy, qué impresionante la historia de Berta. Sí. No, vean la película, por favor, véanla, porque de verdad es para toda edad, para todo público, y da para hablar cosas igual interesantes. Encuentro que muy interesante. Pepe, antes de seguir, ¿quieres que vayamos a una pausa?
1: Lo que usted quiera. Vamos a una...
0: Mira, yo solo quería hacer un... Porque te hemos hablado harto de los Oscars, y uno se pregunta a veces, ¿cómo puede entrar una película chilena? Yo siempre me lo he preguntado, ¿cómo es el circuito para entrar a postular a un Oscar? ¿Ya? Y además de producir la película...
1: Interesante pregunta.
0: Se debe cumplir con los requisitos de la academia, ¿ya? O sea, cada película que entra tiene que cumplir unas determinadas condiciones de estreno, duración, distribución, exhibición. Y mira, los requisitos cambian según la categoría.
1: Aquí por lo menos la postulación en Chile la determina el Estado. Por lo menos queda el Ministerio de la Cultura o un departamento que son los que determinan cuáles son las películas que llegan a ser nominadas, porque son como dos grandes líneas. ¿Ya? Una o va nominada a los premios Oscar y otra va nominada a los Goya. Como para...
0: Mira, pero el Estado es la que hace ese
1: se determina
0: link.
1: Y la promoción, todo eso... A veces yo creo que corre por cuenta privada. De hecho, tengo la sensación que acá en Chile empezamos a tener éxito en los Óscar, empezamos a ganar Óscar y empezamos a ser nominados cuando
0: empezó a trabajar empezaron a haber
1: productora y gente que tenía contactos en el extranjero, básicamente.
0: Mira.
1: En el circuito hollywoodense, que es donde se tienen que mover estas películas. Entonces ahí estaba... los Larraín, obviamente, son personas muy conectadas, que tienen amigos en todos lados. Por algo le decían acá en Chile los 800, en 1800 días los Larraín. Entonces, cuando empezaron a emerger esas productoras y empezaron a trabajar en circuitos de cine más grandes, es cuando Chile le empezó a ir mejor. O sea, no bastaba con postular una película, porque para postular una película tienes que pasar una serie de pasos para ser nominada.
0: Claro, es que
1: el jurado te nomine.
0: Yo decía,
1: que ya es un logro, que ya es un triunfo.
0: Claro, y eso, ya que te nominen, te nombren, porque quien ve esto es la Academy of Motion Picture Arts and Science.
1: Claro, la Academia de Ciencias Cinematográficas, AMPAS, es la sigla, ¿no? Que es la Academia de los Oscar. El premio se llama Oscar por el nombre de una secretaria que vio esta estatuilla y dijo, oh... es igual a mi tío, o pongámosle Oscar. Así fue, 1927.
0: Mira que... Bueno, y se votan. Y se
1: 1929.
0: Votan, o sea, hay una primera votación por las nominaciones, para que salgas nominada, ni siquiera elegida.
1: Claro que sí, pero son varios pasos. O sea, son muchos pasos para llegar por lo menos a esa... A ese punto.
0: ¿Y esta película a qué lugar llegó, Pepe?
1: Fue nominada, fue nominada al Oscar. Sí, estuvo ahí.
0: O sea, le encontraron
1: ellos fueron
0: su
1: invitados
0: riqueza.
1: A la gala, don Sergio y Maite, más la productora, fueron invitados a la gala. Don Sergio, de todas maneras, pudo él tomar un Oscar.
0: Me encantaría invitarlo para acá, fíjate.
1: Don Sergio, no sé cuál es el estado de él de salud.
0: Ya.
1: Sí,
0: porque han pasado 6 años, un hombre de 90 años.
1: Una amiga, sí, por supuesto. Pero él fue muy famoso en un momento, difícil de conseguir. Una amiga incluso que trabajó acá en la radio, que era productora del Contigo en Casa, se encontró con él en la calle.
0: ¿Ya?
1: Y me dijo, no lo vi tan bien. No lo vi tan bien. O sea, se le olvidaba ciertas cosas.
0: ¿Ya?
1: Incluso me dijo que ella le...
0: Tenía un poquito de deterioro, pero es que es normal.
1: Ella no, tal vez, no sé si estaba... No dijo que estaba medio perdido, pero esta persona... incluso le pagó la micro.
0: Mira.
1: Como que andaba así como medio, aparte que se le acercaban en esa época
0: me
1: las
0: imagino.
1: Personas y lo saludaban. Tiene que haber sido más producto de eso.
0: Me imagino que igual debe ser esa exposición y de repente, bueno, pero para hablar, vamos a seguir hablando de la gente topo acá por Radio María después de esta muy buena pausa musical hecha por nuestro querido Isaías. Gracias, Isaías.

0: Bueno, y aquí estamos de vuelta después de este buen tema que nos ha elegido nuestro querido Isaías. Y queremos alegrarle la tarde acá a usted que va de vuelta a su casa. Estamos hablando de La Gente Topo, una producción nacional.
1: Nacional, made in Chile. Sí. Ahora, ¿qué nos dice La Gente Topo respecto de la DG? Yo tenía otras cifras. Mire, fíjese que en Chile hay 3.449.362 personas mayores de 60 años o más, lo que representa un 18% de la población. A su vez, la esperanza de vida al nacer ha aumentado a más de 3 años entre los quinquenios 2000-2005, 2020-2025, a pasar de 77 años a 80,7 años. Esto según datos extraídos de la CEPAL, ¿no? En el país hoy hay registrados 878 LEAM. Esto es lo que yo tenía como dato. Uh-huh. Estos cuentan con 23.706 cupos a nivel nacional, de los cuales 429 se encontraron en Santiago. Estos son los datos que yo tenía. Por eso había una diferencia. Ahora, lo que muestra este documental es la situación de abandono que viven los adultos mayores. Esto es un documental de denuncia. Y no es precisamente el abandono del Estado, sino de las familias, aquellos que ni siquiera los van a visitar. No les dedican a sus padres y abuelos ni una hora de la semana. Yo creo que pasa un poco eso acá.
0: Se te aprieta el corazón en algunos...
1: Mira, absolutamente.
0: A ver, mira, hay dos cosas que me gustaron mucho de esta película, ¿ya? Que la primera, ya, es que me encantó en este hogar, como te muestran un poco, que hay gente joven, de mediana edad, gente con vocación de servicio, que se dedican a cuidar la dignidad de la vida, ya, incluso al final de la vida, ya, porque tú ves que hay escenas en que los bañan, los peinan, hay gente que les está cortando el pelo, que tienes, y tú dices qué bonito es que mantengan su buena, porque el hombre es alma y cuerpo, creo que también.
1: Claro que sí.
0: No dejarlos estar, ¿no? Como que eso lo encuentro muy importante. Yo creo que hay una vocación para tratar a la gente mayor, además.
1: Totalmente. O sea, no cualquiera puede trabajar con personas mayores y se requiere de mucha energía, de mucha paciencia. Hay ahí un trabajo muy importante, muy importante. Bueno, nuestro exdirector de Radio María, el padre Carlos Irarrázaval, lo debe saber mucho mejor, porque él es capellán de Fundación Las Rosas.
0: O sea, ¿qué importa? Eso, por ejemplo, lo encontré muy bonito porque además lo visibiliza a Pepe. Y lo segundo que también encuentro que es bonito, que me pareció verlo, es que aunque haya gente mayor, tú, aunque pierdas condiciones físicas, igual no tienes perdidas las condiciones mentales y de cariño que tú necesitas.
1: Claro.
0: O sea, eso te presenta un desafío a la generación que viene antes, o sea, a nosotros. ¿Cierto?
1: Claro,
0: como
1: claro que sí.
0: Creo que es muy importante de repente hacerse cargo de que hoy día que estamos invitados a ir tan a puertas afuera, ya en las redes sociales, con la vía social, tiene que partir también por el cuidado y la atención y la escucha a estas personas que se sientan. A mí me llegó al alma.
1: Y es cortito, ¿eh? A mí se me hace muy breve.
0: Sí, a mí también se me hizo breve.
1: Yo

0: Recuerdo cuando lo vi la primera vez, dije, esto es único en su especie. No había visto nada como esto antes. Una persona que trabajó acá en la radio, me acuerdo, me dijo, esto yo no había visto nada igual desde Pulp Fiction. Yo no sé si tanto,
1: Mira.
0: pero me dijo, sentí una como que era una experiencia esto.
1: Sí,
0: Esto era una
1: sabes que yo
0: experiencia.
1: coincido con eso, porque además te sientes como que, no sé si será que porque él hace como de Bond a la chilena,
0: Claro.
1: ya tú también te sientes como un poco sapo.
0: Efectivamente, de hecho, todo de alguna manera entramos en la onda de tratar de inmiscuirnos, ¿no? En esa realidad. Además, Maite Alberdi, que sabe del género y que hoy día está desde hace algunos años incursionando en la ficción sin tanto éxito como el que tuvo con los documentales, ojalá volviera por esa senda, digo yo.
1: Maite Alberdi, si nos estás escuchando, hazle caso a Pepe.
0: No nos va a escuchar más. Y ella, si es que alguna vez no puede escucharnos. La cosa es que ella construye un personaje. Este personaje típico del que va a una misión de rescate, que está retirado en su casa, en un campo, y lo van a buscar para una misión de rescate o para algo muy importante en lo que podría perder la vida, ¿no? Para rescatar a otra persona perdida, para ir a buscar un tesoro, enfrentarse a malhechores, lo que sea. La construcción de este personaje responde un poco a eso, ¿no?
1: Le
0: Esta
1: dan una
0: persona,
1: misión.
0: claro que sí, que va a vivir la última gran misión de su vida, ¿no? Y lo que él le dice a la hija antes de partir responde un poco a eso, ¿no? Este personaje y esta persona en este caso, que dice, estoy en mi casa, salgo a pasear, voy al mall, pero siento que en verdad mi vida se ha vuelto monótona.
1: Es verdad, cuando le habla eso, y porque además ha perdido, como tú dices, hace 4 meses a su media naranja, a su
0: Claro que sí.
1: esposa, y tiene que, o sea, que lo que tú dices es tan valioso porque uno ve que incluso a esa edad, que uno cree que ya lo tiene todo resuelto y ya listo, hay una necesidad de tener un motivo para vivir.
0: Claro.
1: Y claro, le dice, me sé todas las tiendas de memoria.
0: Sí, ya está chato el hombre, chato hasta las pestañas. Necesita él
1: Sentirse
0: vivir
1: útil.
0: una última aventura en su vida, ¿no? Esto es como cuando revitalizan a estos personajes de aventura como Indiana Jones y uno piensa ya, en esta va a morir, aquí va a morir.
1: Claro.
0: Y él vive esta aventura efectivamente como que fuera la última y uno lo siente así, ¿no? Y eso es, insisto, eso es un logro de la narrativa. Ahí está el trabajo de Maite de saber acompañar esta historia. Si no se cuenta bien, no se habría entendido de esa forma.
1: Tienes razón, porque además, ¿cuánto habrán tenido que grabar? Porque es una película que está muy bien hilada, con los
0: Claro.
1: testimonios, los diálogos que tienen. Además, cuida tanto la dignidad de cada adulto mayor, ninguno queda mal, te fijas o no, no quedan como abuelitos chochos indignos, sino que es muy fino.
0: No, y es gente que tiene sus capas. Son abuelitos que
1: Sí.
0: tienen sus capas, cada uno tiene sus particularidades. Está muy bien tratado. De hecho, la misma Maite Alberdi, después con las vivencias de una de las residentas, que es la residenta que se coloca en la reja esperando que alguien la
1: Mickey.
0: venga a buscar, que está esperando a su mamá, que es uno de los personajes, yo creo, más entrañables de
1: Totalmente
0: este
1: de
0: documental.
1: acuerdo.
0: Después ella hizo un corto, ¿no? Las aventuras de este personaje, ¿ah? Que lo estrenaron en televisión. Entonces,
1: Mira.
0: estamos hablando de esto dio para mucho material, para muchos comentarios. Fue una revolución, me acuerdo, en el verano del 2021, cuando estábamos todos todavía encerrados en las casas, empezando a salir de a poco. Tuvimos la posibilidad de ver esto, que generó risas, nos sacó lágrimas. Y nos sigue dando para pensar. Uno lo sigue viendo y sigue siendo muy actual. Eso es muy
1: Totalmente.
0: bonito.
1: Vamos a la segunda pausa musical de este programa, acá que lo estamos acompañando en La Voz del Atardecer por Radio María, que siempre es una buena señal para Chile, tiquitiquití.

0: Aquí estamos de vuelta en el último bloque, acompañándolos en su camino a casa. Estamos hablando de la película La Gente Topo, del cine chileno, claro. El documental, claro, porque claro. Estamos tratando en septiembre de hablar de películas de factura nacional.
1: O piezas, claro, piezas audiovisuales, porque también vamos a hablar de otro documental para seguir en la saga Alberdi, del otro importante que tiene ella, si Dios quiere, la próxima semana, que es La Memoria Infinita.
0: Tal cual. Mm. Que también nos va a dar para mucho tema.
1: Claro que sí.
0: ¿Cierto? Bueno, cuéntame, Pepe.
1: A ver, hablemos un poquito de la relevancia con datos que a veces son fríos, pero aquí vamos a ver cómo pegó este documental. Mire, en la 93ª edición de los Oscars, la número 93, uh-huh. Fue nominada a Mejor Largometraje Documental. En la 35ª edición de los Premios Goya, fue nominada a Mejor Película. En la 68ª edición del Festival de San Sebastián, en la 68ª edición del Festival de San Sebastián, fue ganadora del Premio del Público, Mejor Film Europeo. En el Festival de Sundance, que es este famoso festival que fue fundado por Robert Redford, en la selección oficial, estuvo nominada al Premio del Jurado.
0: ¿Ah? ¡Qué notable!
1: En la 36ª edición del Independent Spirit Awards, ¿ah?, del 2021, en abril, fue nominada Mejor Largometraje Documental. A Sergio Chami lo transformó en una estrella, incluso llegó a ser rostro de una conocida cadena de farmacias. A Rómulo Aitken, y esta es la historia tal vez más compleja, le reflotaron supuestas denuncias debido a su participación en La Oficina. La Oficina fue una entidad creada en la década de los 90 que fue liderada por Marcelo Schilling, después diputado de la República, que se dedicó a desbaratar, por encargo del gobierno, los núcleos y células terroristas o que generaban algún tipo de problema en el país.
0: Mira,
1: de esa índole.
0: Qué impresionante.
1: La Oficina. No, y él, el que había sido parte de la Policía de Investigaciones, él participó en ese núcleo. Bueno, cuando sale este documental, hubo gente que no le gustó que saliera y le reflotaron un poco su participación.
0: ¿Y él en verdad trabaja como detective privado?
1: Él trabaja como detective privado.
0: Que además, no hablamos, Pepe, que también eso a mí me llamó mucho la atención, el mundo de los detectives privados.
1: Y existe, ¿eh?
0: Y por eso te digo, también eso es bastante interesante.
1: No es una invención de Dashiell Hammett.
0: No, claro, que tú contratas a alguien con una misión.
1: Son Philip Marlowe del presente.
0: Tal cual.
1: Bueno, a Maite Alberdi le significó la consagración como mejor documentalista en Chile, ¿no? Y una de las mejores del Orbe. Yo creo que hay que ser justo. Maite Alberdi es un producto de otro gran documentalista chileno que se llamaba Ignacio Agüero.
0: ¿Es discípula de él?
1: Yo creo que sí, yo creo que tiene ahí hay algún influjo, hay una manera de contar historias que es parecida, ciertamente con mayor relevancia y mejores resultados, pero ahí también hay un influjo que llega, ¿no? Y que sabe explotar Maite Alberdi. Y El Hogar San Francisco de Asís fue famoso durante algún tiempo. Todos querían conocer la inolvidable residencia donde vivió La Gente Topo. Hasta Radio María, en Radio María, en el capítulo del 23 de marzo del 2021, cuando Contigo en Casa cumplía un año. En esa edición nosotros dijimos, tenemos que hacer un programa, pero tenemos que tirar la casa por la ventana.
0: Romperla.
1: Me acuerdo perfecto. No, estuve viendo el libreto. No me acordaba exactamente la entrevista, lo encontré en el registro. En ese capítulo, me acuerdo. La primera entrevista fue al entonces alcalde de Pudahuel, Johnny Carrasco. La segunda entrevista, Mireia de la Fuente, uh-huh, que ya había participado en el primer capítulo, uh-huh, hablando de las grandes pestes de la historia, porque este capítulo salió en pandemia. Y la tercera entrevista fue a Rodrigo Apablaza. Él en ese entonces era director subrogante o interino del Hogar San Francisco de Asís del Monte, ¿no? Yeah. Y él nos contaba lo que había significado, ¿no?, el estreno de este documental, y cuando Maite fue y le presentó a los abuelitos lo que ella había filmado. Es bien tremendo.
0: Oye, pero una pregunta que tengo, que seguro que los auditores que nos están escuchando también se lo pueden preguntar. ¿Los abuelitos se daban cuenta cuando los estaban filmando? Porque filmar un documental de esta índole igual implica bastante cámara.
1: O sea, lo que se muestra ahí cuando llega Sergio ya llevaban filmando varios meses. Incluso lo dice Maite Alberdi, llevaban grabando varios meses, ese es el concepto.
0: Mira.
1: Llevaban grabando varios meses, ¿no? Llevaban grabando varios meses y lo que uno ve es que hay abuelitos que se dan cuenta, que hay algunos que tienen gestos hacia las cámaras, etcétera, etcétera. Y que ahí se produce algo interesante.
0: Sí, sí, sí, sí, sí, sí. Y ¿sabes otra cosa que me encantó de esto, que lo hace muy humano? Que tiene sus pics emocionales.
1: No, claro.
0: Que uno dice, no, pero... No, es que de verdad vale la pena. No los quiero spoilear, pero vale la pena.
1: Los que no lo han visto, quizás, o viven en Marte o...
0: Sí.
1: No, tienen que ver.
0: Tienen que ver la gente topo.
1: Tienen que ver.
0: Y mira, desde La Voz del Atardecer hemos preparado...
1: Ya
0: algunas, porque estamos hablando de los abuelitos, abuelitas, ya septiembre, y quizás un momento se acaba en 3 meses más el año, pero uno dice, a ver, ¿cómo puedo, si yo me siento en esa situación un poquito más sola, más solo, ya cómo poder reconectarme con el mundo, conmigo? Y hay algunas iniciativas que nos han sugerido que creo que es muy interesante. Por ejemplo, porque tú viste en la película que la gente topo escribía todo, te llevaba como un diario.
1: Efectivamente, donde escribía los reportes que le entregaba a Rómulo Aitken.
0: Eso es muy sano, llevar un diario. Llevar un diario donde cada adulto mayor cuenta los episodios que va viviendo en el día a día o los episodios de su vida. ¿Ya? Yo he visto varios libros que gente mayor le ha escrito y le ha regalado a su familia, ¿ya?
1: Mire.
0: En que y se manda a imprimir, le ponen fotos, y en que cuentan de dónde vinieron, quiénes son, anécdotas, el matrimonio de... O sea, como que es muy interesante lo que sintieron cuando nació cada hijo, cada nieto, o sea, la historia de su familia. Entonces, escribir. Después, también podrían ser abuelitos corresponsales. Por ejemplo, escribir los recuerdos de Chile de la época en que vivieron para que no se pierdan.
1: ¡Ah, qué buena! Eso me gustó.
0: Tradiciones, personajes. No sé, mi marido siempre cuenta, y mis niños, mis hijos se ríen, la primera vez que llegó al colegio el ketchup.
1: Ah, por supuesto.
0: Porque en Chile no había ketchup. Entonces, mire, cosas que para uno es súper habitual.
1: Y las papas fritas son con ketchup.
0: Exactamente. Pero ya. O otra, por ejemplo, cosa que uno puede hacer es enseñar algo que uno sabe. Los abuelitos saben cosas. A tejer, cocinar, manualidades, jardinear, cantar, enseñarlos a nietos, sobrinos, participar en un taller. Después, otra cosa, participar en coros. También eso encuentro que es muy interesante, ¿ya? Y que las municipalidades tienen varias iniciativas, Pepe, que uno puede acudir, son bastante módicas o gratuitas, participar en un huerto comunitario, en un club de lectura, Pepe.
1: Eso es importante.
0: ¿Cierto? Sí. Como que...
1: Bueno, todo es importante.
0: Pero mira, incluso alguien me sugería para este programa, los abuelitos que todavía son autónomos pueden participar en voluntariados.
1: Ah, claro.
0: O sea, no están restados de poder trabajar quizás en un comedor, campaña solidaria.
1: O liderar proyectos, ¿ah? Liderar proyectos.
0: Colaborar en actividades comunitarias, que creo que... Entonces, como que no darse por vencido. Creo que es algo que es muy importante. Animarse.
1: ¿Le parece si elegimos un evangelio para
0: me
1: esta parte
0: del programa? Me encantaría, Pepe.
1: Mira, yo elegí uno, por lo menos a mí me hizo sentido, que ese evangelio según San Lucas, capítulo 21, del 1 al 4. En aquel tiempo, alzando Jesús la mirada, vio unos ricos que echaban sus donativos en el arca del tesoro. Vio también una viuda pobre que echaba allí 2 moneditas y dijo, de verdad os digo que esta viuda pobre ha echado más que todos, porque todos estos han echado como donativo lo que les sobraba. Este, en cambio, ha echado de lo que necesitaba, todo cuanto tenía para vivir. Nuestros padres y abuelos lo dieron todo. Lamentablemente algunos, y más de los que creemos, recibieron como recompensa el abandono. ¿Somos capaces de valorar la herencia que hemos recibido, herencia que es mucho más que dinero o propiedades, en efecto, y una impronta que nos acompaña y marca fuego? Eso no tiene precio.
0: Precioso.
1: Eso,
0: totalmente.
1: Yo creo que un poco se trata de eso, ¿eh? Este documental es una denuncia contra el abandono. Sigo pensando que al final trata de eso, que la opinión que da Sergio y que recoge la película, sí, al final, que no se la piden y él la da igual,
0: uh-huh, sí,
1: es de lo que se trata esto. Es de lo que se trata este documental, La Gente Topo.
0: Por favor, véanlo, anímense y disfruten este fin de semana, que va a ser bastante primaveral, Pepe.
1: Eso dicen.
0: Eso dicen.
1: Ojalá.
0: Ojalá.
1: Está medio chato del frío.
0: Disfruten del solcito, cómanse una empanada y los esperamos el lunes en otra Voz del Atardecer acá por Radio María. Una buena señal para Chile.
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0: La hora en Radio María.
1: Son las 22 horas, 51 minutos.
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3: Muy buenas tardes, queridos amigos de Radio María. Hoy día les queremos presentar el programa Medjugorje, una escuela de oración y conversión. Estamos junto al padre Patricio Romero. ¿Cómo está, padre?
4: Muy bien, gracias a Dios. Le agradezco la invitación y a todos los que estén escuchando este programa que la Reina de la Paz en Radio María nos está regalando.
3: Y porque vamos a hacer una serie de programas sobre este espíritu, este centro espiritual que es Medjugorje. Lo más probable que si usted nos escucha no sepa qué es lo que es Medjugorje. Entonces, lo primero que le pedimos, padre, usted es el asesor del Centro Medjugorje, ¿cierto? Aquí en Chile.
4: En Chile, sí.
3: ¿Y dónde está Medjugorje y cuál es su historia? ¿Nos puede contar?
4: Bueno, Medjugorje es una localidad que está en Bosnia-Herzegovina, en la ex Yugoslavia. Es un lugar donde se ha vivido una historia de la fe católica bastante heroica, pero también con mucho sufrimiento, y que la Reina de la Paz, ella misma, con sus palabras, cuando le preguntaron por qué se aparecía ahí, era porque había mucha fe, ¿no? La comunidad de los frailes franciscanos acompañaron la fe de ese pueblo contra corriente, ¿no? Medio persecuciones de ideología, sacrificando muchas veces su vida y muchos mártires. Y en ese lugar, en medio de una persecución viva de la fe, que ellos no podían con toda la libertad vivir su fe, la Virgen se le apareció a 6 jóvenes. Varió un poco el primer día, un 24 de junio de 1981, 2 de ellos no regresaron después. Al día siguiente llegaron 2 nuevos jóvenes y ese fue un grupo de 6 jóvenes que permanece hasta el día de hoy con apariciones de la Virgen Santísima, 3 de ellos apariciones diarias y 3 de ellos con apariciones en determinadas fechas en que ella les entrega a todos un mensaje para el año, a los que se le aparece una vez al año, y un mensaje mensual a una de los videntes, que es Marija Pavlovich, el que la Iglesia, podemos hablar de este tema, gracias a Dios, nosotros ahora, le da la aprobación eclesiástica, lo recibe, lo analiza, lo estudia y lo aprueba. Y en ese momento, Medjugorje se transformó en una fuente de vida espiritual, donde hay uno de los lugares que tiene más alto número de peregrinaciones. No es un lugar turístico, aunque hay mucho turismo cerca. Dubrovnik, por ejemplo, Split, ¿no? Son lugares que atraen mucho turismo, pero Medjugorje no es eso. Es un lugar con aridez, con arbustos, con espinas, con piedras, pero sin embargo es el lugar donde va actualmente más peregrinación, sobre todo de sacerdotes, de familias, y también están yendo muchos chilenos a Medjugorje y vuelven todos con la alegría en el corazón, porque es un encuentro con la Madre del Señor, que tanto yo como muchos creemos y hemos vivido y experimentado que ella se aparece y está ahí enseñando, educándonos, guiándonos en una escuela de santidad y de amor.
3: Eso se ajusta también a lo que es un programa aquí en Radio María. Lo acogemos este programa, Padre Patricio, que vamos a ir decantando un poco todos los lunes esta, como dice usted, fuente de espiritualidad, porque es algo muy sobrenatural que la Virgen se aparezca. Ya está la aprobación eclesiástica, como dice usted, desde hace 46 años. Usted nos hablaba del 24 de junio de 1981.
4: Claro.
3: ¿Qué pasó ese 24 de junio de 1981 en este pueblito en la ex Yugoslavia, ahora es parte de Bosnia-Herzegovina, y que, bueno, en ese momento eran parte del bloque de la Unión Soviética.
4: Claro.
3: ¿Qué pasó?
4: Primero eran dos jóvenes, Ivanka y Mirjana, caminando, iban a un encuentro, era un día de fiesta porque celebraban con mucha énfasis, fervor y con alegría familiar, porque habían almuerzos familiares, fiesta, el día de San Juan Bautista, iban caminando dando de paseo en el cerro, y también había mucho pastoreo de animales, un lugar de viñas también, y de pronto Ivanka ve la figura de una mujer suspendida casi un metro sobre una nube, bellísima, con un vestido hermoso de un gris azulino y un velo blanco, y tenía un niño en sus brazos y que las llamaba. La primera impresión en Ivanka fue de susto. Mirjana no tomó asunto, no hizo caso. Ella pensó que era un comentario más de juego, y siguió su camino. Ivanka se quedó ahí, traspasada por lo que estaba viendo, sin poder decir nada más. Mirjana, en su camino, se encontró con un grupo de jóvenes que después la acompañaron, porque preguntaron por Ivanka, y cuando regresaron a donde estaba Ivanka, vieron la imagen de la Virgen, se sintieron esa atracción hacia ella, su mirada llena de luz, y experimentaron miedo, se salieron arrancando, ¿no? Eso fue uno de los primeros signos que llama la atención, que esto no es inventado, ¿no? Y luego que tampoco ninguno de ellos compartió con el otro lo que habían visto, lo vieron todos a la vez. Es muy simpático cuando lees las distintas narraciones que ellos hacen o que hacen testigos, porque, por ejemplo, la gente que estaba cerca dice cuando uno de ellos se escondió, llegó a esconderse en la mitad de un almuerzo familiar, se escondió y todos pensaban que algo le había pasado, y era uno de los videntes que estaba escondiéndose. Iván, por ejemplo, se encerró, estuvo encerrado en su pieza todo el día porque no entendía lo que había sucedido, ¿no?
3: No deja ser un poco impresionante que se te aparezca la Virgen.
4: Claro, y además también...
3: ¿Ellos eran católicos, padre?
4: Católicos, con el fervor propio del pueblo, que era una devoción, una práctica familiar de mucha fidelidad, porque también muchos habían experimentado en su realidad familiar que parientes, frailes, por ejemplo, o laicos, habían sido martirizados o maltratados, ¿no? Como
3: por
4: pueblo.
3: Por el régimen soviético.
4: Primero por el Islam.
3: Ah, ya.
4: Y después por el comunismo.
3: Ya.
4: Eso es lo que generó después, porque esto es muy importante, se aparece casi una década antes de la guerra Bosnia-Herzegovina. Es decir, que la Virgen está primero respondiendo al plan de Dios para Medjugorje como parroquia, para los católicos como sociedad cristiana, como pueblo santo de Dios, y para la Iglesia en el mundo entero, porque es un regalo para toda la Iglesia. Eso lo afirma también el documento de la Santa Sede, que lo ve como una fuente de gracia para toda la Iglesia. Pero también nos está preparando para lo que viene, porque también es signo de lo que experimenta la sociedad, ¿no? Una guerra muy cruel. Y ella, la Virgen, en estos jóvenes, ya el grupo establecido el día 25, que fue cuando ya se presentó como la Madre del Señor y la Reina de la Paz, desde entonces ella comienza a cada uno de ellos a llevarlos por el camino de la oración. Y los convoca a formar grupos de oración, donde les insiste y les muestra la importancia de meditar la palabra de Dios, de rezar el Santo Rosario. Después, con el tiempo, inclusive los llama a ocupar su tiempo mucho más en la oración y a rezar las tres partes, si se puede, todos los días, a la Eucaristía, a la confesión, al ayuno, al sacrificio y a la oración en común. Hay tres fuentes que ocupa la Virgen en este proceso de vida espiritual. La oración personal, la oración familiar y la oración comunitaria, que es la que se hace en la parroquia. Pero también desarrollando las otras, la oración de cada uno y la oración familiar. Y uno se pregunta, bueno, ¿y por qué? ¿Acaso no basta con la oración en la iglesia? Y en este camino espiritual se da cuenta uno que no, que es, no se puede prescindir de la oración en familia, en la dimensión que se pueda, que Dios permite y que también las gracias va gestando dentro del corazón de esa familia. Porque después, cuando viene la guerra, es esa oración la que los sostiene y los protege. Es decir, la vida que no podían realizar en la parroquia, o la vida comunitaria, porque significó el enfrentamiento entre parientes, porque uno era musulmán, porque el otro era cristiano, porque uno era comunista, porque el otro no lo era. O sea, un enfrentamiento tan cruel que lo que les preservó a ellos. De hecho, intentaron bombardear Medjugorje y las bombas que cayeron no explotaron. Protegió tanto la Virgen el pueblo con de la destrucción a través de las armas, como también de la destrucción dentro de la familia, porque los contuvo con los grupos de oración. Es decir, el grupo de oración transformó en el oasis, pues le llaman oasis o cenáculo, en el oasis donde se sostuvo la fe y el vínculo familiar, la tradición y la armonía, la contención y el amor de la familia.
3: Lo que usted está comentando, padre, es muy interesante, porque dos cosas quiero rescatar para nuestros auditores que se van sumando. Estamos estrenando el programa Medjugorje, que trata de las apariciones de la Virgen en Medjugorje, que es un pueblo en Bosnia desde el año 81. Y es que, como dice usted, padre, la guerra de Bosnia-Herzegovina, la guerra yugoslavia, ya comenzó en los años 90, duró desde el año 1992 al año 1995 y es reconocida como una de las guerras más sangrientas de la historia de la humanidad, ¿no? Combatieron bosnios musulmanes, que eran los bosníacos en el fondo, contra los serbo-bosnios, ¿ya? Y que eran principalmente serbios, que eran ortodoxos, ¿cierto? Claro. Y también los croatas, o sea, croata-bosnio, fue una guerra civil tremenda, y que usted nos está comentando que la Virgen protegió a Medjugorje. Es un milagro que no haya caído ni una bomba.

0: usted que ha peregrinado por esos lados, hay muchos que han ido, se dan cuenta que cuando empieza el programa parroquial, que se le llama programa porque es la actividad parroquial de todos los días, que eso dura como 3 horas, todos van, y los que no van, uno va pasando por las calles. A mí me pasó que tuve que ir a acompañar a un grupo que viajaba y venía de regreso, me fui caminando hacia la parroquia por los barrios y escuchaba cómo la gente por la radio escuchaba la programación de la parroquia, ¿no? Participaba del rosario, de la misa, de la oración de sanación, de la adoración eucarística, ¿no? Ellos no se entienden sin esa, eso es parte de su vida, es parte de su camino de familia, es parte de su encuentro fraterno, familiar, el estar con la Reina de la Paz junto a Cristo, porque ella conduce a Jesús. Por eso se aparece con el niño al principio, es como un renovar todo el plan de salvación, ir al misterio de la Encarnación, ir a la Navidad. La Virgen presenta, ella viene a dar todo, a toda la centralidad en Cristo, a que todo converja en Cristo, que sea en torno a Él, que todo sea recapitulado, para que su reino se establezca en los corazones, en la familia y en la sociedad. Y así es como ella le dio esa solidez a este pueblo, a esta porción de la iglesia, fortaleciendo también a los frailes, a los sacerdotes, y que hasta el día de hoy sigue siendo un lugar donde muchos que han pasado por la experiencia del dolor, por ejemplo, ahora hay un alto número de ucranianos en Medjugorje que están siendo acogidos, o algunos que se han establecido, donde van familias que están sufriendo, que han perdido un ser querido, a buscar refugio, a sanar sus heridas, ¿no? Hay una cantidad inmensa de venezolanos, de nicaragüenses, ¿no? De gente de distintas regiones que han pasado situaciones de dolor y van justamente allá donde la Reina de la Paz,
1: para que los restaure,
0: ¿no?
1: O para que,
0: bueno, eso pasa también con mucha gente que ha tenido pérdidas muy dolorosas, ¿no? Tragedias en situaciones que han vivido en su vida. Hay mucha gente, yo conozco casos, que hay gente que ha sido vulnerada de distintas maneras y de los modos más trágicos y más horrorosos, pero encuentran se reencuentran, se restauran, se reconcilian con la vida, con su realidad, con su familia, con su comunidad eclesial, con la Reina de la Paz, ¿no? Porque ya es ese trabajo materno, ¿no? Ese abrazo de la mamá que es tan poderoso, ¿eh? Ella lo hace.
1: Las mamás a veces no somos conscientes de lo poderoso
0: del poder que tiene la maternidad.
1: Eso
0: es fundamental. Bueno, el Señor no quiso restarse, Dios, y quiso tener una mamá propia, ¿eh? Y nos la comparte a nosotros, ¿eh? Así que eso me significa que hay un poder misterioso. Bueno, hay mucha literatura espiritual al respecto que se habla de que es un misterio de la maternidad, que aunque sea en el aspecto natural, pero se ve una acción sobrenatural en toda maternidad vivida tan solo en el aspecto natural, pero hay cosas misteriosas que en algún momento les puedo contar.
1: Sí, ya no va a tener que contar, sí. Porque este padre sabe mucho y nos va contando. Vamos a ir a una pequeña pausa. Invito a nuestros auditores a que escuchemos un tema ya relacionado con la Virgen para continuar conversando en este programa sobre Medjugorje y la espiritualidad de Medjugorje.

Estamos de vuelta con el padre Patricio Romero, quien es el asesor del Centro Medjugorje. Ustedes saben, queridos auditores, que Medjugorje es la casa del padre Livio, quien fundó Radio María en Italia. Entonces, Radio María es prima hermana del Centro Medjugorje, porque, bueno, Radio María transmite desde Medjugorje, está preocupada de los mensajes, y hoy día tenemos la oportunidad de estrenar esta fuente de gracia que ha querido Dios para este siglo. Por eso quería, padre, que retomáramos. Usted nos hablaba que habían como tres grandes ideas de que la vida

0: Dicen a estos niños, estos seis jóvenes, les indicó un camino primero de oración.
1: Sí.
0: Y de tres tipos de oración, ¿no las podría repetir, por favor?
1: Bueno, la oración que se hace en familia se llama, en realidad, habla directamente de grupos de oración. Y yo en este aspecto estoy aprendiendo de grandes sacerdotes que han seguido de años, de más de 30 años, la aparición, y que han meditado en esta espiritualidad. Ella habla del grupo de oración, pero se refiere inclusive como grupo de oración a la oración en familia, ¿no? Sea la oración entre los esposos, la oración de la mamá con los hijos. Hay un grupo de oración que yo conocí muy cerca, que era la oración de la abuela con sus tres nietos, dos de ellos que ni siquiera balbuceaban palabra, pero que acompañaban a la abuela en su rosario.
0: Es como cuando dice Jesús, cuando
1: dos más se reúnen en mi nombre, yo estaré en medio de ellos. Bueno, eso ocurre, y ella también acompañó. Aparte de los videntes, hubieron dos muchachas que recibieron locuciones.
0: ¿Qué es lo que es una locución?
1: Es una voz interior que les habla, como lo que ocurre con el padre Gobi, del movimiento sacerdotal mariano. Y era dirigido a formar grupos de oración, donde la Virgen iba indicándoles que rezar el rosario, cómo había que rezar el rosario, les indicaba sobre la disposición para la oración, la invocación del Espíritu Santo. Es decir, lo mismo que siempre ha estado en la enseñanza de la Iglesia, pero que por defecto de nosotros, los fieles, o quizás por los mismos ministros, sin juzgar, no se siguió enseñando, no se siguió viviendo. Y la Virgen vuelve a esas enseñanzas tradicionales de la Iglesia, ¿no? De la invocación del Espíritu Santo, de la lectura de la Palabra de Dios, de la acción, de la oración interior. Le llaman la oración desde el corazón, es decir, que tiene que ver una adhesión interior, lo que se está rezando.
0: Eso es muy de Medjugorje, la oración con el corazón.
1: Claro, orar con el corazón.
0: Orar con el corazón, y que muchas veces uno no sabe interpretarla, porque te dicen la oración vocal, la oración mental, y esta es la oración con el corazón. ¿Qué nos diría usted eso?
1: Es con la intención de ese, el corazón se adhiere y ama lo que la intención o el querer del Señor, que es el querer de María Santísima. Porque una cosa es que yo esté de acuerdo racionalmente, que por supuesto, si es coherente, si es conforme a la fe, la moral de la Iglesia, conforme a la rectitud, a la ética, pero otra cosa es que yo quiera con el corazón, que yo anhele, que mi deseo sea el querer del Señor, ¿no? Porque uno debe reconoce interiormente, no lo puede expresar, pero uno reconoce que ahí está el bien, ahí está la alegría, ahí está la paz, ahí está la realización. Uno está convencido por la confianza, en el fondo, el fiarse con: yo sé que lo que quieres tú, lo que haces tú, lo que anhelas tú, es lo mejor. No hay razón para equivocarse, yo quiero lo que tú quieres, ¿no? Entonces la oración del corazón es esa adhesión al querer del Señor, y se hace con la humildad. Es decir, desde lo más profundo de mi ser, yo confío que tú me escuchas, yo sé que tú me atiendes, yo sé que tú me abrazas, yo sé que tú me levantas, yo sé que tú me enjugarás las lágrimas y sanarás mis heridas. Es una confianza total. Hay muchas maneras en que se llega a esta oración del corazón, no solamente a través de la espiritualidad de Medjugorje, sino que eso está dentro de la Iglesia, la enseñanza de la Iglesia.
0: Pero Medjugorje lo recuerda,
1: una gracia,
0: ¿no?
1: Y es una gracia. Eso lo dice Eduardo Cavalli, el segundo visitador que está en Medjugorje, ¿no? Que fue nuncio aquí en Chile.
0: ¿Qué figura es la del visitador, padre?
1: Desde que el Papa Francisco... las primeras decisiones que fue tomando él fue dejar el aspecto pastoral y la atención de los fieles, ya no bajo el gobierno de la jerarquía del lugar, del obispado de Mostar, sino que el que era responsable en cuanto a la misión pastoral era el visitador apostólico.
0: O sea, como que dependían un poco de Roma.
1: Claro. Es decir, las características que debería tener todo santuario, que esto es una parroquia, ¿no? Pero en ese sentido, siguiendo, sí, a cargo de los frailes, pero en todo lo que es la atención a los peregrinos, lo que significa las decisiones, etcétera, estaba bajo el acompañamiento del visitador apostólico, que eso significó un respirar. Los frailes agradecen, o sea, ser una persona que tiene cariño a todos los megurianos es el visitador apostólico, ¿no? Porque no se acabó la tensión, se acabó el miedo, han tenido siempre el visitador apostólico un discernimiento que les da el ser enviados del Papa, de reconocer lo bueno y de potenciarlo, porque al final él ha tenido que viajar por el mundo siendo el mejor predicador, uno de los mejores de Medjugorje, ¿no? Ha ido a España, ha venido a América.
0: Es una especie como de embajador.
1: Se ha transformado en embajador. Porque él también significó también que el visitador vio en el lugar los frutos de Medjugorje. Que lo que hace Medjugorje es caminar con su iglesia. Una adhesión a la iglesia, a la enseñanza de la iglesia, caminar con los que sufren en la iglesia, caminar para la predicación del evangelio en el mundo. O sea, se daban los frutos de Medjugorje que correspondían al sentir de la iglesia, y es por eso que lo recomiendan, y dice los documentos que quien va se va a encontrar con una fuente, un lugar de gracia, paz y gracia. Y dice Donaldo Cavalli, dice: vayan, vayan, vayan. Ahí hay gracias, gracias, gracias que vienen del cielo, ¿no? Y así afirma la iglesia que está la presencia de la Virgen, ¿no? En su acción suplicante, su misión suplicante, también nosotros creemos que ella se aparece todos los días, ¿no? Pero también la Virgen nos enseña, esto es muy importante, porque esto ha significado que muchos sacerdotes o muchos fieles que han ido a Medjugorje han tratado de formar su Medjugorje en su patria, y entonces ha significado que sacerdotes hacen su programa de Medjugorje en su parroquia sin decirle Medjugorje, pero colocan la adoración al Santísimo y el rosario, la confesión. Es decir, van añadiendo elementos en su parroquia que son una copia de lo que es Medjugorje, y muchos matrimonios, muchas familias hacen de su día, lo van marcando con horas llamadas medjugorjanas: el rosario al mediodía, o el rosario en la mañana, o el rosario en la noche, la hora de la aparición, 12:40 más o menos en Chile, depende del calendario que tengamos, 12:40 o 13:40 del día. Y eso...
0: ¿Ustedes saben a qué hora se aparece la Virgen?
1: Sí, a esa hora se aparece a los tres videntes que todavía siguen teniendo apariciones.
0: Diaria.
1: A esa hora.
0: Yo no
1: a los tres. Sí.
0: Ahora, yo en esto quiero contarle a nuestros auditores que lo que mencionaba antes el padre Patricio, que es asesor del Centro Medjugorje, que Medjugorje es un pueblito muy sencillo, ¿cierto? Y que tiene una gran parroquia, que es esta, que se construyó en el año 1933, corríjame.
1: Santiago Apóstol.
0: Santiago Apóstol. Y claro, esta, para que usted se haga una idea cómo funciona, yo les cuento que a las 5 de la tarde comienza el servicio de la parroquia, ¿cierto? Claro. Y ahí se para el pueblo. Es como que la jornada se acabó.
1: Así es.
0: Y efectivamente, la parroquia abre las puertas, una iglesia muy grande, y las personas empiezan a llegar de manera natural. Entonces los peregrinos que visitan esta ciudad se suman a lo que habitualmente hacen los católicos del lugar, que es una hora de adoración,
1: claro,
0: al Santísimo Sacramento. Después se reza el rosario, que es otra hora,
1: claro,
0: y luego viene la misa. Entonces están desde las 5 hasta como las 8,
1: claro,
0: en que vuelven a sus casas a comer y a acostarse.
1: Sí.
0: Pero se hace ese parón. Entonces, cuando el padre Patricio comenta que hay sacerdotes que llevan y traen esta buena práctica a sus parroquias, para que los parroquianos podamos llevar este estilo de vida, porque al final, padre, no sé si usted está de acuerdo, y que esa es la importancia, y lo que queremos compartir con ustedes, querida familia Radio María, es este espíritu de Medjugorje, que es donde se aparece la Virgen hasta el día de hoy, desde hace 46 años, para irlo asimilando, ¿no? Porque además la Virgen invita a los que van para allá o a los que escuchan, porque muchas veces no podemos ir, ¿cierto, Padre? Pero a convertirse en apóstoles de su amor.
1: De su amor materno. Lo que iba a comentar, que se me fue, pero era que ella deja claro que ella está junto al Sagrario siempre, ella está junto con nosotros en la Eucaristía. Eso lo aprendemos y lo reconocemos. Y le dijo a los videntes un momento, si en una circunstancia, algún día hay una aparición, en supuesto, pero nunca ocurre, y a la vez hay una misa, el lugar de ustedes es la misa, porque ahí está mi hijo. Es decir, ella ha hecho que muchos hayan reconocido hasta la riqueza de su parroquia, porque lo extraordinario es que ella nos muestra lo grandioso que es la vida de la iglesia y la vida de la parroquia, ¿no? La adoración, el rosario, la Eucaristía. O sea, de ir a la aparición, quien va a una aparición con la Reina de la Paz, o quien sube los montes donde está, donde es el lugar de las apariciones habituales, o donde ha estado ella, o el Cerro del Monte de la Cruz, que no se apareció ahí, pero es un testimonio, después se apareció, pero al principio no, pero es un testimonio de la fe. La gente sube los montes, y cuando van a los montes y escuchan el testimonio de los videntes, la gente termina yendo en la Eucaristía, termina yendo ese programa de dos rosarios antes, misa, otro rosario después, adoración. Y ahí es donde se reconoce la presencia de María, ¿no? El momento de gozo, porque sabe que ella está ahí con sus hijos, que somos nosotros, ante su Hijo Jesucristo, ¿no? En la adoración, por ejemplo, esto yo lo corroboré junto con otro hermano sacerdote que fui, amigo sacerdote, en uno de los viajes que fuimos, simplemente a buscar antecedentes y testimonios que nos respaldaran para convencer a nuestros cercanos de la importancia de Medjugorje. Entonces fuimos con dos sacerdotes más y contamos todos los jóvenes que habían en la adoración el sábado de la noche. Y contamos más de 7.500 jóvenes.
0: Estuvieron harto rato.
1: El sábado noche. Es que era fácil saber por las bancas y los puestos que había en las bancas, bueno. Y después contamos los que estaban de pie. Es decir, nos dedicamos esa hora a eso, distribuidos nosotros, ¿no? Viendo que las bancas llenas y cuántos estaban de pie, que están detrás de los árboles, inclusive algunos, y delante del templo, que en Medjugorje en las tardes se llena tanto, se llena el templo, la misa se hace en la explanada, porque el templo no cansaría, y es muy hermoso porque uno ve, yo con la primera vez que me llegué a Medjugorje, el año 2015, estaba la misa dentro del templo porque todavía estaba helado, y me impresionó cuando llegó el momento de la comunión, la gente que estaba en la plaza escuchando la misa por los parlantes se colocó a las puertas del templo en filas. Dos filas a cada lado de cada puerta, se pusieron de rodillas y salieron los sacerdotes a dar la comunión. Y estas filas, bueno, unas seis filas que estaban en las puertas, atravesaban las calles.
0: Mira.
1: Es decir, los
0: bueno,
1: fieles.
0: Bueno, es uno de los frutos de
1: Medjugorje. Y cuando suena la campana y la consagración, la gente que está afuera se pone de rodillas, ¿no? Es decir, pues no entran todos en el espacio que hay, y donde se ubican están siguiendo y viviendo la Eucaristía, el rosario y la adoración, ¿no? Entonces uno ve que ahí la primacía, lo que dice San Juan Pablo II en su encíclica, aquella Novo Milenio Neunte, que preparaba este milenio, decía que el plan pastoral de la Iglesia en este nuevo milenio es la primacía de la gracia. Y ahí se ve esa primacía de la gracia, que es el lenguaje que le gustaba tanto a Donaldo Cavalli. Ahí está cómo la gracia hace esa obra. La llena de gracia, la Reina de la Paz, nos lo muestra, nos enseña a amarlo, atesorarlo y vivirlo. Aunque estemos en Chile, estamos invitados a vivir esta riqueza que sana, transforma y eleva nuestra vida.
0: Y con esta tremenda invitación a seguir nuestro Medjugorje, nuestro pequeño Medjugorje radial, ¿cierto? Nos vamos a tener que despedir. Los dejamos hasta la próxima semana. Y bueno, los invitamos a poder introducirse en esta fuente espiritual que ha marcado la vida de tantos católicos durante décadas.
1: Así ¿cierto? Es. Y tantos sacerdotes.
0: Bueno, que ya hablaremos de los sacerdotes. Esto, tenemos mucho tema, padre, para seguir hablando de Medjugorje, Así que nos despedimos, que tengan una buena tarde y ya viene, continúe el programa En Marcha y continúe con la programación de Radio María. Una buena señal para Chile.
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1: La hora en Radio María.
2: Son las 23:45.

0: Al entrar en el silencio y en el descanso de la noche, te invitamos, con la oración de completas, a reconocer todos los momentos donde hoy te experimentaste profundamente amado por la misericordia del Padre y nos volvemos a entregar a Él llenos de confianza filial.
1: Dios mío, ven en mi auxilio.
2: Señor, date prisa en socorrerme.
1: Gloria al Padre, y al Hijo, y al Espíritu Santo.
2: Como era en el principio, ahora y siempre, por los siglos de los siglos. Amén.
1: Hermanos, habiendo llegado al final de esta jornada que Dios nos ha concedido, reconozcamos sinceramente nuestros pecados. Tú que has sido enviado a sanar los corazones afligidos, Señor, ten piedad de nosotros.
2: Señor, ten piedad de nosotros.
1: Tú que has venido a llamar a los pecadores, Cristo, ten piedad de nosotros.
2: Cristo, ten piedad de nosotros.
1: Tú que estás sentado a la derecha del Padre para interceder por nosotros, Señor, ten piedad de nosotros.
2: Señor, ten piedad de nosotros.
1: El Señor Todopoderoso tenga misericordia de nosotros, perdone nuestros pecados y nos lleve a la vida eterna.
2: Amén. Cuando la luz del sol esté poniente, gracias Señor es nuestra melodía. Recibe como ofrenda amablemente nuestro dolor, trabajo y alegría.
3: Si poco fue el amor en nuestro empeño de darle vida al día que fenece, convierte en realidad lo que fue un sueño, tu gran amor que todo lo engrandece.
2: Tu cruz, Señor, redime nuestra suerte de pecadora injusta e ilumina la senda de la vida y de la muerte del hombre que en la fe lucha y camina.
3: Jesús, Hijo del Padre, cuando avanza la noche oscura sobre nuestro día, concédenos la paz y la esperanza de esperar cada noche tu gran día. Amén.
1: Salmo 30. Súplica confiada y acción de gracias.
4: Sé tú, Señor, la roca de mi refugio, un baluarte donde me salve.
3: A ti, Señor, me acojo, no quede yo nunca defraudado. Tú que eres justo, ponme a salvo, inclina tu oído hacia mí.
2: Ven a prisa a librarme, sé la roca de mi refugio, un baluarte donde me salve. Tú que eres mi roca y mi baluarte.
3: Por tu nombre dirígeme y guíame. Sácame de la red que me han tendido, porque tú eres mi amparo.
2: En tus manos encomiendo mi espíritu. Tú, el Dios leal, me librarás.
3: Gloria al Padre, y al Hijo, y al Espíritu Santo.
2: Como era en el principio, ahora y siempre, por los siglos de los siglos. Amén.
3: Sé tú, Señor, la roca de mi refugio, un baluarte donde me salve.
1: Salmo 129. Desde lo hondo a ti grito, Señor.
4: Desde lo hondo a ti grito, Señor.
2: Señor, escucha mi voz, estén tus oídos atentos a la voz de mi súplica.
3: Si llevas cuenta de los delitos, Señor, ¿quién podrá resistir? Pero de ti procede el perdón, y así infundes respeto.
2: Mi alma espera en el Señor, espera en su palabra. Mi alma aguarda al Señor, más que el centinela a la aurora.
3: Aguarde Israel al Señor, como el centinela a la aurora, porque del Señor viene la misericordia, la redención copiosa, y Él redimirá a Israel de todos sus delitos.
2: Gloria al Padre, y al Hijo, y al Espíritu Santo,
3: como era en el principio, ahora y siempre, por los siglos de los siglos. Amén.
2: Desde lo hondo a ti grito, Señor.
1: De la carta a los Efesios.
5: No lleguéis a pecar, que la puesta del sol no os sorprenda en vuestro enojo. No dejéis lugar al diablo.
1: En tus manos, Señor, encomiendo mi espíritu.
2: En tus manos, Señor, encomiendo mi espíritu.
1: Tú, el Dios leal, nos librarás.
2: Te encomiendo mi espíritu.
1: Gloria al Padre, y al Hijo, y al Espíritu Santo.
2: En tus manos, Señor, encomiendo mi espíritu.
1: Cántico de Simeón. Cristo, luz de las naciones y gloria de Israel.
4: Sálvanos, Señor, despiertos, protégenos mientras dormimos, para que velemos con Cristo y descansemos en paz.
3: Ahora, Señor, según tu promesa, puedes dejar a tu siervo irse en paz.
2: Porque mis ojos han visto a tu Salvador, a quien has presentado ante todos los pueblos.
3: Luz para alumbrar a las naciones y gloria de tu pueblo Israel.
2: Gloria al Padre, y al Hijo, y al Espíritu Santo.
3: Como era en el principio, ahora y siempre,

0: en paz.
1: Oremos. Señor Jesucristo, tú que eres manso y humilde de corazón, ofreces a los que vienen a ti un yugo llevadero y una carga ligera. Dígnate, pues, aceptar los deseos y las acciones del día que hemos terminado. Que podamos descansar durante la noche para que así, renovado nuestro cuerpo y nuestro espíritu, perseveremos constantes en tu servicio. Tú que vives y reinas por los siglos de los siglos.
0: Amén.
1: El Señor Todopoderoso nos conceda una noche tranquila y una santa muerte.
0: Amén.
2: Dios te salve, Reina y Madre de Misericordia, vida, dulzura y esperanza nuestra, Dios te salve. A ti llamamos los desterrados hijos de Eva, a ti suspiramos gimiendo y llorando en este valle de lágrimas. Ea pues, Señora abogada nuestra, vuelve a nosotros tus ojos misericordiosos y después de este destierro, muéstranos a Jesús, fruto bendito de tu vientre.

Con la oración de completas, hemos puesto nuevamente toda nuestra vida en el corazón del Señor y le pedimos a Él y a la Santísima Virgen María que bendigan nuestro descanso.

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1: La hora en Radio María.
2: En punto. En punto.
3: 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Que la Santísima Virgen nos implore el don del Espíritu de Cristo resucitado, para que Él nos enseñe a caminar juntos como el pueblo de Dios.

0: y del Espíritu Santo.
1: Amén.
0: Te invitamos a meditar juntos los misterios gozosos. En ellos se entrelazan el gozo por la encarnación del Verbo y la angustia por el Hijo perdido. Que María nos enseñe a vivir gozosamente nuestra vida cristiana, no exenta de preocupaciones y angustias, pero también colmada de alegrías.
2: Primer misterio gozoso, la encarnación del Hijo de Dios.

0: Del Evangelio de San Lucas. El ángel le dijo: No temas, María, porque Dios te ha favorecido. Concebirás y darás a luz un hijo, y le pondrás por nombre Jesús. Padre nuestro que estás en el cielo, santificado sea tu nombre. Venga a nosotros tu reino, hágase tu voluntad en la tierra como en el cielo.
1: Danos hoy nuestro pan de cada día, perdona nuestras ofensas, como también nosotros perdonamos a los que nos ofenden. No nos dejes caer en la tentación y líbranos del mal. Amén.
0: Dios te salve María, llena eres de gracia, el Señor es contigo. Bendita tú eres entre todas las mujeres y bendito es el fruto de tu vientre, Jesús.
1: Santa María, Madre de Dios, ruega por nosotros pecadores, ahora y en la hora de nuestra muerte. Amén.
0: Dios te salve María, llena eres de gracia, el Señor es contigo. Bendita tú eres entre todas las mujeres y bendito es el fruto de tu vientre, Jesús.
1: Santa María, Madre de Dios, ruega por nosotros pecadores, ahora y en la hora de nuestra muerte. Amén.
0: Dios te salve María, llena eres de gracia, el Señor es contigo. Bendita tú eres entre todas las mujeres y bendito es el fruto de tu vientre, Jesús.
1: Santa María, Madre de Dios, ruega por nosotros pecadores, ahora y en la hora de nuestra muerte. Amén.
0: Dios te salve María, llena eres de gracia, el Señor es contigo. Bendita tú eres entre todas las mujeres y bendito es el fruto de tu vientre, Jesús.
1: Santa María, Madre de Dios, ruega por nosotros pecadores, ahora y en la hora de nuestra muerte. Amén.
0: Dios te salve María, llena eres de gracia, el Señor es contigo. Bendita tú eres entre todas las mujeres y bendito es el fruto de tu vientre, Jesús.
1: Santa María, Madre de Dios, ruega por nosotros pecadores, ahora y en la hora de nuestra muerte. Amén.
0: Dios te salve María, llena eres de gracia, el Señor es contigo. Bendita tú eres entre todas las mujeres y bendito es el fruto de tu vientre, Jesús.
1: Santa María, Madre de Dios, ruega por nosotros pecadores, ahora y en la hora de nuestra muerte. Amén.
0: Dios te salve María, llena eres de gracia, el Señor es contigo. Bendita tú eres entre todas las mujeres y bendito es el fruto de tu vientre, Jesús.
1: Santa María, Madre de Dios, ruega por nosotros pecadores, ahora y en la hora de nuestra muerte. Amén.
0: Dios

0: ahora y en la hora de nuestra muerte. Amén.
1: Dios te salve María, llena eres de gracia, el Señor es contigo. Bendita tú eres entre todas las mujeres y bendito es el fruto de tu vientre, Jesús.
0: Santa María, Madre de Dios, ruega por nosotros pecadores, ahora y en la hora de nuestra muerte. Amén.
1: Gloria al Padre, y al Hijo, y al Espíritu Santo,
0: como era en el principio, ahora y siempre, por los siglos de los siglos. Amén.
2: Segundo misterio gozoso, la visitación de Nuestra Señora a su prima Santa Isabel.

0: Del Evangelio de San Lucas. Apenas éste oyó el saludo de María, el niño saltó de alegría en su seno, e Isabel, llena del Espíritu Santo, exclamó: «Tú eres bendita entre todas las mujeres, y bendito es el fruto de tu vientre».
1: Padre nuestro que estás en el cielo, santificado sea tu nombre. Venga a nosotros tu reino, hágase tu voluntad en la tierra como en el cielo.
0: Danos hoy nuestro pan de cada día, perdona nuestras ofensas como también nosotros perdonamos a los que nos ofenden. No nos dejes caer en la tentación y líbranos del mal. Amén.
1: Dios te salve María, llena eres de gracia, el Señor es contigo. Bendita tú eres entre todas las mujeres, y bendito es el fruto de tu vientre, Jesús.
0: Santa María, Madre de Dios, ruega por nosotros, pecadores, ahora y en la hora de nuestra muerte. Amén.
1: Dios te salve María, llena eres de gracia, el Señor es contigo. Bendita tú eres entre todas las mujeres, y bendito es el fruto de tu vientre, Jesús.
0: Santa María, Madre de Dios, ruega por nosotros, pecadores, ahora y en la hora de nuestra muerte. Amén.
1: Dios te salve María, llena eres de gracia, el Señor es contigo. Bendita tú eres entre todas las mujeres, y bendito es el fruto de tu vientre, Jesús.
0: Santa María, Madre de Dios, ruega por nosotros, pecadores, ahora y en la hora de nuestra muerte. Amén.
1: Dios te salve María, llena eres de gracia, el Señor es contigo. Bendita tú eres entre todas las mujeres, y bendito es el fruto de tu vientre, Jesús.
0: Santa María, Madre de Dios, ruega por nosotros pecadores, ahora y en la hora de nuestra muerte. Amén.
1: Dios te salve María, llena eres de gracia, el Señor es contigo. Bendita tú eres entre todas las mujeres, y bendito es el fruto de tu vientre, Jesús.
0: Santa María, Madre de Dios, ruega por nosotros pecadores, ahora y en la hora de nuestra muerte. Amén.
1: Dios te salve María, llena eres de gracia, el Señor es contigo. Bendita tú eres entre todas las mujeres, y bendito es el fruto de tu vientre, Jesús.
0: Santa María, Madre de Dios, ruega por nosotros pecadores, ahora y en la hora de nuestra muerte. Amén.
1: Dios te salve María, llena eres de gracia, el Señor es contigo. Bendita tú eres entre todas las mujeres, y bendito es el fruto de tu vientre, Jesús.
0: Santa María, Madre de Dios, ruega por nosotros pecadores, ahora y en la hora de nuestra muerte. Amén.
1: Dios te salve María, llena eres de gracia, el Señor es contigo. Bendita tú eres entre todas las mujeres, y bendito es el fruto de tu vientre, Jesús.
0: Santa María, Madre de Dios, ruega por nosotros pecadores, ahora y en la hora de nuestra muerte. Amén.

0: Dios te salve María, llena eres de gracia, el Señor es contigo. Bendita tú eres entre todas las mujeres, y bendito es el fruto de tu vientre, Jesús.
1: Santa María, Madre de Dios, ruega por nosotros pecadores, ahora y en la hora de nuestra muerte. Amén.
0: Dios te salve María, llena eres de gracia, el Señor es contigo. Bendita tú eres entre todas las mujeres, y bendito es el fruto de tu vientre, Jesús.
1: Gloria a Santa María, Madre de Dios, ruega por nosotros pecadores, ahora y en la hora de nuestra muerte. Amén.

0: Del Evangelio de San Lucas. María dio a luz a su hijo primogénito, lo envolvió en pañales y lo acostó en un pesebre, porque no había lugar para ellos en el albergue. Padre nuestro que estás en el cielo, santificado sea tu nombre. Venga a nosotros tu reino, hágase tu voluntad en la tierra como en el cielo.
1: Danos hoy nuestro pan de cada día, perdona nuestras ofensas, como también nosotros perdonamos a los que nos ofenden. No nos dejes caer en la tentación y líbranos del mal. Amén.
0: Dios te salve María, llena eres de gracia, el Señor es contigo. Bendita tú eres entre todas las mujeres y bendito es el fruto de tu vientre, Jesús.
1: Santa María, Madre de Dios, ruega por nosotros pecadores, ahora y en la hora de nuestra muerte. Amén.
0: Dios te salve María, llena eres de gracia, el Señor es contigo. Bendita tú eres entre todas las mujeres y bendito es el fruto de tu vientre, Jesús.
1: Santa María, Madre de Dios, ruega por nosotros pecadores, ahora y en la hora de nuestra muerte. Amén.
0: Dios te salve María, llena eres de gracia, el Señor es contigo. Bendita tú eres entre todas las mujeres y bendito es el fruto de tu vientre, Jesús.
1: Santa María, Madre de Dios, ruega por nosotros pecadores, ahora y en la hora de nuestra muerte. Amén.
0: Dios te salve María, llena eres de gracia, el Señor es contigo. Bendita tú eres entre todas las mujeres, y bendito es el fruto de tu vientre, Jesús.
1: Santa María, Madre de Dios, ruega por nosotros pecadores, ahora y en la hora de nuestra muerte. Amén.
0: Dios te salve María, llena eres de gracia, el Señor es contigo. Bendita tú eres entre todas las mujeres, y bendito es el fruto de tu vientre, Jesús.
1: Santa María, Madre de Dios, ruega por nosotros pecadores, ahora y en la hora de nuestra muerte. Amén.
0: Dios te salve María, llena eres de gracia, el Señor es contigo. Bendita tú eres entre todas las mujeres, y bendito es el fruto de tu vientre, Jesús.
1: Santa María, Madre de Dios, ruega por nosotros pecadores, ahora y en la hora de nuestra muerte. Amén.
0: Dios te salve María, llena eres de gracia, el Señor es contigo. Bendita tú eres entre todas las mujeres, y bendito es el fruto de tu vientre, Jesús.
1: Santa María, Madre de Dios, ruega por nosotros pecadores, ahora y en la hora de nuestra muerte. Amén.
0: Dios te salve María, llena eres de gracia, el Señor es contigo. Bendita tú eres entre todas las mujeres, y bendito es el fruto de tu vientre, Jesús.
1: Santa María, Madre de Dios, ruega por nosotros pecadores, ahora y en la hora de nuestra muerte. Amén.
0: Dios te salve María, llena eres de gracia, el Señor es contigo. Bendita tú eres entre todas las mujeres, y bendito es el fruto de tu vientre, Jesús.
1: Santa María, Madre de Dios, ruega por nosotros pecadores, ahora y en la hora de nuestra muerte. Amén.
0: Dios te salve María, llena eres de gracia, el Señor es contigo. Bendita tú eres entre todas las mujeres, y bendito es el fruto de tu vientre, Jesús.
1: Santa María, Madre de Dios, ruega por nosotros pecadores, ahora y en la hora de nuestra muerte. Amén.
0: Gloria al Padre, y al Hijo, y al Espíritu Santo,
1: como era en el principio, ahora y siempre, por los siglos de los siglos. Amén.

0: Del Evangelio de San Lucas. Cuando llegó el día fijado por la ley de Moisés para la purificación, llevaron al niño a Jerusalén para presentarlo al Señor.
1: Padre nuestro que estás en el cielo, santificado sea tu nombre, venga a nosotros tu reino, hágase tu voluntad en la tierra como en el cielo.
0: Danos hoy nuestro pan de cada día. Perdona nuestras ofensas, como también nosotros perdonamos a los que nos ofenden. No nos dejes caer en la tentación y líbranos del mal.
1: Dios te salve María, llena eres de gracia, el Señor es contigo. Bendita tú eres entre todas las mujeres y bendito es el fruto de tu vientre, Jesús.
0: Santa María, Madre de Dios, ruega por nosotros pecadores, ahora y en la hora de nuestra muerte. Amén.
1: Dios te salve María, llena eres de gracia, el Señor es contigo. Bendita tú eres entre todas las mujeres, y bendito es el fruto de tu vientre, Jesús.
0: Santa María, Madre de Dios, ruega por nosotros pecadores, ahora y en la hora de nuestra muerte. Amén.
1: Dios te salve María, llena eres de gracia, el Señor es contigo. Bendita tú eres entre todas las mujeres, y bendito es el fruto de tu vientre, Jesús.
0: Santa María, Madre de Dios, ruega por nosotros pecadores, ahora y en la hora de nuestra muerte. Amén.
1: Dios te salve María, llena eres de gracia, el Señor es contigo. Bendita tú eres entre todas las mujeres, y bendito es el fruto de tu vientre, Jesús.
0: Santa María, Madre de Dios, ruega por nosotros pecadores, ahora y en la hora de nuestra muerte. Amén.
1: Dios te salve María, llena eres de gracia, el Señor es contigo. Bendita tú eres entre todas las mujeres, y bendito es el fruto de tu vientre, Jesús.
0: Santa María, Madre de Dios, ruega por nosotros pecadores, ahora y en la hora de nuestra muerte. Amén.
1: Dios te salve María, llena eres de gracia, el Señor es contigo. Bendita tú eres entre todas las mujeres, y bendito es el fruto de tu vientre, Jesús.
0: Santa María, Madre de Dios, ruega por nosotros pecadores, ahora y en la hora de nuestra muerte. Amén.
1: Dios te salve María, llena eres de gracia, el Señor es contigo. Bendita tú eres entre todas las mujeres, y bendito es el fruto de tu vientre, Jesús.
0: Santa María, Madre de Dios, ruega por nosotros pecadores, ahora y en la hora de nuestra muerte. Amén.
1: Dios te salve María, llena eres de gracia, el Señor es contigo. Bendita tú eres entre todas las mujeres, y bendito es el fruto de tu vientre, Jesús.
0: Santa María, Madre de Dios, ruega por nosotros pecadores, ahora y en la hora de nuestra muerte. Amén.
1: Dios te salve María, llena eres de gracia, el Señor es contigo. Bendita tú eres entre todas las mujeres, y bendito es el fruto de tu vientre, Jesús.
0: Santa María, Madre de Dios, ruega por nosotros pecadores, ahora y en la hora de nuestra muerte. Amén.
1: Dios te salve María, llena eres de gracia, el Señor es contigo. Bendita tú eres entre todas las mujeres, y bendito es el fruto de tu vientre, Jesús.
0: Gloria, Santa María, Madre de Dios, ruega por nosotros pecadores, ahora y en la hora de nuestra muerte. Amén.
1: Gloria al Padre, y al Hijo, y al Espíritu Santo.
0: Como era en el principio, ahora y siempre, por los siglos de los siglos. Amén.

0: Del Evangelio de San Lucas. Al tercer día lo hallaron en el templo en medio de los doctores de la ley, escuchándolos y haciéndoles preguntas.
1: Padre nuestro que estás en el cielo, santificado sea tu nombre. Venga a nosotros tu reino. Hágase tu voluntad en la tierra como en el cielo.
2: Danos hoy nuestro pan de cada día. Perdona nuestras ofensas, como también nosotros perdonamos a los que nos ofenden. No nos dejes caer en la tentación y líbranos del mal. Amén.
1: Dios te salve María, llena eres de gracia, el Señor es contigo. Bendita tú eres entre todas las mujeres y bendito es el fruto de tu vientre, Jesús.
2: Santa María, Madre de Dios, ruega por nosotros pecadores, ahora y en la hora de nuestra muerte. Amén.
1: Dios te salve María, llena eres de gracia, el Señor es contigo. Bendita tú eres entre todas las mujeres y bendito es el fruto de tu vientre, Jesús.
2: Santa María, Madre de Dios, ruega por nosotros pecadores, ahora y en la hora de nuestra muerte. Amén.
1: Dios te salve María, llena eres de gracia, el Señor es contigo. Bendita tú eres entre todas las mujeres, y bendito es el fruto de tu vientre, Jesús.
2: Santa María, Madre de Dios, ruega por nosotros pecadores, ahora y en la hora de nuestra muerte. Amén.
1: Dios te salve María, llena eres de gracia, el Señor es contigo. Bendita tú eres entre todas las mujeres, y bendito es el fruto de tu vientre, Jesús.
2: Santa María, Madre de Dios, ruega por nosotros pecadores, ahora y en la hora de nuestra muerte. Amén.
1: Dios te salve María, llena eres de gracia, el Señor es contigo. Bendita tú eres entre todas las mujeres, y bendito es el fruto de tu vientre, Jesús.
2: Santa María, Madre de Dios, ruega por nosotros pecadores, ahora y en la hora de nuestra muerte. Amén.
1: Dios te salve María, llena eres de gracia, el Señor es contigo. Bendita tú eres entre todas las mujeres, y bendito es el fruto de tu vientre, Jesús.
2: Santa María, Madre de Dios, ruega por nosotros pecadores, ahora y en la hora de nuestra muerte. Amén.
1: Dios te salve María, llena eres de gracia, el Señor es contigo. Bendita tú eres entre todas las mujeres, y bendito es el fruto de tu vientre, Jesús.
2: Santa María, Madre de Dios, ruega por nosotros pecadores, ahora y en la hora de nuestra muerte. Amén.
1: Dios te salve María, llena eres de gracia, el Señor es contigo. Bendita tú eres entre todas las mujeres, y bendito es el fruto de tu vientre, Jesús.
2: Santa María, Madre de Dios, ruega por nosotros pecadores, ahora y en la hora de nuestra muerte. Amén.
1: Dios te salve María, llena eres de gracia, el Señor es contigo. Bendita tú eres entre todas las mujeres, y bendito es el fruto de tu vientre, Jesús.
2: Santa María, Madre de Dios, ruega por nosotros pecadores, ahora y en la hora de nuestra muerte. Amén.
1: Dios te salve María, llena eres de gracia, el Señor es contigo. Bendita tú eres entre todas las mujeres, y bendito es el fruto de tu vientre, Jesús.
2: Santa María, Madre de Dios, ruega por nosotros pecadores, ahora y en la hora de nuestra muerte. Amén.

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1: 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La hora en Radio María.
3: En punto. 31 minutos.
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Oración a San Miguel Arcángel. San Miguel Arcángel, defiéndanos en la lucha, sé nuestro amparo contra la perversidad y acechanzas del demonio. Que Dios manifieste sobre él su poder, es nuestra humilde súplica. Y tú, oh príncipe de la milicia celestial, con el poder que Dios te ha conferido, arroja al infierno a Satanás y a los demás espíritus malignos que vagan por el mundo para la perdición de las almas. Amén.

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1: Es la 1:31.
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1: Es la 1:52.
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4: Muy buenos días, querida familia de Radio María. En estos días de septiembre queremos mirar con cariño el alma de Chile. No para idealizar nuestro país, ni para pensar que todo tiempo pasado fue mejor, sino para reconocer aquellas características que nos han ayudado a vivir, a encontrarnos y a levantarnos en los momentos difíciles. Hoy quisiera detenerme en este día jueves, en esta mañana, junto a ustedes, en dos rasgos muy hermosos de nuestra gente: la sencillez y la cercanía. Hay una expresión profundamente chilena que resume muy bien estos valores: el pase nomás. Pase nomás significa que la puerta está abierta, que no es necesario anunciarse demasiado, tener un título importante ni traer algo en las manos. Es una manera muy sencilla de decir: aquí hay un lugar para usted. Entre, siéntese, conversemos. A esa expresión se agrega otra que también pertenece a nuestra vida cotidiana: ¿se sirve una tacita de té? Tal vez la casa sea modesta. Quizás haya poco para ofrecer, pero siempre aparece una taza, un pedazo de pan, algo dulce que estaba guardado para las visitas, y junto con la taza comienza la conversación. Porque la cercanía de nuestro pueblo muchas veces ha crecido alrededor de una mesa sencilla. ¿Cuántas historias de Chile comenzaron así? En una cocina, junto a un brasero, compartiendo la once, escuchando a alguien que necesita desahogarse. En esas mesas se transmitieron las tradiciones. Se enseñó a rezar. Se acompañaron los duelos. Y se tomaron decisiones muy importantes. No había discursos preparados, pero había tiempo para escuchar. No sobraban las cosas, pero nadie se sentía completamente solo. La sencillez no consiste en tener poco, ni significa falta de educación o de cultura. Ser sencillo es vivir sin la necesidad permanente de aparentar. Es poder mostrarnos como somos, sin máscaras, sin sentirnos superiores y sin convertir cada encuentro en una competencia. La persona sencilla no necesita demostrar que vale más. Sabe alegrarse con las cosas pequeñas, agradecer lo recibido y reconocer que necesita de los demás. La cercanía, por su parte, es esa capacidad de acortar las distancias del corazón. Podemos vivir a pocos metros de una persona y estar profundamente lejos de ella. y también podemos encontrarnos con alguien por primera vez y hacerle sentir que no es un extraño. La cercanía comienza cuando dejamos de mirar a los demás como números, o cargos, o clientes, o problemas, y volvemos a mirarlos como personas. Los gestos que cuidan el alma de Chile casi nunca aparecen en las noticias. No suelen ser los gestos espectaculares. Son pequeñas acciones que parecen insignificantes, pero que sostienen silenciosamente la vida de muchas personas. Miren, es el conductor que ve venir corriendo a una persona mayor y espera unos segundos más. Es la feriante que al preparar la bolsa agrega una fruta y dice: llévela nomás. O es el vecino que sabe que una mujer vive sola y que cada cierto tiempo toca su puerta para preguntarle si necesita algo. Miren, es la profesora o profesor que advierte que un niño está más callado que de costumbre y antes de comenzar la clase se acerca y le pregunta: ¿qué te pasa? Es también quien llama por teléfono a un amigo enfermo y no se limita a decirle: avísame si necesita algo, sino que le pregunta concretamente: ¿te llevo el almuerzo? ¿Te acompaño al médico? Estamos mirando cuáles son esas pequeñas acciones que no aparecen en las noticias. Son esos pequeños gestos. Es la persona que saluda al guardia. ¿Sí? Es la persona que saluda al auxiliar o al recolector de basura o a quien limpia el lugar de trabajo llamándolo por su nombre. Puede parecer poco esto, pero cuando alguien nos llama por nuestro nombre, dejamos de sentirnos invisibles. Recuerdo esas casas chilenas donde se conservaba una silla para el que llegara. Nadie sabía quién podía aparecer durante el día, pero siempre había espacio para uno más. Tal vez eso necesitamos recuperar, una silla disponible en nuestra vida. Una silla para escuchar al hijo que quiere conversar, o al adulto mayor que repite una historia, o al vecino preocupado, o al amigo que atraviesa un momento difícil. Hoy tenemos muchas formas de comunicarnos, pero no siempre somos más cercanos. Podemos enviar mensajes de manera inmediata y, sin embargo, tardar mucho en responder al sufrimiento que está a nuestro lado. Podemos tener cientos de contactos, si no es cosa de mirar nuestro WhatsApp o teléfono, y no saber a quién llamar cuando el corazón está triste. Las redes sociales también pueden despertar una necesidad permanente de mostrarnos, compararnos y construir una imagen perfecta. Sin darnos cuenta, comenzamos a vivir para ser vistos y no para encontrarnos. Entonces la sencillez se debilita porque ya no importa tanto quién soy, sino qué impresión logro producir. También atentan contra la cercanía, la prisa, la desconfianza y los prejuicios, porque ante lo que tenemos que cuidar siempre hay amenazas. Muchas veces llegamos a una conversación pensando que ya sabemos lo que el otro va a decir. Lo clasificamos por su edad, por su forma de hablar, por su posición política, o por el lugar donde vive, o por su manera de pensar. Así se levantan muros invisibles. Chile no puede transformarse en un país donde solo conversamos con quienes están de acuerdo con nosotros. La cercanía verdadera no significa pensar todos igual. Significa saber encontrarnos sin destruirnos, discrepar sin humillar y defender nuestras convicciones sin negar la dignidad del otro. Hay personas muy sencillas que nos enseñan esto sin pronunciar grandes discursos. Pienso en tantos adultos mayores que todavía agradecen una visita como si hubieran recibido un gran regalo. En las madres y padres que trabajan silenciosamente y regresan cansados a sus casas, pero todavía encuentran fuerzas para preguntarles a sus hijos cómo estuvo el día. O en los voluntarios que ofrecen su tiempo sin esperar reconocimiento. En quienes preparan una comida, limpian un espacio o acompañan a un enfermo, aunque nadie tome una fotografía de lo que están haciendo. Ellos nos recuerdan algo esencial. Lo más valioso de la vida no siempre hace ruido. También los niños, los pequeñitos y un poquito más grandes, son maestros de sencillez y cercanía. Un niño todavía puede acercarse a otro y preguntarles sin mayores complicaciones, ¿quieres jugar conmigo? No necesita conocer su historia, su apellido, ni su condición social. Le basta reconocer que delante de él hay otro niño. Quizás hemos hecho demasiado complicada la convivencia. Hemos ya llenado de condiciones lo que podría comenzar con un saludo o una sonrisa o una conversación. Jesús, que es nuestro maestro, escogió precisamente el camino de la sencillez y de la cercanía. O sea, si hay alguien que es el modelo de la sencillez y cercanía, es Jesús. No nació en un palacio, sino en la pobreza de Belén. Creció en Nazaret, en una familia trabajadora, compartiendo la vida de un pueblo pequeño. Durante su misión, no se presentó rodeado de poder. Caminó por los caminos, entró en las casas, se sentó en la mesa y permitió que las personas se acercaran. Jesús sabía detenerse. Se detuvo ante el ciego, ¿se acuerdan? Que gritaba al borde del camino. Jesús, Rey David, ten piedad de mí. Y también se detuvo ante Zaqueo. Escondido entre las ramas, se dejó tocar por una mujer enferma. Recibió a los niños, el propio Jesús, cuando sus propios discípulos querían alejarlos. Conversó con la samaritana junto al pozo, aun cuando los prejuicios de su tiempo aconsejaban mantener distancia con ella. Esa es una de las formas más hermosas del amor de Jesús, hacer sentir importante a quien los demás consideran insignificante. Jesús no mira desde arriba, se pone a la altura de la persona, pregunta, escucha, llama por su nombre y entra en su historia. Su cercanía no invade, acompaña, su sencillez no disminuye su grandeza, todo lo contrario, lo hace accesible para otros. El Evangelio nos muestra que Dios no vive solamente hablando desde el cielo. En Jesús, Dios quiso acercarse, compartir nuestra

instante. Cuando alguien nos hable, dejemos por un momento el teléfono. Cuando preguntemos ¿cómo estás?, estemos dispuestos a escuchar la respuesta. Podemos recuperar el valor de visitar. Hay personas que no necesitan grandes soluciones. Necesitan que alguien llegue a su casa, se siente a su lado y les regale un poquito de su tiempo. Una visita puede romper meses de soledad. También podemos cuidar nuestro lenguaje. Las palabras pueden acercar o levantar muros. En un ambiente donde abunda la agresividad, la ironía y la descalificación, hablar con respeto se convierte en una verdadera obra de paz. Podemos recuperar la capacidad de agradecer, de decir gracias. Hace visible el bien que otro realizó. Agradecer a quien nos atendió, a quien preparó la comida, a quien nos abrió una puerta, a quien escuchó nuestras dificultades. La gratitud nos devuelve a la sencillez, porque nos permite reconocer que no hemos construido solos nuestra vida. Y podemos recuperar esa hermosa hospitalidad de nuestro pueblo. Hacer espacio, espacio en la mesa, en la conversación. Hacer espacio en la comunidad y sobre todo en el corazón. Tal vez no podamos solucionar todos los grandes problemas de Chile, pero sí podemos impedir que una persona cercana se sienta ignorada. Podemos hacer que alguien vuelva a creer en la bondad. Podemos convertir una casa, una parroquia, una oficina o una escuela, o un programa de radio en un lugar donde las personas se sientan, aquí puedo entrar, aquí alguien me escucha, aquí hay un lugar para mí. Ustedes bien saben, queridos oyentes, los grandes cambios suelen comenzar de una manera pequeña. Una palabra amable puede detener una cadena de violencia. Una sola visita puede devolver la esperanza. Un saludo puede dignificar. Una conversación serena puede reconciliar a una familia entera. Y una silla ofrecida puede cambiar el día de alguien. Cuidar la sencillez y la cercanía no significa quedarnos en el pasado. Significa llevar estos valores hacia el Chile que estamos construyendo. Un país moderno no tiene por qué ser un país frío. El progreso no consiste solamente en avanzar más rápido, sino también en preguntarnos si avanzamos juntos. En este mes de la patria, pidámosle al Señor que Chile no pierda su capacidad de decir, pase nomás. Que nuestras puertas no se cierren por el miedo, el individualismo o la indiferencia. Que nunca estemos tan ocupados como para no escuchar. Tan preocupados por aparentar como para dejar de ser auténticos. Ni tan divididos como para olvidar que seguimos perteneciendo a una misma familia. Si veíamos que el modelo de sencillez y cercanía es Jesús, también es nuestra querida madre, patrona y reina de nuestra querida radio y de Chile. Pidámosle a ella entonces, a María, mujer sencilla y cercana, que cuide el alma de nuestra patria. Ella supo ponerse en camino,
para visitar a Israel.

Isabel. No llegó con discursos ni grandes explicaciones. ¿Cómo llegó? Llegó con Jesús en su corazón y con la disposición de servir. Entonces que María nos enseñe a acercarnos así, sin invadir, sin juzgar, sin creernos superiores, llevando a Jesús y haciendo sentir al otro que su vida sí importa. Porque finalmente la patria no se construye solamente con grandes obras. También se construye cuando abrimos una puerta, acercamos una silla, compartimos el pan y decimos con sinceridad, pase nomás, esta también es su casa. Vamos a pedirle al Señor que nos está acompañando en este hermoso mes de septiembre, para que junto a Jesús y María, ¿qué le parece? ¿Qué les parece a ustedes? Que profundicemos en aquellas características del alma de Chile que debemos cuidar y que tenemos que recuperar. Hoy es la cercanía y la sencillez. Vamos a pedirle al Señor por medio de María que nos acompañe. Dios te salve María, llena eres de gracia, el Señor es contigo, bendita eres entre todas las mujeres y bendito es el fruto de tu vientre Jesús. Santa María, Madre de Dios, ruega por nosotros pecadores, ahora y en la hora de nuestra muerte. Amén. 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Que Dios me los bendiga mucho. Vamos a escuchar una hermosísima canción de esta agrupación española, Hakuna. Sencillamente, creo sencillamente. Que Dios me los bendiga, que sea un lindo día.

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0: 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La hora en Radio María.
1: Son las 2:31.
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1: Son las 3 en punto.

0: del Espíritu Santo. Amén.
1: Expiraste, Jesús, pero la fuente de vida brotó para las almas y el mar de misericordia se abrió para el mundo entero. Oh fuente de vida, insondable misericordia divina, abarca el mundo entero y derrámate sobre nosotros.
0: Padre nuestro que estás en el cielo, santificado sea tu nombre. Venga a nosotros tu reino. Hágase tu voluntad en la tierra como en el cielo.
2: Danos hoy nuestro pan de cada día. Perdona nuestras ofensas como nosotros perdonamos a los que nos ofenden. No nos dejes caer en la tentación y líbranos del mal. Amén.
0: Dios te salve, María. Llena eres de gracia. El Señor es contigo. Bendita tú eres entre todas las mujeres. Y bendito es el fruto de tu vientre, Jesús.
2: Santa María, Madre de Dios, ruega por nosotros pecadores, ahora y en la hora de nuestra muerte. Amén.
0: Creo en Dios Padre, Todopoderoso, Creador del cielo y de la tierra. Creo en Jesucristo, su único Hijo, nuestro Señor, que fue concebido por obra y gracia del Espíritu Santo. Nació de Santa María Virgen, padeció bajo el poder de Poncio Pilatos, fue crucificado, muerto y sepultado, descendió a los infiernos, al tercer día resucitó de entre los muertos, subió a los cielos y está sentado a la derecha de Dios Padre Todopoderoso. Desde allí ha de venir a juzgar a vivos y muertos. Creo en el Espíritu Santo, en la Santa Iglesia Católica, en la comunión de los santos, en el perdón de los pecados, en la resurrección de la carne y en la vida eterna. Amén. Padre eterno, te ofrezco el cuerpo y la sangre, el alma y la divinidad de tu amadísimo Hijo, nuestro Señor Jesucristo,
2: como expiación de nuestros pecados y los del mundo entero.
0: Por su dolorosa pasión,
2: ten misericordia de nosotros y del mundo entero.
0: Por su dolorosa pasión,
2: ten misericordia de nosotros y del mundo entero.
0: Por su dolorosa pasión,
2: ten misericordia de nosotros y del mundo entero.
0: Por su dolorosa pasión,
2: ten misericordia de nosotros y del mundo entero.
0: Por su dolorosa pasión,
2: ten misericordia de nosotros y del mundo entero.
0: Por su dolorosa pasión,
2: ten misericordia de nosotros y del mundo entero.
0: Por su dolorosa pasión,
2: ten misericordia de nosotros y del mundo entero.
0: Por su dolorosa pasión,
2: ten misericordia de nosotros y del mundo entero.
0: Por su dolorosa pasión,
2: ten misericordia de nosotros y del mundo entero.
0: Por su dolorosa pasión,
2: ten misericordia de nosotros y del mundo entero.
0: Padre eterno, te ofrezco el cuerpo y la sangre, el alma y la divinidad de tu amadísimo Hijo, nuestro Señor Jesucristo,
2: como expiación de nuestros pecados y los del mundo entero.
0: Por su dolorosa pasión,
2: ten misericordia de nosotros y del mundo entero.
0: Por su dolorosa pasión,
2: ten misericordia de nosotros y del mundo entero.
0: Por su dolorosa pasión,
2: ten misericordia de nosotros y del mundo entero.
0: Por su dolorosa pasión,
2: ten misericordia de nosotros y del mundo entero.
0: Por su dolorosa pasión,
2: ten misericordia de nosotros y del mundo entero.
0: Por su dolorosa pasión,
2: ten misericordia de nosotros y del mundo entero.
0: Por su dolorosa pasión,
2: ten misericordia de nosotros y del mundo entero.
0: Por su dolorosa pasión,
2: ten misericordia de nosotros y del mundo entero.
0: Por su dolorosa pasión,
2: ten misericordia de nosotros y del mundo entero.
0: Por su dolorosa pasión,
2: ten misericordia de nosotros y del mundo entero.
0: Padre eterno, te ofrezco el cuerpo y la sangre, el alma y la divinidad de tu amadísimo Hijo, nuestro Señor Jesucristo,
2: como expiación de nuestros pecados y los del mundo entero.
0: Por su dolorosa pasión,
2: ten misericordia de nosotros y del mundo entero.
0: Por su dolorosa pasión,
2: ten misericordia de nosotros y del mundo entero.
0: Por su dolorosa pasión,
2: ten misericordia de nosotros y del mundo entero.
0: Por su dolorosa pasión,
2: ten misericordia de nosotros y del mundo entero.
0: por su dolorosa pasión.
2: Ten misericordia de nosotros y del mundo entero.
0: Por su dolorosa pasión.
2: Ten misericordia de nosotros y del mundo entero.
0: Por su dolorosa pasión.
2: Ten misericordia de nosotros y del mundo entero.
0: Por su dolorosa pasión.
2: Ten misericordia de nosotros y del mundo entero.
0: Por su dolorosa pasión.
2: Ten misericordia de nosotros y del mundo entero.
0: Por su dolorosa pasión.
2: Ten misericordia de nosotros y del mundo entero.
0: Padre eterno, te ofrezco el cuerpo y la sangre, el alma y la divinidad de tu amadísimo Hijo, nuestro Señor Jesucristo,
2: como expiación de nuestros pecados y los del mundo entero.
0: Por su dolorosa pasión.
2: Ten misericordia de nosotros y del mundo entero.
0: Por su dolorosa pasión.
2: Ten misericordia de nosotros y del mundo entero.
0: Por su dolorosa pasión.

0: su dolorosa pasión.
1: Ten misericordia de nosotros y del mundo entero.
0: Padre eterno, te ofrezco el cuerpo y la sangre, el alma y la divinidad de tu amadísimo Hijo, nuestro Señor Jesucristo, como expiación de nuestros pecados y los del mundo entero. Por su dolorosa pasión.
1: Ten misericordia de nosotros y del mundo entero.
0: Por su dolorosa pasión.
1: Ten misericordia de nosotros y del mundo entero.
0: Por su dolorosa pasión.
1: Ten misericordia de nosotros y del mundo entero.
0: Por su dolorosa pasión.
1: Ten misericordia de nosotros y del mundo entero.
0: Por su dolorosa pasión.
1: Ten misericordia de nosotros y del mundo entero.
0: Por su dolorosa pasión.
1: Ten misericordia de nosotros y del mundo entero.
0: Por su dolorosa pasión.
1: Ten misericordia de nosotros y del mundo entero.
0: Por su dolorosa pasión.
1: Ten misericordia de nosotros y del mundo entero.
0: Por su dolorosa pasión.
1: Ten misericordia de nosotros y del mundo entero.
0: Por su dolorosa pasión.
1: Ten misericordia de nosotros y del mundo entero.
0: Santo Dios, Santo fuerte, Santo inmortal.
1: Ten piedad de nosotros y del mundo entero.
0: Santo Dios, Santo fuerte, Santo inmortal.
1: Ten piedad de nosotros y del mundo entero.
0: Santo Dios, Santo fuerte, Santo inmortal.
1: Ten piedad de nosotros y del mundo entero.
0: Oh sangre y agua, que brotaste del corazón de Jesús, como una fuente de misericordia para nosotros, en ti confío. Jesús, en ti confío. Oh Dios eterno, en quien la misericordia es infinita y el tesoro de compasión inagotable, vuelve a nosotros tu mirada bondadosa y aumenta tu misericordia en nosotros, para que en momentos difíciles no nos desesperemos ni nos desalentemos, sino que con gran confianza nos sometamos a tu santa voluntad, que es el amor y la misericordia mismos. Amén.

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3: Son exactamente las 12 horas con 15 minutos. Estamos de vuelta. Tenemos un segundo bloque particularmente intenso y lo comenzamos con una breve entrevista con un gran colaborador de nuestra radioemisora, porque estamos apuntalando la campaña por el transmisor en Valparaíso. Pero más que hablar de números, queremos hablar de experiencia, queremos hablar también de lo que significa Radio María en Valparaíso, sobre todo alguien que es párroco en una zona tan particular como es Playa Ancha, ahí ese cerro que mira el lindo puerto, ¿no? Allá en, si no me equivoco, la Medalla Milagrosa, en Playa Ancha. Nos acompaña el padre César Flores, conductor de nuestra radioemisora de El Sacerdote Responde. ¿Qué tal, padre? Gusto de saludarlo. Muy buenas tardes.
4: Muy buenas tardes, Pepe. ¿Qué tal? ¿Cómo estás tú? Y veo que estás muy bien informado de todo aquí del puerto, ¿eh? Me parece muy bien.
3: No, por supuesto, somos de allá, ¿eh? Ahí nacimos y de ahí somos. Y me imagino que usted nos puede explicar mejor que nadie, padre, por qué es importante Radio María para un sacerdote. Mire, para un sacerdote, ¿por qué es Radio María importante, sobre todo allá en Valpito?
4: Yo creo que Radio María cumple un rol fundamental, sobre todo en la evangelización, en la misión, en el anuncio. Yo creo que hoy día ciertamente

0: tenemos que ocupar diferentes herramientas, y creo que Radio María, y no solamente lo creo, lo puedo dar certeza de que Radio María de verdad cumple una labor evangelizadora tremenda, tremenda a lo largo del país, pero aquí en Valparaíso me ha impresionado cómo Radio María ha ido en diferentes lugares, y me gusta que en el fondo se pueda escuchar Radio María, que haya una voz distinta entre tantas radios que hay, locales, en fin, nacionales, pero que haya una radio católica que hable del mensaje de Jesús, que anuncie, en el fondo lo hemos dicho, son 30 años de Radio María anunciando a Jesús, y yo algo de verdad que para nosotros los sacerdotes nos ayuda muchísimo a entregar nuestro mensaje, porque le podemos decir a la gente, sintonice Radio María, y sabemos que siempre van a estar ahí con alguna palabra o alguna oración, y que va a ir ayudando.
1: Y en esa ayuda, me imagino, también crece la feligresía, ¿no? Porque no es lo mismo hablarle a la gente ahí de Playa Ancha que tiene sus necesidades. Playa Ancha es una zona extensa, lo hemos hablado acá en otras oportunidades con usted sentado acá en el estudio, sino también lo es la feligresía de todo el país. Usted le crece la feligresía del padre César Flores en este caso.
0: Totalmente, totalmente. Yo creo que cuando la gente escucha sea mucho más cercana, cuando la gente escucha un mensaje mucho más, en el sentido más cercano, más humano, como lo hubiese hecho Jesús, ¿no? Ciertamente eso nos atrae mucho más a la gente, atrae mucho más a la feligresía. Yo creo que también por eso sirve mucho para la evangelización, porque Radio María nos muestra a una iglesia, la iglesia que está peregrinando en Chile, en este caso en Valparaíso y en tantos otros lugares, y eso va acercando a mucho más personas, sobre todo a poder saciar esa sed, ese alimento que tienen a veces de querer algo más. Y eso ayuda mucho a acercar a la gente a nuestras parroquias, a las capillas, y eso yo creo que es algo sumamente valioso.
1: Y valioso, me imagino, también en este mes de septiembre, un mes donde, bueno, mañana comenzamos septiembre, hoy día es 31 de agosto, donde también celebramos a la patria, celebramos lo que es ser chileno. Allá en Valparaíso hay una gran fiesta, que es la fiesta del Parque Alejo Barrio, ¿no? La fonda más grande en la región, junto con la del Sporting. También se recuerda eso. Qué mejor que elevar un volantín allá en Valparaíso, ¿no? Donde tanta gente se reúne, donde vuelan como en ningún lado. La viven de forma particular, ¿no? Este mes de septiembre.
0: Sí, así es. Es un mes bien bonito donde recordamos y oramos por nuestro país, oramos por Chile, por nuestra patria. Yo creo que, y también eso lo refleja mucho la radio, ¿no? La radio es una radio, claro, si bien que está unida a muchas radios María a lo largo del mundo, pero nuestra Radio María es una radio que está aquí en Chile, que conoce su territorio, que conoce las alegrías y las tristezas de nuestra patria. Y yo creo que en este mes es bonito poder elevar una oración por Chile, por los que formamos parte de esta tierra, por aquellos que han llegado de afuera, por aquellos que han hecho historia a lo largo del país, tantos hombres y mujeres, hombres de la Iglesia. No olvidemos que la Iglesia está muy unida también a nuestro país desde sus orígenes, y eso yo creo que es bien bonito. Y como tú dices, aquí en Playa Ancha tenemos la gran fiesta del Parque Alejo Barro, que está muy cerca aquí de mi parroquia, y lo invitamos también a poder celebrar a la patria con la debida responsabilidad.
1: Claro que sí.
0: Y sobre todo el volantín se eleva más rápido aquí en Playa Ancha, porque aquí corre harto viento.
1: Mucho.
0: Así que el volantín agarra vuelo y se va bien, bien para arriba, rápidamente.
1: Y me imagino ustedes en la parroquia también van a tener su propia fiesta o su propia misa a la chilena, ¿no? Como todas las parroquias.
0: Claro.
1: ¿O no?
0: Tenemos misa a la chilena, y bueno, también desde este próximo domingo hacemos una entronización especial, porque
1: ¿ya?
0: Como tú bien lo sabes, estamos en el mes de la Biblia, septiembre, mes de la Biblia en
1: claro.
0: Chile, por ende hay un especial acento a la palabra de Dios, que lo escuchamos domingo en cada misa, y la radio también, por supuesto, siempre tiene una cuota del Evangelio Diario, del comentario con el Padre. Creo que el mes de la Biblia lo vivimos siempre, todo el año, pero septiembre es un mes bien especial para poder recordar la palabra de Dios, y tendremos, por supuesto, la misa a la chilena. Y ahora este primer sábado, el 4 de septiembre, tradicionalmente en Playa Ancha, solo Playa Ancha,
1: ¿ya?
0: Las tres parroquias se unen y hacen el Te Deum de Playa Ancha. O sea, se une la parroquia San Vicente de Paul, donde están los vicentinos, la Medalla Milagrosa, donde estoy yo, y la parroquia El Buen Pastor. Esas tres parroquias hacen un solo Te Deum a nombre de toda la gente que vive aquí en Playa Ancha, y este próximo sábado a las 4:30 p.m. en la parroquia San Vicente.
1: Ah, pero qué buena, qué bueno saberlo, toda la gente invitada, el Te Deum de la República Independiente, diría alguno.
0: Así es el Te Deum, para que usted vea que somos tan independientes que tenemos un Te Deum propio aquí en el cerro, así que no, es una alegría porque nos unimos junto con los pastores, los hermanos evangélicos, las instituciones civiles que están aquí en Playa Ancha. Es un cerro que tiene mucha identidad, tú bien la conoces, está la Escuela Naval, el Regimiento, claro, sí, Maipo, estas instituciones y organizaciones civiles.
1: La Universidad de Playa Ancha.
0: La Universidad de Playa Ancha. Así que todos nos unimos ahí este sábado en la parroquia San Vicente a las 4:30 p.m. para elevar nuestra oración desde aquí, desde el puerto, desde Playa Ancha, una oración por Chile, por nuestros gobernantes y por todos los que vivimos y formamos parte de esta tierra.
1: El estadio Elías Figueroa Brander también.
0: También, y bueno, y Santiago Wander, por favor.
1: Claro.
0: No se olvide que Santiago Wander es de aquí, de Playa Ancha, y todos los playanchos estamos preparando ahí para la final de la Sub-20, así que claro también que sí, orando por esos muchachos.
1: Y orando para que ahora sí, este año, Wander de primera, me imagino, ¿no?
0: Bueno, esperamos.
1: No, y está yendo bien ahí, está yendo bien al Wander, pero a Wander le sale mejor salir campeón que la liguilla, eso
0: claro,
1: sí.
0: Claro, así que no, también eso se va sintiendo en la gente de verdad quiere mucho su equipo de fútbol y eso se va expresando, la verdad, y en eso yo creo que todos ayudamos y colaboramos en la medida de lo posible, y Radio María evidentemente cumple una labor bien bonita, la gente, gracias a Dios, escucha Radio María, se siente muy unido a la radio, así que no, de verdad ha sido un tremendo aporte en ese sentido Radio María en este tiempo aquí desde que llegaron a Valparaíso.
1: Queremos agradecerle, padre, por haber conversado con nosotros, realmente un gusto como siempre, estamos al contacto, lo hemos tenido acá en los pasillos de Radio María preparando el gran programa que usted realiza, así que haga la invitación porque hoy día 6:15, nuevamente el sacerdote responde.
0: Oye, bueno, así es, pues ahí con mucha alegría tenemos este programa de todos los días 6:15, donde llegan diferentes preguntas, diferentes inquietudes de la fe, así que yo siempre digo, no hay ninguna pregunta que no podamos hacer, envíenla a través de las redes sociales de la radio, y en la medida de lo posible vamos a ir respondiendo. Lo que no podamos responder lo vamos a estudiar, lo vamos a investigar y les vamos a dar una respuesta desde lo que nos enseña la Iglesia, y yo creo que nos ayuda. Hay tantas preguntas hoy día que a veces surgen y que a veces por una ignorancia genuina no sabemos qué responder, y ahí yo creo que la radio, insisto, sigue cumpliendo una labor de evangelización, de formación para mucha gente.
1: Gracias, padre, por haber conversado con nosotros como siempre, ¿eh? Un gusto.
0: A ustedes, muchas gracias.
1: Hasta luego, chao.
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1: Estamos de vuelta después de esta pausa musical en día lunes y estamos en semana de recaudación. La meta es muy clara, pero más claro echarle agua y que lo explique nuestro director, el padre Pedro Pablo Carín Muñoz, a quien saludamos a esta hora. Padre, ¿qué tal? Gusto saludarlo después de un fin de semana muy intenso.
4: Así es, pues muchas gracias. Por cierto, estamos con el corazón tan lleno de gratitud por todo lo que estamos viviendo en este tiempo que le hemos llamado tiempo de jubileo, porque lo comenzamos en Santiago, y después lo continuamos en Serena, y ahora hemos culminado en Temuco, una celebración maravillosa junto a todos los hermanos de Temuco y también a la gente del sur. Así que estamos muy agradecidos y contentos. Queremos iniciar, como tú me decías, queremos iniciar esta semana, una semana muy especial, porque así como la radio ha crecido, hemos querido, hemos llegado, por ejemplo, a esta zona de Valparaíso, a esta región, que no es solo Valparaíso, y la idea es que nosotros como radio ya tenemos la señal, pero queremos que esta señal esté robusta. Tenemos que hacer la compra del nuevo transmisor de esta radio para mejorar la calidad. Estamos hablando de un valor que son 8 millones de pesos. es lo que vale el transmisor para que nuestra señal llegue con mucha fuerza a toda la región de Valparaíso y sus alrededores. Y por eso que queremos pedirle de manera muy especial a todos los oyentes, la familia de Radio María, que durante esta semana, con el aporte pequeño, mediano, grande, podamos colaborar para que podamos tener esta este transmisor que va a permitir que podamos tener una señal robusta, fuerte, y así llegar con esta palabra de esperanza a todos los hogares y rincones de la región de Valparaíso.
1: Además, es una solución esta, la del transmisor, que es concreta y que tiene que hacerse inmediatamente, porque hay personas que están esperando el mensaje de Radio María, hay personas que están esperando la formación diaria de los diversos programas. Es algo que tenemos que hacer con una prontitud más bien acelerada.
4: Claro, por eso hemos querido que esta semana poder tener como objetivo, con la colaboración de todos, amigos y hermanos, poder con el esfuerzo de todos, poder comprar este nuevo transmisor. Como tú dices muy bien, no es algo que hay que dejar para mañana, es algo que es urgente y necesario. Así que les pedimos a todos ustedes, queridos amigos y oyentes, que tanto cariño nos manifiestan todos los días, que podamos hacer de esta colaboración algo especial, porque está el aporte. Tú sabes que tenemos una aporte mensual, que sabemos que esta radio no se mantiene sin la ayuda de todos, pero este es un aporte extraordinario, fuera del aporte que hacemos mensual, es un aporte extraordinario del cual quisiéramos que ojalá muchos de los que nos están escuchando poder ir de distintas maneras. Ustedes tienen la caja vecina, el banco y todos aquellos datos que vamos a ir entregando a lo largo de esta semana.
1: Claro, ya vamos a decir las cuentas en el correr de esta entrevista. ¿Qué bien le produce? Es una pregunta tal vez como el desde. Esta es una pregunta como para el que vive en Marte, para el que tal vez no conoce la radio, pero tal vez incluso los que conocemos la radio a veces no verbalizamos el bien que produce la radio. ¿Qué bien le produce la radio para que sea importante hacer esta refacción, para que el anuncio de Jesús, ya que estamos saliendo del lema, se escuche de forma clara, nítida?
4: Así es. Oye, mira, cuando es un ejemplo que todos tenemos, y que cuando la señal de televisión está borrosa, lo que hace uno es cambiarse, lamentablemente. Cuando uno escucha la radio con claridad, uno se queda. Por eso que lo que estamos tratando de pedirles a ustedes es para que no solamente es una cosa estética, sino que es fundamental. La radio tiene que escucharse con claridad, y que así todos los que de alguna manera estamos para entregar algún mensaje pueda llegar con claridad. Y cuando uno escucha a los oyentes, bien, nos dicen, nos llaman por teléfono, ellos se ponen nerviosos cuando nuestra señal no está con claridad. Lógicamente que esto nos va a permitir llegar con una claridad, con una belleza, tanto no solamente la palabra, la música y todos los contenidos que entregamos.
1: Claro que sí. Para recordar a la gente, tenemos cuentas. Usted lo decía, hablaba de la caja vecina. Desde ya, por supuesto, las personas pueden ir a la cuenta del Banco de Chile, hacer su depósito, vayan a buscar un papel, un lápiz, aprovechen este segundo para hacerlo. Y yo, mientras tanto, les cuento que tenemos dos cuentas, la del Banco de Chile y la del Banco Estado. La del Banco de Chile es la 1200376808. Esa es la cuenta del Banco de Chile. 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Más claro, ¿dónde, padre? ¿Eh? Ahora, la gente también lo tiene que tener clarito para poder aportar y también producirle el bien a la gente del paraíso que le produce a ellos, por ejemplo, Santiago o en otras regiones del país.
4: Claro, y decirle a los amigos y hermanos que, como que estamos, bien sabes tú, vamos por iniciar este mes de septiembre. Uno siempre, como dice la vaquita, siempre guarda la leche al ternero. Entonces, por lo tanto, cada uno ha ido juntando sus luquitas para las carnecitas, para las cosas, claro, que van a celebrar en el 18. Entonces, acuérdense que este mes queremos apoyar a la región de Valparaíso y este transmisor, que tiene un valor de 8 millones de pesos, el transmisor, la instalación y todo lo que implica poder tener este regalo para mejorar esta señal. Y quiero decirle además a la gente que, como tú lo decías, me preguntabas, el valor que tiene la llegada de la radio es inimaginable. Voy a contarles solo un testimonio.
1: Por favor.
4: El domingo en que estuvimos en la Catedral de Santiago, se acercó una persona, mientras ya habíamos terminado la misa, los sacerdotes y el cardenal se fueron a la sacristía, me quedé saludando a mucha gente. Se acercó una persona, un señor, y me dice: vengo, padre, a agradecerle a Dios porque hace 30 años, o sea, yo creo que tengo 30 años, una persona ya mayor. Yo me reí un poco y me dijo: no, mire, quiero contarle que estaba mal yo, muy mal, y escuché la radio en un momento tan de Dios, y le quiero decir que a partir de ese momento que escuché una palabra de aliento, mi vida comenzó una nueva etapa. Y yo vengo a la catedral a celebrar mi nacimiento en la fe cuando escuché a Radio María. Y yo quiero decirle que esto a mí me llegó al alma, para decirle que nuestra querida radio tiene, con la colaboración de todos, porque aquí todos somos parte del todo, estamos ayudando a que la palabra de Jesús, la palabra de la Virgen, llegue a corazones que a veces en ese momento oportuno sea para que esa persona cambie, vuelva a nacer. Entonces, por lo tanto, lo que hacemos no es simplemente comprar algo accesorio, estamos hablando de algo que es fundamental para que podamos llegar con claridad y entregar con fidelidad el mensaje del Evangelio. Creo que esta primavera y este mes de septiembre que comenzamos traiga consigo este regalo de tener ya una hermosa y robusta transmisión para toda la región de Valparaíso. Así que el llamado es a todos los hermanos a lo largo de todo Chile, porque todos para uno y uno para todos. Ojalá los que nos escuchan a lo largo de distintas regiones puedan también colaborar en esta en este transmisor que queremos comprar, porque sabemos que somos una sola familia.
1: Sí, le sumo un dato más, padre, porque estamos en fiestas patrias, usted lo decía, estamos en el mes de la patria. Este es un mes donde las personas, muchos de los auditores, podrían estar recibiendo aguinaldos. Y siempre cuando llega el aguinaldo, dice: el aguinaldo yo ya lo tengo gastado. A ver si ese aguinaldo que uno ya tiene más o menos seguro cuánto es, a ver si una fracción de ese aguinaldo lo dedican o lo entregan a esta campaña en esta semana de recaudación y nos ayudan ahí una fracción del aguinaldo por el transmisor en Valparaíso. A ver si la gente ahí se pone en la campaña.
4: Claro, y cuando uno da con alegría siempre se devuelve el 100%, así que hay que ser ahí generoso, porque el Señor tiene siempre reservado para nosotros grandes alegrías. Cuando uno es generoso se multiplican muchas cosas a nuestro alrededor. Creo que tenemos hoy día una oportunidad maravillosa de colaborar, y nos toca ahora tender la mano a esta señal, a estos hermanos de Valparaíso, que sabemos que todavía no tenemos claridad, pero la idea es que la radio pueda entrar poco a poco a muchos corazones, a esta hermosa región de Valparaíso y sus alrededores.
1: Queremos agradecerle gentilmente, padre, por haber conversado con nosotros en esta oportunidad. Ha llegado de un viaje muy largo desde Temuco. Realmente un agrado que haya sido usted el que motive esta campaña y nos permite también decirle a la gente lo importante que es esta semana de recaudación, particularmente para los amigos de Valparaíso, que apenas están subiendo al FM y que tienen que escucharnos en buenas condiciones.
4: Oye, y decirte, Pepe, que ojalá durante esta semana vamos a ir contándole a los hermanos, los cómputos, ¿no es cierto?, de cómo vamos a ir aportando con este granito de arena que se hará posible, porque culminar la semana y decir que hemos logrado la meta sería maravilloso. Se lo pedimos a Dios y a todos los santos del cielo, a nuestra querida Madre la Virgen.
1: Como en el bowling, necesitamos 8 palitroques.
4: ¿Ah? Hecho palitroque.
1: Muy bien. Vamos, pues. Que sí. Muchas gracias, padre.
4: ¿Eh? Gracias a ustedes.
1: Muy amable. Chao, chao.
4: Muy buena semana.
1: Igualmente. Pausa musical en este lunes 31 de agosto. Ya volvemos acá en Contigo en Casa.
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1: Porque tuyo es el reino. ¿Cuántas veces nos decimos eso en la misa, no? Día a día. También es el nombre de la antología poética del padre José Villel Ibáñez Langlois, una figura consular de las letras en nuestro país. Quien seleccionó y editó esta antología es Santiago Aránguiz Pinto, doctor en Historia de la Pontificia Universidad Católica de Chile, investigador del Instituto de Historia de la Universidad de San Sebastián y profesor de su programa de doctorado en Historia. Además, alguien que también ha incursionado en la poesía, ¿no es así, Santiago?
5: Así es. Muchas gracias por la invitación y por esta conversación para conversar de este libro. Efectivamente, yo incursioné en la poesía. De hecho, tuvimos una publicación con amigos, se llama Verde Viento, en los 90. ¿Ya? Tuvimos ahí unos mediados de los 90 fines, pero ya eso ya... ya pasó hace mucho tiempo, entonces yo diría que hace 20 años que no retomo el tema. Pero es un tema, la poesía a mí me interesa efectivamente el estudio y la investigación de los escritores. Hay una parte de mis intereses académicos que tienen que ver con eso. De hecho, he publicado bastante sobre el surrealismo en Chile, la generación del año 20... hace un par de años publiqué las crónicas de Teófilo Cid, no sé si lo ubicas, Teófilo Cid de la Mandrágora, un escritor de los años 40 y 50. Entonces es un tema que desarrollo en paralelo a mis investigaciones historiográficas propiamente tal. Siempre he tenido ese interés por los escritores, los intelectuales chilenos del siglo XX.
1: Es como un gustito intelectual, podríamos decir.
5: Sí, es un gusto intelectual, efectivamente, pero es investigación, es la parte más de estudio, de investigación, de acceso a archivos, de análisis propiamente tal, ¿no es cierto? Es decir, y eso me parece que a veces falta, digamos... a veces no hay mucho conocimiento de los escritores y a veces uno escucha cosas muy muy vagas, muy imprecisas, y falta precisamente esa parte más de investigación, ¿no es cierto? Y eso es lo que yo he intentado hacer, ponderar bien a los escritores, no crear falsos mitos, exageraciones o tergiversaciones, qué sé yo, ¿no es cierto? Una serie de cosas que no permiten tener una apreciación más correcta, más certera, digamos, de los escritores. Pero ocurre también con otros temas. Cuando yo estudio también, por ejemplo, al comunismo soviético, al anarquismo, hay también una falta de estudio preocupante a veces sobre el tema, ¿no es cierto? Yo me he dedicado hace 25 años al tema del comunismo soviético, el impacto de la revolución bolchevique en Chile, ¿no es cierto? He publicado varios libros al respecto. Entonces, hay un propósito también, ¿no es cierto?, de contribuir con la investigación académica al tema. Y enfatizo esto último, ¿no es cierto?, porque no hay una posición política o partidista. No, es una contribución académica seria, claro, al tema, y a partir de lo que uno investiga y publica, uno puede sacar las conclusiones. Pero eso me ha permitido, efectivamente, ¿no es cierto?, desmitificar algunas cosas, o ir precisando, contribuyendo y complementando la visión histórica de algunos procesos ocurridos en Chile, fundamentalmente en las primeras décadas del siglo XX.
1: Quisiera ir al tema que nos convoca hoy día, porque hoy día no vamos a hablar del ensayista José Miguel Ibáñez Langlois, tampoco vamos a hablar de su alter ego crítico literario que se leyó en la prensa, de Ignacio Valente. Hoy día vamos a hablar del poeta. Le pregunto a usted, ¿quién era el poeta José Miguel Ibáñez Langlois?
5: El poeta Ibáñez Langlois es un escritor que se define desde muy temprano. Hay una vocación literaria que las inicia ya en el Colegio San George, a los 16 años. La figura clave ahí es Roque Esteban Scarpa. Esteban Scarpa es el director de un taller literario que tienen en el Colegio San George.
1: El que lo descubre como poeta.
5: El que lo descubre como poeta, efectivamente, ¿no es cierto? Y hay una generación también de escritores y poetas. Armando Uribe, que es clave, ¿no es cierto? Eran contemporáneos, muy amigos, ¿no es cierto? Y mantienen precisamente esa relación de amistad muy fuerte. Entonces es un contexto de los años 50. Ingresa al taller, si no me equivoco, habrá sido el año 50, 51. Sus primeras publicaciones son del 53. Y publica su primera obra ya en formato libro el año 54. O sea, estamos hablando de los 18 años. Nace el 36, ¿no es cierto? Entonces hay una etapa, 16, de los 15 a los 18, muy productiva, y entiende que el oficio de escribir, el oficio poético, hay que trabajarlo sistemáticamente, yeah. Y eso implica asistir a talleres, corregir, leer, volver a corregir una y otra vez, ¿no es cierto? Y eso es parte también de quienes escriben, ¿no es cierto?, ensayo, literatura, historiografía, o lo que sea, ¿no es cierto? Es decir, de tener esa sistematicidad en la escritura, de corregir una y otra vez, ¿no es cierto? Y eso es un oficio, eso es un trabajo, ¿no es cierto?, que no se hace en 15 minutos o el fin de semana. No, eso implica dedicación, esfuerzo.
1: ¿Ya?
5: ¿No es cierto? Sí, porque efectivamente a veces la gente cree que uno escribe cuando está medio o lateado, ¿no es cierto? Cuando qué sé yo, en el fin de semana. No, pues si no es así. La escritura exige mucho tiempo, mucha dedicación, mucho esfuerzo, mucho oficio, ¿no es cierto? Y eso se trabaja, se escribe, se corrige, se escribe y se corrige. Y para el caso de Ibáñez, Langlois es lo mismo, ¿no es cierto? Y él me lo comentó también, ¿no es cierto? Y él lo entendió muy bien.
1: Fue un trabajo de 45 años.
5: ¿En qué sentido?
1: Porque fue de los 17 hasta más o menos los 62. Estoy haciendo cálculos,
5: sí,
1: rápido.
5: Sí, efectivamente. Su primer libro es del 54 y su último libro es del 98.
1: Que más o menos, hay gente que dice, trabajé 45 años en
5: eso. Sí, sí, efectivamente. Porque dejó de escribir poesía, y eso lo dice él muy claramente, ¿no es cierto?, el año 98, fines de los 90, tomó la decisión de no escribir más poesía porque él mismo consideraba que no estaba a la altura, porque es una dedicación, es un trabajo muy importante, ¿sí? Más o menos coincidió con la época que deja de ser crítico en el Mercurio, que también ocurrió más o menos en los 90, mediados de los 90.
1: ¿No? Cuando colgó el alter ego.
5: Cuando efectivamente dejó de ser Valente y siguió su oficio más de sacerdote, digamos. pero se volcó ahí en ese momento, fines de los 90, a escribir otras cosas, una prosa narrativa y una prosa ensayística. ¿Ya? Entonces, sí. No es que haya dejado de escribir en general, sino que dejó de escribir poesía.
1: Ya.
5: ¿Sí? Entonces, de los 90, fines de los 90 hasta hoy, sigue escribiendo y publicando mucho. Es decir, es un escritor muy prolífico en ese sentido. Ha escrito y ha publicado en los últimos 25 años muchísimo. Entonces, es muy activo, está muy presente. Pasa que en poesía ha estado un poco más perdido en ese sentido. ¿Sí? La última antología de poesía
1: ¿ya?
5: publicada en Chile es de esa época. Entonces, el libro que publicamos ahora con Tácitas, de cierta manera lo que hace es llenar un vacío editorial, porque el público, los lectores, los jóvenes, los estudiantes no tienen acceso a la obra poética.
1: Es una justicia poética, literalmente.
5: Porque no está disponible, y eso tiene que ver con las editoriales, digamos, eso tiene que ver también con otros elementos que son importantes. Si la poesía no está disponible en formato libro, de tal manera que la gente no puede comprarla, acceder, evidentemente que no se va a conocer, o se va a conocer poco. ¿Sí? Entonces, este libro, esta antología, de cierta manera, lo que hace es volver a poner a disposición a los lectores, jóvenes, no tan jóvenes, adultos, estudiantes, la obra poética de Ibáñez Langlois, que es poco conocida, Si ya antes era poco conocida, desde los 90, fines de los 90, digamos, ya se acentuó ese fenómeno. Entonces, coincidió también con la celebración de los 90 años, y la idea de celebrar los 90 años era precisamente con una actividad. Y eso implicó este libro, pero hay también un lanzamiento este miércoles, y la Universidad de los Andes está también en un propósito más amplio, de rescate de la obra general, más amplia, porque hay una obra bien concisa en ese sentido. Va a haber también una exposición. Entonces, la idea de la universidad es revalorizar a Ibáñez Langlois, ¿no es cierto?, y darle un sitial, darle un papel más protagónico ya a esta edad, ¿no es cierto?, que estaba ya bastante más avanzada.
1: Algunas coincidencias. Usted entra en la poesía en la década que Ibáñez Langlois empieza a salir de la poesía, que empieza como a decir, aquí me jubilo de poeta. Ahí se produce algo. En esa época o de ahí en adelante, ¿usted tiene un acercamiento con esta poesía que tal vez lo lleva a ser más fácil, más cercano a este ejercicio con la poesía de Ibáñez?
5: Yo tuve un primer acercamiento en los 90, efectivamente. Yo compraba mucha literatura chilena, compraba libros con mucho entusiasmo, digamos, comprando libros. Yo me acuerdo que fui en las liquidaciones que hizo en su momento en los 90 la editorial universitaria en el centro, en Alameda, pero en las primeras.
1: ¿Ya?
5: Ahí estaban los libros de Ibáñez Langlois, 500 pesos, 1000 pesos.
1: De la época, claro.
5: De la época, evidentemente, ¿no es cierto?
1: Sí, cargadito con libros.
5: Sí, y me iba muy cargado de libros. Y ahí hubo un primer acercamiento. Pero no fue un acercamiento tan estrecho, esa es la verdad. No fue, es decir, había como no me sentía tan interpelado por esa poesía. Y luego, ya con los años, ¿no es cierto?, especialmente los últimos años, ya teniendo más conocimiento, más estudio, más investigación, ¿no es cierto?, fui acercándome más a Ibáñez como poeta. Particularmente este año, porque este proyecto surgió, hoy día estamos a agosto, me parece que habrá surgido en marzo más o menos, que surgió la idea de esta antología, nos pusimos, nos coordinamos, y ahí ya me puse de cabeza a releer a Ibáñez, y fue un asombro, digamos, fue un asombro porque encontré cosas que no había visto contó hace 25 años atrás. Entonces fue un descubrimiento, fue un descubrimiento de este poeta que uno tiene asociado más el crítico literario, el sacerdote, ¿no es cierto? Pero esta beta poética no está tan explícita, tan manifiesta, ¿sí? Entonces, fue muy agradable el proceso de hacer este libro, porque me permitió volver a leer a Ibáñez desde sus primeros textos en el año 53 hasta el 98. Particularmente hay una poesía muy, muy potente, y él mismo lo establece, ¿no es cierto? El año 70, 70-71 es un año clave para él, ¿no es cierto? Él mismo hace una distinción, una primera etapa de juventud y ya en los 70
1: hay
5: cambia.
1: Hay una poesía madura, podríamos decir.
5: Hay un cambio en su escritura poética, ¿sí? El contacto con Nicanor Parra, por ejemplo, fue importantísimo. Eran muy cercanos, de amistad, y la antipoesía de Nicanor Parra influenció bastante, bastante a Ibáñez, y él mismo lo ha dicho. Entonces esa etapa es muy interesante, la etapa de los 70 y luego Nicanor, los 80.
1: ¿Y ahí Nicanor se transforma en una suerte como mentor de él? ¿O hay una referencia?
5: Generacionalmente sí, Nicanor Parra es del año 14, Ibáñez del 36, hay una distancia de 22 años, evidentemente, ¿no es cierto? Pero no lo plantearía en esos términos, sino que más bien de afinidad, de cercanía, siendo que eran muy distintos, tanto políticamente en su época, a partir de los 70 y en los 80, ¿sí?
1: Pese a que hay una cercanía como espiritual, podríamos decir, ¿no? ¿Tampoco?
5: No me atrevería a decir tanto así, ¿no es cierto? Es una afinidad literaria y personal, de amistad. Ibáñez era amigo de Parra, pero también era muy amigo de otras personas, ¿no es cierto? Uribe, entre otros, ¿no es cierto? De su generación. Pero él mismo lo dice también, que el oficio de crítico no le permitía tener un contacto de amistad cercana con los escritores.
1: Ya.
5: Por esa complicación, ¿no es cierto? De si soy amigo de un escritor y estoy escribiendo una reseña de su libro, no, eso no funciona, ¿no es cierto? Claro. Entonces, era un escritor, era un poeta, ensayista y crítico, que estaba dentro del ambiente literario, pero no estaba al mismo tiempo, porque no se codeaba directamente con los escritores de la época. Donoso, Carlos Franz o Gonzalo Contreras, estoy hablando de los 80, 90. Entonces, ya no tenías esa relación de cercanía.
1: Jorge Edwards también.
5: Jorge Edwards, aunque él estuvo mucho tiempo en España, pero también estuvo en Chile. Uh-huh. Con Nicanor Parra fue una relación muy, muy provechosa para él, muy provechosa, muy, muy interesante, fundamentalmente como poeta. No sé si en términos tan personales, de afinidad personal, eso ya desconozco.
1: Pero menos una referencia poética.
5: Así es.
1: Ahora, esta antología, claro, es más de su poesía madura que de la poesía esta por desarrollar, ¿no? Que es del año 53 hasta 1970.
5: Efectivamente.
1: De esos
5: primeros
1: 17 años.
5: Sí, pero mi intención inicial fue hacer una antología más contundente, más amplia.
1: Ya.
5: Él era de la idea de hacer una antología más concisa, ¿cierto? Más selecta. Entonces tuvimos que buscar un punto medio, un punto medio, ¿no es cierto?, entre lo que yo tenía en mente. A mí, yo tenía en la cabeza de hacer una antología, pero más amplia, bajo esta idea de que el lector de hoy pueda tener acceso a poemas antiguos, de los hace 60 años o más, que de otra manera no están disponibles, porque no hay ediciones actualizadas de sus primeros textos, no las hay. Porque él mismo, de cierta manera, no es muy afín a esa poesía de juventud, ¿sí? Él siempre ha marcado la idea...
1: Se empezó a distanciar de ese...
5: Dije, no, algo así como el diseño. No, en esa época no tenía una voz poética propia. Él la encontró en los 70. Ahí marcó un punto de inflexión. Entonces, la antología, hay una inclinación a los poemas de los 70 en adelante. Fundamentalmente 70, 98. Ahí sí que uno puede decir que hay una representación más amplia de los poemas, sin descuidar los textos anteriores. Entonces buscamos un equilibrio de tal manera entonces que esta antología permita tener un horizonte más amplio y no circunscribirse solamente a los últimos 25 años, 28 años, perfecto, ¿no es cierto?, que es de los 70 en adelante, sino que considerar un arco temporal más amplio, efectivamente, y ver a Ibáñez de juventud, ¿no es cierto?, la poesía de juventud, que también es tremendamente valiosa. Aunque él tenía bastante reticencia en ese sentido.
1: Esta es poesía, para que la gente lo entienda, y también le da mucho sentido a lo que hacemos nosotros acá en Radio María, esta es poesía eminentemente religiosa, digo eminentemente, pues sí, no completamente.
5: Sí, efectivamente, pero tiene elementos de sensualidad también, tiene elementos sociales.
1: De la
5: también.
1: Primera página.
5: Es decir, hay ciertos elementos, ¿no es cierto?, que son interesantes, ¿no es cierto? Efectivamente, uno puede decir que la búsqueda de su creación poética es Dios, llamémoslo así, ¿no es cierto? Eso me parece que está claro, pero...
1: Y el reino.
5: Efectivamente, pero también hay otros elementos, o la manera de acceder a eso, de acercarse a eso, es tan amplio, porque es un ejercicio de 60 años o de 50 años. Entonces es un ejercicio poético muy potente, ¿no es cierto?, de búsqueda, de exploración. Entonces ahí también hay un esfuerzo también interesante en ese sentido, ¿no es cierto?, de acentuar esos temas, ¿no es cierto? Pero en definitiva, en síntesis, yo diría que es un poeta que, dejémoslo así, porque si uno empieza con adjetivarlo, puede ser quizás impreciso en lo que uno esté diciendo, entonces, es un poeta, y que los lectores
1: juzguen,
5: lo lean, se acerquen a esta obra, que puede ser que al principio no les interese, o no les cautive, o no les entusiasme, y eso es natural, evidentemente, ¿no es cierto? Es decir, pero que los lectores, insisto, tengan esa posibilidad de acercarse a la obra, ¿sí? Que es una selección, ¿no es cierto? Es una antología. Entonces intenta mostrar efectivamente, ¿no es cierto?, un arco lo más amplio posible. Pero yo entiendo también que hay obras poéticas que tienen una unidad. La unicidad de las obras poéticas también es un elemento que, en el caso de las antologías, se pierde. ¿No es cierto? A mí me gusta leer las obras de principio a fin. Y uno va entendiendo...
1: Interesante.
5: El proyecto que propone, la idea que propone ahí, ¿no es cierto? Hay una estructura, ¿no es cierto? Hay un hilo conductor... ¿cierto? Hay una secuencia. En este caso, lamentablemente, las antologías no lo permiten en ese sentido, ¿cierto? Es decir, tiene otras virtudes que permite efectivamente, ¿no es cierto?, que el lector acceda, ¿cierto?, a un registro.
1: Se lo iba a preguntar
5: amplio.
1: Se lo iba a preguntar eso, ¿sabe por qué? Porque una vez, cuando en este mismo programa tuvimos la posibilidad de conversar con José Miguel Ibáñez vía telefónica respecto de su libro sobre la belleza, yo le pregunté, ¿cómo leo esto? y él me dio más o menos, mira, puedes partir por aquí, después sigues por acá. Está en la entrevista, la gente lo puede ir a escuchar, es un buen registro, como lo va a hacer este también. Me imagino que también hay una metodología de lectura de este libro que usted algo ya ha dicho.
5: Es que el caso de las antologías es distinto porque, es decir, permite entradas distintas. Uno puede entrar por los primeros textos, se mete en los 50. O el lector, buscando en el índice, sabes que me voy a meter en las obras de los 60, para entender los 60. O bien para los 70, o bien para los 80. ¿Sí?
1: O el Rey David.
5: También, del 98, efectivamente, que es su último libro. Y a partir de ese libro del 98 dejó de publicar y de hecho creo que ya prácticamente dejó de escribir poesía, dejó de escribir. Entonces, hay algunos inéditos también en la antología. Hay inéditos, pocos, habrán sido unos 3 o 4, es decir, no dejó registro de inéditos, al contrario de lo que uno puede pensar, ¿no es cierto?, que los escritores escriben, ¿no es cierto?, y hay mucho que no se publica, que no es el caso, ¿no es cierto?, donde hay pocos manuscritos inéditos que están incorporados, ¿no es cierto? Entonces, eso permite, efectivamente, distintas entradas, Y tiene esa plasticidad las antologías, que uno las puede tomar, las puede dejar en 5 minutos, después las vuelve a leer. Entonces, en ese sentido, ¿no es cierto?, la idea es invitar al lector que se sienta entusiasmado con leer poesía, digamos, ¿cierto? Si en general se lee poco poesía, bueno, la idea de las antologías es precisamente fomentar esto, digamos, y que los lectores tengan la posibilidad, quizás un poema de 200 poemas, hay un solo poema que les hace clic, le hace un sentido y les permite ese acercamiento con la palabra poética.
1: Y pasa porque ustedes gentilmente pudieron enviarme una edición, digamos, antes de publicarse el libro para poder entrar a esta entrevista, y pasa, ocurre eso, que uno puede agarrar algo y...
5: Sí. Eso es, efectivamente, y este libro permite eso. Gente que quizás no está acostumbrada o no tiene la cercanía con la poesía, bueno, quizás, ¿no es cierto?, hay un poema, dos poemas, un par de poemas que le van haciendo sentido y ahí va entrando ya en esa lectura, en ese proceso. Va comprendiendo, se va entusiasmando, le va dando también un sentido a esas palabras poéticas, que en principio puede ser que no tengan sentido, ¿no es cierto?, que no interpelan, y eso es común también, ¿no es cierto? Pero si lo hacen, bueno, excelente también, digamos. Y la idea de esta antología es cumplir con ese objetivo, digamos, tener para el lector, digamos, una obra disponible, ¿sí?
1: Santiago, nos quedan 3 minutos, pero no quiero, usted decía, me bastan con 15 minutos, hemos hablado como media hora, así que
5: bastante,
1: usted,
5: perdón.
1: Pero entonces, pero está muy bien. Está muy bien, pero no quería dejar pasar esta entrevista sin la siguiente pregunta, y le pido disculpas de antemano. Una vez le escuché al poeta Matías Rivas hablar de su experiencia cuando le tocó editar la traducción del Rey Lear, de Nicanor Parra, y lo importante para él, o que para él fue conocer a la persona de Nicanor Parra. ¿Cómo fue la experiencia? Usted no es del círculo cercano de José Miguel Ibáñez, pero trabajar con él también uno puede llegar a conocer a la persona del padre José Miguel Ibáñez. ¿Cómo fue esa experiencia?
5: Efectivamente, en todo este proceso lo conocí una sola vez, cuando ya el libro estaba bien avanzado en ese sentido. Ya estaba la idea, ya sabíamos lo que queríamos. Obviamente que tuvimos que afinar mucho, ¿no es cierto? Entonces, mi acercamiento personal con él no es tan directo, como digo. Entonces, es más bien con su obra poética, ¿sí? Y ahí yo creo que me interpela bastante, porque hay una... Es una obra muy consecuente.
1: Mire.
5: Es una obra muy consecuente, es una obra de búsqueda, de trabajo con la palabra. Y acá insisto con lo que dije anteriormente, ¿no es cierto?, del oficio, del trabajo, de entender que acá no se trata de escribir simplemente lo que se le ocurrió un día y se publica inmediatamente. No, son años de trabajo. Es decir, cada libro se trabaja años. Se corrigen, se desechan poemas, se incluyen otros, se le da un cuerpo, se le da una unicidad, se le da una coherencia. ¿Sí? Es decir, y eso toma tiempo, y eso significó hacerlo también en medio de su otra actividad, sacerdote, cura, en fin, ¿no es cierto?
1: Crítico literario.
5: Crítico literario en su momento. Y era una persona que participaba mucho, mucho de actividades, de lanzamiento, radio, conferencia, se vinculaba mucho a los colegios, es decir, lo invitaban a algún y él estaba en los colegios, le gustaba estar mucho en las actividades, en televisión también, participó muy activamente, y eso exige tiempo, ¿sí?
1: Quiero agradecerle, Santiago, por haber estado con nosotros, Santiago Arianguis Pinto, que es editor de este libro, ¿no? Agradecerle por estar con nosotros. Además, Santiago, esto lo podemos decir al final, es hermano de Javier Aránguiz Pinto, que es esposo de nuestra editora de redes sociales, Tere Domínguez Valdés. Y además hoy día, Javier, le mandamos un abrazo, no estaba en el listado, debía haber estado, y esto vamos a tener que...
5: Está de cumpleaños, así que un saludo.
1: Está de cumpleaños, le mandamos un abrazo.
5: Hermano Javier,
1: claro que sí, que además es auditor de este programa.
5: Supongo. Sí, me gustaría hacer un comentario. El miércoles, este miércoles...
1: Eso, por favor.
5: Este miércoles a las 13 horas es el lanzamiento del libro, de la antología, en la Universidad de los Andes.
1: Ya, perfecto.
5: Así que están invitados... para que asistan a esta actividad.
1: Invitados a cuando este libro salga al mercado, comprarlo y leerlo.
5: También, efectivamente, eso va a ser, supongo que dentro de esta semana, la próxima, para que lo puedan comprar, leer y efectivamente asimilar la obra poética de Ibáñez Langlois.
1: Agradecerle, Santiago, por haber estado con nosotros.
5: Muchas gracias.
1: Gracias por haber estado con nosotros.
5: Muchas gracias.
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1: Y de ahí es nuestro coordinador del voluntariado, gran amigo de esta casa radial, vinculado a esta radio hace muchísimos años. Él es el verdadero porteño de Radio María, no uno, él. Don Sergio Olivares, ¿cómo está, don Sergio?
6: Hola, José Luis. Buenos días. Un gusto saludarte también a Francisca. Que te acompañe, si no me equivoco, está bien,
1: sí,
6: el nombre, ¿cierto?
1: Efectivamente, no,
6: Francisca
1: excelente.
6: Montalva, ¿cierto?
1: La gran Francisca Montalva, sí, señora.
7: ¿Cómo está, Sergio? Muchas bien, gracias por estar aquí bien. Con nosotros.
6: No, sí. Gracias a ustedes por la invitación.
1: Sergio, primero preguntarle por el voluntariado de Valparaíso, porque si hay un voluntariado que tiene ánimo, que tiene historia, que tiene mística, es el de Valparaíso, ¿no es así? Que usted tiene el honor de liderar también con grandes personas que han pasado por ese voluntariado, pienso, si no me equivoco, en IVET, ¿no? Y en grandes voluntarias y voluntarios, y se sigue sumando gente, ¿no? Orlando, que también se ha sumado en el último tiempo.
6: Sí, así es.
1: Grande Orlando.
6: La verdad que este voluntariado se remonta por allá, por el año 2006 aproximadamente.
1: Ya, mire. Ya,
6: 2007 comienza a dar sus primeros pasos acá en la zona.
1: 20 años.
6: Claro, no había señal en ese entonces, se hacía difusión con material, folleto, flyer, que nos entregaba el director de ese entonces, el padre Raúl Arcila, y bueno, se hacía difusión en los cerros de Viña, ya, de forma muy esporádica, ya, y bueno, esos fueron los primeros pasos, y después ya comenzó las transmisiones de misa, y así se fue expandiendo un poquito, pasito a paso, el voluntariado en la zona, saltamos de los cerros de Viña a los cerros de Valparaíso, así que siempre por la periferia de la ciudad.
1: Sí, pues.
6: Así que Y actualmente el voluntariado con la Providencia y la Compañía de María Santísima ha ido creciendo, se ha ido sumando voluntarios, y eso se agradece muchísimo, muchísimo, porque es una región muy dinámica, como tú muy bien conoces, muy grande. Entonces sí, se necesitan muchas manos, muchos corazones dispuestos a asumir esta noble tarea que es servir a la Madre de Dios en esta hermosa labor que es

0: Hoy y también con este gran salto que tuvimos de tener esta señal FM a partir del 11 de junio, y por eso también queremos que esta antena pueda mejorar para que se pueda escuchar con esa claridad con que se partió el 11 de junio ahí en la región. ¿Qué significó para la región esta nueva señal en FM y también cómo se está viviendo el voluntariado hoy allá?
1: Sí, la verdad las cosas que ha sido un cambio muy importante, ¿eh? Escuchar la radio en FM es en noticia. Y yo lo dije en una entrevista anteriormente cuando comenzó, inauguró la señal.
2: La señal, claro.
1: Claro, como decía, se recordaba el José Reyes, o usted, señorita.
2: Lo recordó Francisca.
1: En la previa del Mundial. Entonces, no, es una muy buena señal para la zona. Obviamente que la geografía pone lo suyo. Es un desafío, no es lo mismo que Santiago, un valle, acá es otra cosa. Entonces, obviamente que la nitidez varía un poco según la ubicación. Tengo entendido, actualmente no le he preguntado a nuestra querida voluntaria Ingrid Smith de Concon, pero sí, ella nos dijo hace un par de semanas atrás ya que no se escuchaba con mucha claridad allá. Ya, y bueno, eso es un desafío porque FM, el sonido tiene que ser lo más nítido posible. Ya, pero bueno, nada es gratis, nada es fácil. Y para eso nosotros, quienes queremos mucho a esta hermosa radio, tenemos que poner lo suyo, su cuotita para que esta campaña que inicia la radio, que es un monto de 8 millones de pesos por un nuevo transmisor, bueno, se pueda recaudar, y el llamado que hacemos también modestamente a quienes escuchan las señales de la Quinta Región es que ayuden a esta hermosa radio, porque la compañía que ella ofrece, la cercanía, la invitación a la oración y a la reflexión en sus variados programas es de un valor enorme. Radio María, como decía el padre, querido padre Pedro Navolcura, acá en la...
2: Grande.
1: Es una verdadera catedral del aire. Entonces, y como tal, acompaña a muchas familias, muchos hogares de personas que tristemente están muy solas. Tenemos a través de la parroquia la posibilidad de conocer realidades y muchas personas solas. Entonces, ahí está presente la Madre de Dios a través de su radio. Y por eso que es importante. Es importante que quienes escuchan la radio donen, hagamos todos un pequeño esfuerzo por contribuir a que esta radio retome con mucha nitidez su frecuencia en la zona.
2: Y cuando uno piensa en Radio María, habiendo otras alternativas, habiendo otras maneras tal vez de comunicar la fe, ¿por qué un grupo de porteños y viñamarinos tan arraigados a su tierra eligen la radio? ¿Por qué ustedes la eligen? Pienso también la misma Ingrid, que ella colaboró con otro medio de comunicación harto tiempo. Yo recuerdo haberla visto antes de que la grúa me llegara a este lugar. Y ¿por qué la grúa radial me trajera acá y de aquí no me he movido? ¿Por qué Radio María?
1: Yo creo que debe ser por las mismas razones que me encantó a mí. yo la verdad que en lo personal tenía un desafío enorme cuando me fui a Santiago, porque me gusta ir a misa y por los temas de trabajo no podía ir. Entonces yo un día enganché una radio en un pendrive chiquitito y tenía música de capilla, música de iglesia, de misa, y por ahí enganché. Yo creo que cada persona cuando escucha Radio María tiene sus propios motivos. Algunas quizás por los programas de formación, otras por la misa, otras por el hermoso Angelus, otras quizás por el rezo del Carmelita Descalza a medianoche, otras porque los voluntarios también, y los voluntarios se dejan escuchar en la radio. Entonces, yo creo que son muy variadas, pero sí hay una cosa que es indiscutible, el amor a la Virgen que representa o está enrostrado un poco la labor de Radio María. Eso yo creo que es

0: son sellos, y hace que marque la diferencia. Bueno, ahora en otras razones, como en el caso suyo, José Luis, con razones económicas, son todas muy entendibles, pero cuando uno ve las voluntarias, cuando uno ve las voluntarias, en este caso acá en la zona, en Valparaíso, que se colocan el peto, en Viña, se colocan el peto, van con ese amor a la Virgen, con ese amor que ven cuando se sienten acompañadas en sus hogares, en sus quehaceres, en sus cosas cotidianas, en su día a día. Yo me imagino que no están todo el día con la radio, las 24, pero sí la sintonizan cuando la necesitan, en varios momentos del día, en diferentes jornadas, y eso es lo lindo, porque Radio María en el dial no es cualquier radio, no es cualquier radio. Yo eso lo tengo clarísimo, y bueno, es un desafío que entre todos tenemos que cuidar, porque hay una cosa que sí es muy importante, que la radio tiene rostros. Radio María tiene rostros. Hay un corazón institucional de la radio, que es el personal estable de la radio, que es muy valorado, pero también la radio tiene rostros. Y el rostro del voluntariado que está en la calle.
1: Es verdad, vos.
2: Exactamente.
0: Ese es el vínculo que hay entre la radio y el voluntariado en la calle. ¿Me entiende o no? Entonces, cuando eso se desconecta, cuando no hay un vínculo, no es lo mismo. No es lo mismo. Entonces, el quehacer del voluntariado tiene que ser visible.
2: Qué bueno que usted lo visibilice, porque, y lo destaque. Es muy importante.
0: Lo
2: agradecemos.
0: Claro, no es lo mismo. ¿Por qué? Porque, mira, yo escucho los programas este, claro. Pero cuando tú vas a una parroquia, cuando tú sales a terreno, sales a la calle en forma voluntaria, o sea, tú te colocas el peto y es una responsabilidad enorme. Y la gente automáticamente te empieza a mirar porque saben, oye, que es la radio de la Virgen. ¿Me entiendes? Pero si tú no tienes el peto, eres un laico más que va a misa. Pero, y eso es el vínculo que hay en la calle con la radio. Entonces, cuando la radio necesita... y hace un llamado a todos, con amor a todos sus auditores, ese vínculo florece y hace un sentido de pertenencia que es muy grande. Fíjese a mí que hay una querida voluntaria que ayer me mandó un comprobante de su generoso aporte que ella sigue de recreo. Yo la vi hace muchos años atrás cuando fuimos a transmitir una misa ahí en la parroquia que está acá en límite entre Recreo y Viña.
1: Capuchino, ¿no?
0: Sí, claro, que era antiguamente los capuchinos. Claro.
1: Bueno.
0: Y ella se nos acercó y nos pidió los datos y nos hace llegar su transferencia. Ese es el vínculo que uno dice, claro. Bueno, los rostros sencillos de la gente que llevan a la radio.
2: Son voluntarios, en el fondo, como dice.
0: Son voluntarios, claro. Y son voluntarios que se animan y que se comprometen porque ven rostros de la radio más allá del espacio físico de la radio Santiago. Entonces, y eso es lo que uno, yo al menos en lo personal valoro muchísimo, porque la voluntaria, bueno, actualmente el voluntariado se junta en la capilla Medalla Milagrosa que está en el costado del Van Buren,
1: claro.
0: Pero es enorme porque también queremos, a Dios mediante, si normalmente aquí se me acompaña, poder hacer con el aporte de los voluntarios en Viña también en Viña. Y bueno, y obviamente que uno tiene en mente a todos los voluntarios. Me acordaba y siempre me acuerdo, y rezamos por ello, por la salud de los voluntarios, porque muchas son personas mayores y están enfermos, y en su tiempo dieron un tiempo y una compañía enorme al quehacer del voluntariado. Entonces en ellos está la cercanía, la oración, y bueno, por ellos también nosotros nos juntamos y hacemos lo que hacemos.
2: Qué bueno que lo destaque, Sergio, porque efectivamente el voluntariado de la Radio María es una gran familia y donde tiene una misión que es la que fortalece a estos rostros que usted hablaba, pero al final la fuente donde está la fuerza, del voluntariado de Radio María justamente en esos voluntarios hormiga. Y usted como coordinador del voluntariado, ¿qué llamado podría hacer a la región, quizás a personas que se estén animando a poder participar de distintas actividades también del voluntariado y la intención que tienen a futuro quizás de crecer más y de revitalizar. Revitalizar.
3: No,
2: gracias.
3: Se preocupe, para eso estamos ahí.
2: Somos partner aquí.
3: Sí, bien, vamos.
2: Revitalizar este apostolado hormiga que a lo mejor no se ve, pero hace el trabajo más esencial. Que de hecho, cuando cumplimos los 30 años al lado de la Catedral del Arzobispado, sí, se le hizo un homenaje especial justamente a ellos, a esos voluntarios hormigas que están detrás en el silencio haciendo el trabajo más importante. ¿Cómo podemos hacerlo para revitalizar y hacer un llamado a próximos voluntarios? ¿O cómo lo ve usted para futuro también?
0: Mira, yo creo que en lo personal, siendo bien honesto, humildemente bien honesto, yo creo que visibilizar al voluntariado es fundamental. Es fundamental. Yo, gracias a Dios, estuve en Santiago, en el voluntariado de Santiago, y era tremendamente grande. Era un voluntariado que estaba en terreno. Era un voluntariado que tenía mucho espacio en la radio, muchísimo espacio en la radio, con diferentes dinámicas. Los tiempos son los tiempos, ya. Obviamente que las cosas no se mantienen igual en el tiempo, todo cambia. Todo está
2: yo
0: importante.
2: Creo que nos golpeó mucho la pandemia, Pepe. Yo creo que ahí, claro, fue el punto de inflexión, no, en que cambió.
3: Sí.
2: Pero tenemos, sí, que retomarlo nuevamente.
0: Claro,
2: volver.
0: Es que eso va un poquito más... claro, la pandemia afectó a toda la estructura, no solamente el país, en general. Pero hoy en día, supóngase, hoy en día uno ve que faltan, son muchos los voluntarios de la radio, son muchísimos, es un ejército celestial, uno podría decir, de petos celestes, enorme, enorme. Pero hay que hacerlo más visibles, y cuando uno lo hace visibles, la gente se siente parte de la visibilidad. Yo lo digo por experiencia propia, porque nosotros hacemos un modesto trabajo también en nuestra quehacer como laico, y a mí me fascina hacer visible las cosas de la gente sencilla. A mí me fascina.
2: Sí.
0: Me fascina eso. Yo creo que es muy importante cuando uno escucha a los intelectuales, a gente muy preparada, gente muy educada, con mucha formación. Es importante porque uno aprende. Pero también es muy importante, y tiene la misma magnitud, escuchar a la gente sencilla, modesta, de una fe sencilla.
2: Donde se revela ahí, el Espíritu Santo, profundamente.
0: Y ahí está la fuerza, del Evangelio.
2: Claro, así es.
0: La raíz de la fe, ¿me entiendes? Entonces, y eso es lo que a mí, por eso que nosotros hacemos lo que hacemos, tratar de hacer visible el quehacer de voluntariado. Y uno percibe que la gente, los voluntarios, se sienten felices. Eso yo creo que es un poco un punto de inflexión en el esplendor del voluntariado. Hay voluntarias en Petorca.
3: Ya.
0: Hay voluntarias en Villa Alemana, hay voluntarias en Concón, hay voluntarias en Valparaíso. Están todos dispersos, cada uno en lo suyo, pero nosotros sabemos que cuando los comunicamos con ellas, ellas siempre están dispuestas a brindar un granito de apoyo a la radio, porque saben que la Radio María es la radio. Entonces, hay radios locales hermanas, muy importantes. Hay radios comunitarias también que ayudan, porque todo suma para el reino de Dios. Aquí no hay ni uno ni los otros, todos suman para el reino de Dios. Entonces, siempre están dispuestas a poner de su amor a ser de la radio. Yo creo que el voluntariado tiene mucho que seguir creciendo, mucho que entregar, mucho que aprender, pero desde la visibilidad.
3: Tenemos tanto que aprender del voluntariado. Además, me imagino el peso, el peto pesa, ¿eh? El peto tiene un peso específico, ¿ah?
0: Sí.
3: Un peso simbólico. No sé cómo lo siente usted, Sergio.
0: Sí, no, es que es una responsabilidad enorme porque, mire, nosotros cuando nos juntamos, nos esforzamos que salgan las cosas lo mejor posible. Cuando las voluntarias deciden hacer las misas, rezar no solamente por sus propias necesidades, sino por tantas necesidades de personas que le hacen llegar sus peticiones. Entonces, claro, dice, bueno, el vínculo es es la necesidad común que todos tenemos de poder congregarnos en torno a la madre, poder rezarle a ella, y bueno, portar el peto de la radio es una misión muy muy hermosa, de un desafío enorme, pero que también tiene su propia cruz. Ya, no es fácil. No es, esto no es llegar y, como dicen en el fútbol, en el deporte, llegar y abrazarse. Tiene un costo. Tiene un costo, un sacrificio, una entrega, una renuncia. Pero después de todo ese caminar, obviamente que uno le da gracias. Gracias a Dios, gracias a la Virgen, porque nos hacen ellos, Dios nos hace necesario, aún sabiendo que nosotros no somos necesarios. Pero Dios en su amor nos hace útiles. Entonces, yo creo que el voluntariado, en particular en la Quinta Región, es un voluntariado con mucho potencial. Hacemos un llamado a todas las personas y a los jóvenes, a los que deseen integrarse al voluntariado, con mirada nueva, con energía nueva, a que se sumen. Que se sumen, porque hay mucho que hacer, mucho que entregar.
2: Qué bonitas sus palabras, qué maravilla. Yo creo que por ahí ese es el camino, el llamar a que siga creciendo, a visibilizar esta importante misión del voluntariado y, como usted dice, a congregarnos en torno a la madre. Esa madre, esa estrella que está en nuestra bandera, en la bandera de Chile. Y también hoy Radio María tiene que asumir un papel de figura país, como lo hablábamos con el padre Alberto Hurtado. Yo creo que también la Radio María está asumiendo un papel de unidad para nuestro Chile. Entonces, esta invitación que usted hace a su región, yo la haría extensiva a todas las regiones de Chile, que también al unirse al voluntariado de Radio María, también sí, estamos dando un paso por esa paz, por esa unidad que queremos como chilenos, creyentes o no creyentes, porque cuando usted dice congregarnos en torno a la madre es de todos, que unos a lo mejor no la reconocerán como madre, no importa, pero ella igual es madre de todos. Entonces yo creo que ese es también nuestro desafío, como esta señal buena para Chile, es integrar, visibilizar a estos voluntarios y esta nueva misión de ser realmente una señal de unidad y de paz, pues dentro de la paz acuérdense que tiene que haber justicia. Entonces también visibilizar, por ejemplo, situaciones como la que nos contó hace poco Pepe, y esa es nuestra misión también como radio, y todos como sociedad poder colaborar desde nuestra misión, desde nuestros lugares, desde nuestro lugar de trabajo, a lo mejor si alguien nos está escuchando y él puede aportar desde su trabajo en esta mirada, bienvenido sea. Así que le agradecemos, Sergio, esa exhortación que usted está haciendo a la región, y la hacemos extensiva a todo Chile.
0: Bueno, ¿qué más podríamos agregar? Que sumándonos a lo que usted dice, Francisca, también es que la radio es un tesoro y tiene una presencia en el alma de Chile en este hermoso mes que comienza, el mes de la patria, el mes de la Biblia. Como decía el padre en la entrevista anterior, el padre Claudio, el mes de la solidaridad, vinculado con el adulto mayor, es una extensión de la solidaridad todo el año. Entonces, cuando uno sale a la calle, a la labor cotidiana, en el mundo diario, nos falta eso, un poco más de sensibilidad, un poco más de cercanía unos con otros, un poco más del ciudadano, del hombre de carne. Yo creo que ahí hay un desafío enorme como sociedad, como decía el padre, y la figura del padre Hurtado, bueno, es un hombre que nos interpela, que nos cuestiona, y bien, pues, su figura, fíjese que yo, gracias a Dios, he conocido muchos sacerdotes de los Sagrados Corazones acá en Viña, y son padre Hurtado, un santo de Chile, pero ahí, en este caso, voy a decirlo con colores propios, si me lo permiten, hay sacerdotes, pero extremadamente solidario, muy generoso de los Sagrados Corazones en los tiempos que estaban presentes acá en los sectores de Peñaca Alto, Gómez Carreño, Gloria Naval, Precio Viña. Bueno, también estaban en Valparaíso. Claro. Y de un cariño, de una entrega enorme. Mira, uno de ellos falleció hace dos meses acá ya aproximadamente. Y bueno, no voy a dar nombre, pero siguen con una entrega enorme. Están esparcidos en otras partes de Santiago, en el norte había uno, pero están esparcidos. Y bueno, son ecos de una entrega generosa, silenciosa, y bueno, y uno lo valora, porque todos esos elementos ayudan a uno en la formación de la fe. Entonces, y uno es voluntario en la radio, bueno, por un camino también de fe, ¿me entiendes? No es que sea uno cayó parado aquí porque cayó, no, hay un hilo conductor es Dios, y Él te encamina y te lleva por aquí, te lleva por acá, y uno no se da cuenta, pero uno dice, yo lo quiero hacer, pero bueno, uno no se da cuenta que en el fondo Dios anima, y en eso también están todos los voluntarios animando el quehacer de la radio.
3: Queremos agradecerle gentilmente, Sergio, por haber conversado con nosotros, por contarnos, por traspasarnos, por invitarnos a conocer lo que realmente es el voluntariado, ¿eh? Por invitarnos a conocer no solo a través de esta entrevista, sino también de su ejemplo.
0: Agradezco a ustedes también la gentileza de llamar.
3: No, como siempre. Ha encantado. Para mí un gusto personalmente conversar con usted, Sergio.
0: Gracias.
2: Muchas gracias, Sergio, por sus palabras.
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3: De todas maneras, vamos a hacer un balance de lo que fue el mes de la solidaridad, del impacto que tuvo también en la ciudadanía con el rector del Santuario de San Alberto Hurtado, el padre Claudio Barriga. Gracias por estar con nosotros hoy día.
5: Muchas gracias. En realidad, un gusto poder compartir tantas buenas cosas, bonitas cosas que me ha tocado testimoniar. Así que gracias por la invitación.
2: Muchas gracias.
3: ¿Qué ha sido lo más significativo que le ha tocado testimoniar en este mes de la solidaridad y que terminó ayer, no?
5: Sí, yo, bueno, en el santuario durante el mes de agosto, durante todo el año hay visitas, muchos peregrinos, colegios, cursos, niños. Pero en agosto convocó el doble o casi el triple, se fue mucha, mucha gente. Entonces yo lo primero que testimonio es cómo la figura del padre Hurtado sigue siendo tan significativa y relevante. Gente va porque quiere inspirarse, porque quieren hacer algo, porque creen que lo que él hizo hoy día nos habla y nos ayuda a ser mejores personas y mejores ciudadanos chilenos. Entonces mi impacto es como de ver tanta gente que circulaba por el santuario que ha llenado este mes de agosto. Además tuvimos un hito en Concepción que también se los puedo compartir. El inicio del mes de la solidaridad este año fue una visita a Concepción, en particular a los lugares donde hubo incendios terribles, que el 80% de las casas de algunas aldeas, pueblos, ciudades, pueblitos, fueron quemadas. Y fuimos con la camioneta verde, que es el icono así muy conocido del padre Hurtado, a Concepción. Estuvimos ahí el fin de semana, el 8, 6, 7, 8 de agosto, y la gente también acudía. Tuvimos al final, o sea, además de la visita a los sectores, que la gente se acercaba con mucha devoción. Andábamos con una reliquia del padre Hurtado, que es un relicario con una falange, un dedito. Y a gente le da devoción, le gusta como la humanidad de nuestro santo, que se concretiza así una persona tan verdadera que tenemos ahí una parte de él. Y concluimos con una misa en la catedral, también estaba llena la catedral, estaban los tres obispos, estaba el obispo de arzobispo y dos obispos auxiliares, sacerdotes. Fue muy, muy bonito. Entonces ese impacto yo lo traigo aquí en el cuerpo, digamos. Vengo ahora del santuario, que ya es septiembre, pero sigue llegando gente. Estaba con un grupo de Estados Unidos, de la Universidad Santa Clara, que están 10 días en Chile por unos cursos, por intercambio de estudiantes, pero que quisieron incluir el santuario, el hogar de Cristo, porque para ellos ese abre ventanas, abre miradas, y eso lo veo todos los días.
2: Padre, estamos muy contentos de poder tenerlo aquí, al padre Claudio Barriga, el rector del santuario.
3: Barriga.
2: Yeah. Sí. Usted está hace poquito.
5: Hace cuatro meses.
2: Y qué lindo lo que nos cuenta esto que comenzó todo en Concepción, porque sin duda el padre Hurtado es una figura que une a Chile. En cierta manera es absolutamente transversal. Cuando lo que hablábamos antes de la entrevista, de comenzar la entrevista, el Día de la Solidaridad se promulgó, hay una ley, una ley que se fue promulgada en 1993 y fue apoyada por unanimidad por todos los sectores políticos.
5: Sí,
2: esto te habla que es una figura de unidad y respetada y por todos. Entonces usted ahora nos cuenta que partió en Concepción, bueno, y él también, tengo entendido que en su sarcófago, en el lugar donde está enterrado, también tiene tierra de todas partes de
5: toda
2: Chile. Entonces yo creo que ahora la figura del padre Hurtado pasa a ser mucho más importante porque involucra a todo Chile. Y quisiera en estos poquitos meses que está de rector, ¿qué ha significado para usted también en estos tiempos estar como rector en este santuario?
5: Bueno, y antes de responder esa exacta pregunta, pero comento que también, no solo en Chile es el Día Nacional de la Solidaridad, es como que se extendió al mes de la solidaridad.
2: Claro.
5: Y eso pegó, y la gente en distintos lugares, comunidades, parroquias, colegios, grupos, organizaciones, sienten que en el mes hay que hacer algo. Y bueno, el santuario es un lugar, el hogar de Cristo, ahí se moviliza la gente para hacer lo que hizo el padre Hurtado. Entonces, bueno, yo la verdad es que a mí me pasa algo personal con el padre Hurtado. O sea, me siento amigo del padre Hurtado. Yo entré a los jesuitas hace, 44 años ya. Y cuando yo entré a los jesuitas, yo conviví con muchos jesuitas que ya eran un poco mayores, pero la mitad habían conocido al padre Hurtado. O sea, convivieron con él. Algunas eran vocaciones suscitadas por el padre Hurtado. Entonces, es un santo muy presente, un santo que como que forma parte de la convivencia. Es un santo moderno.
3: Déjeme decirle, entré en un año difícil, 1982.
5: 82, sí.
3: Un año particularmente difícil para nuestro país.
5: Bueno, estaba agitada la cosa, sí.
3: Sí,
5: sí.
3: Y con una pobreza que campeaba.
5: Exactamente, exactamente. Y claro, el padre Hurtado me decía el padre Juan Ochagavía, que era mi héroe, decía él. Él fue un joven que entró a la compañía mirando a este padre así, que se desplegaba así con tanta fuerza. Entonces, para mí, llegar al santuario, yo digo, es un privilegio, es un honor estar en un lugar donde yo todos los días voy en la mañana temprano y llego a la tumba del padre Hurtado a hacer mi oración del comienzo del día, para inspirarme, para pedirle que me acompañe, y créanme que es un gusto, es como una fuerza interior estar ahí para desde ahí empezar a atender a los peregrinos que llegan, o preparar esto, preparar una charla, me invitan a la radio, vengo a la radio. O sea, desde ahí yo me ha tocado moverme en distintos servicios que tienen conexión con el espíritu del padre Hurtado. Entonces, como que el desde es muy importante.
3: Ahora, cuando uno piensa en el mes de la solidaridad, cuando uno piensa en los chilenos, cuando uno piensa también en la figura que ustedes eligieron para el mes de la solidaridad, que fue la del buen samaritano, ¿no? Y los lentes, ¿no? Mirar al otro. El samaritano era una persona que era rechazada por los demás, y aún así él no se deja llevar por ese rechazo, ¿no? Es solidario con el otro, olvida el rencor. ¿La solidaridad se trata un poco de eso? ¿Eso es lo que buscaban este mes un poco?
5: Sí, la campaña nuestra, junto con esta figura del buen samaritano, tenía como símbolo unos anteojos amarillos que simbolizan la nueva mirada. O sea, se invita a ponte los anteojos de la solidaridad, los anteojos que tenía el padre Hurtado, que veía lo que otros no veían. Otros pasaban de largo, como el buen samaritano, no pasó de largo, se detuvo, vio al necesitado y socorrió al necesitado.
3: Por ejemplo, el levita, que le hizo honor a la primera letra de su nombre, le hizo a la L.
5: se fue, siguió. Sí, claro. Los expertos en la religión, los expertos, se supone que iban muy apurados al templo, que tenían que hacer unas oraciones, y pasaron de largo por el hombre herido. Entonces el padre Hurtado nos invita a decir, a mirar y a ver lo que a veces no queremos ver. Y yo a veces yo digo también esto, que no es solo, bueno, es ver al necesitado, ver al que me necesita, pero también es ver que a veces nosotros mismos no nos valorizamos a nosotros mismos. Velo como Dios te mira, ve que eres una persona maravillosa, que eres una persona que está llena de la fuerza y de la luz de Dios. Ve que Dios está contigo, Dios te está acompañando, que también nos sentimos como a veces abandonados, Dios no me escucha. Ve, mira, ponte estos lentes. Dios está acompañándote. Tú eres una persona que puede hacer, ay, pero padre, es que yo no sé, yo no tengo estudios, yo no sé esto, yo no... Todos tenemos esa semilla, esa fuerza de Dios. Y Jesús eligió los más sencillos, en realidad, en su evangelio, en su ministerio. Entonces todos podemos como dar Un padre Hurtado tenía esta frase famosa: dar hasta que duela, dar hasta que se nos caigan las manos de cansancio. Y eso es porque él estaba lleno de Jesús, estaba impregnado de esta fuerza que le llevaba a mirar, a ver lo que otros no veían.
2: Qué bonito eso que habla usted, que es la esencia de todo. Bueno, yo me acordé también de otra frase que decía el padre Hurtado, que dar hasta que duela y hasta que el cansancio se transforme en alegría. Ya es tanto el dar, pero eso viene de Dios. Y la base de todo es primero sentirnos amados, y nuestra autoestima en el fondo es porque somos amados e hijos de Dios. Y eso cambia todo. Ayer en la lectura de San Pablo un poco habla de eso. San Pablo era un hombre muy culto, muy sabio, pero su fuerza decía: yo no hablo de estas cosas.
5: No, sí.
2: Mi fuerza es la que me da Dios. Yo no soy yo, sino es Dios el que habita en mí. Entonces yo creo que eso también es que darnos ánimo, porque de repente uno dice, no, es que el padre Hurtado tenía, porque efectivamente era muy inteligente, pero quizás como el mismo San Pablo, él era la fuerza de Dios,
5: sí,
2: la que él llevaba. Y ese el ir y el siempre ver al otro es también porque él lo hacía desde, como yo soy valiosa, el que está ahí también es un hijo de Dios.
5: Exactamente.
2: Entonces su mirada tampoco es desde como la limosna, sino es desde la dignidad del otro como hijo de Dios. Y eso es la diferencia, y eso yo creo que es el gran acierto del padre Hurtado, su mirada.
5: Su mirada, que fue criticada, que fue insultado incluso
2: por sus propios Hurtado, pares, digamos.
5: Por sus pares y por la gente de la sociedad. La caridad comienza donde termina la justicia. Es decir, eso es una frase muy fuerte, es decirle a los que tienen medios, digamos, primero sé justo, paga salario justo, trata bien a tu gente, después haces caridad, limosna, pero la caridad comienza donde termina la justicia.
2: Ahí entonces, hay una gran diferencia, ¿sí? Porque es fácil, ¿sí?, hacer caridad, dar limosna, sí, pero de repente en la justicia, donde está lo esencial, donde tú le das dignidad también al otro.
5: Exactamente. El padre Hurtado también tenía este gran valor por la dignidad humana, ya que dice Francisca, el padre Hurtado cuando recibía a la gente que llegaba a la hospedería, que fue la de las primeras casas que se abrieron, él lo recibía y tenía a veces solo una sopa para darle, y le pedía perdón, así como con lágrimas en los ojos: perdón, patroncito, que no tengo aquí la comida que usted se merece, que necesita. Y entonces, como la dignidad de la persona. Hay otra escena también en que él, a los niños, que recogía a los niños, le conseguían ropa para, entonces los voluntarios que tenían ahí en el hogar de Cristo, le ponían ropa a estos niños, y si les quedaba grande la ropa, les quedaba como deforme. El padre Hurtado se enojaba: los niños no son payasos,
2: claro,
5: tienen que darles una ropa que les quede bien y que les quede bonita. Un poco esta valorización de la dignidad del pobre, que es la de Cristo, es la mirada de Cristo.
2: Pepe, mira, me surgió preguntarte, porque yo acabo de saber, yo no sabía esa noticia, y yo creo que también habla un poco de lo que estábamos comentando, y creo que es importante, yo esa noticia no la sabía, la que me acaba de contar Pepe, una noticia que la encontré muy fuerte, y creo que ahí hay una lucha importante como sociedad que tenemos que hacer, porque ahí está la dignidad también de la persona, no por lo que haga o lo que no haga, sino por el hecho de ser persona.
3: Anadeis Muñoz, 18 años. Ella estaba en prisión preventiva. Recordemos, la cárcel de mujeres de San Miguel es para imputadas, es para mujeres que no han sido condenadas. Ella seguramente estaba en un patio, lo que la llaman los cunas de San Miguel, en cuna para imputadas de San Miguel. Ella estaba esperando guaguita. Ella había acusado que estaba teniendo una pérdida, no fue atendida, y no solo fallece la guaguita, también fallece ella, ¿no?, en la cárcel. Esto ocurrió durante la semana pasada, Anadeis Muñoz, lo que abre un debate, ¿no? Ahí efectivamente hubo gente que no vio el dolor que estaba sintiendo ella, y se sacrificaron dos vidas humanas, precisamente por pasarla por alto a ella.
2: Mira, yo más que juzgar a quien lo vio, a quien no lo vio, a lo mejor nosotros también podemos cometer lo mismo, porque muchas veces, como dice usted, padre, no vemos lo que está pasando, y quién no se le ha pasado muchos detalles, pero yo iría más como sociedad, ¿qué podemos hacer para que esto no vuelva a pasar? O sea, realmente cuando tú me contaste esa noticia, yo creo que quedamos todos mal, a lo mejor el
5: es
2: que
5: gravísimo,
2: no.
5: Es un hecho muy, muy grave.
3: Es un hecho grave.
2: Y pedir a todos oración por la familia, y como decías tú, estaba embarazada con una guaguita que ya desde el momento de la concepción sí. ya es un niño. Entonces ahí no solo es la vida de Ana Day, sino son dos vidas. Que quizás aquí se podrían unir los parlamentarios y ver de qué manera esto no vuelva a pasar y se le pueda poner a lo mejor el nombre de Ana Day Muñoz, a lo mejor algún parlamentario que nos está escuchando. Así se construye Chile. Sí. Este tipo de leyes, estas son las urgentes. Esto no puede volver a pasar en nuestro país. O sea,
3: no,
2: realmente...
3: ningún caso, no puede pasar.
5: Y claro, yo pienso en la situación de las cárceles. Yo todos los sábados visito la Penny en Rondizoni, y uno ve la situación de los presos de las cárceles en Chile, hacinamiento, falta de comida, falta de tramitación de los papeles. Algunos ya están listos, están y pasan los días, pasan los meses y no se les tramita. Entonces, hay personas que yo, o sea, me ha constado que son inocentes, digamos, que están ahí por algo que no cometieron. Eso ocurre, yo creo, en todas las cárceles del mundo. Pero lo que quiero decir es que, habiendo un sistema de justicia que es capaz de hacer su pega y cuidar el ambiente, yo creo que la crisis del sistema carcelario es lo que está detrás de esta...
3: Y le pregunto porque cuando uno piensa en reformas de seguridad, esta o cualquiera,
5: estamos en eso, claro.
3: De repente como que se olvida que el problema carcelario chileno es más un problema, o el problema de la delincuencia en Chile como fenómeno, más un problema social que un problema de seguridad. Se nos está olvidando eso un poco para mirar claramente.
2: Es mucho más integral.
3: Los lentes correctos para mirar ese problema. Claro.
2: Exactamente, padre. O sea, es muy integral.
5: Sí. ¿Y qué diría el padre Hurtado hoy día?
3: Claro.
5: O sea, que él seguramente tendría una voz para defender a personas que, como decía Francisca, son personas, cometieron delitos, ellos mismos me lo dicen, padre, si nosotros, pero yo quiero cambiar y yo necesito puertas que se abran. Fíjense que si a una persona que termina su condena se le cumplió con lo que le pidió la ley, se le limpian los papeles, es capaz de conseguir trabajo, porque nadie contrata a una persona que tiene los papeles manchados con... Pero justamente para eso es la condena. Él termina su condena y el Estado, hay un sistema que se limpian los papeles en sentido... Eso se demora enormemente. O sea, salió y el preso que salió, que ha delinquido durante su vida, que quiere cambiar, pero no nadie lo puede contratar, nadie lo contrata. Él se ve empujado a hacer lo que hizo siempre, que es volver a delinquir. Y más o menos hay uno que decía que eran uno o dos asaltos diarios. Serían como 400, 500 personas en el año que serían no cogoteadas, digamos, con un papelito que se firma, un papel que es la ley, que esa persona puede entonces acceder a un trabajo y no tiene que salir a cogotear a la gente.
2: Bueno, ahí podemos nombrar, que lo hemos tenido varias veces en la radio, yo creo que ahí está también ese espíritu del padre Hurtado, de la justicia, de la caridad profunda, lo que está haciendo Cristian Brione. Él
3: claro.
2: Tiene una fundación que se llama Fundación Dimas, el buen ladrón. El primer santo fue ladrón. Sí. Y es muy bonito porque él justamente vio esa misma realidad que usted ve. Él cuando salió de la cárcel dijo, ¿qué posibilidades tengo? Y él contrata solo gente que haya salido de la cárcel.
5: Esa obra, sí.
2: Sí, que se llama Aguas Dimas. Nosotros aquí nos pueden llamar si usted
3: quiere. El único requisito es tener antecedentes.
2: Claro. Y además para que la gente también apoye. Por eso ahí también yo llamo
5: esa agua.
2: De repente uno siempre le echa la culpa. No, pero yo cómo puedo dar yo para que la sociedad esté mejor. Por ejemplo, comprando esas aguas.
3: Sí, es verdad.
2: Y no cuesta nada. Y yo tomo los bidones y digo, aquí estoy construyendo Chile. Entonces,
5: sí,
2: cuando tomemos estos bidones y los pongamos en la maquinita para sacar agua fresca, una agua exquisita, así nosotros podemos contribuir, porque siempre uno como que quiere que otros hagan cosas. Ahí tenemos un ejemplo claro.
5: Exacto.
2: De que podemos ayudar a través de esta agua.
5: Y es la nueva mirada.
2: Esa es la nueva mirada. Y que todas nuestras elecciones en la vida sean un poco así. Padre, también le, así que yo quedé contigo matriculada con esa misión, Pepe, sí. me dejaste...
3: Es un tema porque, lo hablábamos fuera de micrófono, una mamá que está hoy ya sea en cárcel por condenada o en este proceso como ella que está imputada, puede cuidar a su hijo hasta los 2 años de edad. O sea, hay niños, no nacen literalmente en cárceles, pero viven sus primeros años de vida. Hay niños en nuestro país que viven sus primeros años de vida en cárceles. Ese es un tema. ahí nos falta una mirada.
5: Sí.
2: Y ella estaba imputada a Nadis Muñoz.
3: Sí, porque ella estaba en San Miguel. Sí, San Joaquín es de claro, condenada, pero también hay un patio para imputadas, para mamitas que están esperando guaguitas o que tienen sus guaguitas con menor de 2 años en un sector distinto al de condenada. Yo he podido estar en los dos lugares. Sí.
2: Padre, y perdón, usted hablaba también, claro, el padre Hurtado, que mucha gente dice mi héroe, pero cuando él estaba vivo, yo le contaba a Pepe que este libro que escribió padre Samuel Fernández, ¿no es cierto? Lo entrevisté hace muchos años y es súper bonito porque habla con muchas cosas como cotidiana. Por ejemplo, que él fue muy criticado también por sus mismos pares, pero él la tenía clara porque él era un hombre de oración y que tenía y quería llevar a cabo esa misión que Dios le había puesto en su corazón. Entonces, ¿de qué manera a lo mejor nosotros también podemos ser criticados, pero sin juzgar al que nos critica, porque sí, a lo mejor no tiene esa mirada y el Señor se la va a regalar, pero sí enfocarnos en el rostro de Cristo y no en cómo nos ven, porque él, de hecho, hay varias partes aquí en este libro, incluso que uno le decía, haces tanta cosa, eres tan disperso. No sé si se te había escuchado esa crítica, que era muy disperso y que se metía en mil cosas y que mejor que se enfocara en una. Y él decía, bueno, de algo sacará Dios de este instrumento inútil, decía. Pero él estaba, en el fondo, sabiendo su debilidad, pero a la vez como realmente receptivo a esa misión que Dios le estaba entregando en su corazón.
5: Tan receptivo, Francisca, que ustedes saben, en la vida de él tuvo una crisis. Él fue director nacional de la Acción Católica, que era el gran movimiento de juventud a lo largo de todo Chile. Viajó para acá, para allá, dando conferencias, reunía a muchos jóvenes y era un gran líder de ese movimiento. Pero tuvo problemas con Monseñor Augusto Salinas, que era el obispo referente de la Acción Católica, que era su amigo. Eran amigos de antes que fuera obispo y todo, pero se fueron distanciando y Augusto Salinas encarnó un poco la visión de algunos obispos que consideraban que el padre Hurtado era peligroso para la juventud, porque las ideas de él eran un poco modernas, eran muy revolucionarios, no sé qué, no, quizá no habrá usado esa palabra, pero el hecho es que lo echaron de la Acción Católica, lo sacaron de la Acción Católica. Y Alberto Hurtado, en ese momento, podría haber dicho que iba a protestar o injusto. Él entendió que Dios lo estaba llamando a otra cosa. Hacía meses se había fundado el Hogar de Cristo. Entonces el padre Hurtado entendió, dije, aquí Dios se las arregló, me llevó por otro camino y ahora me dedico 100% a esta nueva obra que es el hogar. Entonces, en el fondo, es confiar en Dios que aunque hay cosas que son contradicciones, que nos va mal, que nos van a criticar, que no, Dios conduce nuestras vidas. Entonces el padre Hurtado leyó eso, entendió eso. Yo creo que no guardó amargura contra Augusto Salinas, que después hay incluso conversas después, cartas que están en muy buenos términos los dos y no hubo problema con eso.
2: Porque supo también tener esa mirada, de juzgar, en el fondo acceder, que porque su máxima era hacer la voluntad de Dios. Esa era su mayor felicidad.
5: Y él entendió que eso...
2: Entonces, de esa manera, él lo vio que a lo mejor esto que le habían dicho era para que él se centrara en esto otro. Y esa es la mirada que tenemos que tener nosotros, porque muchas veces, claro, nos podemos enojar, pero él, como dice usted, nunca juzgó.
5: Y la muerte de él, Francisca y Pepe, es muy decidora de todo lo que fue su vida. Cuando el padre Lavín, el provincial, le dice a él, padre, usted tiene cáncer al páncreas y está desahuciado, no tiene vuelta. ¿Se acuerdan lo que él dijo? Levantó las manos, me saqué la lotería, dijo. Me sé que le hablé, padre, créame, estoy feliz, feliz, feliz, le dijo, porque he estado esperando en unirme a Dios. Ahora Dios es tan bueno conmigo que me da un tiempo para despedirme de la gente querida. Estoy como un pasajero en el andén con la maleta en la mano esperando que el tren me pase a buscar. Estoy feliz, así, y realmente la gente que lo iba a ver al hospital de la Católica entraban, abran las puertas porque estaban prohibidas las visitas ahí. Desde ese momento abran las puertas y empezó a llegar filas de gente.
3: Desde los patroncitos hasta la primera dama de la época, Mitty Markman.
5: Sí. Y él a todos les daba como una sonrisa, un consuelo. O sea, la gente salía más llena de consuelo, que iban a consolar a este pobre padre que se estaba muriendo. Impresionante. Entonces, el ver es la mirada, es leer lo que otros ven como la peor catástrofe. Me echaron de la Acción Católica, me enojo, voy a hacer protesta. Es leer la mano de Dios que conduce tu vida.
3: Estamos en el mes de la patria, 1 de septiembre. En este sentido, y lo que hemos conversado, ¿cuál es el mejor regalo que uno le puede hacer al país, ¿no? A este país por el que uno reza? ¿Cuál es el mejor regalo que nos podemos hacer como chilenos en este mes de la patria?
5: Seguir con los anteojos puestos, Pepe.
3: Ya, no sacárselo.
5: No sacárselo.
3: No lo voy a sacar más.
5: No, sí, la solidaridad, como decías tú al comienzo, la solidaridad no termina en el mes de agosto.
3: Claro.
5: La solidaridad es un modo de vivir. Y es un modo de vivir que viene de Dios, que viene de la presencia de Dios en nosotros, que viene de la presencia de Dios en los otros, en las demás personas, que viene del empeño en este mes de la patria de construir un país que sea diferente, donde todos tengan su oportunidad, los que a veces son marginados, despreciados, y que se sientan acogidos, los migrantes, que dura la situación de falta de tramitación de procesos muy legítimos, muy correctos, de personas de trabajo que pagan impuestos, que han incluso una señora que conozco que era dueña de una panadería, tenía como 30 empleados, daba trabajo, nunca pudo regularizar la tramitada, eso ni siquiera es cosa de este gobierno, de los gobiernos, porque eso fue en el gobierno anterior, pero sigue la situación tan complicada para nuestros hermanos migrantes. Entonces yo creo que ahí estamos en deuda con este Chile que queremos construir y que el Padre Hurtado nos enseña muchas cosas.
2: Padre Claudio, usted nos invita a seguir con esa mirada, con esos anteojos puestos, pero de repente este convulsionado mundo, el día a día, nos impide poder ponernos esos anteojos. Un poco con Pepe hablábamos al inicio del programa de la importancia del silencio. Muchas veces no es conocida esa faceta del Padre Hurtado, de una profunda oración, y uno lo ve un hombre muy activo. Pero esa actividad, ¿de dónde venía esa fuerza, esa actividad de entregar ese amor y de esa mirada que usted nos habla? Pepe siempre habla de que mi vida sea una continua misa. Que
3: no, claro,
2: una
3: la
2: de las
3: misa es mi vida, mi eso. Vida es una misa prolongada.
2: Si nos puede contar de esa faceta del Padre Hurtado que de repente es un poquito más desconocida.
5: Y me encanta esa pregunta justamente por eso, porque la gente se queda solo con una imagen de su servicio social, pero él parte de una experiencia personal de encuentro con Cristo. Tenemos escritos de él, de sus retiros espirituales. Nosotros jesuitas hacemos todos los años 8 días. Él religiosamente hacía estos 8 días. Tenemos apuntes de su retiro. A los 17 años ya había empezado con algunos retiros y él ya a los 17 años soñaba con la santidad. Él dice la santidad era como una meta. Era vivir para Cristo, vivir completamente entregado al Evangelio y a la misión. Y a lo largo de su tiempo, también en sus tiempos más activos, él siempre rescataba una hora, una media hora para su oración personal. O sea, comenzaba el día con un rato de silencio, tenía sus oraciones. Uno va a la iglesia de San Ignacio ahí en el centro, donde él vivió, está la pieza de él ahí en Alonso Valle. Y en la iglesia una capillita chica que se llama la capilla doméstica dentro de esa casa. Ahí rezaba, dice, mira, aquí en esta banca se ha sentado el Padre Hurtado, que era la última de atrás, hacia el ladito, y él hacía su oración ahí todos los días. Entonces él buscó eso, a veces incluso en la revista Mensaje, primer número de la primera edición de Mensaje, tiene él un artículo en que él describe que su vida a veces como un peñón, una roca en el océano, golpeado por las olas, y estás tironeado y golpeado por tanta exigencia, pero en este peñón él solo le queda mirar para arriba, dice. Levanto mi mirada y ahí me olvido de las olas que están golpeando para acá y necesito conectarme hacia arriba con Dios, así como esta figura de mirar hacia arriba. Eso era su secreto.
3: Querido Padre, queremos agradecerle gentilmente por haber estado con nosotros. Realmente ha sido un agrado haber conversado con usted hoy día.
2: Se nos acaba. Yo quería hacerle tantas preguntas.
5: Oye, sí, pasa muy rápido.
3: Pasó rápido. Y conversamos de temas con tanta pasión.
2: Sí, ya díganos alguna frase que más le gusta de las que están en el santuario y con esa terminamos. De alguna de las frases que dijo el Padre Hurtado que están puestas ahí en la entrada.
5: Las que están puestas ahí. Son 4. Me acuerdo de 3. Voy a decir las 3 brevemente. Cristo tuvo esperanza y esa esperanza somos nosotros. La siguiente frase dice: ¿qué haría Cristo si estuviera en mi lugar? Que era una pregunta que él se hacía siempre. Y la última frase de esa serie: nuestra vida ha sido hecha para buscar a Dios, la muerte para encontrarlo, la eternidad para poseerlo.
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8: Son las 4:57 minutos.
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1: Son las 5 en punto.
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Oración inicial. Señor Jesús, el camino que hoy recorreremos contigo es una invitación a contemplarte crucificado para tener la fuerza de ir más allá de las dificultades. Tu cruz es el signo supremo del amor de tu Padre para cada hombre, la respuesta sobreabundante a la necesidad que tiene toda persona de ser amada. Cuando nos encontramos en la prueba, cuando nuestras familias deben afrontar el dolor, la tribulación, debemos mirar tu cruz. Allí encontramos el valor y la fuerza para seguir caminando. Allí podemos repetir con firme esperanza las palabras de San Pablo. ¿Quién nos separará del amor de Cristo? ¿La tribulación, la angustia, la persecución, el hambre, la desnudez, el peligro, la espada? Pero en todo eso vencemos de sobra gracias a aquel que nos ha amado. Amén.

0: Primera estación. Condenan a muerte a Jesús. Te adoramos, oh Cristo, y te bendecimos.
1: Porque con tu santa cruz redimiste al mundo.
0: Lectura del Evangelio según San Lucas. Pilato, que quería librar a Jesús, les dirigió de nuevo la palabra, pero seguían gritando: ¡Crucifícalo, crucifícalo! Por tercera vez les dijo: ¿Pero qué mal ha hecho este hombre? Yo no he encontrado nada que merezca la muerte. Por eso, después de azotarlo, lo dejaré en libertad. Pero ellos insistían a grandes voces pidiendo que fuera crucificado, y el griterío iba en aumento. Entonces Pilato anunció la sentencia que ellos reclamaban. Soltó al que estaba preso por agitador y asesino, pues a este lo querían, y entregó a Jesús como ellos pedían. Palabra del Señor.
1: Gloria a ti, Señor Jesús. Reflexión. Una sociedad bien ordenada y fecunda requiere gobernantes, investidos de legítima autoridad, que defiendan las instituciones y consagren en la medida suficiente su actividad y sus desvelos al provecho común del país. Toda la autoridad que los gobernantes poseen proviene de Dios. San Juan 23.
0: Petición. Te pedimos, Señor, por quienes gobiernan las naciones, para que sean siempre prudentes en sus juicios y resoluciones, y éstas estén ordenadas según tu voluntad. Con María roguemos al Señor.
1: Escúchanos, Señor, te rogamos.
0: Padre nuestro que estás en el cielo, santificado sea tu nombre. Venga a nosotros tu reino. Hágase tu voluntad en la tierra como en el cielo.
1: Danos hoy nuestro pan de cada día. Perdona nuestras ofensas, como también nosotros perdonamos a los que nos ofenden. No nos dejes caer en tentación y líbranos del mal. Amén.
0: Dios te salve, María, llena eres de gracia. El Señor es contigo. Bendita tú eres entre todas las mujeres y bendito es el fruto de tu vientre, Jesús.
1: Santa María, Madre de Dios, ruega por nosotros pecadores, ahora y en la hora de nuestra muerte. Amén.
0: Gloria al Padre, y al Hijo, y al Espíritu Santo.
1: Como era en el principio, ahora y siempre, por los siglos de los siglos.
0: Amén.

0: Segunda estación. Jesús carga con la cruz. Te adoramos, oh Cristo, y te bendecimos,
1: porque con tu santa cruz redimiste al mundo.
0: Lectura del Evangelio según San Mateo. Los soldados romanos llevaron a Jesús al patio del palacio y reunieron a toda la tropa en torno a él. Le quitaron sus vestidos y le pusieron una capa de soldado de color rojo. Después, le colocaron en la cabeza una corona que habían trenzado con espinos, y en la mano derecha le pusieron una caña. Doblaban la rodilla ante Jesús y se burlaban de él, diciendo: ¡Viva el rey de los judíos! Le escupían en la cara y con la caña le golpeaban en la cabeza. Cuando terminaron de burlarse de él, le quitaron la capa de soldado, le pusieron de nuevo sus ropas y lo llevaron a crucificar. Palabra del Señor.
1: Gloria a ti, Señor Jesús. Reflexión. El paterno amor con que Dios nos mueve a amar a todos los hombres nos hace sentir una profunda aflicción ante el infortunio de quienes se ven expulsados de su patria por motivos políticos. La multitud de estos exiliados, innumerable sin duda en nuestra época, se ve acompañada constantemente por muchos e increíbles dolores. San Juan 23.
0: Petición. Te pedimos, Señor, por aquellas personas que cargan con la cruz de tener que huir de su propia patria

0: ofensas, como también nosotros perdonamos a los que nos ofenden. No nos dejes caer en la tentación y líbranos del mal. Amén.
1: Dios te salve María, llena eres de gracia, el Señor es contigo. Bendita tú eres entre todas las mujeres, y bendito es el fruto de tu vientre, Jesús.
0: Santa María, Madre de Dios, ruega por nosotros, pecadores, ahora y en la hora de nuestra muerte. Amén.
1: Gloria al Padre, y al Hijo, y al Espíritu Santo.
0: Como era en el principio, ahora y siempre, por los siglos de los siglos.
1: Amén.

0: Tercera estación. Cae Jesús por primera vez. Te adoramos, oh Cristo, y te bendecimos.
1: Porque con tu santa cruz redimiste al mundo.
0: Lectura del libro del profeta Isaías. Despreciado por los hombres y marginado, hombre de dolores y familiarizado con el sufrimiento semejante a aquellos a los que se les vuelve la cara, no contaba para nada y no hemos hecho caso de él. Sin embargo, eran nuestras dolencias las que él llevaba, eran nuestros dolores los que le pesaban. Nosotros lo creíamos azotado por Dios, castigado y humillado, y eran nuestras faltas por las que era destruido, nuestros pecados por los que era aplastado. Palabra de Dios.
1: Te alabamos, Señor. Reflexión. Los pueblos viven bajo un perpetuo temor, como si les estuviera amenazando una tempestad que en cualquier momento puede desencadenarse con ímpetu horrible. No les falta razón, porque las armas son un hecho. Y si bien parece difícilmente creíble que haya hombres con suficiente osadía para tomar sobre sí la responsabilidad de las muertes y de la asoladora destrucción que acarrearía una guerra, resulta innegable, en cambio, que un hecho cualquiera, imprevisible, pueda de improviso e inesperadamente provocar el incendio bélico. Y además, aunque el poderío monstruoso de los actuales medios militares disuada hoy a los hombres de emprender una guerra, siempre se puede, sin embargo, temer que los experimentos atómicos, realizados con fines bélicos, si no cesan, pongan en grave peligro toda clase de vida en nuestro planeta. San Juan 23.
0: Petición. Te pedimos, Señor, por aquellos pueblos y naciones que en este último año han caído en el horror de la guerra. Haz que los líderes puedan buscar vías de diálogo que permitan la paz y la reconciliación. Con María roguemos al Señor.
1: Escúchanos, Señor, te rogamos.
0: Padre nuestro que estás en el cielo, santificado sea tu nombre. Venga a nosotros tu reino, hágase tu voluntad en la tierra como en el cielo.
1: Danos hoy nuestro pan de cada día. Perdona nuestras ofensas, como también nosotros perdonamos a los que nos ofenden. No nos dejes caer en tentación y líbranos del mal. Amén.
0: Dios te salve María, llena eres de gracia, el Señor es contigo. Bendita tú eres entre todas las mujeres y bendito es el fruto de tu vientre Jesús.
1: Santa María, Madre de Dios, ruega por nosotros pecadores, ahora y en la hora de nuestra muerte. Amén.
0: Gloria al Padre, y al Hijo, y al Espíritu Santo.
1: Como era en el principio, ahora y siempre, por los siglos de los siglos.
0: Amén.

0: Cuarta estación. Jesús encuentra a María, su Santísima Madre. Te adoramos, oh Cristo, y te bendecimos.
1: Porque con tu Santa Cruz redimiste al mundo.
0: Lectura del Evangelio según San Lucas. Su padre y su madre estaban maravillados por todo lo que se decía del niño.

0: Simeón los bendijo y dijo a María su madre: «Mira, este niño traerá a la gente de Israel caída o resurrección. Será una señal de contradicción, mientras a ti misma una espada te atravesará el alma. Por este medio, sin embargo, saldrán a la luz los pensamientos íntimos de los hombres». Palabra del Señor.
1: Gloria a ti, Señor Jesús. Reflexión. Por lo que toca a la familia, la cual se funda en el matrimonio libremente contraído, uno e indisoluble, es necesario considerarla como la semilla primera y natural de la sociedad humana, de lo cual nace el deber de atenderla con suma diligencia, tanto en el aspecto económico y social como en la esfera cultural y ética. Todas estas medidas tienen como fin consolidar la familia y ayudarla a cumplir su misión. San Juan 23.
0: Petición. Te pedimos, Señor, por todas las madres de familia. Asístelas con tu gracia para que puedan, como María, ser, aun en momentos de dolor, artífices de paz y reconciliación para las naciones. Con María roguemos al Señor.
1: Escúchanos, Señor, te rogamos.
0: Padre nuestro, que estás en el cielo, santificado sea tu nombre. Venga a nosotros tu reino. Hágase tu voluntad en la tierra como en el cielo.
1: Danos hoy nuestro pan de cada día. Perdona nuestras ofensas, como también nosotros perdonamos a los que nos ofenden. No nos dejes caer en la tentación, y líbranos del mal. Amén.
0: Dios te salve María, llena eres de gracia, el Señor es contigo. Bendita tú eres entre todas las mujeres, y bendito es el fruto de tu vientre, Jesús.
1: Santa María, Madre de Dios, ruega por nosotros, pecadores, ahora y en la hora de nuestra muerte. Amén.
0: Gloria al Padre, y al Hijo, y al Espíritu Santo.
1: Como era en el principio, ahora y siempre, por los siglos de los siglos.
0: Amén.

0: Quinta estación. Simón ayuda a llevar la cruz de Jesús. Te adoramos, oh Cristo, y te bendecimos.
1: Porque con tu santa cruz redimiste al mundo.
0: Lectura del Evangelio según San Marcos. Los soldados sacaron a Jesús fuera para crucificarlo. En ese momento, un tal Simón de Cirene, el padre de Alejandro y de Rufo, volvía del campo y los soldados le obligaron a que llevara la cruz de Jesús. Palabra del Señor.
1: Gloria a ti, Señor Jesús. Reflexión. Debemos vigilar ante la pasividad aprendida, sensación de inutilidad, desinterés, desencanto, pereza. Déjame en paz, no me interesa. Que lo arreglen los curas que muchos enredos los han creado ellos. Cardenal Celestino Aós.
0: Petición. Te pedimos, Señor, por aquellos cirineos que ayudan a cargar a los demás sus dolores, los que atienden en sus necesidades y los sostienen para que vivan una vida digna. Con María roguemos al Señor.
1: Escúchanos, Señor, te rogamos.
0: Padre nuestro, que estás en el cielo, santificado sea tu nombre. Venga a nosotros tu reino. Hágase tu voluntad en la tierra como en el cielo.
1: Danos hoy nuestro pan de cada día. Perdona nuestras ofensas, como también nosotros perdonamos a los que nos ofenden. No nos dejes caer en tentación y líbranos del mal. Amén.
0: Dios te salve María, llena eres de gracia, el Señor es contigo. Bendita tú eres entre todas las mujeres y bendito es el fruto de tu vientre Jesús.
1: Santa María, Madre de Dios, ruega por nosotros pecadores, ahora y en la hora de nuestra muerte. Amén.
0: Gloria al Padre, y al Hijo, y al Espíritu Santo.
1: Como era en el principio, ahora y siempre, por los siglos de los siglos. Amén.

0: Sexta estación. La Verónica enjuga el rostro de Jesús. Te adoramos, oh Cristo, y te bendecimos.
1: Porque con tu santa cruz redimiste al mundo.
0: Lectura del Evangelio según San Juan. Así amó Dios al mundo. Le dio al Hijo único para quien cree en Él no se pierda, sino que tenga vida eterna. Dios no envió al Hijo del mundo para condenar al mundo, sino para que se salve el mundo gracias a Él. Para quien cree en Él no hay juicio. En cambio, el que no cree ya se ha condenado por el hecho de no creer en el nombre del Hijo único de Dios. Palabra del Señor.
1: Gloria a ti, Señor Jesús. Reflexión. Ellas, las mujeres, con una sensibilidad, una intuición y unas capacidades peculiares, revitalizan la belleza de la fe, de la esperanza y de la caridad. De modo que, en todos nuestros ambientes y estructuras, es indispensable seguir cultivando su protagonismo. Lo sabemos. El amor y el servicio se realizan muchas veces en discreción y silencio. Cardenal Celestino Aós.
0: Petición. Te pedimos, Señor, por todas aquellas personas que, como la Verónica, obran en silencio, limpiando las heridas de aquellos que pasan por momentos de dificultad o necesidad. Bendícelas y multiplica más gestos solidarios como este. Con María, roguemos al Señor.
1: Escúchanos, Señor, te rogamos.
0: Padre nuestro, que estás en el cielo, santificado sea tu nombre. Venga a nosotros tu reino. Hágase tu voluntad en la tierra como en el cielo.
1: Danos hoy nuestro pan de cada día. Perdona nuestras ofensas, como también nosotros perdonamos a los que nos ofenden. No nos dejes caer en la tentación, y líbranos del mal. Amén.
0: Dios te salve, María. Llena eres de gracia. El Señor es contigo. Bendita tú eres entre todas las mujeres, y bendito es el fruto de tu vientre, Jesús.
1: Santa María, Madre de Dios, ruega por nosotros pecadores, ahora y en la hora de nuestra muerte. Amén.
0: Gloria al Padre, y al Hijo, y al Espíritu Santo.
1: Como era en el principio, ahora y siempre, por los siglos de los siglos.
0: Amén.

0: Séptima estación. Cae Jesús por segunda vez. Te adoramos, oh Cristo, y te bendecimos.
1: Porque por tu santa cruz redimiste al mundo.
0: Lectura del libro del profeta Isaías. Él soportó el castigo que nos trae la paz, y por sus llagas hemos sido sanados. Todos andábamos como ovejas errantes, cada cual seguía su propio camino, y Yahvé descargó sobre él la culpa de todos nosotros. Fue maltratado y él se humilló y no dijo nada. Fue llevado cual cordero al matadero, como una oveja que permanece muda cuando la esquilan. Palabra de Dios.
1: Te alabamos, Señor. Reflexión. El poder de la gloria de Dios los fortalecerá para soportarlo todo con perseverancia y para que con alegría den gracias al Padre, que los hizo capaces de participar en la herencia de los santos en la luz. Él nos libró del dominio de las tinieblas y nos trasladó al reino de su Hijo amado, en quien tenemos la redención, el perdón de los pecados. Cardenal Celestino Aós.
0: Petición. Te pedimos, Señor, para que al igual que tu Hijo, nos ayudes a soportar nuestras caídas y tropiezos y nos permitas perseverar con alegría en nuestra vida de fe para poder ser partícipes de la herencia de los santos. Con María roguemos al Señor.
1: Escúchanos, Señor, te rogamos.
0: Padre nuestro, que estás en el cielo, santificado sea tu nombre. Venga a nosotros tu reino. Hágase tu voluntad en la tierra como en el cielo.
1: Danos hoy nuestro pan de cada día. Perdona nuestras ofensas, como también nosotros perdonamos a los que nos ofenden. No nos dejes caer en tentación y líbranos del mal. Amén.
0: Dios te salve María, llena eres de gracia, el Señor es contigo. Bendita tú eres entre todas las mujeres y bendito es el fruto de tu vientre Jesús.
1: Santa María, Madre de Dios, ruega por nosotros pecadores, ahora y en la hora de nuestra muerte. Amén.
0: Gloria al Padre, y al Hijo, y al Espíritu Santo.
1: Como era en el principio, ahora y siempre, por los siglos de los siglos.
0: Amén.

0: Octava estación. Jesús consuela a las hijas de Jerusalén. Te adoramos, oh Cristo, y te bendecimos.
1: Porque con tu santa cruz redimiste al mundo.
0: Lectura del Evangelio según San Lucas. Lo seguía muchísima gente, especialmente mujeres que se golpeaban el pecho y se lamentaban por él. Jesús, volviéndose hacia ellas, les dijo: Hijas de Jerusalén, no lloren por mí, lloren más bien por ustedes mismas y por sus hijos. Palabra del Señor.
1: Gloria a ti, Señor Jesús. Reflexión. La mujer ha adquirido una conciencia cada día más clara de su propia dignidad humana. Exige, por el contrario, que, tanto en el ámbito de la vida doméstica como en el de la vida pública, se le reconozcan los derechos y obligaciones propios de la persona humana. San Juan 23.
0: Petición. Te pedimos, Señor, por tantas mujeres que lloran por los estragos de la guerra y que buscan aliviar las heridas y dolores de tantas víctimas. Bendícelas y haz que sus gestos sean un bálsamo para quienes más sufren. Con María roguemos al Señor.
1: Escúchanos, Señor, te rogamos.
0: Padre nuestro que estás en el cielo, santificado sea tu nombre. Venga a nosotros tu reino. Hágase tu voluntad en la tierra como en el cielo.
1: Danos hoy nuestro pan de cada día. Perdona nuestras ofensas, como también nosotros perdonamos a los que nos ofenden. No nos dejes caer en la tentación y líbranos del mal. Amén.
0: Dios te salve María, llena eres de gracia. El Señor es contigo. Bendita tú eres entre todas las mujeres y bendito es el fruto de tu vientre, Jesús.
1: Santa María, Madre de Dios, ruega por nosotros, pecadores, ahora y en la hora de nuestra muerte. Amén.
0: Gloria al Padre, y al Hijo, y al Espíritu Santo.
1: Como era en el principio, ahora y siempre, por los siglos de los siglos.
0: Amén.

0: Novena estación. Jesús cae por tercera vez. Te adoramos, oh Cristo, y te bendecimos,
1: porque con tu santa cruz redimiste al mundo.
0: Salmo 31. Mi vida se consume en la aflicción y mis años entre gemidos. Mi fuerza desfallece entre tanto dolor y mis huesos se deshacen. Mi enemigo se alegra, mis vecinos se horrorizan y se espantan de mí mis conocidos. Si me ven en la calle, se alejan de mí, se olvidaron de mí, como de un muerto. Soy como un objeto inservible. Palabra de Dios.
1: Te alabamos, Señor. Reflexión. Hay que afirmar claramente que todo cuanto se haga para reprimir la vitalidad y el desarrollo de las minorías étnicas viola gravemente los deberes de la justicia. Violación que resulta mucho más grave aún si esos criminales atentados van dirigidos al aniquilamiento de la raza. San Juan 23.
0: Petición. Te pedimos, Señor, por aquellas personas y grupos minoritarios que caen y se tropiezan por culpa de la discriminación, de la invalidación de su propia cultura. Haz que sean vistos como dignos hijos tuyos y que exista armonía, respeto y caridad entre los distintos grupos humanos. Con María roguemos al Señor.
1: Escúchanos, Señor, te rogamos.
0: Padre nuestro, que estás en el cielo, santificado sea tu nombre. Venga a nosotros tu reino. Hágase tu voluntad en la tierra como en el cielo.
1: Danos hoy nuestro pan de cada día. Perdona nuestras ofensas, como también nosotros perdonamos a los que nos ofenden. No nos dejes caer en tentación y líbranos del mal. Amén.
0: Dios te salve María, llena eres de gracias. El Señor es contigo, bendita tú eres entre todas las mujeres y bendito es el fruto de tu vientre Jesús.
1: Santa María, Madre de Dios, ruega por nosotros pecadores, ahora y en la hora de nuestra muerte. Amén.
0: Gloria al Padre, y al Hijo, y al Espíritu Santo.
1: Como era en el principio, ahora y siempre, por los siglos de los siglos.
0: Amén.

0: Décima estación. Despojan a Jesús de sus vestiduras. Te adoramos, oh Cristo, y te bendecimos.
1: Porque con tu santa cruz redimiste al mundo.
0: Lectura del Evangelio según San Mateo. Allí lo crucificaron y después se repartieron entre ellos la ropa de Jesús, echando las suertes. Luego se sentaron a vigilarlo. Encima de su cabeza habían puesto un letrero con el motivo de su condena, en el que se leía: Este es Jesús, el rey de los judíos. También crucificaron con él a dos ladrones, uno a su derecha y otro a su izquierda. Palabra del Señor.
1: Gloria a ti, Señor Jesús. Reflexión. Despojémonos de todo estorbo y del pecado que nos asedia, y llenos de fortalezas, salgamos al encuentro del combate que se nos presenta con la mirada siempre fija en Jesús, el que inicia y perfecciona nuestra fe. Él, renunciando a la alegría que se le proponía, soportó la cruz sin miedo a la deshonra, y ahora está sentado a la derecha del trono de Dios. Piensen, pues, en aquel que soportó tal hostilidad de parte de los pecadores, para que no se dejen abatir por el desaliento. Cardenal Celestino Aós.
0: Señor Jesús, que fuiste despojado de algo tan básico como tus vestidos, te pedimos que nos ayudes a deshacernos de aquello que nos aleja de ti, para que nuestra mirada no se distraiga con sucedáneos y esté puesta en los bienes eternos. Con María, roguemos al Señor.
1: Escúchanos, Señor, te rogamos.
0: Padre nuestro que estás en el cielo, santificado sea tu nombre. Venga a nosotros tu reino. Hágase tu voluntad en la tierra como en el cielo.
1: Danos hoy nuestro pan de cada día. Perdona nuestras ofensas, como también nosotros perdonamos a los que nos ofenden. No nos dejes caer en la tentación y líbranos del mal. Amén.
0: Dios te salve María, llena eres de gracia, el Señor es contigo. Bendita tú eres entre todas las mujeres y bendito es el fruto de tu vientre, Jesús.
1: Santa María, Madre de Dios, ruega por nosotros, pecadores, ahora y en la hora de nuestra muerte. Amén.
0: Gloria al Padre, y al Hijo, y al Espíritu Santo.
1: Como era en el principio, ahora y siempre, por los siglos de los siglos.
0: Amén. Amén.

0: Undécima estación. Jesús es clavado en la cruz. Te adoramos, oh Cristo, y te bendecimos,
1: porque con tu santa cruz redimiste al mundo.
0: Lectura del Evangelio según San Lucas. Junto con Jesús llevaban también a dos malhechores para ejecutarlos. Al llegar al lugar llamado de la calavera, lo crucificaron allí, y con él y a los malhechores, uno a su derecha y el otro a su izquierda. Mientras tanto Jesús decía: Padre, perdónalos, porque no saben lo que hacen. Después los soldados se repartieron sus ropas, echándolas a la suerte. Palabra del Señor.
1: Gloria a ti, Señor Jesús. Reflexión. Que Cristo encienda las voluntades de todos los hombres para echar por tierra las barreras que dividen a los unos de los otros, para estrechar los vínculos de la mutua caridad, para fomentar la recíproca comprensión, para perdonar, en fin, a cuantos nos hayan injuriado. De esta manera, bajo su auspicio y amparo, todos los pueblos se abracen como hermanos y florezca y reine siempre entre ellos la tan anhelada paz. San Juan 23.
0: Petición. Señor Jesús, tú que clavado en la cruz perdonaste a quienes te condenaron, ayúdanos a perdonar a quienes nos hacen daño, para que podamos caminar por la vida libre de rencores y para que estemos llenos de la gracia que nos trae la reconciliación. Con María roguemos al Señor.
1: Escúchanos, Señor, te rogamos.
0: Padre nuestro, que estás en el cielo, santificado sea tu nombre. Venga a nosotros tu reino. Hágase tu voluntad en la tierra como en el cielo.
1: Danos hoy nuestro pan de cada día. Perdona nuestras ofensas, como también nosotros perdonamos a los que nos ofenden. No nos dejes caer en tentación y líbranos del mal. Amén.
0: Dios te salve María, llena eres de gracia. El Señor es contigo, bendita tú eres entre todas las mujeres y bendito es el fruto de tu vientre Jesús.
1: Santa María, Madre de Dios, ruega por nosotros pecadores, ahora y en la hora de nuestra muerte. Amén.
0: Gloria al Padre, y al Hijo, y al Espíritu Santo.
1: Como era en el principio, ahora y siempre, por los siglos de los siglos. Amén.

0: Duodécima estación. Muerte de Jesús en la cruz. Te adoramos, oh Cristo, y te bendecimos.
1: Porque con tu santa cruz redimiste al mundo.
0: Lectura del Evangelio según San Mateo. Desde el mediodía hasta las 3 de la tarde, todo el país se cubrió de tinieblas. A eso de las 3, Jesús gritó con fuerza: Elí, Elí, lama sabactani, que quiere decir: Dios mío, Dios mío, ¿por qué me has abandonado? Al oírlo, algunos de los presentes decían: Está llamando a Elías. Uno de ellos corrió, tomó una esponja, la empapó en vinagre y la puso en la punta de una caña para darle de beber. Los otros le decían: Déjalo, veamos si viene Elías a salvarlo. Pero nuevamente Jesús dio un fuerte grito y entregó su espíritu. Palabra del Señor.
1: Gloria a ti, Señor Jesús. Reflexión. Él nos libró del dominio de las tinieblas y nos trasladó al reino de su Hijo amado, en quien tenemos la redención, el perdón de los pecados. Cristo es imagen del Dios invisible, primogénito de toda criatura, porque en Él fue creado todo, lo del cielo y lo de la tierra, lo visible y lo invisible, tronos, dominaciones, principados, potestades, todo lo creó Dios por medio de Él y para Él. Él es anterior a todo, y todo en Él se sostiene. Él es también la cabeza del cuerpo, que es la Iglesia. Cardenal Celestino Aos.
0: Petición. Señor Jesucristo, que con tu muerte nos has librado del pecado, te pedimos que nos permitas morir a nuestros caprichos, a nuestros vicios, para poder resucitar a una vida nueva en la que contemplemos tu rostro resucitado. Con María, roguemos al Señor.
1: Escúchanos, Señor, te rogamos.
0: Padre nuestro que estás en el cielo, santificado sea tu nombre. Venga a nosotros tu reino. Hágase tu voluntad en la tierra como en el cielo.
1: Danos hoy nuestro pan de cada día. Perdona nuestras ofensas, como también nosotros perdonamos a los que nos ofenden. No nos dejes caer en la tentación y líbranos del mal. Amén.
0: Dios te salve María, llena eres de gracia, el Señor es contigo. Bendita tú eres entre todas las mujeres y bendito es el fruto de tu vientre, Jesús.
1: Santa María, Madre de Dios, ruega por nosotros, pecadores, ahora y en la hora de nuestra muerte. Amén.
0: Gloria al Padre, y al Hijo, y al Espíritu Santo.
1: Como era en el principio, ahora y siempre, por los siglos de los siglos.
0: Amén.

0: 13ª estación. Jesús es bajado de la cruz. Te adoramos, oh Cristo, y te bendecimos,
1: porque con tu santa cruz redimiste al mundo.
0: Lectura del Evangelio según San Mateo. Siendo ya tarde, llegó un hombre rico de Arimatea llamado José, que también se había hecho discípulo de Jesús. Se presentó a Pilato y le pidió el cuerpo de Jesús, y el gobernador ordenó que se lo entregaran. Palabra del Señor.
1: Gloria a ti, Señor Jesús. Reflexión. Pidamos, pues, con instantes súplicas al Divino Redentor esta paz que Él mismo nos trajo. Que Él borre de los hombres cuanto pueda poner en peligro esta paz y convierta a todos en testigos de la verdad, de la justicia y del amor fraterno. Que Él ilumine también con su luz la mente de los que gobiernan las naciones, para que al mismo tiempo que les procuran una digna prosperidad, aseguren a sus compatriotas el don hermosísimo de la paz. San Juan 23.
0: Petición. Por todos los constructores de paz que durante este

0: Radio El Nevado indica la hora. Son las 5 de la madrugada. 45 minutos.
1: Jesús, perfecto comunicador. Tuya es la capacidad puesta en los hombres y mujeres para el descubrimiento de las técnicas de los medios de comunicación. Todo es creación tuya para los hombres y mujeres de nuestro tiempo. Señor, renuévanos fuertemente con tu espíritu, para que sepamos acoger y comunicar la riqueza de la buena noticia de Jesús. Que busquemos lo esencial, que no temamos ejercer nuestra libertad, creatividad y profetismo, ayudando a desarrollar una civilización plural, tolerante, de diálogo constructivo, con una opinión pública dinámica y espacios de libertad, paz, justicia y solidaridad para todos. Danos, Señor, la gracia de usar las palabras, los sonidos y las imágenes apropiadas para que brille nuestra luz delante de los hombres y testimoniemos nuestra esperanza, que sepamos descubrirte en el mundo, en las cosas, en los demás, en la historia, y utilicemos los medios para que sean signos de una iglesia viva que te ha encontrado. María, primera comunicadora de Jesús, enséñanos a vivir con un compromiso serio, el coraje de anunciar, sin reducir a nuestra medida, la gran novedad de Dios. Amén.
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0: Son las 5 de la madrugada. 52 minutos. 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

Radio El Nevado indica la hora. Son las 6 de la mañana. Exactamente. 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Son las 6 de la mañana. Exactamente. 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

En el mes aniversario de Chile, su historia, costumbres, dichos y refranes criollos también forman parte de nuestra programación. Las miles de jovencitas y mujeres que alguna vez quedaron embarazadas sin desearlo y que, además de querer negar su estado, debían ocultar a toda costa la identidad del futuro padre, encontraron la salvación y el perdón al adjudicarle la responsabilidad de tan ajena situación a un famoso y conocido personaje de la mitología chilena, el Trauco. Y es que el Trauco se le conoce como aquel brujo chico y feo que pasaba sus días arriba de los árboles a la espera de lanzarse sobre alguna de las inocentes jovencitas que daban un paseo por el bosque. Ante la mirada del Trauco, las niñas, pese al miedo y las ganas de escapar, se quedaban cautivadas ante sus ojos y caían rendidas ante él en un profundo y alucinante sueño de amor. Al despertar, las ya no tan ingenuas niñas, al ver sus ropas y sus cabellos, se daban cuenta de que estaban extrañamente desordenados y revueltos. Saben que algo ha ocurrido en sus cuerpos y, presas del pánico, corren a sus casas a dar cuenta a sus padres de que han sido víctimas del hechizo del Trauco. Este fue un aporte de Emisoras Buena Nueva en el mes aniversario de Chile. 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

0: Radio El Nevado indica la hora.
1: Son las 6 de la mañana. 29 minutos.
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1: Son las 6 de la mañana, 30 minutos.
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0: En el mes aniversario de Chile, su historia, costumbres, dichos y refranes criollos también forman parte de nuestra programación. La difusión del folclore chileno ha sido para Margot Loyola un trabajo de múltiples vías de expresión, al que ha dedicado su vida entera.
1: Cuando mi vida se apague, yo podría descansar.
0: Ya a los 8 años de edad, Margot Loyola Palacios, hija de un comerciante y de una dueña de casa de Linares, tomaba clases de piano. Un año más tarde comenzaba a cantar. Su relación con la guitarra fue también temprana. Antes de terminar el bachillerato, cuando la separación de sus padres la obligaba a moverse entre Santiago y Curacaví, destacaba en un dúo formado junto a su hermana Estela, las hermanas Loyola. De a poco fue ganando fuerza en sus inquietudes la búsqueda de nuevas claves en la fuente misma del folclore chileno. Así, viajes a las localidades de Alhué, Pomaire y Coyihuay la iniciaron en su beta de investigadora, labor trascendental que ha desarrollado casi sin interrupciones desde 1936. En casas de canto y fiestas de rodeo del Valle Central, caseríos del desierto nortino y en los parajes lejanos de Isla de Pascua, Margot Loyola ha penetrado en el sentir auténtico y sin formalidades de nuestros más puros creadores. Su propia creación y entusiasmo se han visto transformados fruto de esos encuentros personales con cantoras y autores anónimos. Sus publicaciones incluyen los libros Bailes de Tierra, 1980, El Cachimbo, 1994 y La Tonada. Testimonios para el Futuro, 2006, además de los videos Danzas Tradicionales de Chile, 1994, y La Zamacueca, 1999, y los del Estribo, Cantos y Danzas Populares de Chile, 2001. Este fue un aporte de Emisoras Buena Nueva, en el mes aniversario de Chile. 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
1: Radio El Nevado indica la hora. Son las 7 de la mañana. Exactamente.
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Un santo para cada día. Hoy, 5 de septiembre, recordamos a San Lorenzo Justiniano. San Lorenzo Justiniano nació en Venecia en 1381. Renunció a un buen matrimonio e ingresó entre los llamados canónigos de San Jorge en 1400. 2 años después fue ordenado diácono y en 1406 presbítero, dedicándose a la guía espiritual y a escribir tratados de ascesis, de la lucha interior, cuadernillo de amor, el árbol de la vida y otro para los obispos, del régimen de los prelados. El Papa Eugenio IV lo nombró obispo de Castelló en 1433, diócesis que animó. Nicolás V lo promovió a patriarca de Venecia el 8 de octubre de 1455, puesto que ocupó hasta su muerte. Fue beatificado en 1524 por el Papa Clemente VII y canonizado por Alejandro VIII en 1690. En la iconografía se le presenta como obispo, con la cruz patriarcal, cruz alta con 2 travesaños horizontales, por atributo. Murió en su ciudad natal en 1455. Un santo para cada día. Es un aporte de la Vicaría Pastoral y Producciones Buena Nueva. Son las 7 de la mañana. 17 minutos.

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0: Son las 7 de la mañana. 24 minutos.
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0: 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Son las 7 de la mañana. 30 minutos.
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3: En el mes aniversario de Chile, su historia, costumbres, dichos y refranes criollos también forman parte de nuestra programación. El tejo es un juego criollo que se realiza con fanatismo en las zonas rurales y se ha convertido en el protagonista de muchas festividades criollas. El juego consiste en lanzar los tejos, piezas circulares de plomo o bronce, de modo que caigan sobre una cuerda tensa o un lienzo que ha sido extendida sobre un cajón de barro. Quienes sean capaces de lanzar los tejos de tal manera que caigan exactamente sobre el lienzo, tomarán la delantera. Le seguirán aquellos jugadores cuyos tiros se ubiquen lo más cerca posible del lienzo. La cancha debe prepararse especialmente. Esta debe medir alrededor de 90 centímetros de ancho y 50 centímetros de largo. Los bordes se marcan con maderos y antes de cada juego se verifica que el terreno esté lo suficientemente plano y húmedo como para dar buena acogida a los tejos. Previo al tiro, los jugadores toman una distancia de entre 18 y 25 pasos y luego lanzan los tejos tratando de que caigan en la mejor ubicación posible. Se participa en forma individual, de a parejas o equipos. Este fue un aporte de Emisoras Buena Nueva en el mes aniversario de Chile. 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

0: así, entre guitarras, arpas y sentimientos, llegamos al final de esta edición de Acordes de Nuestra Tierra. Gracias por compartir con nosotros esta fiesta de tradiciones y sonidos que nos unen. Nos reencontramos muy pronto con más melodías del corazón de Chile. Que viva la música folclórica y que nunca se apaguen los acordes de nuestra tierra. Radio El Nevado indica la hora. Son las 7 de la mañana. 58 minutos.
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0: Hola.
1: Hola.
0: ¿Cómo te llamas?
1: Niña.
0: ¿Qué edad tienes?
1: 17.
0: Te pregunté qué edad tienes y no lo que quieres tener.
1: Te dije 17. Bueno, en realidad 15, pero represento 17, ¿no?
0: Bueno, sí. Oye, ¿y ese nombre en tu bolsón?
1: ¿De un chiquillo?
0: ¿Por qué no pones el mío?
1: ¿Cómo te llamas?
0: Oscar. ¿Caminamos?
1: Bueno.

0: me saluda?
1: Hola.
0: ¿Viste que no venía?
1: No.
0: ¿Vamos?
1: ¿Dónde?
0: ¿A por qué par?
1: Oye, pero ¿la hora?
0: La hora, mira, es lo de menos. ¿Ya?
1: Ya.
0: Ya, que una cosa. Me das la mano

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1: Son las 8 de la mañana, 31 minutos.
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1: Son las 8 de la mañana, 39 minutos.

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3: Un santo para cada día. Hoy, 5 de septiembre, recordamos a San Lorenzo Justiniano. San Lorenzo Justiniano nació en Venecia en 1381. Renunció a un buen matrimonio e ingresó entre los llamados canónigos de San Jorge en 1400. 2 años después fue ordenado diácono y en 1406 presbítero, dedicándose a la guía espiritual y a escribir tratados de ascesis, de la lucha interior, cuadernillo de amor, el árbol de la vida y otro para los obispos, del régimen de los prelados. El Papa Eugenio IV lo nombró obispo de Castelló en 1433, diócesis que animó. Nicolás V lo promovió a patriarca de Venecia el 8 de octubre de 1455, puesto que ocupó hasta su muerte. Fue beatificado en 1524 por el Papa Clemente VII y canonizado por Alejandro VIII en 1690. En la iconografía se le presenta como obispo, con la cruz patriarcal, cruz alta con 2 travesaños horizontales, por atributo. Murió en su ciudad natal en 1455. Un santo para cada día. Es un aporte de la Vicaría Pastoral y Producciones Buena Nueva. Son las 8 de la mañana, 48 minutos.

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1: Son las 8 de la mañana, 54 minutos.
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1: Son las 9 de la mañana. Exactamente.

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1: Son las 9 de la mañana. 27 minutos.
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1: 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Son las 9 de la mañana. 34 minutos.

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0: Radio El Nevado indica la hora.
1: Son las 9 de la mañana. 54 minutos.
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0: Bien, muy buenos días a todos los auditores de la Hacienda de Longaví y Catientoa. Saludamos muy especialmente a don Alexis Fuentes, ¿cierto? Que lo tenemos de vuelta. Saludamos a Juanito, ¿cierto? Responsable de que ustedes nos puedan escuchar y algunos nos puedan ver. Y, por supuesto, a la dupla San Martín. San Martín Romero y San Martín Villalobos, ¿cierto? Que estuvieron la semana pasada, imagino que ya un poco más recuperado, ¿cierto? Don Manuel andaba medio achacado, pero pasó agosto. Pasó agosto y bueno, a cuidarse septiembre, porque también es peligroso. Un recuerdo atrasado, ¿no es cierto? Saludo atrasado a todas las rosas, en especial a una, ¿no es cierto? Que está en el cielo, ¿cierto? A mi tía Rosa, ¿no es cierto? A la niñita con Alessandri, que como se conoce por alguno. Y también a los Ramones, ¿cierto? Que con ellos se cerró agosto. Y partiendo un poco como en relación a lo que es el programa y a las costumbres, a ciertas tradiciones. Bueno, 30 de agosto, día de Santa Rosa, era cuando se sembraban las papas. No sé si don Alexis sembró papas o no sembró papas. Bueno, no será mucho, pero sembramos ahí un poquito con mi nieta, ¿cierto, Maite? Para no perder la costumbre, la tradición, ¿no es cierto?, de esta ciudad. Bueno, antes se sembraba mucha papa, ¿no es cierto? Yo recuerdo haber visto familias enteras, ¿cierto?, que se desplazaban de Cauquenes y al momento de la saca de las papas. Hoy día ya no es necesario tener personas, ¿cierto?, grandes cantidades de personas para sacar papas, porque hoy día se hace con máquinas. En muchos lugares, ¿cierto?, lo vemos por ahí, ¿no es cierto?, hay máquinas para ello. Y también estaba el hecho de, bueno, se sacaban las papas y después venía el rebusque. Que ese era, en el fondo, para aquellas personas que, ¿cierto?, ya no era para el dueño, sino que era para las personas, ¿cierto?, que se abastecían con este producto para su familia. Así que no olvidarnos, ¿cierto?, 30 de agosto, día de siembra de papa. Llegamos a septiembre, séptimo mes, ¿cierto?, aunque en nuestro calendario es el noveno, pero la expresión habla de séptimo. Y un mes de muchos cambios, ¿cierto? En este mes tendremos la llegada de la primavera, ¿cierto? Tendremos el cambio de hora esta noche, una medida que se viene adoptando ya desde la década del 60. Me parece que la primer cambio de hora se hizo durante el gobierno de Eduardo Frei Montalva. No sé si todavía tiene el mismo sentido o cumple los objetivos con cual se creó esto, pero se sigue manteniendo. No sé si por una tradición o por un efecto real o una necesidad real, pero que provoca impacto sobre todo en los niños, ¿cierto? Que les cambia la hora, tienen que levantarse hoy día más temprano, o sea, el lunes levantarse a la misma hora, pero más temprano, ¿verdad? Suena medio raro, pero es así. Y el cuerpo requiere, o la mente requiere un tiempo para irse acomodando a una nueva rutina de sueño-vigilia. Así que ese es un elemento importante. También, ¿no es cierto?, septiembre lo consideramos el mes de la patria. Mes, ¿cierto?, en donde se inicia el pequeño atisbo de democracia con 18 de septiembre, por allá por 1810, pero que fue siempre en nombre del rey. Y luego, 1811, un 4 de septiembre, fecha que marcaban, ¿cierto?, antiguamente las elecciones presidenciales, ¿cierto? Muchos de los antiguos presidentes fueron elegidos un 4 de septiembre. Y Ese 4 de septiembre también marca muy fuertemente lo que es la vida de José Miguel Carrera. Un 4 de septiembre, ¿cierto? Interviene ya, ¿no es cierto?, en el quehacer de Chile, al dar un golpe, ¿no es cierto?, a la junta que se había nombrado el año anterior, que no había, digamos, signo realmente de independencia, y, ¿cierto?, se inicia un proceso que ya irreversible de independizarse. Aparecen, ¿no es cierto?, algunas gestiones importantes que podemos ir conversando, ¿no es cierto?, que van dando indicios de aun cuando no se haya declarado una independencia, de cierta independencia. Entre ellos, por supuesto, la antigua bandera, ¿no es cierto?, la de la patria vieja y el escudo de armas. Pero también, ¿no es cierto?, marca el fin de la vida de José Miguel Carrera. Porque un 4 de septiembre de 1821, siendo muy joven, ¿no es cierto?, siendo un muchacho, es fusilado en Argentina, ¿cierto?, en la ciudad de Mendoza. Y, bueno, también, ¿no es cierto?, en una época donde a lo mejor, ¿cierto?, esos signos no eran llamados crueldad, pero bueno, se le cortan algunos miembros, ¿cierto?, su cabeza, su brazo, su mano, ¿cierto?, para exponerlo a vía pública e incluso mandarlos a otro lado. Así que septiembre que viene con muchas cosas. Por ahí hablaremos también, ¿no es cierto?, del Día Nacional del Circo Chileno. ¿Y por qué no hablar de un propio circo que tuvimos acá en Longaví, ¿no es cierto? Muy, muy interesante, muy significativo. Bien.
1: Bueno, primero que todo, muy buenos días a todos que nos siguen. Buenos días, don Andrés. Buenos días, Juanito, que siempre está ahí entregándonos llevándonos la señal a todas las partes que de alguna otra manera está llegando, incluso a niveles internacionales, a través de las redes. También saludar a don Manuel y a don Jorge. Y en esta descripción que nos hacía don Andrés de diferentes hechos, me llamó mucho la atención cuando él habló y ocupó la palabra precisa, la palabra perfecta de nuestra independencia, del día 18 de octubre, como un atisbo de independencia.
0: 18 de septiembre.
1: 18 de septiembre, perdón, ya me había avanzado un mes.
0: Al día.
1: ¿Qué es lo que pasa con esto? Que hay muchas de estas cosas que se han ido perdiendo, y se han ido perdiendo en las nebulosas de la historia, y llegamos a elementos que tienen sentido, y ese sentido lo da principalmente, en este caso, la legislación. Aquí es lo que pasa es que nos quedamos con el tema de Primera Junta Nacional. Y no nos sacan de ahí la Primera Junta Nacional, la Primera Junta Nacional, la Primera Junta Nacional. Pero ¿qué era una Primera Junta Nacional? ¿Cuál era el

0: El rey, a ver si era como, ya se me da, la idea ya, a veces se empiezan a escapar. Pero en esencia, si el rey no estaba presente, el pueblo queda autorizado para constituirse en juntas de gobierno hasta que se restableciera el orden. En ese aspecto, el rey, e incluso daba los dos motivos por los que el rey pudiera estar, o por motivo de sucesión, o porque el rey estuviera prisionero, que ahí nos calza
1: Exactamente.
0: efectivamente. Entonces, el tema era junta. Y ahora nos vamos a otra pregunta. ¿Por qué nos constituimos en junta? Entonces, si bien está el antecedente jurídico, ¿pero qué nos llevó a constituirnos prácticamente como un efecto dominó, cuando colocan todas las fichitas de dominó, a toda Latinoamérica en juntas? Y esa es otra pregunta que tenemos que hacernos. Y en ese contexto tenemos la respuesta desde España. Una vez que el rey cae prisionero, que en España también se realizan las juntas, se queda la siguiente discusión en los puertos en los cuales se trasladaban las cosas hacia América. ¿Y quién de nosotros se va a hacer cargo de América? Y ahí es donde los americanos tuvieron a lo mejor la lucidez para decir, interesante propuesta. ¿Por qué? Si a la larga lo que estamos haciendo es resguardando el derecho de nuestro bien amado rey. En algunos textos de la época sale así, por eso lo dije, no con ningún otro énfasis. ¿Por qué pues si no está nuestro bien amado rey, tenemos que también constituirnos en junta, como lo hicieron en Granada, en Cádiz y en los diferentes reinos que están dentro de Castilla, Aragón, los diferentes reinos que eran parte de España? Y ese es el contexto histórico por el cual se llama Primera Junta. Eso habitualmente no viene ni en los libros, no viene ni. Uno tiene que darse una vuelta demasiado extrema y hacer una lectura a textos de historia constitucional o textos de historia del derecho. Y ahí nos encontramos con esta base jurídica, estas fuentes jurídicas que nos llevan a comprender mejor este proceso. Ya no es un grupo de gente que se unió, que el rey estaba prisionero, sino aquí tenemos el contexto, la causa jurídica por la cual nace nuestra primera junta de gobierno.
1: Bueno, y el hecho de, claro, también, ¿no es cierto?, que en esta junta había muchos realistas, ¿cierto?, que estaban a favor justamente del rey y de proteger los territorios del rey. ¿Ah? Un argumento que se esgrimió es que América no era de los españoles, era del rey de España. Entonces, proteger sus intereses era también parte de esta junta, entre comillas.
0: Bueno, y en ese contexto también tenemos ahí una figura preponderante que algunos historiadores comentan que estuvo tras las sombras articulando todo este proceso, que tenía una mera residencia, como se diría en derecho, acá en Longaví, o que pasaba habitualmente por Longaví, o tenía negocios en Longaví. Así se define muy a grosso modo lo que es la mera residencia, que constituye domicilio también, y ahí nos podemos entrar en toda la teoría jurídica, pero ahí un personaje muy importante era Juan Martínez de Rosas.
1: Exacto. Y que su presencia no se ha ido de Longaví, porque su familia o digamos descendiente de su familia todavía permanecen aquí en Longaví. ¿Ah? Ya que, cierto, los hijos después eliminaron el Martínez y quedó el Rosas. Y de ahí deriva las familias Rosas que nos encontramos acá. ¿Ah? Sin más, cierto, el expresidente Sebastián Piñera Echenique era descendiente en esta línea, puesto que su abuela, ¿cierto?, era hermana del primer alcalde de Longaví, ¿cierto? y así también

0: ¿cierto? Como decía, hay algunos descendientes directos, digamos, que han llegado, ¿cierto? Tenemos ahí los cristales, ¿cierto? Joven que pertenece a esta familia, ¿cierto? ¿Ah? Un nieto de don Enrique Rosa, que también fue primer alcalde, o sea, que fue alcalde de Longaví. Y, como decía, y esta, digamos, residencia provisoria, parcial, de Juan Martínez Rosa, seguramente la podemos ubicar en Los Cristales, ¿ah? Que era parte de la propiedad de su esposa, la segunda, ¿ah? Que iniciaba aquí, al otro lado, ¿cierto?, de la feria, ahí en la Río Oriente, ¿cierto?, podríamos ir desde La Aurora, o desde la población Benavente, ¿cierto?, hacia el oriente.
1: Pero hay que tener presente ahí que el bueno, Juan Martínez de Rosa muere precozmente después de tuvo que tiene que irse exiliado a Mendoza, y en este exilio a Mendoza el camino fue muy duro, llegó enfermo y finalmente fallece en Mendoza. Pero para esa época todavía no se dividía la hacienda de Longaví.
0: No.
1: No. O sea, la hacienda de Longaví era solamente una cuota sucesoria.
0: Exacto.
1: Entonces, desde ese punto de vista, claro, él llegaba a los terrenos o a la hacienda
0: De suegro.
1: del suegro.
0: Exacto.
1: El suegro que ya había muerto antes de la independencia, y el gran tema ahí era que no se repartieron inmediatamente. Y de hecho, desde ese punto de vista, y ahí es donde uno tiene que ser bien tajante, y es lo que a mí un poco me molesta de toda esta gente que ha salido últimamente, que uno tiene que irse a las fuentes. Y la única fuente que nosotros teníamos más directa y con más información sobre eso era una fotocopia, que a mí la primera que tuve me la regaló Manuel, que eran de una revista de historia de la Universidad Católica. Y esa revista, en esa revista había publicado Jorge Valladares. Y hace un tiempo atrás hice la gestión y ahora tengo una copia de esa revista. Entonces, ¿qué es lo que pasa? Que nosotros vamos a la fuente. Y eso es lo que siempre hemos destacado y siempre queremos decirle a las personas. O sea, nosotros, algún detalle se nos puede ir, no somos perfectos, somos humanos. Pero siempre tratamos de tener algún texto que nos respalde.
0: Exactamente. Bueno, y eso a la búsqueda de estas fuentes nos ha llevado a la curiosidad, ¿no es cierto? Por eso algunos por ahí nos dicen historiador, investigador. No, curioso, ¿eh? Curioso, curioso por encontrar cosas relacionadas con nuestra patria chica, que es Longaví. Bueno, Juan Martínez de Rosa no solamente es relevante su gestión, su acción. Lo que podríamos decir Chile en general, pero también, ¿no es cierto?, nuestra vecina ciudad de Linares existe de alguna manera por una gestión en donde él tiene gran responsabilidad, ¿ah? Incluso en algún momento, ¿cierto?, se salvaron, podríamos decir, los linarenses, porque estuvo la idea de construir Linares en la isla, ¿cierto? Imagínense, o sea, pensando en esos momentos en que las casas necesitaban agua,
1: Agua, sí.
0: riego, qué sé yo, todo ese asunto. Entonces estuvo una primera instancia ahí vislumbrado, pero después ya, ¿cierto?, se hizo en la hacienda Pilocoyán, ¿ah? Se le hizo un cambio a la dueña, ¿cierto?, de terreno, y se realizó. Y cuando vemos el monolito que hay en la plaza de Linares, ¿no es cierto?, ahí aparece Juan Martínez de Rosa.
1: Y aparece la Mata Linares y aparece el abuelo de la patria.
0: Sí, el Ambrosio O'Higgins.
1: El abuelo. Pero ¿por qué yo hago este nexo con Ambrosio O'Higgins? Por un tema simple. Juan Martínez de Rosa de profesión era abogado. Y en el ejercicio del derecho libre no lo realizó, sino que su profesión de abogado la realizó como funcionario público. Y como funcionario público, era el asesor de Ambrosio O'Higgins. Entonces, desde ese punto de vista, a él tuvo que coordinar este tema de la Fundación de Linares. Y a su vez, como era el asesor y era un abogado destacado en algunos temas, también Tras las sombras era asesor de Mateo de Toro y Zambrano.
0: Por supuesto, incluso estuvo en la primera Junta Nacional de Gobierno, en la cual justamente presidió Mateo de Toro y Zambrano.
1: Bueno,
0: en Linares, hace años atrás, en el Instituto Linares, ¿cierto? Me encontré una estudiante que tenía una, digamos, era descendiente de Mateo de Toro Zambrano. Recuerdo que se llamaba Jimena de Toro, pero era en esa línea, según lo que me comentó.
1: En ese contexto, hay que tener presente que, ¿por qué se eligió a Mateo de Toro Zambrano para que presidiera esta junta, esta primera junta de gobierno? Porque era el militar más antiguo en Chile. Y en ese contexto también tenemos otro elemento que habitualmente en geopolítica lo tienen muy presente, pero nosotros como ciudadanos común y corriente no lo tenemos presente, que es el tema de que Chile siempre fue una capitanía general. Entonces, como capitanía general, ¿cuál es la función de Chile? En este sentido, la función de Chile era ser un resguardo militar por los problemas que habían en fronteras internas. En ese contexto, Chile lo era, como le decía, la parte militar, y acá las decisiones se tomaban a nivel militar. No era como el caso de Perú, que Perú era un centro desde España, mirado desde España. Todo esto yo lo estoy mirando desde España, a lo mejor no hice esa precisión al comienzo. Mirado desde España, era el centro cultural para el virreinato. Entonces, en ese contexto, lo que tenemos es que al que te había que pedirle esta información, al que había que pedirle contribuir a la Junta, era el militar de más alto rango y con mayor edad en la zona. Y de hecho, en los libros que nos muestran a Mateo Vitoro Zambrano, nos muestran una foto muy anterior al proceso de independencia. Porque en realidad, en algunos textos históricos se habla de que, o sea, no se habla de Mateo Vitoro Zambrano a la edad, que era una edad no muy común para la época. Tenía 82 años, donde la esperanza de vida, me imagino que no pasaba a los 50 en esa época. Ahí estoy especulando. Y en ese contexto, él no tenía una voz de mando como para decir esto pasa, sino que, como nos comentaba en algún momento algún historiador, a él lo iban a despertar para que siguiera durmiendo, más o menos. O sea, era como que ya había cumplido su vida, ya él estaba ahí tranquilamente, gozando los últimos años de su vida, tenía como una visión. Y lo van a buscar, y uno de sus asesores, y esto fue posterior a la siesta, porque en esa época era prácticamente sagrado dormir siesta. ¿Por qué? Porque era el lugar en el cual se juntaban, en la siesta eran separadas, tanto las damas como los hombres, y se iban a una casa, en una pieza se dormía siesta, y ahí los hombres aprovechaban de hacer los negocios donde no lo escuchara la familia. De hecho, de ahí también, y aquí me salió un poco el tema, viene la expresión a calzón quitado. Porque cuando ellos iban a dormir siesta, bueno, se tapaban con cobijas, pero estaban desnudos.
0: Camisón.
1: Y el tema de calzón quitado es cuando, o sea, yo estoy haciendo un negocio contigo así, pero como prácticamente cumpliendo todo lo que voy a decir, porque estoy en la misma condición que tú. Y en ese contexto, después, esto fue después de la siesta. Y ahí tenían, en ese contexto, fue Martínez de Rosa a influir la decisión de Mateo Vitoro de Zambrano.
0: Bueno, ahí no es cierto de... Bueno, igual vamos a celebrar el 18, ¿cierto? Y vamos a celebrar como fiestas patrias. En algún momento se tuvo varias fechas como para ver. ¿Ah? Pensemos que un 5 de abril, ¿no es cierto? Uh-huh. Hay, digamos, se habla de que se logró la independencia, aunque la guerra a muerte Sí, yo, especialmente, digamos, en el sur de Chile. Y también, cierto, también se pensó en la fecha en que se declaró la independencia, ¿cierto? 12 de febrero. Pero al final se optó por seguir, ¿no es cierto?, con el 18 como una fiesta de, digamos, celebrar independencia.
1: Pero lo que acaba de decir es muy interesante porque ¿por qué se bajó la fecha del acta de firme de la independencia?
0: No, no.
1: Por lo mismo que se hubiera bajado cualquier fecha hoy día, por lo mismo que se bajó el feriado. Un tema netamente económico. Porque en esa época lo que se hacía era cortar el trigo. Entonces lo que pasa es que iba a ser una fiesta más, aparte que iba a distraer
0: Claro, no, porque
1: esta.
0: no son los 2 días o los 3 días de
1: Sí.
0: celebración, ¿no? Claro.
1: Entonces, ese fue el motivo esencial por el cual se bajó este día.
0: Claro. Claro, y antes el trigo se cortaba con hinchón, así
1: Sí.
0: que había que
1: Por eso
0: era
1: hice
0: lento.
1: el. Sí, por lo mismo hice la relación de que era el tema del trigo,
0: La
1: cortar el
0: economía de
1: trigo.
0: mercado.
1: Sí, economía es riqueza, decían las antiguas monedas de Chile.
0: Exactamente. Por supuesto. Bueno, yo creo que es importante, hoy ya hemos hablado de carrera, estoy viendo una revista que es cierto, que trajo don Alexis, ¿cierto? Patria Vieja, pero me quedo con uno de los títulos que aparece ahí. No deponemos a O'Higgins, reponemos a Carrera. Yo creo que eso es importante. En esta disputa, ¿quién es el padre? ¿Quién es esto? ¿Cierto? No, yo creo que dejémonos de esa pelea que se dio en ese tiempo, por
1: Sí, no, y
0: supuesto,
1: se va a seguir dando per
0: pero,
1: fecula seculorum.
0: de alguna manera la presencia de uno no quita la, digamos, el quehacer del otro. ¿Ah? Los dos fueron importantes en este proceso de independencia. Los dos hicieron un tremendo aporte. Los dos eran jóvenes en esa época, ¿cierto? Y consagraron su vida, a esto. Creo que el reconocimiento que hacen mucho en la propia época de José Miguel Carrera, recuerdo palabras de un sobrino de Pueyrredón, ¿no es cierto?, que fue el que lo metió preso y todo ese asunto, después de vuelta a Estados Unidos. Dice que no se podía pasar más de 15 minutos hablando con él sin admirarlo. Bueno,
1: Yo creo que queda.
0: y aquí también quisiera tocar un tema importante, el vínculo que tuvo José Miguel Carrera con, digamos, antecesores de una familia acá, la familia Benavente. Ya en algún momento hemos dicho, ¿cierto?, que el 12 de mayo de 1813, aquí hubo un enfrentamiento entre chilenos y españoles, donde se recuperaron 2.000 vacunos, ¿cierto?, que llevaban los españoles a su acuartelamiento de Chillán y tomaron detenidos 20 soldados españoles. Y a cargo de ese batallón de chilenos, ¿cierto?, estuvo don Diego José Benavente, hermano de José María Benavente. Don Diego José es quien después, a petición de José Miguel Carrera, que le hace a José María, ¿no es cierto?, es quien se casa con la viuda, ¿cierto?, cuida a su familia, la viuda de José Miguel Carrera. Pero también, ¿no es cierto?, está otro hermano, Mariano Benavente. Y Mariano Benavente es quien lo acompaña a Estados Unidos. Y, si no me equivoco, de Mariano Benavente descienden los Benavente de acá de Longaví.
1: Bueno, en el sentido que usted habla de esta disputa antigua del padre de la patria y toda esa cuestión, yo creo que eso es un convencionalismo que hay un grupo, yo creo que hay dos grupos en particular que le sacan provecho cada cierto tiempo. O sea, no creo que. Yo creo que muchas personas forjaron la patria, ya
0: Y
1: después.
0: mucho y muchos anónimos.
1: Sí, después se volvió de moda, tengamos un padre de la patria, ya, ¿qué hicieron? Bueno, busquemos un padre de la patria. Y de repente ahí, por ahí, alguien dijo, hagámoslo oficial, porque ay, y a nosotros nos conviene que haya alguien de esta línea, ya vamos. Y lo colocamos atrás de, cuando cada vez que el presidente hable, una fotito atrás. Ya, después otro dijeron, oye, es que acá, interesante, podríamos ahora cambiarla porque represento al otro, que no es mi amigo. Es como el signo de las matemáticas cuando le enseñaban como el amigo, los amigos de mi amigo son mi amigo. Entonces, empieza y dice, no, sabes que yo colocaría otro. lo colocaría otro ahí atrás para que empezarlo a visibilizar y hacer. Y ahí empiezan estas disputas pequeñas que, para distraer, en realidad a veces lo esencial. Porque en realidad, o sea, que yo sepa, no hay ningún decreto escrito que diga el padre de la patria
0: Exacto.
1: es. Finalmente es una lucha que, o sea, es un conflicto inventado que nos dejaron para que como dijo alguien, el agente de a pie se olvide de lo que realmente está ocurriendo a nivel global.
0: Exactamente, es un distractor. Bueno, 1886, un 6 de septiembre, muere Vicente Pérez Rosales, escritor fundamental de Chile en recuerdo del pasado, agente de gobierno para la colonización del sur, fundador de Puerto Montt, intendente de Concepción y senador de la República. Muchos dirán, ¿y qué tiene que ver con Longaví? ¿Ah? Este señor, Vicente Pérez Rosales, que incluso estuvo presente como niño en el fusilamiento de, no sé si de los hermanos Carrera o José Miguel Carrera. Bueno, hay un nexo con Longaví. ¿Ah? Seguramente también pasó algunas noches acá en Longaví.
1: Ahí tengo antecedentes que en algún momento los traje acá a la radio y no puedo andar trayendo todas las fotocopias que, y que lograba juntar. Pero es lo que pasa que hay un artículo que él publica en la Sociedad Nacional de Agricultura y lo envía a través de carta. Y en la carta pone, habitualmente se colocaba el lugar de donde escribía y el Longaví y la fecha. Y a su vez también se sitúa en Longaví por una donación que él realiza cuando está en construcción el Hospital de Linares. Entonces tenemos esos dos elementos que lo sitúan acá en Longaví y ahí iría con un domicilio, no una mera residencia, sino que
0: Claro.
1: domicilio.
0: Además, estuvo casado, ¿no es cierto?, con una de las dueñas de la primera de Longaví. No sé si es la primera de la primera o la primera de la segunda, o sea, la segunda de la primera, pero con una de ellas. Por lo tanto, ¿cierto?, tiene un vínculo con nuestro Longaví. Así que ahí está don Vicente Pérez Rosales. Es muy agradable, ¿cierto? La sorpresa que nos llevamos cada vez que vamos escarbando algo, ¿no es cierto? Y aparece Longaví en este desarrollo. ¿Ah? Un Longaví, como decía, que tiene un origen prehispánico. ¿Ah? Que no es un nombre creado, ¿cierto? Posteriormente, como Linares, podríamos decir, ¿no es cierto? Sino que estaba antes que llegaran los españoles.
1: Y como diría
0: ¿Sí?
1: algún ciótico, tampoco tiene esa estampa, Longaví tampoco tiene esa estampa opresora a través de un nombre de
0: Exacto.
1: origen castellano.
0: Exacto. ¿Ah? Tiene un arraigo y como decíamos, y por ahí con documentos que hemos encontrado, habla de presencia humana de miles de años. ¿Ah? Miles de años. Porque si hubo una piedra del periodo paleolítico encontrada acá, una hacha de piedra, perdón, indica presencia humana. Ah, alguien hizo esa hacha, ¿cierto? Alguien ocupó esa hacha. Así que.
1: Y además hay también, o sea, es común en esta zona encontrar catacuras.
0: Sí, pues, por
1: No sé
0: supuesto.
1: cómo las catacuras son estas piedras horadas, es decir, estas piedras que tienen un orificio al medio.
0: Bueno, hace un poco tiempo atrás, y ¿no es cierto? Podríamos decir ahí lo que era antigua escuela de los cristales, ¿cierto? La que mayormente conocimos,
1: Sí.
0: alguien encontró una de esas piedras.
1: Oh, qué bien.
0: Así que.
1: Y eso nos habla de asentamiento indígena, o sea,
0: Exacto.
1: donde encontremos elementos, piedras que han sido manipuladas. Recuerdo que cuando estudiaba historia de Latinoamérica prehispánica, nos encontramos con un compañero que decía que le había ido a un río y le había llamado mucha atención porque encontró una piedra que la mitad estaba pulida, cortada y la mitad pulida. Y en una zona en la cual hacía como se formaba como un brazo de agua, pero sin terminar, pero un brazo como más pequeñito. Y él llegó a la conclusión de que eso podría haber sido como un abastecimiento de agua para algún grupo. Y el hecho de esta piedra a lo mejor servía para moler.
0: Claro, y donde yo he escuchado, ¿cierto?, que Han encontrado varias piedras de estos tipos en las Mercedes.
1: Sí, pero bueno, sí, es que
0: Tal
1: lo que pasa
0: cual,
1: es que
0: pero en las Mercedes, ¿cierto?
1: sí, es que hay que tener presente, o sea, las personas cuando fundan ciudades, ¿qué es lo que necesitan? Agua.
0: Exacto.
1: Entonces, ¿dónde se asentan los primeros pueblos? Siempre en agua, tanto en América como en los pueblos de Medio Oriente. O sea, todos nacieron cerca de los ríos. Mesopotamia, Tigris y Éufrates. Egipto, río Nilo. Entonces, en los lugares donde
0: Santiago
1: había agua
0: Mapocho.
1: dulce, Santiago el Mapocho. O sea, tenía que haber agua dulce, sí, ese es el tema.
0: Por eso querían hacer en la isla
1: Sí.
0: contra el Linares, ¿cierto? Se fue una primera. Bueno, pasemos a otra fecha importante, Día Nacional del Circo Chileno. Dice, el primer sábado de septiembre se celebra el Día Nacional del Circo Chileno, con el objetivo de reconocer una tradición popular que lleva siglos entreteniendo a la familia. Tal vez cada vez es menos la presencia de los circos, pero en una época donde no existía la televisión, donde no había mucho, entre comillas, entretenimiento, los circos empezaban en septiembre a girar por el país. Y la llegada de un circo a una comuna como la nuestra era una tremenda, digamos, noticia, ¿eh? Por
1: O motivo de
0: ejemplo,
1: curiosidad, por lo menos.
0: claro, por ejemplo, dentro de ellos, el más famoso que teníamos acá, el circo Las Águilas Humanas, ¿eh? Y teníamos también, por supuesto, después se fueron apareciendo otros, mismo el circo de Tony Calúa, que fue parte del circo Las Águilas Humanas también. Bueno, pero en Longaví tuvimos el circo
1: Bomber
0: Bombiris Boy,
1: Boys.
0: nuestro cuerpo bombero, ¿no es cierto? Que hoy día podemos ver ahí con un tremendo cuartel. Nació en una época en donde no tenían nada, en
1: Y
0: donde
1: querían
0: solamente
1: todo.
0: está el entusiasmo, ¿ah? Al alero ahí de una gran persona acá, ¿no es cierto? Un personaje de longaviano que marcó una época, el padre Evaristo. Padre Evaristo Murchante, ¿no es cierto? Se reunió con algunos jóvenes y lograron formar un cuerpo bombero. En alguna oportunidad tuvimos acá a alguien que ya no está con nosotros,
1: Sí,
0: ¿cierto? Don Hugo
1: Nuevo
0: Río.
1: Ríos.
0: Y bueno, nos comentaba que, ¿cierto? Que unas picotas por ahí, ¿no es cierto? Una pala, ¿cierto? Alguien les había donado, era todo, pero muchas ganas, ¿ah? Recuerdo que tenían una motobomba, ¿no es cierto? Que era grande, una tortuga, y la colgaban atrás a un camión de la familia Contreras, ¿cierto? Y con eso salían a enfrentar cierta emergencia. Hoy día vemos carros, vemos todo, vemos bastante sofisticado, pero en ese momento no había mucho. Bueno, y estos bomberos de alguna manera buscaban financiamiento. No había ese financiamiento, qué sé yo, oficial que podemos encontrar hoy día. Por lo tanto, hacían beneficio y acudían a la creatividad. Y en una de esas, cierto, fue crear un circo, donde los protagonistas de este circo eran los mismos bomberos. El mago Fu Manchu, ¿cierto? Me parece que era el padre Evaristo, ¿cierto? Y así estaba Mr. Singh, que
1: Que
0: trabajaba,
1: comía, sí, tragaba hoja de gilet.
0: agujas, ¿cierto? Y jailé, ¿cierto? ¿Ah? El señor Corales,
1: Sí.
0: don Guillermo Busto, ¿cierto?
1: Sí.
0: Y ahí también recordar
1: Hay unos payasos también, González, este caballero González, que fue concejal. Sí.
0: Perico González,
1: Sí.
0: ¿cierto?
1: Pedro
0: Don Pedro
1: González.
0: González,
1: Sí.
0: más conocido como Perico
1: Creo que sí.
0: González. Bueno, ahí, es cierto, de alguna manera se la ingeniaron. Hasta yo podría decir que participé en cierta forma, no como protagonista de este circo, pero también antes se hacía la fiesta de la primavera aquí en Longaví. Y mi curso, ¿cierto? Que tenía como profesor jefe al profesor Jorquera, ¿no es cierto? Don Armando Jorquera Moya. Bueno, curso completo, se disfrazaba, comparsa, y en alguna oportunidad, ¿no es cierto? Algunos nos disfrazamos de payaso. Recuerdo a mi mamá, ¿no es cierto? Ella digamos, me fabricó el traje. Los botones de esto eran
1: ¿Jezabat?
0: latas de esto
1: ¿De zapatos
0: de
1: esquí?
0: zapatos, ¿no es cierto? Digamos, de betún de zapatos, la forró, ¿no es cierto? Eso. Y payaso. Entonces nos pidieron, después de esta presentación en la fiesta de la primavera, a estos payasitos salir a hacer propaganda en un camión que fue una de las primeras salidas que hice hacia el campo Longaví, haciéndole propaganda al circo. Así que fuimos parte en ese momento de la propaganda. Pero, como decía, el ingenio, la búsqueda de soluciones, no esperar, ¿no es cierto?, que lleguen las cosas, digamos, de gratis, qué sé yo, sino que yo creo que eso fue la gracia de una época donde no había mucho, o había muy poco, pero que había mucho entusiasmo, muchas ganas. Y eso se daba en todos los espacios, o sea, se dio en el centro de estudiantes, que eran los estudiantes que viajaban a Linares, ¿cierto?, a estudiar, primero un grupo muy pequeño, luego, ¿cierto?, ya en una segunda oportunidad, no teníamos libros, bueno, ¿cómo compramos libros? Había que buscar. Y eso, ¿cierto?, marca este circo importantísimo, ¿cierto? Recordar que cuando no hay, ¿no es cierto?, hay estrategia, se opera la mente. Así que un recuerdo a todos los personajes, ya muchos ya no están, ¿no es cierto?, del circo Bombi Boy. Un recuerdo a don Guillermo Busto, ¿no es cierto?, que la fiesta de, digamos, del aniversario de la patria, ¿no es cierto?, de estas fiestas patrias, se iniciaba una semana antes del 18, específicamente el 11 de septiembre, porque en esa época el 11 de septiembre era el Día del
1: Profesor,
0: Profesor.
1: sí.
0: Y recuerdo, ¿no es cierto?, que aquellos alumnos de primero a sexto, primero, luego de primero a octavo, ¿cierto?, que era lo que había en las dos escuelas, esos alumnos que hoy día a lo mejor, ¿cierto?, los vemos como muy niños, eran capaces ellos de hacer un acto, pero un acto muy, muy, muy, muy, muy bueno, ¿cierto?
1: Era Flamen ahora.
0: Recuerdo, ¿no es cierto?, una de la, digamos, estudiante de la escuela niña de esa época, que era muy activa, digamos, muy, muy, muy diligente. Digamos, esta estudiante Suazo Roca, ¿no es cierto? Entonces se me fue el nombre, pero que desgraciadamente, bueno, después estudió pedagogía, pero por ahí, ¿no es cierto?, algunos problemas de salud mental la llevaron a andar en la calle, y nadie conocía o nadie veía detrás de esa mujer, ¿no es cierto?, María Suazo Roca, ¿cierto?, María Teresa. Y ella, ¿no es cierto?, era muy, muy, muy inteligente. Desgraciadamente, salud mental le pasó la cuenta y trastocó todo lo que la creatividad que ella tenía en ese momento. Pero había gestión, ¿ah? Y teníamos todas las noches, desde el 11 de septiembre hasta, bueno, 19 de septiembre, actividad en la plaza. Los desfiles se hacían por la 1 Norte, no por acá, ¿no es cierto?, ahora frente a la, por la 1 Oriente, como se hace hoy día frente a la municipalidad, ¿ah? Hacia la 1 Norte había, digamos, una explanada ahí, ¿no es cierto?, donde había un kiosco en donde se colocaba música todas las tardes, ¿cierto? ¿Ah? De ellos se encargaba el centro de estudiantes, principalmente ahí vamos a recordar a Luis Suazo Roca, que tenía esa situación. Y ahí, en ese espacio, había un escenario después, ¿no es cierto? Y ahí todas las noches teníamos actividad. Recuerdo que a veces, ¿cierto?, bueno, actividades para el 18 muy interesantes, por ejemplo, como una carrera de tractores, en la cual el premio era un tractor,
1: Un rector.
0: ¿cierto?, que lo ganó don Lindo Burra, ¿no es cierto? Y en otra oportunidad, la presencia de un grupo de acróbatas en motocicleta, que eran los casacas negros, pero siempre había actividad y todas las noches la plaza estaba llena de gente. Bueno, después apareció la televisión y ahí, ¿cierto?, ya fue saliendo menos gente y pasó el tiempo y eso dejó de existir, ¿ah? Pero era una actividad, digamos, muy interesante. Hay actividades muy interesantes del tipo cultural que a veces. El lunes, a propósito de eso, un saludo muy especial a la señorita Isabel Aravena, una gestora cultural tremenda aquí en Longaví. Bueno, tuvimos el día sábado, yo no pude asistir, una obra de teatro, pero también la tuvimos el día lunes. Y ese día lunes asistí, ¿no es cierto? Vi muy poca gente longaviana conocida, seguramente estaban trabajando, pero era una obra presentada por un grupo de teatro de adultos mayores. Muy entretenida, muy interesante, ¿ah? Incluso anoche la vi en el resumen, en parte, digamos, en TV Maule, o sea, TV5, noticias. Y, como decía, elaborado por adultos mayores. Ah, me hizo recordar algunas situaciones como los reencuentros que yo tengo con exalumnos, ¿cierto? Cada cierto tiempo nos juntamos por ahí, especialmente con un grupo, digamos, de adultos, de egresados de la primera promoción de adultos egresados acá en Longaví, ¿ah? Cuya presidenta ahí sigue siendo la señora Irma Vázquez, ¿no es
1: Mercé.
0: cierto? Un saludo para ella porque seguramente nos está escuchando. Y también, ¿no es cierto? Con mi curso, ¿no es cierto? Los egresados de cuarto medio del año 74, todavía más de 50 años y seguimos reencontrándonos todos los años, ¿cierto? Compartiendo vivencias. Bueno, así que, como digo, hay actividad cultural, hay gente que está haciendo, diría, un tremendo esfuerzo y entre ellas la señorita Isabel Aravena y la agrupación cultural El Canario.
1: Bueno, referente a todo lo que ha dicho don Andrés, se me venían varias cosas de por medio y ahí yo creo que como longaviano a lo mejor estamos al debe con Guillermo Busto. Sí, de hecho hay un, y yo creo que aquí, y aquí me voy a otro tema transversal, el Centro de Alumnos. Centro de Alumnos hace un tiempo atrás publicó un libro.
0: El centro estudiante, primer centro
1: Primer centro
0: estudiante,
1: de
0: ¿cierto?
1: estudiantes, publicó un libro de, o sea, con todos los escritos que él había hecho, manuscrito, valga la redundancia, manuscritamente, el don Guillermo.
0: Claro,
1: Y
0: perdón, y que muchas veces lo tuvimos aquí porque estaba en manos de don Manuel San Martín, y él se lo dejó a don Manuel San Martín. Bueno, y de ahí don Manuel San Martín, qué sé yo, lo puso en este grupo de estudiantes ex longavianos, ¿cierto? Y se encargaron de hacerlo vivo, transformarlo en un libro. Así por ahí lo tenemos, ¿cierto?
1: Y era una crónica permanente que estamos visitando nosotros. O
0: Exacto.
1: sea, no, muchas de las cosas que a veces les comentamos a ustedes estaban en ese texto, que él fue haciendo crónica, iba escribiendo sobre hechos, a lo mejor no con el. No, no como lo hace algún historiador, a lo mejor, pero
0: Sí.
1: él no iba dejando la crónica, que va a ser un texto fundamental en algún momento a las futuras generaciones que en unos 100 o 200 años más quieran escribir la historia de Longaví. De
0: Bueno,
1: este momento.
0: y su lugar, ¿cierto?, de trabajo, en este caso la librería Busto, que no solamente era librería, sino que también era un salón de juegos, ¿cierto? De allá, en este caso, un pool, ¿no es cierto?, incluso con campeonatos de pool ahí, ¿no es cierto? Ah, era, podríamos decir, un centro social. De ahí se juntaban mucho, ¿cierto?, a conversar, a jugar, a participar, ¿no es cierto? Y como decía, a conversar. Y como estaba ahí frente, como decía, a la plaza, era el punto ideal para ir haciendo cosas. Muchos, ¿cierto?, destacaron, participaron, ¿no es cierto?, a partir de, digamos, de la presencia de don Guillermo.
1: Incluso algunas especies, por decirlo, murales que hay en algunas instituciones de acá de Longaví, particularmente en lo que era el Extaem, él lo realizó.
0: Exacto, era también pintor, ¿no es
1: Sí.
0: cierto?
1: Entonces, desde ese punto de vista, tenemos ahí un elemento a destacar, don Guillermo. Y creo que estamos al debe como Longaví. O
0: Sí.
1: sea, alguna plazoleta, alguna calle, algo en algún momento hay que generar.
0: Creo que estamos al debe con mucho, ¿eh? O
1: Sí.
0: sea, que al debe con mucho, ¿no es cierto? Por
1: Sí, pero hay que
0: ejemplo,
1: decirlo. Cuando mientras sigan con respeto,
0: exacto,
1: como
0: ¿eh?
1: dijo alguien por ahí hace unos días atrás en una pequeña supervisión que tuvimos. Mientras sea con respeto, se pueden decir
0: Por
1: todas las
0: supuesto.
1: cosas, así que vamos con ese contexto. El referente me llamó mucho la atención el comentario que hizo referente a la capacidad organizativa que tenían los jóvenes. Yo lo he visto en algunos jóvenes, pero ahora están tan pendientes de otras tonteras como Flaminia de Laura, que en realidad uno dice, habían alumnos que hacían un acto, habían alumnos que participaban en la fiesta de la primavera, y he visto unas fotos de fiesta de la primavera en que me imagino que hicieron el caballo de Troya.
0: Sí, no,
1: Entonces,
0: y tremendo, digamos,
1: sí.
0: tremenda comparsa y también carro alegórico, era tremendo, ¿cierto? Y como decía, los recursos se juntaban de alguna manera. Yo recuerdo, por ejemplo, tuve la suerte, como decía, de tener este profesor, don Armando Jorge Aramboya, muy entusiasta, muy creativo, no solamente con los estudiantes, sino que también incluso con sus colegas. Por ahí desarrolló obras de teatro que fueron más allá de las fronteras longavianas o provinciales, ¿eh? Pero como decía, había mucha actividad y recuerdo, por ejemplo, que con él fuimos en una gira de estudio por 15 días hasta Chiloé. O sea, para muchos, ¿cierto?, fue la gran oportunidad de conocer. O sea, jamás, ¿cierto? Hoy día, ¿cierto?, hay tours y muchas cosas, pero en esos momentos, claro, no fuimos en un bus, no fuimos en una micro, nada más, ¿cierto? Por eso era lo que había en ese momento. Nos acompañó, ¿cierto? Bueno, éramos dos cursos, el sexto básico en ese momento y el primer octavo que hubo, ¿eh? Por lo tanto, tres profesores: iba don Armando Jorquera, profesor jefe de sexto; el octavo, don Sebastián Morales; y acompañando, ¿no es cierto?, don René Rocha. Bueno, y logramos, ¿cierto?, como decía, una tremenda gira, conocer. Yo, primera vez que conocí a las momias, por ejemplo, tuve, claro, que tuve pesadillas durante de tiempo, ¿ah? Pero fue una gira muy interesante, conocimos muchos lugares y digamos que para niños de esa época fue una tremenda aventura. Así que, y todo eso se hacía con creatividad, por ejemplo, vendiendo cosas el 1 de noviembre, con una fiesta huasa, ¿no es cierto?, un rodeo, o sea, con la participación de los apoderados. O sea, no había plata que hubiese llegado de un benefactor, sino que era simplemente conseguida a través de esfuerzo de toda la
1: Y
0: familia.
1: donaciones que siguen transformando
0: Claro,
1: en
0: así
1: y de
0: que.
1: cosas que en esa época existían en las casas.
0: Claro, ¿ah? Así que yo creo que nos tocó vivir una época linda con muchas carencias, pero que también nos tenía desafíos como ir superando. Así que hoy día es todo más fácil. Vemos, por ejemplo, yo veo las noticias todos de TV5 y veo al gobernador del Maule todos los días hablando de tantos millones, millones, ¿cierto?, para esto, para lo otro. O sea, hay recursos, ¿cierto?, del Estado que es, bueno, que está bien que se estén entregando a instituciones. Pero antes no estaban y había que conseguir y había que enfrentar la vida y ver cómo superábamos todo aquello. Y eso se hacía con colaboración, con esfuerzo, con trabajo en equipo. Y eso lo aprendimos nosotros desde niños, desde estudiantes. Y diríamos, fue una gran escuela el centro de estudiantes secundario, ¿no es cierto?, para los que estuvimos ahí.
1: Bueno, yo siento que en relación a lo que usted dice, de repente se me, estas ideas que se me vienen, en realidad, claro, a lo mejor con más carencia hacíamos cosas, pero ¿qué es lo que pasa? Que ahora yo siento que hay un olvido. Y ese olvido es como cuando mostramos solamente lo bonito y lo otro lo dejamos ahí a medio y nos hacemos los locos y cada cierto tiempo vamos a sobar el lomo y después nos retiramos lentamente. Pero yo siento que Longaví hasta el debe en conectividad. Si
0: Sí,
1: bien, como le decía, la parte, se mostramos solamente la parte bonita, los caminos troncales, la mayoría están en perfecto estado, espectaculares. No sé, hace tiempo que no ando, por ejemplo, para Gualón, como hay, por ejemplo, esa parte ya debería estar asfaltado. Porque son polos de desarrollo, entonces, ¿qué es lo que pasa? También, o sea, tanto de repente que hay un, o sea, como hoy día lo analizamos, desde no celebrar en verano porque se iban a terminar el tema de la, o
0: La
1: sea,
0: cosecha.
1: las cosechas iban a mermar. O sea, pero si hay una zona que se está explotando y no le arreglamos los caminos, y también estamos haciendo que el país no surja. Entonces, yo creo que el tema de conectividad, si cualquier camino que se arregle, es un adelanto para esa persona, y esa persona, en base al camino, a lo mejor va a cambiar el auto, más impuestos, a lo mejor teniendo ese camino va a poder llevar más cosas a su casa.
0: Ah, por supuesto.
1: Entonces,
0: Lo mismo, por ejemplo, si tuviéramos señalizado todos los lugares, digamos, relevantes en nuestra comuna, generamos más turismo. Y al generar más turismo, generamos más ventas para la gente que a lo mejor vende tortilla, que
1: miel,
0: vende,
1: que
0: claro,
1: vende
0: exacto.
1: muchas
0: ¿Ah?
1: cosas, sí.
0: Porque aquí tenemos como hacer una ruta turística,
1: Sí.
0: muchos lugares interesantes.
1: Trekking,
0: Claro.
1: rutas turísticas y tanto así que podríamos llegar, o sea, y ahí es cuando ya hablamos de lo conocido, las tortillas, pero ahí es cuando me hace mucho sentido la definición de emprendedor, aquella persona que ve una posibilidad donde nadie más la ve.
0: Exacto.
1: Entonces ahí podríamos
0: Emprende.
1: tener más actividad económica para nuestra comuna.
0: Exacto.
1: Entonces, eso es lo que tenemos que fortalecer ahora. O sea, ojalá que los fondos que existan sean efectivos en el área de arreglar caminos. O sea, generalmente hay caminos que uno escucha con las personas que viven en esa zona y dicen, nosotros no tenemos esperanza que algún día nos arreglen el camino porque, por ejemplo, nuestro camino no tiene salida. Es más fácil que arreglen el camino del lado porque tiene salida. Entonces uno dice, pero en realidad daría lo mismo si tiene salida o no. Si el tema acá es generar esta viabilidad de los caminos. Nada más que eso. Y que a la gente, al tener mejores caminos, va a transitar más y va a generar de por sí más una mejor economía.
0: Sí, no, sí, está todo ligado y es cierto. Y es un tema. Bueno, todavía nos queda un poquito, parece.
1: Sí, todavía
0: sí, nos
1: tenemos.
0: queda. Entonces, como decía, tenemos un septiembre muy activo. Tenemos épocas, recordamos épocas, ¿no es cierto? Y como decía, esta creatividad juvenil no solamente estaba en el pueblo, no solamente estaba aquí, porque también estaba en algunos sectores rurales, ¿ah? La fiesta de la primavera se generaba competencia, ¿ah?, entre sectores. Y ahí recuerdo los cristales, ¿ah?, que en un momento logró imponerse y tuvo su reina de la primavera, ¿ah?, la señorita Garcés,
1: Sí.
0: ¿ah?, y Clementina, si no me equivoco, Garcés. Y ahí, ¿no es cierto?, todo ese grupo de jóvenes cristalinos, ¿ah?, hoy día ya sobre los 70, muy
1: Diría que
0: activos.
1: más.
0: Y más,
1: Sí.
0: ¿cierto? 80 por ahí,
1: Sí,
0: ¿cierto?
1: sí.
0: Muy activos
1: Sí.
0: y los recuerdo, y
1: Sí,
0: recuerdo,
1: sí.
0: ¿cierto? Esa situación. Ajá. Por ahí los hermanos Alfaro, ¿no es
1: Sí.
0: cierto?
1: Don Pedro
0: Pedro
1: Irancín.
0: Elancín, ¿no es cierto? ¿Qué
1: Sí.
0: sé yo? Ajá. Así que toda una actividad y tenían ahí, incluso, bueno, en algún momento se celebraba el 18 Chico también, ¿no es cierto? En Los Cristales, ¿cierto? Con Ramada,
1: Nada más.
0: ¿ah?, que eso era en octubre. Bueno, y ahí hay otro tema. ¿Ah? Se nos, por ahí vino, ¿cierto? Un concejal, ¿no es cierto? Promoviendo que ojalá pudiéramos tener una ramada, ¿no es cierto? Porque eso era lo que había para el 18. Ramadas. Y claro, hoy día a lo mejor, ¿cierto?, es más simple, más limpio, menos barro, todo ese asunto de estos toldos para la fiesta, digamos,
1: Costumbrista.
0: de la chilenidad, pero lo que teníamos, ¿cierto?, eran ramadas, ¿ah?, que se remataban, ¿no es cierto?, que la gente pagaba por el piso, y obvio que había una que era más cara, que era la ramada oficial, que la que cobraban, ¿no? Y teníamos ramadas de canto y baile, por supuesto, y trago y todo, y comida, pero también teníamos otras que eran de cocinería, las ramadas de humo. Ah, porque obvio que salía humo, ¿no es cierto? Estaban, no estaban cocinando. Y había toda una actividad constante ahí, ¿ah? En esa ramada vimos bailar alguna vez al primer campeón de cueca, primer campeón nacional de cueca, ¿cierto? Porque se crea la cueca, ¿no es cierto?, el baile y se inicia un campeonato. Se la reconoce como digamos, un baile nacional. Bueno, el primer campeón de cueca nacional fue don Armando Hernández, hijo de don Silo Hernández y la señora Juanita, cuñado aquí, ¿no es cierto?, don Gerardo Carreño, ¿cierto?, hermano de la señora Juana, qué sé yo. Y bueno, si bien don Armando no vivía acá en Longaví, sus papás vivían acá, aquí donde se inicia la feria, podríamos decir, al lado de lo que es hoy día la Plaza Arturo Alessandri. Y en donde antiguamente estaba la media luna atrás también. La media luna que tenemos hoy día no era el lugar, digamos, original. La media luna estaba ahí, lo que hoy día es la población Aurora. Ahí estaba la media luna. Y ahí pudimos ver muchas actividades, no solamente rodeos, ¿cierto?, domadura. A ese lado llegaban también los circos, ese, ¿cierto? Mucho, mucho espectáculo. Y algo que también hemos perdido, que hemos dejado de ver, tal vez, ¿cierto?, son la presencia de los gitanos, las carpas de los gitanos, ¿cierto? Que era muy común ver ya cuando empezaba la primavera, ¿cierto? Y empezaban a recorrer el país. Hoy día seguramente están en otra actividad, ya no están haciendo esto que era lo, digamos, que habían hecho siempre, recorrer el país, ¿no es cierto? No solamente viendo la suerte, sino también vendiendo las pailas de cobre y todo ese asunto y comercializando. Muchas veces estuvimos aquí. Diríamos, no solo una vez al año, sino que varias veces al año, aquí es cierto, en Longaví, a veces se ubicaban por ahí al lado de la línea, alguna vez estuvieron acá también en este sector de la población Aurora, que así que también era parte de lo que implicaba septiembre, las carpas, los gitanos.
1: Bueno, y el tiempo ha pasado inexorablemente, como decía en la charla 11-3. Bueno, para despedirme quisiera saludar a todas las personas que nos siguieron y en particular a los que veo acá por las redes, don Arturo Jaque Fuentes, don Guillermo Barros, Marco Antonio Parra Moya, don Manuel Quirós, que nos sigue cada semana y él está en el norte y siempre y cada vez que puede nos envía saludos o nos hace llegar más de alguna palabra con amigos de nosotros, amigas. Entonces, desde ese punto de vista, agradecer a todos los que nos siguen, porque este programa es para ustedes y todo lo que hemos logrado de alguna otra manera, buscando nuestros tiempos libres, a veces nos llega información por personas con las que estamos conversando y nosotros después vamos buscando dónde encontrarla. Y ustedes finalmente son la esencia de este programa y lo que nos hace llevarles esta información y buscar esta información en función de nuestros tiempos. Bueno, saludos y un gran abrazo.
0: Bueno, cierto, abusando de Juanito, ¿cierto? Solamente recordar, hace unos días atrás, ¿cierto? El primero de septiembre fue San Arturo, y aquí ya saludo a Arturo Jaque, que nos está saludando, y también un recuerdo a un gran maestro, un gran profesor, no me hizo clase, pero fue mi maestro, mi mentor, ¿cierto? En muchas cosas, a don César Arturo Mosqueira Acevedo. Así que un recuerdo para él, siempre vivo, ¿no es cierto?, en mi corazón y en la mente, porque fue un tremendo pilar en mi construcción como persona. Así que unas gracias y un recuerdo a don César Arturo, bueno, y a su familia, que alguna vez estuvimos acá, César, conversando con nosotros, ¿cierto? Bueno, y la señora Flor Benavides, que también, ¿cierto?, fue una gran profesora acá en la Escuela Superior de Hombres número 64.
2: Después de compartir estos datos, historia, que de seguro usted disfrutó, nos despedimos hasta el próximo sábado con su programa La Hacienda de Longaví. Muy buenos días.
3: Radio El Nevado indica la hora. Son las 11 de la mañana. 6 minutos.
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2: Muy buenos días a todos y a todas. Sean cordialmente bienvenidas y bienvenidos nuevamente a este pequeño momento que tenemos para compartir, para reflexionar, para meditar a través de este programa radial Sembrando Esperanza, todos los sábados a la misma hora, en el mismo canal y en la misma sintonía. Hemos preparado un tema con mucho cariño para todos ustedes, para que podamos compartir, para que podamos profundizar de qué es lo que Dios quiere para cada uno de nosotros. Y también algo sumamente importante y que no puedo dejar de lado, por decirlo así de forma coloquial, es presentar a quienes nos van a estar acompañando en el programa del día de hoy. Nos va a estar acompañando Javiera, que en programas anteriores ya ha estado junto a nosotros. Nos va a acompañar nuestro diácono Pedro Soto, que nos va a ayudar también a profundizar un poco más en lo que es la palabra de Dios, en qué nos quiere transmitir a cada uno de nosotros a través de del Evangelio, que vamos a escuchar en unos breves momentos más. Y también agradecemos por participar en esta ocasión al tío Miguel Ángel, que es quien está tras bambalinas de este programa. Y quien les habla, Ignacio, que está muy feliz estoy muy feliz de volver a compartir con ustedes. Entonces, ahora lo que vamos a hacer es comenzar, como todas las semanas, con nuestro santoral. Así que vamos a dejar en estos momentos a Javiera para que pueda compartirnos el santoral que nos va a acompañar esta semana.
3: Muy buenos días, queridos auditores de Sembrando Esperanza. Como cada semana, compartimos el santoral recordando a hombres y mujeres que hicieron de su vida un testimonio de fe, servicio y amor a Dios. El día de hoy saludaremos a San Victorino y también recordaremos a Santa Teresa de Calcuta. El día de mañana vamos a saludar a quienes lleven el nombre de Eva. El día lunes, Santa Regina. El martes 8 de septiembre, la Natividad de la Santísima Virgen María. El miércoles 9, San Sergio y San Omar. El jueves 10, San Nicolás. Y el viernes 11 de septiembre, a San Orlando y San Rolando. Saludamos afectuosamente a quienes celebran su santo durante esta semana y pedimos al Señor que por la intercesión de estos santos fortalezca nuestra fe y nuestro compromiso con los demás. A continuación, vamos a seguir profundizando en la vida de Santa Teresa de Calcuta, recordando que además estamos en el mes de la Biblia, donde vamos a reflexionar sobre la importancia de la palabra de Dios en nuestras vidas. Es por eso que vamos a hablar de Madre Teresa de Calcuta, pues fue una mujer que hizo realidad el Evangelio a través de obras concretas de amor. Nacida en Albania, desde muy joven sintió el llamado de Dios a la vida religiosa. Más tarde llegó a la India, donde descubrió el sufrimiento de miles de personas que vivían en la pobreza extrema, enfermas y abandonadas.

0: Movida por la palabra de Jesús, lo que hicieron con uno de estos hermanos míos más pequeños, conmigo lo hicieron. Dedicó toda su vida al servicio de quienes más necesitaban ayuda. Fundó la Congregación de las Misioneras de la Caridad, que hoy continúa presente en numerosos países atendiendo a enfermos, ancianos, niños y personas en situación de vulnerabilidad. Santa Teresa nos enseñó que la santidad no consiste necesariamente en realizar grandes obras, sino en hacer las cosas pequeñas, pero con un amor inmenso. Su testimonio fue una verdadera respuesta a la palabra de Dios, que transformó profundamente su vida y la convirtió en un instrumento de esperanza para millones de personas. En este mes de la Biblia, su ejemplo nos invita a preguntarnos: ¿cuánto espacio damos a la palabra de Dios en nuestra vida diaria? ¿Cómo esa palabra nos impulsa a amar y a servir a los demás? Que Santa Teresa de Calcuta nos ayude a escuchar a Dios con un corazón abierto y a poner en práctica el Evangelio mediante gestos concretos de amor, solidaridad y misericordia.
1: Bien, hermanos y hermanas, antes de comenzar a profundizar cada vez más en lo que fue preparado para ustedes con mucho cariño, vamos a hacer una oración a Santa Teresa de Calcuta y dice así: Señor Jesús, te damos gracias por el ejemplo de Santa Teresa de Calcuta, mujer sencilla que supo reconocer tu rostro en los más pobres y necesitados. Concédenos un corazón generoso para servir a quienes sufren, para acompañar a quienes se sienten solos y para compartir esperanza con quienes atraviesan dificultades. Que tu palabra ilumine nuestras decisiones y transforme nuestra vida, tal como transformó la vida de Santa Teresa, para que seamos instrumentos de tu paz y de tu amor. Te pedimos especialmente por nuestras familias, por los enfermos, por los adultos mayores y por todos aquellos que necesitan una mano amiga que les recuerde que nunca están solos. Santa Teresa de Calcuta, ruega por nosotros. Amén. Bien, hermanos y hermanas, luego de haber escuchado esta hermosa oración dirigida a Santa Teresa de Calcuta, donde pedimos especialmente por nuestras familias, por nuestros adultos mayores, por los enfermos y por la intercesión de esta santa, quisiera invitarlo a escuchar el primer tema musical, que se llama El llamado de la Madre Teresa, que es del grupo Amigos de Gesed. Así que los invito a escuchar atentamente esta hermosa canción.

0: Muy bien, hermanos y hermanas. Luego de haber escuchado este hermoso tema musical con esta hermosa letra, esta hermosa palabra que cala en el corazón de cada uno de nosotros, quisiera invitar en este momento y a dejarlo con ustedes a nuestro diácono don Pedro Soto para que él nos lea el Evangelio y al mismo tiempo después nos ayude a reflexionar acerca de lo que Dios tiene preparado para cada uno de nosotros, para qué es lo que quiere Dios transmitirme a través de su palabra. Así que con ustedes dejo a don Pedro para que nos pueda compartir el Evangelio y su reflexión.
1: El Señor esté con ustedes y con tu espíritu. Evangelio de nuestro Señor Jesucristo según San Mateo. Gloria a ti, Señor. Jesús dijo a sus discípulos: si tu hermano peca contra ti, ve y corrígelo en privado. Si te escucha, habrás ganado a tu hermano. Si no te escucha, busca una o dos personas más para que el asunto se decida por la declaración de dos o tres testigos. Si se niega a hacerles caso, dilo a la comunidad. Y si tampoco quiere escuchar a la comunidad, considéralo como un pagano o publicano. Les aseguro que todo lo que ustedes aten en la tierra quedará atado en el cielo. Y lo que desaten en la tierra quedará desatado en el cielo. También les aseguro que si dos de ustedes se unen en la tierra para pedir algo, mi Padre que está en el cielo se los concederá. Porque donde hay dos o tres reunidos en mi nombre, yo estoy presente en medio de ellos. Palabra del Señor. Gloria y honor a ti, Señor Jesús. Queridos hermanos, hoy día en este Evangelio el Señor nos presenta este texto que nos invita a la corrección fraterna. Nos invita a esta corrección que parte desde el amor, que parte desde el querer, del vivir bien y de reencontrarnos mutuamente unos con otros. Y también nos habla de este legado que le deja a los apóstoles, a sus discípulos, que lo que aten en la tierra quedará atado en el cielo, y lo que desaten en la tierra quedará desatado en el cielo. Como el Señor invita a que nosotros seamos parte también de esta reconciliación mutua entre hermanos. Y por último, nos habla de la oración. ¿Cómo y qué importante es para nosotros la oración personal, pero más importante la oración comunitaria, y asegurándonos que donde dos o tres reunidos en el nombre de Él, Él está presente en medio de nosotros? Y estas tres partes que nos presenta el Evangelio son importantes para nosotros, para nuestra vida cristiana. En la primera parte, cierto, de todo, de la corrección fraterna que me invita el Señor, no es sacarle en cara a otro hermano cómo se está comportando, no es enrostrarle lo que está pasando con él, sino es simplemente porque yo quiero a mi hermano. Si está equivocado, yo, con el amor que le tengo, con el cariño que le tengo, con el respeto que le tengo, con la dignidad que mi hermano se merece, puedo yo decirle: hermano, mira, estás equivocado en esto, trata de comportarte, trata de cambiar tu forma de vivir, tu forma de relacionarte, tu forma de comunicarte. Eso es la corrección fraterna. Y fíjense que Jesús presenta este texto y dice que si no te escucha, busca dos o tres para que el asunto se decida. Más fraterno todavía. Y como también nosotros tenemos que ser capaces de aceptar esta corrección fraterna. Porque no podemos pensar en que el otro solamente se equivoca, sino que yo también en mi vida tengo dificultades para relacionarme. Me equivoco. A veces puedo hablar con mucha altanería y eso también le hace daño a mi hermano. Entonces, por lo tanto, mi hermano tiene el deber también como cristiano, en el amor que Jesús me tiene, en el amor que siento por él, para que también él me diga a mí: mira, hermano, estás equivocado. Mira, Pedro, detente un poco, baja las revoluciones. Eso es la corrección fraterna. Y nada más que eso. Y si dos hermanos, si soy duro, si es duro mi hermano, dos nos ponemos de acuerdo, conversamos con él y tratamos de solucionar. Y todo esto para el bien de nuestra comunidad. En nuestras comunidades, cuántas veces a veces nos topamos con este tipo de situaciones y no somos capaces tampoco de enfrentarlas desde la fe, desde el amor, desde la realidad que el Señor nos está presentando en este Evangelio del día de hoy. Queridos hermanos, fíjense que esto también hay que hacerlo en un ambiente de oración. En esta oración que me hace, que me invita el Señor a hacer. La oración personal que yo hago puede ser muy valiosa. Claro, frente al Señor, yo solito rezo. Pero mucho más valiosa es cuando yo me encuentro con otros hermanos para rezar juntos por una misma intención. ¿Cuántas veces vemos nosotros en las redes sociales, en muchos lugares, en los grupos de WhatsApp, pidiendo oración por otro hermano? ¿Y cuáles son los resultados? Siempre al final hay una buena noticia, sin desmerecer que Dios siempre nos escucha. También nos escucha para nuestro bien, para el bien de los demás. Pidámosle al Señor que nos regale esta gracia de poder ser hermanos en la corrección fraterna, poder ser hermanos en la oración y ser capaces también de reconocer nuestras debilidades y nuestras fortalezas, porque ahí es un deber cristiano que tenemos cada uno de nosotros con el hermano que está en mi comunidad, en mi movimiento, en mi lugar de trabajo, también lo podemos hacer. Así que, hermanos, estamos todos invitados a sentirnos fraternos en el amor del Señor, en esta corrección, porque el Señor nos ama. Sobre todo en este mes de la Biblia, ¿cierto?, que acabamos de comenzar a celebrar este mes de la Biblia en septiembre, nuestra iglesia dedicada a la palabra del Señor. Acerquémonos, la invitación es a acercarse, a escuchar la palabra de Dios, a leer un trozo del Evangelio, a buscar en la palabra del Señor nuestra fortaleza, nuestra vida de oración y comunión con los hermanos. Y si lo hacemos en comunidad, mucho mejor. a Cristo el honor y la gloria por los siglos de los siglos. Amén.
0: Bien, hemos escuchado ya el Evangelio, la palabra de Dios. Agradecemos a don Pedro, que nuestro diácono, que ha podido participar con nosotros y que nos ha transmitido estas hermosas palabras para reflexionar, que calan muy profundo en nuestro corazón. Y ahora quiero invitarlos a escuchar el segundo tema musical, que se llama Jesús, estoy aquí, del grupo Huellas al Cielo. Es un canto que a lo mejor muchos hemos escuchado, pero que siempre nos deja alguna nueva enseñanza y cala en lo profundo de nuestro corazón. Así que los invito a escuchar muy atentos este hermoso tema musical.

0: Durante este mes de la Biblia, porque nos encontramos en septiembre, que es el mes de la Biblia, queremos reflexionar sobre la importancia que tiene la palabra de Dios en nuestra vida cotidiana. Y la Biblia ha sido por muchos una guía, una fuente de esperanza y también un camino de conversión. Y a continuación, escucharemos un testimonio de Sor Alejandra Toro, que es religiosa de la congregación Hijas de María Auxiliadora, oriunda de Linares del Fundo San Gabriel, que compartirá cómo la lectura y el encuentro con la palabra de Dios ha sido importante para su vida. Así que los invito a escuchar este hermoso testimonio de conversión a partir de la palabra de Dios. Así que dejo con ustedes el testimonio de Sor Alejandra, que es de la congregación Hijas de María Auxiliadora.
1: Hola, hola a todos y a todas. Bueno, en este mes de la Biblia, siempre la palabra de Dios se hace mucho más presente en nuestro día a día, en nuestro cotidiano, en el ir y venir, ¿verdad?, que cada uno vive. Pero para mí, sobre todo, la palabra de Dios tiene que ver con este libro grande, fascinante, que tiene muchos otros libros en su interior, como fuimos quizás aprendiendo en nuestras catequesis, en nuestras clases de religión, y que bueno, es cierto, tiene una diversidad de mensajes en su interior que nos van relatando cómo el Señor se va mostrando al ser humano, cómo el Señor nos va diciendo aquello que quiere para nosotros. Pero que a la vez es tan complejo en sí mismo, ¿no? Este libro, pero que a la vez tiene un lenguaje muy, muy sencillo que permite que nosotros podamos ir comprendiendo aquello que Dios nos quiere ir comunicando, aquello que Dios nos quiere ir regalando. Y si pienso en la palabra de Dios, pienso en mi infancia, adolescencia, cuando me fue regalado por mis papás, ofrecido por mis papás, un Nuevo Testamento que me habían solicitado, que me solicitaron en las clases de religión, en la básica, en la enseñanza básica, ¿no? Y en este Nuevo Testamento yo fui encontrándome con Dios a través de estos mensajes, a través de estos evangelios. Yo iba leyendo, iba descubriendo qué era lo que Dios le iba contando a las personas de su tiempo y cómo eso parecía que tenía mucha relación con lo que yo también iba viviendo en el día a día. Después, cuando llegué a la media, a la enseñanza media, me fue regalada recién una Biblia por parte de la comunidad con la cual, ¿verdad?, yo me encontraba en ese tiempo. Y fue muy bonito porque esa Biblia fue regalada para que yo pudiera aprender a gustar siempre de ella, a leerla cotidianamente y después para en este ir leyéndola, ir descubriendo qué quería Dios para mí, ¿no? ¿Cuál era mi vocación, mi misión en esta tierra? Y para ir con esta palabrita que él me iba regalando, poder ir discerniendo aquello que Dios me quería regalar, ofrecer. Así que fue una experiencia fascinante, fue una experiencia, sí, realmente como grande, porque, vuelvo a reiterar, ¿no? Era fascinante descubrir la potencia del mensaje de Dios y por otra parte lo simple que era leerla, ¿no? Quizás lo difícil que es vivirla, pero lo fascinante que es ver que hace conexión, hace sintonía con lo que tú vas viendo en el día a día. Eso es fascinante, fascinante, fascinante. Y bueno, y desde ahí es lo que también le pido al Señor todos los días, le pido al Señor esta gracia de siempre encantarme con su palabra, de siempre dejarme sorprender por lo que él me va contando, que nunca una palabra sea la misma para mí, que siempre sea nueva, que siempre haya un detalle, que siempre haya una expresión que me cautive, una expresión que me anime a caminar. Y desde ahí, cierto, es una gratitud muy grande porque Dios se va revelando, Dios que es Padre, Dios que es Hijo, Dios que es Espíritu Santo, se van revelando en este mensaje simple, cotidiano, y te van llamando, te van animando a vivir algo que es grande, que es muy grande, ¿no? Y yo solo agradezco tremendamente porque Dios en su misericordia se hace manifestación ahí en lo pequeñito, y eso me parece fascinante. Y después, bueno, les invito a hacer memoria de lo que ustedes viven todos los días, inmersos quizá en este ir y venir de su tierra, de su campo, donde uno puede ver, uno puede observar, uno puede contemplar esta semilla que cae en tierra, esta semilla que es el mensaje de Dios, esta tierra que somos nosotros, a veces muy buena la tierra, otras veces bien poco fértil, pero Dios nos ama con una misericordia tan grande que espera, que nos anima, que nos cultiva, que nos quiere tanto, que damos fruto. O sea, que damos una flor, un fruto, no sé, algo grande, ¿no? Y la palabra es así, ¿no? Es algo tan pequeño, tan simple, tan grande a la vez, y en Dios se gesta algo tan grande en cada uno de nosotros que es, pero maravilloso, como yo sé que es lo que ustedes ven, que brota de sus campos en este tiempo, sobre todo, que ya también todo está como, no sé, floreciendo, verdeando, y es muy hermoso poder también observar, oler todo lo que se va gestando ahí en el campo, de vida nueva. Así que bueno, les invito a que puedan ir cada vez gustando siempre más de la palabra, que puedan hacer silencio para gustar de ella, que puedan dialogar con aquello que Dios ahí les va comunicando, mostrando, y que siempre el Señor les acompañe, les bendiga, y que la Virgen, que es madre, también les ayude a poder encontrar a su hijo allí en su palabra. Saludos a todas y a todos. Bendiciones.
0: Quiero mencionar que luego de escuchar este valioso testimonio de Sor Alejandra Toro, quien nos ha compartido cómo la palabra de Dios ha iluminado su vocación y acompañado su camino de fe, continuamos esta reflexión escuchando una nueva experiencia de encuentro con el Señor a través de las Sagradas Escrituras. En esta oportunidad, escucharemos el testimonio de Javiera Tapia, joven estudiante de la Pontificia Universidad Católica de Chile, quien nos compartirá cómo la Biblia ha sido una fuente de orientación, de fortaleza y crecimiento espiritual en su vida, ayudándola a descubrir la presencia de Dios en medio de sus estudios, desafíos y proyectos personales. Así que los invito a escuchar con mucha atención a Javiera Tapia, quien nos va a compartir su testimonio y la gratitud en este testimonio.
2: Hola, yo soy Javiera, tengo 21 años y en este mes de la Biblia, para mí la importancia que tiene en mi vida la palabra de Dios es que la defino en ser hoy tu corazón. Para mí, en esa frase se concentra todo lo que podría entregarme la palabra de Dios, porque en particular, en mi vida Dios ha actuado de diversas formas, ¿no? A través de personas, a través de gestos, a través de la propia naturaleza. Y yo considero que la Biblia para mí no es solamente un libro que hay que tener como arrojado ahí esperando en un rincón, sino que tiene un millón de historias hermosas para contarnos. A mí, uno que me llama mucho la atención en esto de ser hoy tu corazón es el texto de cuando habla de amarás al Señor tu Dios con todo tu corazón, con toda tu mente, con todas tus fuerzas, con toda tu alma. Es muy lindo ver cómo el Señor te deja ese mandamiento, ¿no? De amar profundamente al Señor, amarlo profundamente a Él Y después dice, y amar al prójimo como a ti mismo. Y a veces, ¿cuánto nos cuesta amar al prójimo? O sea, ¿cuánto nos invita a salir de nosotros mismos a amar al prójimo? Nos invita un poco a abrir la mirada, a ampliar el horizonte. Creo yo que en mi vida lo he visto mucho a través del trabajo con los jóvenes que tengo, de cómo hacerlos sentir verdaderamente amados. No basta con amar a los jóvenes, sino que es necesario que se sientan amados, dice un santo. Y en eso creo que uno tiene que trabajar, ¿no? En la palabra de Dios es lo que más nos puede enseñar, es eso. O sea, pensemos en la parábola del buen pastor, cuando deja las 99 ovejas por ir a buscar a la oveja descarriada, a la oveja perdida. Creo que eso es muy bonito porque nos habla un poco de cómo el Señor no es que no le importen las otras 99, al contrario, les importa porque permanecen ahí con Él desde su fidelidad, pero también está dispuesto a irnos a buscar, porque todos en algún momento somos esa oveja descarriada, esa oveja que pierde el horizonte, que se pierde en el camino. O si no, pensemos también en esta otra parábola del hijo pródigo, que nos hace preguntarnos, bueno, verdaderamente, ¿quién es el hijo pródigo? ¿El que permanece o el hijo que se va? Porque el hijo que se va pide la herencia de su padre y básicamente eso es decir como que lo quiere ver muerto, ¿no? Eso significaba en ese tiempo pedir la herencia del padre al padre, y mientras el otro hijo permanece fiel a su lado, el hijo menor pide esta herencia, pero también vive una vida de vicio, mundana, sin sentido, etcétera. Y insisto, el otro hijo permanece fiel a su lado del padre. Pero cuando el hijo menor vuelve a casa, el padre se alegra como si, y tal como dice el texto, como si hubiera vuelto a la vida. Y creo que eso es muy lindo porque te hace preguntarte, bueno, este hijo que estaba muerto ha vuelto a vivir, pero te hace preguntarte si es que verdaderamente el hijo pródigo era él o era el hermano mayor, porque cuando el hijo pródigo vuelve, el hijo menor vuelve, dice, yo he estado a tu lado todo el tiempo. Y no me has dado ni siquiera un cabrito para festejar con mis amigos, le dice el hermano mayor a su padre. Y el padre le contesta sabiamente, todo lo mío es tuyo y siempre ha sido tuyo. Entonces preguntémonos verdaderamente quién es el hijo pródigo, si este hijo más chiquitito que se fue de casa, que pidió su herencia, que puede ser, o también el hijo mayor, que se quedó pero no se reconocía profundamente amado por Dios. Y hay veces que en mi vida yo tampoco me he sentido amada por Dios. O más que no sentirme amada por Dios es no sentirme digna de ese amor. Ahora lo veo con otros ojos, con otra mirada y me doy cuenta que es tanta la abundancia y tanto lo que el Señor tiene para regalar que en realidad el amor es infinito. No tiene límites, no es envidioso, no se da cuenta del mal. O sea, es impresionante cómo actúa el amor a través de la palabra de Dios y no nos damos cuenta a veces. Pero en todos los relatos yo creo que pueden existir en esa palabra, está presente el amor. Y por eso para mí ser hoy tu corazón refleja plenamente eso, el anhelo de querer ser como el corazón de Jesús, de amar como ama su corazón, aunque sea difícil, aunque cueste, aunque parezca imposible, amar tal como Él ama y amar como Él nos ama. Espero que tengan un lindo día y nada, les mando desde Santiago, un gran, gran abrazo.
3: Agradecemos nuevamente este valioso testimonio que nos anima a seguir acercándonos a la palabra de Dios con confianza y, lo más importante, apertura del corazón. A continuación vamos con el siguiente tema musical que nos invita a seguir caminando junto al Señor y fortaleciendo nuestra vida de fe. Vamos con la canción Ser hoy tu corazón de Cristóbal Fons.

0: Luego de haber escuchado este hermoso tema musical, Ser hoy tu corazón, de un cantautor que muchos ya hemos escuchado en otras hermosas canciones, que es de Cristóbal Fones, quisiera compartir con ustedes algunas informaciones importantes de la vida de nuestra comunidad. Así que les invitamos a prestar atención a los siguientes avisos parroquiales. Hoy, sábado 5 de septiembre, en el Cascajo se va a celebrar la Eucaristía a las 11 de la mañana, o sea, ahora se está celebrando la Eucaristía con Padre Wempi. En Cerrillos, a las 4 asistirá Padre Guillermo, a Miraflores a las 5:30 asistirá Padre Guillermo, y la misa en el templo a las 7 de la tarde va a ser presidida por Padre Didactus. El domingo 6 de septiembre, la misa en la gruta es a las 8:30 y va a ser presidida por Padre Guillermo. Los cristales a las 9:30 por Padre Didactus. El templo a las 11 de la mañana por Padre Guillermo. En la Quinta Norte hay también un bautizo y es a las 11 de la mañana presidida por Padre Wempi. La Sexta va a tener primeras comuniones y es a la 1 y va a ser presidida la Eucaristía por Padre Didactus. En la Quinta Sur a las 3 por Padre Didactus, los mellizos a las 3 por Padre Guillermo, Lomas de la Tercera a las 5:30 va a ser presidida la Eucaristía por Padre Didactus y en la Tercera a las 5 de la tarde por Padre Wempi. El lunes 7 de septiembre, acá en la sede parroquial, va a haber consejo pastoral a las 7:30, donde asisten todos nuestros sacerdotes. El martes 8 de septiembre, al colegio Las Camelias, a las 9 de la mañana, va a celebrar la Eucaristía Padre Didactus. Y en el colegio Providencia, a las 10:45 y a las 12, va a asistir a celebrar la Eucaristía Padre Didactus. Hay consejo en el Carmen a las 5:30, presidido por Padre Wempi. La misa en el templo es a las 20 horas o a las 8 de la tarde, presidida por Padre Guillermo. El miércoles 9 de septiembre hay un encuentro de decanato en Longaví a las 7:30. El jueves 10 de septiembre, la misa o la Eucaristía en el templo es a las 8, presidida por Padre Wempi. El viernes 11 de septiembre la comunidad Virgen María está suspendida. Pero ese mismo día viernes hay confesiones en Longaví de 7 jóvenes a las 7 de la tarde y este sacramento lo va a presidir Padre Wempi. En San Luis hay misa a las 18 horas presidida por Padre Guillermo. Y luego de haber escuchado estos avisos parroquiales, avisos que nos van a estar acompañando durante el transcurso de esta semana, ya nos vamos acercando al término de esta edición de Sembrando Esperanza. Como es costumbre, queremos poner en manos del Señor todas nuestras intenciones, nuestras necesidades y también nuestros agradecimientos. Y con respecto a los agradecimientos, agradecemos a Javiera por participar y siempre estar disponible para cuando necesitamos ayuda en el programa. Agradecemos también a nuestro diácono que siempre está pendiente y también nos colabora, sobre todo con lo que Dios nos quiere transmitir a cada uno de nosotros. También agradecemos al tío Miguel Ángel, que siempre está a veces participando directamente en el programa y otras veces está tras bambalina. Y agradecemos a cada uno de ustedes por ser fiel a este programa, por siempre acompañarnos. Así que quiero invitar ahora a nuestro diácono Pedro, o don Pedro Soto, para que ya nos haga la oración final y la bendición.
1: Muy bien, hermanos, un placer haber compartido con ustedes el Evangelio del día en este programa del mes de septiembre, iniciando también el mes de la Biblia y Por supuesto, el mes de la patria. No nos olvidemos que no todo es celebración. También tenemos que rezar por nuestra patria, por nuestro pueblo, por nuestra comuna, por nuestras autoridades, para que también así nuestro país, nuestra comunidad, nuestro pueblo vaya creciendo también en paz. Vamos a pedir la bendición del Señor. El Señor esté con ustedes y con tu espíritu. Que el Señor les bendiga y les guarde. Amén. Les muestre su rostro y tenga misericordia de ustedes. Amén. Les mire con bondad y les dé siempre su paz. Y que Dios Padre Todopoderoso les bendiga abundantemente a ustedes, a sus familias, a sus seres queridos, en el nombre del Padre, y del Hijo, y del Espíritu Santo. Amén.
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0: Radio El Nevado indica la hora. Son las 12 horas. 6 minutos.
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0: 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Radio El Nevado indica la hora. Son las 12 horas 16 minutos.
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0: ¡Despierta, mi vecino!
1: Y así, entre guitarras, arpas y sentimientos, llegamos al final de esta edición de Acordes de Nuestra Tierra. Gracias por compartir con nosotros esta fiesta de tradiciones y sonidos que nos unen. Nos reencontramos muy pronto con más melodías del corazón de Chile. ¡Que viva la música folclórica! Y que nunca se apaguen los acordes de nuestra tierra. Radio El Nevado indica la hora. Son las 12 horas, 57 minutos.
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Vamos a la música y ya estamos de vuelta con Estrella Mexicana.

0: San Rosendo.
1: Ya estamos de vuelta en su programa Estrella Mexicana. Saludar a todos los lindos sectores de nuestra comuna de Longaví. A las 7 Norte, 6 Norte, 5 Norte, 4 Norte, 3 Norte, 2 Norte. También a los amigos de la Santa Teresita, Ricardo Lago, Población Esfuerzo. También para los amigos de la 7 Norte ahí también que están en sintonía de su programa Estrella Mexicana. También vamos a saludar a los amigos de Los Cristales, La Sexta, La Tercera, Lomas de Polcura, a los amigos de San José, a los de Casa Blanca ya que están en sintonía, para los amigos de Esperanza Plan también que están en sintonía en su programa Estrella Mexicana.

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2: Son las 13 horas, 31 minutos.
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También vamos a saludar a los amigos feriantes ahí que están en sintonía de nuestro programa. También para la señora María Campo ahí que está vendiendo su libro ahí en la Feria Libre. También para nuestro amigo Guillermo, el doctor Simi ahí que está escuchando nuestro programa.

También vamos a saludar y vayan a apoyar nuestra selección de nuestra comuna, la sub-17 que juegan mañana allá en Pelarco, la adulta y la sub-17, que le vaya muy bien a nuestra selección de nuestra comuna.

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1: Pues me fui a tomar unas copas.
0: No me diga, ¿y con quién, compadrito?
1: Con el de botas negras.
2: Y muchas gracias por la tremenda sintonía. Los veremos el próximo sábado en su programa Estrella Mexicana. Chao, chao.

0: 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Gracias por sintonizar su programa preferido. 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Buenas tardes.
1: Radio El Nevado indica la hora. Son las 13 horas, 56 minutos. 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
1: Son las 14 horas, 31 minutos.
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1: Radio El Nevado indica la hora.
2: Son las 14 horas, 59 minutos.
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7: En el mes aniversario de Chile, su historia, costumbres, dichos y refranes criollos también forman parte de nuestra programación. Las diferencias de nuestro baile nacional radican según la zona geográfica en que se baile. Así, por ejemplo, en las zonas sureñas la actitud tímida es la que predomina. En la zona central urbana sobresale la picardía. En las regiones campesinas sobresale la provocación y es más elegante en la capital. Las tonadas son acompañadas por la guitarra, el arpa y los golpes de manos al compás del ritmo. El guaso saca a bailar a la joven ofreciéndole su brazo. Tras un breve paseo, se colocan frente a frente y se da inicio al baile. Los pañuelos giran suavemente en un comienzo mientras el guaso persigue y rodea a la mujer, intentando traerla a su lado. Ella coquetea y esquiva, mueve con gracia el pañuelo y levanta su falda. El zapateo final del guaso refleja su fuerza e intensidad en la lucha amorosa, y es aquí donde los pañuelos giran a un ritmo más agitado y efusivo.
8: Ella sabe el sabor de mi folclor.
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1: Son las 15 horas, 29 minutos.
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1: Son las 15 horas, 38 minutos.

0: Robin Araya.
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4: Son las 15 horas, 50 minutos.

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1: Son las 15 horas, 57 minutos.
2: Jesús, perfecto comunicador, tuya es la capacidad puesta en los hombres y mujeres para el descubrimiento de las técnicas de los medios de comunicación. Todo es creación tuya para los hombres y mujeres de nuestro tiempo. Señor, renuévanos fuertemente con tu espíritu, para que sepamos acoger y comunicar la riqueza de la buena noticia de Jesús. Que busquemos lo esencial, que no temamos ejercer nuestra libertad, creatividad y profetismo, ayudando a desarrollar una civilización plural, tolerante, de diálogo constructivo, con una opinión pública dinámica y espacios de libertad, paz, justicia y solidaridad para todos. Danos, Señor, la gracia de usar las palabras, los sonidos y las imágenes apropiadas para que brille nuestra luz delante de los hombres y testimoniemos nuestra esperanza. Que sepamos descubrirte en el mundo, en las cosas.
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1: Son las 16 horas, 10 minutos. 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Bienvenidos a Panorama Hispanoamericano. Desde el corazón del mundo maya, Guatemala, le damos la más cordial bienvenida a Panorama Hispanoamericano, coordinado por Radio María Guatemala. Reciban un saludo de parte de nuestro director, Padre Manuel Armando Abac Morales. En locución, edición y producción, le acompaña Leslie Velázquez.

Los países participantes en esta emisión de sábado, 22 de agosto del año 2026, son los siguientes. Radio María México, bajo la dirección de Padre Jorge Antonio Luna Casillas. Radio María Venezuela. Radio María Guatemala, bajo la dirección de Padre Manuel Armando Abac Morales. Radio María El Salvador, bajo la dirección de Padre Neftali Rogel. Radio María Bolivia, bajo la dirección de Padre Evan Fernández. Y en el diálogo en directo contaremos con la participación de Radio María Guinea Ecuatorial y su director, Padre Esteban Bendá.

0: Damos inicio a Panorama Hispanoamericano. Diana Casillas y David Pérez Ramos nos informan acerca de las actividades en Radio María México.
1: Amigos de Panorama Hispanoamericano, reciban un cordial saludo desde México, tierra de Santa María de Guadalupe, a nombre de nuestro director editorial, el padre Jorge Antonio Luna Casillas. Compartimos las principales informaciones de nuestra República Mexicana. El padre Otoniel Ochoa Nieto, nuevo miembro del Consejo Internacional para la Catequesis, una importante noticia para la Iglesia en México. El Papa León XIV aprobó el nombramiento del presbítero Otoniel Ochoa Nieto como miembro del Consejo Internacional para la Catequesis, a propuesta del Dicasterio para la Evangelización. Como dato histórico, el padre Otoniel Nieto nació el 21 de agosto de 1977 en Morelia, Michoacán, y es originario de la Tenencia Morelos del municipio de Morelia. Fue ordenado sacerdote el 3 de mayo del 2007 para la Arquidiócesis de Morelia, y entre sus responsabilidades pastorales destaca su colaboración en el SEDEC de Morelia del 2006 al 2009, así como su labor como coordinador de este organismo del 2016 al 2021. Desde Radio María México nos unimos en oración por el padre Otoniel y pedimos a Dios que lo acompañe y fortalezca en esta nueva encomienda al servicio de la Iglesia y de la catequesis.
2: Caritas Mexicana se solidariza con Colombia. En otra información, Caritas Mexicana expresó su cercanía fraterna con el pueblo de Colombia ante la emergencia ocasionada por el reciente terremoto del 10 de agosto. En comunión y solidaridad con las comunidades afectadas, Caritas Mexicana se sumó a la iniciativa de la Iglesia en Colombia, convocada por la Conferencia del Episcopado de Colombia, bajo el llamado de llevar la solidaridad hasta el último rincón. Asimismo, el pasado 16 de agosto se unieron a la Jornada Nacional de Oración por el Pueblo Colombiano, invitando a las comunidades a elevar sus plegarias por las personas fallecidas, las familias afectadas y todos quienes enfrentan las consecuencias de esta emergencia. También se hizo un llamado a quienes deseen realizar una aportación económica para apoyar a las comunidades afectadas. Radio María México y Camujal unen esfuerzos por la salud. Radio María México, en conjunto con Camujal,

0: participaron y acudieron a esas jornadas de atención. Esperamos que esta alianza pueda repetirse el próximo año y que cada vez sea más personas que tengan la oportunidad de detectar oportunamente alguna enfermedad y recibir orientación para cuidar su salud.
1: Nuestro agradecimiento a Camujal y a todos los profesionales y colaboradores que hicieron posible esta jornada, así como a Radio María México por impulsar iniciativas al servicio de la comunidad.
0: Hasta aquí la información. Estuvo con ustedes Diana Casillas
1: y David Pérez Ramos.
0: Regresamos los micrófonos a cabina.
2: Gracias a los amigos en Radio María México por su participación.
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2: Nos trasladamos hasta Radio María Venezuela. Adelante, José Gregorio Molina.
4: Desde Venezuela, tierra de los santos José Gregorio Hernández y Madre Carmen Rendiles, enviamos un fraterno saludo a nuestros hermanos de habla hispana y nos unimos con nuestro resumen eclesial de este día. El pasado 12 de agosto, el director editorial de Radio María Venezuela y obispo de la diócesis de Guarenas fue llamado de regreso a la casa del Padre, a la edad de 66 años, y con casi 11 años frente a la dirección de programación de esta emisora de la Virgen en nuestro país. El viernes 14 de agosto, luego de 2 días de capilla ardiente, se llevó a cabo desde la parroquia Santa Cruz de Pacairigua en Guatire, Estado Miranda, la misa de exequias, presidida por Monseñor Alberto Ortega Martín, nuncio apostólico en Venezuela, quien dio un mensaje del Santo Padre.
5: Quiero traer el saludo, la cercanía y la bendición del Papa León, que se ha querido hacer presente también con un mensaje. Al recibir la triste noticia del fallecimiento de su excelencia Monseñor Tulio Ramírez Padilla, el Santo Padre expresa su profundo sentimiento de pesar a los familiares del difunto prelado, así como al clero, comunidades religiosas y fieles de esa querida diócesis venezolana. Asimismo, el Papa León XIV, a la vez que ofrece sufragios por el eterno descanso de este abnegado pastor, quien con generosa fidelidad se entregó al servicio de Dios y de la Iglesia, lo encomienda a la materna intercesión de Nuestra Señora de Copacabana e imparte la confortadora bendición apostólica a cuantos lloran tan sensible pérdida como signo de fe y esperanza en Cristo resucitado. Firma el Cardenal Pietro Parolin, Secretario de Estado.
4: Concelebró el arzobispo de Caracas, Monseñor Raúl Bior Castillo, quien en su homilía realizó un recuento de la vida y ministerio de Monseñor Tulio. A continuación, extracto de dicha homilía.
6: Nos confortan las palabras de la primera lectura del libro de la sabiduría. El justo, aunque haya muerto prematuramente, hallará descanso. Hoy celebramos la fidelidad de Dios en Monseñor Tulio, y también la fidelidad de Monseñor Tulio a Dios. Bienaventurados los que escuchan la palabra de Dios y la ponen en práctica. Le pedimos al Señor que abra las puertas del paraíso a este siervo bueno y fiel. Monseñor Tulio fue monaguillo de su tío abuelo, Monseñor Luis María Padilla García, a quien cariñosamente en la familia llamaban tío padre. Monseñor Tulio, cuyo segundo nombre es Luis, en recuerdo de su gran tío sacerdote, escribió: para mí como sacerdote y obispo es un ejemplo a seguir toda la vida y el trabajo de mi tío sacerdote, quien es para nosotros un signo muy bueno del buen pastor. Monseñor Tulio estudió la filosofía en el seminario de Caracas y la teología en Toledo, España. Ordenado sacerdote en 1984, fue profesor del seminario de Valencia, juez del tribunal eclesiástico, vicario general y moderador de la curia arquidiocesana. En 1995 fue enviado a estudiar Derecho Canónico en la Pontificia Universidad Gregoriana de Roma, donde obtuvo 2 años más tarde la licenciatura. El 4 de abril del 2012, el Papa Benedicto XVI lo nombró obispo auxiliar de Caracas. Fue presidente de la Comisión de Pastoral de Comunicación de la Conferencia Episcopal Venezolana por 2 períodos, y en razón de ello, miembro de la Comisión Permanente del Episcopado Venezolano. Ha sido director pastoral de Radio María, Venezuela, hasta el momento de su muerte. La quería mucho. Es muy estimado por todo el personal. Fue vicepostulador de la causa de beatificación del doctor José Gregorio Hernández.
4: La inhumación de Monseñor Tulio Ramírez Padilla se realizó en la Iglesia Catedral

0: Catedral Nuestra Señora de Copacabana en la diócesis de Guarenas. Radio María Venezuela, a quien Monseñor Tulio llamaba mi Catedral del Aire, acompañó a nuestro director editorial a su última morada con una transmisión especial. A las exequias asistieron, además del pueblo del Eje Guarenas, Guatire y Barlovento, el arzobispo de Valencia, Su Eminencia Monseñor Jesús González de Zárate, presidente de la Conferencia Episcopal Venezolana, quien expresó lo siguiente.
1: Monseñor Tulio Ramírez se formó en la fe, descubrió su vocación y sirvió por muchos años en esa iglesia de Valencia, donde se le recuerda, se le quiere y será recordado por su servicio. Personalmente también quiero agradecer a Dios el don de la amistad y del cariño que pude compartir desde los tiempos que éramos ambos seminaristas en el seminario de Caracas, luego en Roma y particularmente en los años que compartimos el servicio como obispo auxiliares de Caracas.
0: De esta forma finalizamos nuestra entrega de esta semana. Locución y edición, José Gregorio Molina. Nos despedimos hasta una nueva emisión de Panorama Hispanoamericano. Dios nos bendiga.
2: Gracias a los amigos de Radio María Venezuela por compartir su reporte. Vamos al diálogo en directo. Nuestro director, padre Manuel Abac, conversará con el director de Radio María Guinea Ecuatorial, padre Esteban Venda.
3: Hola, hola, hola, amigos. Un gusto saludarles siempre en Panorama Hispanoamericano en este segmento de la entrevista. Hoy con un fabuloso, como muy querido país de Guinea Ecuatorial, ubicado allá en el África, queridos hermanos, que ahora tendremos este espacio de la entrevista. Hoy tenemos esta ocasión de la entrevista con el padre Esteban, quien estará con nosotros. Así que, padre Esteban, bienvenido a Panorama Hispanoamericano aquí en la entrevista.
4: Primero, permítame agradecer Radio María Guinea Ecuatorial y la familia mundial de Radio María. Agradecerles a todos por darme la oportunidad de poder compartir con ustedes pues las experiencias que vivimos en el otro lado del Océano Atlántico.
3: En primer lugar, querido padre Esteban, queremos consultarle de algo hermoso que ha vivido todo el país de Guinea Ecuatorial con la visita del Papa León XIV. Apenas algunos meses se llevó a cabo. Cuéntenos usted, como director de Radio María, ¿qué significa esta visita? ¿Qué valor le da a usted para toda Guinea Ecuatorial, para Radio María, para el caminar de la iglesia que peregrina en su querido país?
4: Respecto a la pregunta que me has hecho sobre la visita del Papa León XIV a nuestra tierra, Guinea Ecuatorial, aquí en África Central, después de haber visitado Camerún, Angola y algún otro país, Argelia, en África del Norte, y la visita que nos ha hecho aquí, ha sido un gran honor y una gran bendición para el pueblo de Guinea Ecuatorial, para el pueblo, para sus instituciones civiles y religiosas. Ha sido una bendición la visita del Papa. El Papa nos ha alentado, nos ha animado a vivir como hijos de Dios, a vivir unidos a Cristo, a estar atentos a los acontecimientos de nuestro tiempo y a dar respuestas adecuadas, pues, a los problemas y desafíos que se nos presentan. Por eso ha sido un momento del despertarnos las conciencias, los ánimos, el corazón, y para que podamos todos, como una sola familia, un solo pueblo, responder a la llamada de Dios y a las responsabilidades que nos confía a cada uno. Hemos visto las imágenes, han hecho el tour, la vuelta al mundo, las imágenes del ánimo y la euforia del pueblo de Guinea Ecuatorial, de sus instituciones religiosas, sociales, políticas, de cómo se ha acogido al Santo Padre aquí en la Archidiócesis de Malabo y en las demás diócesis de Bata y Mongomo que ha visitado, y decir que no solo se han activado estas diócesis, sino todas las diócesis, todo el pueblo, todas las capas sociales, todo el mundo se ha levantado aquí para acoger al Santo Padre y escuchar el mensaje que nos ha traído. Un mensaje de paz, un mensaje de esperanza, un mensaje de amor, un mensaje de aliento y de alegría. Y hasta ahora seguimos rumiando. La tarea ahora consiste en, después de haber recibido todo eso que el Santo Padre nos ha traído, ver, empezar a releer poco a poco esos mensajes, pues, y ver cómo intentar llevar en práctica las enseñanzas, las directivas y las perspectivas que ha puesto el Santo Padre en nuestras manos. Pedimos a Dios que le siga protegiendo al Santo Padre en su labor de alentar y animar al pueblo de Dios a través del mundo entero en sus visitas apostólicas, que siga también él en sus oraciones rezando por nuestro país, Guinea Ecuatorial, por todos los países de África y también Latinoamérica y los países del mundo entero. En grandes líneas, lo que me habita ahora mismo en el corazón es lo que os comparto con esa aún euforia que siento por dentro, y espero que sigamos viviendo la palabra de Dios, siguiendo los pasos de Cristo que nos ha planteado y animado y enseñado el Santo Padre León XIV.
3: Gracias, Padre, por su respuesta. Queremos ahora preguntarle cuál es la valoración que usted hace de esta celebración de la festividad de Santa María Vicila en la Catedral de Malabo. ¿Qué mensaje de fe y de compromiso queda para los fieles de la Iglesia, como para todos los ciudadanos de Guinea Ecuatorial? Cuéntenos.
4: Recordar primero aquí a los fieles de, a los radioescuchas y fieles también del programa Panorama Hispanoamericano para Latinoamérica y Guinea Ecuatorial en África, recordarles que la Virgen Madre Vicila es una virgen local, ¿no?, de aquí, de África, y que creo que durante la visita del Santo Padre, los que quieran pueden entrar en YouTube o en Google, el Papa cogió unos minutos de oración delante de esta Virgen Madre Vicila, después de la celebración de la misa que tuvo aquí en Malabo, cogió unos minutos de meditación delante de la Virgen Madre Vicila. Entonces, es esa Virgen, por si alguno no supiera de quién estamos hablando, lo pueden mirar en Google, en YouTube, y pues de esa estamos hablando. Y el 15 de agosto, parte de la fiesta de la Asunción que celebra la Iglesia Universal, también aquí, y que celebramos nosotros también, aquí a nivel de nuestra diócesis, este día también celebramos, ¿no?, la patrona de nuestra archidiócesis de Malabo, la Virgen Madre Vicila. Y ese mismo día, 15 de agosto, también celebramos el Día de la Constitución, ¿no? El Día de la Constitución aquí, la Carta Magna de Aconibe, si se llama, pues ese es un día importante que tiene un impacto a nivel de la Iglesia Universal, a nivel de la Iglesia local, la Archidiócesis de Malabo, y a nivel nacional, ¿no?, Día de la Constitución. Respecto a la celebración y el impacto en este año de nuestra fiesta patronal, pues decimos que ha sido impresionante la movilización de las personas, la presencia de las autoridades, la presencia de los sacerdotes, la presencia de los fieles. Pues ha habido mucha presencia y mucha implicación en la celebración de esta fiesta. Y la Madre Vicila, este año hemos meditado sobre la Madre que une, ¿no?, la madre de la fertilidad y madre también que une a sus hijos, para que todos nosotros vivamos como hermanos asentados sobre estas tierras en las que compartimos nosotros los guineanos y todos los demás moradores extranjeros que viven aquí, sin límites de fronteras, ni lenguas, ni naciones, ni tribus, ni etnias. María, Madre Visila, nos reúne a todos como hijos de una misma madre y vela para el bien y el cuidado de cada uno de nosotros, nuestro pastor, padre y pastor, el arzobispo de Malabo, y los sacerdotes también que colaboran para el bien de las almas en esta archidiócesis. Por tanto, el mensaje de este año respecto a la festividad de la patrona de la archidiócesis de Malabo es un mensaje de unidad, es un mensaje de fortaleza, porque cuando estamos unidos somos más fuertes. Pues es un mensaje de fraternidad, es un mensaje para crear puentes y no crear muros, como dice, ¿no?, uno de los papas en su mensaje. Estamos llamados a crear puentes y a no crear muros, porque somos todos hijos de Dios, hijos de una misma madre, y estamos llamados a apoyarnos. En casa, cuando un hermano tiene problema, los demás hermanos pues se acercan, le apoyan, le animan, así como en la fe. Y para arribar en el puerto de la salvación eterna, estamos llamados cada uno a trabajar como cristiano, pero siempre en iglesia. Trabajar cada uno como cristiano, su fe, su confianza, pero siempre en fraternidad, siempre en familia, siempre en comunión, contando con los demás, como hace la Virgen Madre en la advocación de Visila, y la Virgen también en el cenáculo, esperando la llegada del Espíritu Santo. La Virgen estaba en el centro, uniendo la primera comunidad cristiana en torno a la Madre, esperando la venida del Espíritu Santo. Pues para nosotros esa festividad ha sido como un Pentecostés, ha sido un Pentecostés donde diferentes lenguas, pueblos, naciones, etnias, tribus, nos hemos sentido todos como hermanos. Por eso se ha cantado a Visila en diferentes lenguas locales, y cada uno pues expresaba su alegría y su júbilo, y con eso nos quedamos en esta edición, unidos en torno a la Madre, vivir un nuevo Pentecostés donde llevemos también con su presencia y su ánimo la alegría de Cristo resucitado y vivo en las casas, en los corazones, en la sociedad y en la vida de las personas.
3: Gracias, Padre. También queremos preguntarte sobre los avances en la construcción de la nueva sede de Radio María allá con ustedes en Guinea Ecuatorial. Cuéntanos de cómo ha ido avanzando la ubicación de Radio María en la diócesis de Mongomo.
4: Muchas gracias por darme también la oportunidad, porque tendremos la ocasión en otros programas, tanto locales como del panorama, hablar más sobre ese proyecto, porque es un proyecto que desde su inicio y su embrión, incluso antes de su concepción, ya veníamos anunciándolo, y ahora se está haciendo efectivamente realidad. Compartiremos en alguna otra ocasión en nuestras redes sociales fotos sobre el avance de esta obra. Efectivamente, aquí vimos la importancia de fomentar la creación de una sede nacional de Radio María, como también lo hay en los demás países. Así que, ¿para qué? Para coordinar el trabajo de la evangelización a través de este medio de comunicación que pertenece a la Iglesia. Es un bien, es un soporte para la evangelización de la Iglesia. Por tanto, necesitamos crear más coordinación, necesitamos unirnos más en los programas, en las diferentes secciones que componen esta radio. Por eso estamos luchando con la ayuda de Dios y la ayuda de los fieles, la ayuda de los hombres de buena voluntad y generosos, poder llevar a buen término ese proyecto, esa estructura que va a servir para la evangelización a través de la difusión del Evangelio en los medios de comunicación tales como la Radio María. Entonces, decirles que ese proyecto se está ejecutando, los técnicos sabrían dar la estimación exacta, pero por decir que el fundamento ya está hecho, los muros ya están levantados, ahora se está durando la construcción de la losa que estará encima de la estructura para crear el ambiente progresivo de la insonorización, porque ya que estamos en una zona que llueve mucho, debemos tener cuidado del modelo del tejado que tenemos que tener en la radio para no perturbar con los ruidos las grabaciones, los programas que se vayan realizando. Por eso se está pensando en colocar una losa primero para contener el ruido que nos viene a veces de las lluvias y truenos. Bien, pero queda aún mucho por realizar en este trabajo y estamos buscando los permisos necesarios porque iremos a encontrar a los fieles, llamaremos a las puertas de las instituciones, iremos a llamar a los cristianos, a las puertas de nuestras autoridades, presentándoles el plan de trabajo, lo que ya se ha ejecutado y lo que seguimos necesitando para completar correctamente esta obra, porque no tiene que ser una obra mediocre. Tiene que ser una obra bien hecha, porque las obras que se dedican a Dios y a su misión tienen que ser las mejores. Por eso llegará el momento en que llamaremos pues, a las puertas de los hombres de buena voluntad que nos pueden ayudar. Hasta ahora, todo lo que hemos podido ejecutar es gracias a la generosidad de las personas que nos han ayudado. Son personas concretas que nos han dado sus pequeñas aportaciones, pero queda un gran número de personas también a nivel de nuestra nación, a nivel de nuestro país, que también en su momento les adelantamos que llamaremos a sus puertas para pedir, según sus posibilidades y su generosidad, que nos puedan apoyar en la ejecución de esta obra. Así es como funciona Radio María, no solo en Guinea Ecuatorial, en los más de 80 países donde está instalada la radio, así funciona en todas las ciudades y en todas partes. Funciona con la generosidad de los fieles cristianos, incluso no cristianos, que valoran el trabajo que es realizado a través de las antenas y ponen su granito de arena para que la voz del Evangelio, la voz de Cristo, no se apague dentro de las casas, dentro de la sociedad y dentro de las naciones. Así que lo que se hace en otras partes, nosotros no somos una excepción. También estamos pidiendo que Dios nos ayude para tener todos los permisos necesarios, porque para ir a solicitar ayuda no se pide ayuda en desorden. Hay que tener el permiso de las autoridades eclesiásticas competentes, no solo verbal, sino que dado también por escrito, e informar también a los fieles sobre los gastos, no de lo que ellos dan para esas obras. En su momento informaremos los resultados de este trabajo que se está poniendo en marcha. Respecto a la segunda pregunta, también le agradezco el proyecto de Radio María Mongomo, recordar a los oyentes que la Radio María Mongomo es una diócesis de Guinea Ecuatorial, una de nuestras cinco diócesis y diría incluso una de las más recientes. Estamos llamados de alguna manera a hacer que la voz de María, ya que la radio es Radio María, la voz de María desde este lugar se pueda escuchar en todas partes, pues desde esa basílica, la Inmaculada, se quiere estar transmitiendo, ¿no?, la voz de María, las misas, los rosarios, como se ha hecho también en Ruanda, en Kibeho, ¿no? En Kibeho, desde ahí se emite para el mundo entero. Y en otras partes donde la Radio María se ha incorporado en las basílicas y en los santuarios dedicados a la Virgen. Por eso se ha querido, como se ha hecho también en otras partes del mundo, que desde la Basílica, la Inmaculada de Mongomo, se pueda escuchar la voz de la Madre, no solamente en la diócesis de Mongomo, sino en todo el territorio de Guinea Ecuatorial, incluso fuera de Guinea Ecuatorial, porque la Radio María Mongomo seguramente se va a escuchar hasta Camerún y quién sabe, hasta Congo. Y así pues llevaremos a la Virgen fuera de nuestras fronteras, las misas, los rosarios, las oraciones, las celebraciones, solamente lo que se emite desde el santuario y los programas que va a aprobar el obispo del lugar, porque todos los programas en Radio María los aprueba el obispo y los controla un sacerdote, que en ese caso no será director, sino responsable de la programación, porque en todas las partes del mundo Radio María tiene un solo director nacional, no tiene varios directores, sino que tiene un solo director nacional, eso en todas partes del mundo. Y los demás que controlan las emisiones en otras diócesis son sacerdotes encargados de la editorial, pero que no son directores, no, diocesanos, no, son encargados de la edición de la editorial. Entonces el obispo del lugar correspondiente, en ese caso la diócesis de Mongomo, aprueba los programas y asigna un sacerdote que es el encargado de velar de que todo lo que se emita en la emisora corresponda a lo que enseña nuestra madre Iglesia Católica Apostólica Romana, esté en acorde con las enseñanzas de la Iglesia. Así que el programa de Mongomo está bastante avanzado en estructura, en preparación. Quedan solamente unos últimos retoques. De aquí a un tiempo se iniciará la inauguración, se programará la fecha de inauguración, donde se invitará a las autoridades, tanto eclesiásticas como civiles, para que estén presentes. También la familia mundial enviará sus emisarios. Nosotros no hacemos otra cosa en Guinea Ecuatorial que funcionar de la misma manera que funciona Radio María en Camerún, en Gabón, en Congo, en la República Democrática del Congo, en Ruanda. Lo que pasa es que nosotros somos, puedo decir, jóvenes en ese sentido. Hay radios que llevan 30 años. Hay radios que llevan 40 años. Nosotros llevamos como cerca de entre 10, 15 años ahí en el medio. Entonces, somos jóvenes y aún estamos montando nuestra estructura. Pero poco a poco la idea es tomar la misma configuración que tiene la Radio María en todas las partes del mundo. Y en ese caso, con eso termino, los obispos de nuestra nación, de la Conferencia Episcopal Nacional, han acogido la Radio María bajo amparo de la Conferencia Episcopal Nacional de Guinea Ecuatorial. Es decir, que la Radio María no está bajo el amparo solamente de un obispo, no. Está bajo el amparo de la Conferencia Episcopal Nacional, ¿no?, que pilota un poco todas las diócesis. Entonces, esto es la institución eclesial de la que depende Radio María Guinea Ecuatorial. En ese caso, su máximo responsable es el presidente de la Conferencia Episcopal Nacional. Es el que nos da las directivas, es el que nos da las instrucciones de cómo tenemos que llevar a cabo la misión de la radio aquí en nuestra nación. Así que agradezco a todos por darnos esa oportunidad desde África, poder compartir con nuestros hermanos de América Latina y también de España, de Europa y otras partes del mundo, pues lo que vamos viviendo aquí en nuestra nación. Gracias por darnos esa oportunidad de compartiros con vosotros la fe, y esto demuestra que somos una familia, que somos hermanos, que la Madre Virgen María, Madre de nuestra Radio María, nos reúne a todos estando en diferentes lados de los océanos Atlántico, Pacífico, nos une a todos como hijos de una misma familia.
3: Muy bien, gracias, padre. Un verdadero gusto haber compartido con usted. Bueno, ha sido el padre Andrés Esteban Benda quien nos ha comentado acerca de las hermosas realidades que se viven en Guinea Ecuatorial. Gracias, padre, muy amable.
4: Y pido a nuestra madre, Virgen Visila, que extienda también su protección sobre vuestros países, sobre vuestras familias, sobre vuestras sociedades, sobre vuestras autoridades eclesiásticas, y Cristo, nuestro Salvador y Señor, nos guíe también con su luz y nos proteja, nos ayude a arribar todos al puerto de la salvación. Y ahora os doy la bendición. El Señor esté con vosotros. Y la bendición de Dios Todopoderoso, Padre, Hijo y Espíritu Santo, descienda sobre vosotros y os acompañe siempre. Amén.
3: Amigos, es así como culminamos nuestra entrega de este sábado de la entrevista aquí en Panorama Hispanoamericano. Continuamos.
2: 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Desde Guatemala, estas son las noticias más relevantes a nivel eclesial. Amigos de Panorama Hispanoamericano, reciban un cordial saludo de parte de nuestro director, padre Manuel Armando Abac Morales. En locución acompaña Leslie Velázquez. En la diócesis de La Verapaz, una de las más antiguas del país, que comprende los departamentos de Alta y Baja Verapaz, se vivió con gran solemnidad la festividad de su santo patrono, Santo Domingo de Guzmán. Ocasión que sirvió para agradecer a Dios por los favores recibidos y por la labor evangelizadora llevada a cabo desde hace 5 siglos, inicialmente por los frailes dominicos y que continúa en la actualidad por medio de los sacerdotes, religiosas y religiosos y agentes de pastoral, guiados por su pastor, Monseñor Rodolfo Valenzuela Núñez. Con gran alegría, se realizó la festividad de Nuestra Señora de la Asunción, patrona de la ciudad de Guatemala. La celebración tuvo un tinte más especial en esta ocasión, por cumplirse 250 años del traslado de la ciudad a su actual ubicación, en el Valle de las Vacas, de la Ermita o de la Virgen. La procesión con la réplica de la venerada imagen de la patrona recorrió céntricas calles de la urbe. Ingresó a la Catedral Metropolitana de Guatemala, donde se celebró la Eucaristía Solemne, presidida por Monseñor Gonzalo de Villa, arzobispo metropolitano, con presencia de los vicarios episcopales, sacerdotes, religiosas y religiosos, autoridades y trabajadores municipales, y numerosos fieles de las distintas parroquias, en especial de la Vicaría del Centro, la cual también está bajo la protección de la Virgen de la Asunción. La celebración se extendió al Seminario Mayor Nacional de la Asunción, que comparte patrona con la ciudad de Guatemala. El domingo 16 de agosto se llevó a cabo la reunión del Consejo Pastoral Arquidiocesano de la Arquidiócesis de Santiago de Guatemala, espacio de encuentro, comunión y reflexión que reúne a representantes de los diferentes decanatos de esta iglesia local, incluyendo a laicos, representantes de pastorales y movimientos, religiosos y sacerdotes. Acompañaron al arzobispo metropolitano los vicarios episcopales. La reflexión giró en torno a la renovación del estilo pastoral, ya que este año se empezó a poner en práctica el plan pastoral emanado de las asambleas que se realizaron como parte del segundo sínodo arquidiocesano. Ser más cercano y misioneros. Una iglesia cercana, acogedora, corresponsable y misionera. Fueron los lemas que se tuvieron como punto de partida para la reflexión. Durante este mes de agosto se llevó a cabo en el Centro Parroquial de Concepción Las Minas, Departamento de Chiquimula, la Escuela de Animación Misionera, la que estuvo dedicada a catequistas, maestros, laicos, agentes de pastoral y diversas personas que desean trabajar la conciencia misionera con los niños, niñas y adolescentes de todas las parroquias de la diócesis de Zacapa, Chiquimula. Fue un espacio de enriquecimiento al compartir conocimientos y vivencias en el trabajo con este sector tan importante de la Iglesia diocesana. Hasta aquí nuestro reporte para Panorama Hispanoamericano. Reciban un cordial saludo de nuestro director, Padre Manuel Armando Abac Morales. En redacción, Luis Fernando Gil Solares. En locución acompañó Leslie Velázquez. Continuamos con Panorama Hispanoamericano. Es el turno de Radio María, El Salvador. Adelante, Fernando de León.
5: Un saludo en la paz de Cristo, estimados hermanos de Panorama Hispanoamericano, desde la tierra de nuestro obispo mártir San Óscar Romero, Radio María, El Salvador, con la dirección de Padre Neftali Rogel y todo el equipo que elabora en este proyecto de evangelización. A continuación, las noticias más relevantes del acontecer eclesial en El Salvador. Solemne ordenación episcopal de Monseñor Ramiro Landaverde, nuevo obispo de la diócesis de Zacatecoluca. La Iglesia Católica Salvadoreña celebró el pasado sábado 15 de agosto en la Catedral Nuestra Señora de los Pobres, en el Departamento de La Paz, la ordenación episcopal de Monseñor Ramiro Ernesto Landaverde Orellana, de 50 años de edad, y toma de posesión como nuevo obispo de la diócesis de Zacatecoluca. La ceremonia fue presidida por el señor nuncio apostólico Monseñor Giancarlo de la Giovanna, quien durante la celebración destacó la responsabilidad que asume Monseñor Landaverde Orellana al incorporarse al colegio episcopal y convertirse en sucesor de los apóstoles. Monseñor Ramiro Landaverde fue nombrado obispo de Zacatecoluca por el Papa León XIV el pasado 6 de julio. Hasta su nombramiento se desempeñaba como párroco de la Inmaculada Concepción en la diócesis de Chalatenango. Debido a la capacidad limitada de la catedral viroleña, la mayoría de los fieles siguió la ceremonia desde el atrio, el parqueo y la plaza cívica, donde se instalaron pantallas y espacios para los asistentes. La diócesis estimó una participación superior a 6.000 personas en las actividades. Con el nuevo obispo, la diócesis de Zacatecoluca inicia una nueva etapa pastoral bajo el liderazgo de Monseñor Landaverde Orellana. Estas fueron las noticias generadas en El Salvador. Estuvo con ustedes Fernando de León. Bendiciones a todos.
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6: Un saludo cordial reciban desde Radio María Bolivia para todos los oyentes de Panorama Hispanoamericano junto a la gran familia mundial de Radio María. Comenzamos este resumen. Fe y devoción reunieron a miles de fieles en el Día Central de la Virgen de Urcupiña. Quillacollo vivió el pasado sábado una de las jornadas más importantes de la festividad de la Virgen de Urcupiña, patrona de la integración nacional, con la presencia de miles de fieles que llegaron para participar de la misa central y acompañar la tradicional procesión por las calles del centro de la ciudad. La celebración tuvo como acto principal una misa realizada desde las 11 de la mañana en el atrio del templo de San Ildefonso, presidida por el arzobispo de Cochabamba. Participaron sacerdotes de la parroquia y de distintas comunidades de la región, además de autoridades civiles y militares. El templo de San Ildefonso fue preparado especialmente para esta fecha y fue decorada con flores blancas, guirnaldas y figuras de ángeles, con el camarín de la Virgen como principal centro de la decoración. Devotos y gremios de la ciudad participaron durante varios días en los trabajos de preparación y acondicionamiento del templo. Después de la misa, la imagen de la Virgen de Orcupiña salió en procesión por el centro histórico de Quillacollo. La efigie fue llevada en andas y bajo palio, acompañada por autoridades, fraternidades y miles de peregrinos. A su paso por las calles, los vecinos y visitantes expresaron su devoción con aplausos, oraciones y otras muestras de fe. La jornada del 15 de agosto tiene un significado especial porque la festividad está vinculada con la celebración católica de la Asunción de María. De acuerdo con la tradición, el recorrido de la procesión conserva buena parte de su trazado desde principios del siglo XX y atraviesa calles que forman parte del núcleo original de Quillacollo, además de la plaza principal. La celebración también tuvo una de sus mayores expresiones el viernes con la tradicional entrada folclórica. La actividad llenó de música, danza y color las calles de Quillacollo y reunió a 84 fraternidades que recorrieron aproximadamente 5 kilómetros. La festividad continuó el domingo con la tradicional peregrinación al Calvario en el Cerro de Cota, al sur de la ciudad de Quillacollo, un lugar que la tradición relaciona con el origen de la devoción a la Virgen de Orcupiña, donde, de acuerdo a los relatos, la imagen de María, la madre de Jesús, se apareció a una pastorcita. Durante estos días, Quillacollo se convierte en punto de encuentro para miles de devotos que llegan desde diferentes lugares de Bolivia y de otros países. Oración, procesión, música, danza y peregrinación se unen en una celebración en la que los fieles llegan para renovar sus promesas, agradecer y expresar su fe. En el acontecer de nuestra emisora, Radio María, presente en la celebración de la Virgen de Orcupiña. Radio María Bolivia acompañó con fe, alegría y compromiso los días de celebración de la Virgen de Orcupiña, una de las festividades religiosas más importantes de nuestro país y una expresión profunda de la devoción de miles de fieles a nuestra madre. Durante estas jornadas, nuestra emisora estuvo presente llevando a los hogares la transmisión de las principales celebraciones religiosas, entre ellas el Día de las Advocaciones Marianas, la Quincena de la Virgen, la Misa Central y el tradicional Calvario, permitiendo que quienes no pudieron estar físicamente presentes también pudieran vivir estos momentos de oración y encuentro con Dios. Asimismo, el equipo de Radio María y nuestros voluntarios estuvieron presentes realizando labores de promoción, difusión y servicio, compartiendo con los peregrinos y dando a conocer la misión evangelizadora de nuestra querida emisora. Fueron días de mucha fe, unión y fraternidad junto a nuestra Iglesia Católica, pero también jornadas de arduo trabajo, entrega y compromiso. Cada esfuerzo realizado tuvo como objetivo seguir fortaleciendo la presencia de Radio María y llevar su mensaje de esperanza, oración y evangelización a más personas. Así, Radio María Bolivia reafirma su compromiso de acompañar a la Iglesia y a sus fieles en las grandes celebraciones de nuestra fe, poniendo siempre sus dones y su trabajo al servicio de Dios y de nuestra querida emisora. Eso fue todo en cuanto a la información en Bolivia. En el informe estuvo Vanessa Ríos. Volvemos a Estudio Central de Radio María en Guatemala.
2: Agradecemos a Radio María Bolivia la información. Desde Guatemala, tierra de volcanes, agradecemos el reporte de todos los países participantes en esta emisión de sábado, 22 de agosto del año 2026. Reciban un saludo de nuestro director, Padre Manuel Armando Abac Morales. En locución, edición y producción, Leslie Velázquez. Hasta una próxima oportunidad. Bendiciones.
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1: Son las 17 horas, un minuto.
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3: Muy buenas tardes, mis queridos auditores. Sean muy bienvenidos a un nuevo programa del Confía y sigue adelante, como siempre, aquí en Radio María, una buena señal para Chile. Es una alegría volver a encontrarnos en este inicio del mes de septiembre, donde estamos comenzando a tener días más largos, un poquito más de sol mezclado con lluvia, pero ya va llegando la primavera, que es un tiempo muy rico para hacer una vida más al aire libre y compartir con los seres queridos. Y esa misma alegría hoy día de estar aquí con mi querida amiga Vero para compartir con ustedes un bello cuento. Hola, Verito, querida, ¿cómo estás?
4: Hola, un gusto estar aquí. Cariños para todos quienes nos escuchan hoy.
3: Muy bien, entonces te invito a que permanezcas con nosotros en este rinconcito del día donde vamos a conversar y vamos a hablar sobre un lindo cuento que les traemos, estos cuentos que nos permiten ver la vida con otra mirada, con otros ojos, dejar volar la mente con esas imágenes que también nos da la perspectiva de cosas que nos pasan en la vida a cada uno de nosotros, así que siempre son bienvenidos, algo nos enseñan, alguna lección nos dejan. Entonces, para comenzar y como siempre, te invito a respirar profundo, a ir ralentizando un poquito el ritmo para aquietar el cuerpo, aquietarnos completito, sacar de la mente lo que nos inquieta y lo que nos intranquiliza, disponer mente y corazón para este encuentro que tenemos aquí con la Vero y con todos ustedes, con mucha alegría compartiendo. Bien, ya disponiendo esta mente y corazón, dejando fuera lo que nos intranquiliza, vamos a nuestro cuento de este día, de este primer, de esta primera semanita de septiembre. El cuento es El bordado de Dios. Cuando yo era pequeño, mi mamá solía coser mucho. Yo me sentaba cerca de ella y le preguntaba qué estaba haciendo. Ella me respondía que estaba bordando. Yo la observaba cómo ella trabajaba desde mi lugar, sentadito en el suelo, debajo de ella. Y siempre me quejaba diciéndole que desde mi punto de vista lo que estaba haciendo me parecía muy confuso.
4: Ella me sonreía, miraba hacia abajo y gentilmente me decía: «Hijo, ve afuera a jugar un rato y cuando haya terminado mi bordado te pondré sobre mi regazo y te dejaré verlo desde mi posición».
3: Yo me preguntaba por qué usaba algunos hilos de colores oscuros y por qué me parecían tan desordenados desde donde yo estaba. Unos minutos más tarde, escuchaba la voz de mi mamá diciéndome: «Hijo, ven y siéntate en mi regazo».
4: Yo lo hacía de inmediato y me sorprendía y emocionaba al ver la hermosa flor o el bello atardecer en el bordado. No podía creerlo. Desde abajo se veía tan confuso. Entonces mi mamá me decía: «Hijo mío, desde abajo se veía confuso y desordenado, pero no te dabas cuenta de que había un plan arriba. Había un diseño, solo lo estaba siguiendo. Ahora míralo desde mi posición y sabrás lo que estaba haciendo».
3: Muchas veces a lo largo de los años he mirado el cielo y he dicho: «Padre, ¿qué estás haciendo?». Y él me responde: «Estoy bordando tu vida». Entonces yo le digo: «Pero se ve tan confuso, es un desorden, los hilos parecen tan oscuros, ¿por qué no son más brillantes?». Y Dios parece decirme: «Mi niño, ocúpate de tu trabajo, que yo estoy haciendo el mío. Un día te traeré al cielo y te pondré sobre mi regazo y verás el plan desde mi posición. Entonces entenderás. Qué bello cuento, Berito, ¿cierto? Cuéntame, ¿qué te inspira en este momento que lo hemos leído? ¿Qué te surge compartir?
4: Me surge primero dar gracias, porque no sé si me gustaría ver en todo momento este plan maravilloso, este diseño exquisito. Creo que me gusta también estar en medio de la confusión y saber que ese plan, que ese diseño existe. Es como un poquito, tengo que hacerlo, dice al final, dice, haz tu trabajo, que yo hago el mío. Por eso doy gracias por tener en realidad este diseñador maravilloso que es nuestro padre y que él es el que sabe mucho más que nosotros. Siento que aquí cada uno tiene que hacer lo suyo y por eso, repito, me siento agradecida de no ver todo el rato este diseño maravilloso, sino que trabajar para que sea precioso. Eso me surge como primera idea.
3: Wow, qué lindo, Vero. Gracias, Señor, ¿no es cierto? Habla de la confianza de esta hija de Dios, ¿no es cierto? De que no importa que esté confuso, enredado, porque hay una seguridad en que Él está también ahí contigo, ¿no es cierto? Eso es lo que percibo de lo que tú dices, ¿no? Confianza de que no todo tiene que estar tan ordenadito y entenderlo todo, porque no alcanzamos de repente a comprender todas las cosas. Entonces, gracias Señor, porque confío en ti, en tu plan para mí. Qué lindo, Vero, qué lindo mensaje para comenzar este lindo cuento. Cuando si nos ponemos en otro lugar, hay momentos en la vida, ¿cierto?, en que todo es medio confuso y a veces esa confusión abruma o produce mucha ansiedad, ¿no? Pasan cosas de repente que no entendemos o que no queremos o cosas que nos duelen. Y desde nuestro lugar, podríamos decir desde abajo, ¿no? Desde nuestra mirada más limitada, más pequeña, también de nuestra mirada herida. Todo parece un desorden. Y ahí muchas veces, Vero, se nos olvida esa confianza, ¿eh? Podemos vivirlo desde ese lugar donde nos enojamos con Dios, donde sentimos que la vida es injusta, a veces que la vida no tiene sentido y que hay un desorden, que no hay un plan, ¿no? Y tantas veces podemos nosotros mismos experimentar en comentarios con otras personas como que quisieran esa bolita de cristal, ¿no? Que nos muestre el final de la historia, y acudimos a distintos métodos para entender un poco la vida, ¿no? Pero no existe esa bola de cristal, solo existe esa paciencia y esa fe, esa confianza que tú nos comentas, Vero, y ese misterio que solo se revela después de la tormenta, ¿no? ¿Cierto, Vero?
4: Absolutamente. Siento que siempre he dicho personalmente que esta fe que yo tengo me salva constantemente, porque es efectivo que desde nuestra mirada aquí pequeñitos, como parte de un increíble engranaje, vemos solamente hilos oscuros, como tú lo mostraste en distintas formas, y nos sentimos confusos. Y nos puede dar rabia, nos puede dar pena, porque no entendemos y quisiéramos entender. Y aquí viene una palabra que también tú dijiste, que es la paciencia. La paciencia, porque si tenemos la seguridad, voy a nombrar el paraíso como el final, como en el encuentro absoluto. Si tenemos la seguridad en el paraíso, hagamos solamente lo que nos corresponde, y a veces sí nos corresponde estar entre puros hilos oscuros, porque recordemos que de cada momento, situación, circunstancia, hay un aprendizaje. Ese aprendizaje es para nuestro bien en términos de poder ascender de mejor manera. No sé si me estoy explicando bien, para poder llegar al paraíso. De una forma más adecuada, más acorde, más armoniosa. Entonces, en los hilos oscuros que todos hemos tenido, y por supuesto yo también, bastantes oscuros, Finalmente, cuando pasa el tiempo, uno comprende algunas cosas. Uno llega con el tiempo a comprender por qué sucedieron tales o cuales cosas, pero finalmente la esperanza es saber que mirar el bordado al lado del Padre en el paraíso, con Jesús ahí, en nuestra mater. Es maravilloso saber que va a llegar ese momento donde por fin comprenderé y que he trabajado para que eso sea de esa forma. A mí me parece que es muy esperanzador, a mí me tranquiliza al menos y quisiera traspasar esa tranquilidad que siento a quienes nos escuchan, porque todo tiene un propósito. El diseño está hecho y lo hizo el maestro. Entonces, sintamos esa confianza absoluta y total que en medio de aquellas turbulencias más terribles que cada uno puede vivir, igual nuestra fe nos mantiene vivos y a flote para poder llegar a ese paraíso.
5: Qué belleza, ¿no? Cuando tú hablas de paraíso, pienso en que tenemos que volver a recordar que somos hijos muy queridos de Dios, que jamás no nos abandona, que Él cumple sus promesas y que somos herederos del cielo. Ahí está, ¿no es cierto? Cuando tú dices
4: Así
5: esa
4: es.
5: meta final, somos herederos del cielo. Ahora, claro que es difícil de repente cuando estamos en el dolor, en el sufrimiento, en la incomprensión de lo que nos pasa. O sea, también es muy natural, somos seres humanos imperfectos, que nos duelen cosas, que nos rebelamos. ¿Cuántas veces también en esta incertidumbre intentamos controlarlo todo y eso nos hace peor todavía, ¿no? Porque sabemos que tenemos poco control de algunas cosas. Lo que sí podemos controlar es justamente esa, ¿dónde me paro yo a mirar mi vida, ¿no? Si me paro, si soy una mujer, un hombre de fe. Debo recordar eso, ¿no? Que Dios no me deja solo, que Él me ve, que se preocupa, que somos valiosos, que somos, nuestra dignidad es de ser hijos de un Dios que tú dices tan bonita, que tiene un plan y que ese plan es perfecto, que ese plan es maravilloso, confiar en eso. Pero sabemos que de repente es muy difícil, ¿no? Sabemos que tenemos historia, tenemos experiencias que nos marcan de repente en ciertas inseguridades. Tenemos heridas no sanadas, desde las que actuamos tantas veces con esa inseguridad, con ese dolor, pero lo que vamos aprendiendo en cada dolor es que ese dolor tiene sentido, ¿no? Aprendemos que del dolor que sentimos hoy, mañana puede ser una enseñanza, o de lo que nos parece hoy día como injusto, mañana puede ser un camino, ¿no? O lo que nos parece medio caótico, medio desordenado, puede tener un sentido mañana, ¿no? Entonces, recordar que estamos siempre en proceso de crecimiento, pedirle al Señor aumenta nuestra fe para que podamos mirar a través de tus ojos lo que tú quieres, podemos tenerlo ahí al ladito, siempre pedir que esté, que nos acompañe y también poder decirnos a nosotros mismos, vamos a intentar renunciar a estos miedos, renunciar al control y dejarnos un poco conducir. Porque por el Señor, que en el fondo es la vida lo que nos va mostrando, ¿no? Y lo que nosotros vamos construyendo, claramente, ¿no? Pero es como dices tú, Vero, retomando lo que tú señalabas, es muy esperanzador el saber que lo que hoy nos duele, mañana se puede transformar en un buen camino, en una enseñanza. Y creo que si nos ponemos la mano en el corazón, Vero, tú, yo, a ti que nos estás escuchando, tenemos más de alguna historia en donde hemos dicho, por Dios, que esto...

0: todo por abajo, sin entender nada, viendo puros hilos oscuros, enredos, nudos, hasta que después, incluso aquí en la tierra, disfrutando de poder ver un poquito de bordado terminado y que cobra sentido y que ordena la vida y que genera nuevas posibilidades, ¿no es cierto?
1: Totalmente, totalmente. Mira, sí, cuesta en momentos, sí sabemos que es difícil y tenemos pena, tenemos rabia, tal cual tú decías, pero esa fe que tenemos nosotros es la salvación, es la salvación. Entonces, yo entiendo, en un momento vemos todo negro y además que cuando estamos mal, miramos en una sola dirección, no nos atrevemos ni siquiera a mirar un poquito más allá, porque incluso desde abajo podríamos tener un atisbo de lo que es el diseño si miráramos un poquito más allá de lo que nos está nublando. Como siempre digo, es una decisión. Esto no quiere decir que sea fácil. Tiene que ver con aquello que yo quiero encontrar. Entonces se trata de dos cosas, del trabajo que uno tiene que hacer en las buenas y en las malas, como quien diría, y el resto es dejar en las manos de Dios esa confianza, eso que me permite decir, como soy hija, entonces se me está permitido equivocarme también y darme cuenta de mi error. Se me está permitido que se me nuble de repente la vista y no logre ver más. Está permitido porque ahí hay un camino que recorrer y del cual aprender. Es difícil, pero esa combinación de hacer y confiar a mí me parece que es poderosa, porque nos permite incluso en el dolor vivir el dolor más profundo y después nos permite salir adelante. Esa combinación yo considero que es el trabajo, porque el no hacer nada nos lleva más abajo todavía, creo yo. Entonces, el trabajo que tenemos que hacer, cualquiera sea y en cualquier orden, junto con la confianza de este Padre maravilloso, poderoso, todopoderoso, misericordioso, creo que esas son claves como para poder tener luz en medio de la tormenta. Yo considero que eso puede ser un buen trabajo, con éxito, un trabajo exitoso.
0: Sin duda, sin duda. Tú decías para tener luz en medio de la tormenta. Y yo me acordaba de ese pasaje del Evangelio donde Pedro le pide al Señor que le permita ir hacia él caminando sobre el agua en una
1: Sí.
0: tormenta, ¿no es cierto? Y él, hay un momento en que él deja de mirar a Jesús y empieza a hundirse. Y Jesús luego lo toma, ¿no? Y le dice que de poca fe, ¿no? Entonces también es una invitación a no soltar esa mirada al cielo, a seguir mirando a Jesús en el dolor, para poder reafirmar que está ahí con nosotros, ¿no? No bajar la mirada, elevar la mirada al cielo, y pedirle al Señor, ayúdame Señor a confiar, ayúdame Señor a entender. Y ahí aparece también el Espíritu Santo con todos sus dones, pedirle don de consejo, pedirle sabiduría, pedir entendimiento, ¿no es cierto?, para poder comprender. Para poder entender y dejarnos conducir por el Señor. Porque cuando controlamos todo, es difícil que cosas nuevas pasen, porque estamos ahí, sosteniendo todo, agotados, cansados, con esa incertidumbre, un poco de dónde vamos. Entonces, primero, yo invitaría que podamos comprender que no todo lo entendemos en el momento. O sea, la vida pasa, hacemos proceso cada día de nuestra vida y la vida tiene sus tiempos, tiene sus procesos, tiene sus capas, ¿no? Tenemos que también descender a nuestras capas del corazón para poder también comprender tantas cosas. Y volvemos a lo que siempre vamos marcando aquí, ¿no es cierto? En el confía y sigue adelante, que para confiar y seguir adelante también tenemos que conocernos y ser conscientes. Salir del modo piloto automático, que a lo mejor me hace actuar siempre de la misma manera, o perder la esperanza y quedarme siempre ahí es lo primero que aparece por mi experiencia de vida, ¿no? Donde todo es amenazante y a lo mejor me quedo ahí y quiero aislarme un poquito. Entonces, tranquila, la mirada al cielo,

0: Señor, ayúdame a confiar en ti, ayúdame a entender esto un poquito más, Espíritu Santo, ven a mí, ¿no? Y entender que no todo es inmediato, es proceso, necesitamos paciencia, necesitamos perseverar también, ¿no? No aburrirnos a la primera de cambio y ya, y busco estrategias ahí secundarias para salir del dolor y trato de decir esto no me importa, hay que seguir adelante y no atiendo eso que me pasa, porque ahí no crezco, ahí no aprendo, ¿no? Tenemos que mirar a los ojos esos problemas o esas situaciones que nos complican, que nos alejan de los demás, que nos hacen discutir o que nos hacen sentir a lo mejor tan poco amados o cuidados. Ponerle la mirada en esas cosas, ¿no? Afrontarlas de esa manera. Y también paciencia, humildad, ¿no? Para permitir ver más allá de la queja y la desesperación, que son justas y necesarias, ¿no? Si también quejarnos y estar ahí un ratito es parte de que cada uno de nosotros pueda darse el permiso de decir, si esto no me gusta lo que está pasando, pero luego me pongo en acción, luego vuelvo al centro, me relajo, pienso, converso con el Señor, converso con la Virgen, ¿no? Para que nos ayude a encontrar ese punto de equilibrio donde puedo reflexionar y puedo hacer un discernimiento, ¿no? Cuando estamos tomados por el miedo, por la incertidumbre, por esto más obsesivo del control, es muy difícil que podamos ver esa luz en la tormenta o difícil que nos acordemos que tenemos que levantar la mirada al cielo y decir, Señor, hágase en mí lo que quieras, ayúdame, ¿no? Dame la fuerza, dame, agranda mi corazón, aumenta mi fe y reconocer que Dios borda incluso cuando nosotros solo vemos nudos, incluso está tejiendo, bordando algo precioso, un diseño que es más grande de lo que nuestra mirada puede entender o abarcar o alcanzar, ¿no? Entonces, creo que la fe es importante ver que nos invita a confiar en ese diseño, aunque no lo veamos, aunque no lo veamos. La fe es creer en lo que no vemos, ¿no es cierto? Y esa confianza la ponemos en las manos de Dios.
1: Sí, quisiera comentarles dos cosas. En los momentos más álgidos de mi vida, en los más difíciles, he hecho el gesto físico y verbal de ir afuera al aire libre que yo amo, estirar los brazos hacia el cielo y decirle, Señor, no puedo más, te lo entrego, hazlo tú, porque yo no me siento capaz. Ese acto tiene es muy bonito porque es sentirse hijo de verdad y entregarlo a ese padre, porque yo no sé cómo hacerlo, ya no, ya lo intenté, ya no lo sé. Eso es una, y como les digo, como un acto físico que se sienta brazo hacia el cielo y decir, te lo entrego,
0: Maravilloso.
1: yo no puedo más. Le invitaría a quien quisiera y pudiera hacerlo, que lo pruebe nomás. Es tan liberador, tan liberador. Y lo otro es que, bueno, mi trabajo es un poco complejo y cuando tengo cosas muy difíciles que hacer, invoco entonces al Espíritu Santo. Y de esa manera también es una entrega, porque le digo, Señora. Espíritu querido, por favor, ven aquí, ven a mí, ven a este lugar, intercede, manifiéstate en esta reunión, en esta conversación, en esta mediación, en fin, en lo que sea. Entonces yo doy fe de eso porque lo digo, porque a mí me ha ayudado montones, muchísimo, a liberar tanta carga pesada, incluso a liberarme de responsabilidades ajena, no es que yo las quiera evadir, sino que hay un momento en que no puedo más. Entonces, al liberarme, suelto hasta las responsabilidades más difíciles. Así que se los quería compartir por si a alguno le sirve,
0: Claro
1: sería
0: que sí.
1: fantástico.
0: Claro que sí, Vero, claro que gracias por dar testimonio, ¿no? De esos momentos en que ya no puedo más, ¿ah? Con todo el cuerpo, ¿ah? Somos todas de Dios, mente, alma, espíritu y cuerpo, todo entero con esos brazos estirados, te veo, veo esa imagen. A veces esas imágenes a nosotros nos ayudan mucho para esos momentos, ¿no? Tener esa imagen, uno con los brazos abiertos, pidiendo al cielo, pidiéndole al Señor. Ah, como hija que pide con un fervor y con esa necesidad que Dios está ahí y está feliz de poder ayudarnos, ¿no? Que como cualquier papá, qué cosa más buena sentir que acuden a uno cuando necesitan ayuda. Entonces también el pedir y el entregar para que él pueda tomar acción. Si no lo compartimos con el Señor, si no le pedimos al Espíritu Santo, si no acudimos a esos sacramentos también que nos ayudan, ¿no? La comunión, la Eucaristía en el fondo, ¿no es cierto? También el perdón, a veces estamos tan enrabiados, tenemos tanta enojo con distintas personas, con nosotros mismos, perdonarnos a nosotros mismos, también es un proceso que nos ayuda a volver a confiar en el Señor y a volver a estar nosotros más limpios de corazón, más dispuestos al Señor, ¿no? Cuando podemos hacer esos actos que son ritos que nos van ayudando. Ah, esto de los brazos al cielo, pero también frente al Santísimo, entregarnos a Él, ¿no? A que Él haga lo suyo. Nosotros aquí estamos, ponemos lo que podemos y el resto sabemos que Él lo puede poner en esa confianza de hijo, en esa confianza de que yo pongo lo mío y tú pones el resto, estamos trabajando juntos, es una comunión también con el Señor. Entonces tenemos distintos medios, busca tu lugar, a lo mejor una iglesia, una parroquia, una capillita, un lugar que te dé paz, donde puedas ir a contarle al Señor lo que te pasa, si no en cualquier lugar mirando el cielo frente a una imagen, pero no te olvides de que no estás, de que no estás solo en este mundo. A veces pensamos que estamos solos, pensamos que nadie nos cuida. Botemos esas creencias que nos limitan y que nos hacen sufrir y recibamos al Señor. En nombre del Señor, pidámosle que Él se nos haga presente, que lo sintamos cerquita, pero abrámosle la puerta, abrámosle el corazón, entreguémosle nuestro día a día, confiemos en Él. Conversemos, tengamos esa intimidad con el Señor que nos permite justamente sentir un corazón tan agradecido y sentirlo cerquita. Que tu experiencia, Vero, nos sirva y nos ayude para que cada uno en su forma, lo manifieste de alguna manera al Señor esa confianza y ese querer de entregarle a Dios especialmente lo que no entendemos, lo que nos pesa, lo que nos quita sentido, ¿no? Porque el sentido más grande de la vida es vivir cada día nuestra vida de la mano del Señor, de la mano de María, y ir haciendo de nuestra vida un bordado que tiene todos los colores que nos sirven para crecer, desarrollarnos, para ser mejores personas, para conocernos. Las cosas que nos pasan son experiencias que nos permiten ir avanzando en esa vida. Entonces, algunas preguntas que nos podrían ayudar, a lo mejor, qué parte de mi historia, a lo mejor, tiene un sentido que no alcanzo a ver, desde qué lugar de mi vida, de mi historia, tengo esa confusión o qué conversación tengo ahí pendiente con Dios, para expresarle a lo mejor mis miedos, mis impaciencias, para poder entregársela. Poder reconocer si estoy mirando este bordado siempre desde abajo, viendo esos hilos oscuros, si me doy oportunidad de tomar distancia y vislumbrar un poquito algo diferente, ¿no? Y bueno, volver a pensar, volver a reforzar, ¿no? Desde nuestra propia vida, cómo en tantos momentos de dolor salimos luego más firmes, más hemos crecido y sentimos que eso nos sirvió para ser mejores personas, nos sirvió para aprender, nos sirvió para ser más empático con los demás, nos sirvió para ser a lo mejor más solidario con el que sufre. En fin, Berito, vamos llegando al final de nuestro programa. Me gustaría preguntarte si quisieras dejar algún mensaje para poder cerrar.
1: Sí, primero confianza, chiquillos y chiquillas, mucha confianza. Sabemos, miren, todos hemos salido de las peores, hemos salido adelante, siempre podemos salir adelante. Les envío un cariñoso saludo a cada uno.
0: Muy bien, querida Berito. Podemos salir adelante. Un mensaje positivo. Y yo quiero decirte a ti que quizás hoy no entiendas lo que estás viviendo. Quizás los hilos hoy día se ven oscuros, desordenados, lo sientes injusto, pero no estás solo. Eres un hijo querido y una hija querida de un Dios que te amó y pensó desde toda la eternidad. Dios está abordando tu vida con amor y no siempre lo comprendemos, pero siempre nos sostiene. Y llegará el día en que Él te tome en su regazo, te muestre el bordado desde arriba y entonces todo tendrá sentido. Bien, mis queridos auditores, que tengan una buena semana. Aquí nos despedimos con la Vero. Verito, muchas gracias de nuevo por compartir juntas este espacio con nuestros auditores, este rinconcito del día que nos permite hablar de estos cuentos tan bonitos. Que tengan una buena semanita. Nos encontramos la próxima semana en un nuevo programa de Sintonizando con tu vida. Y en un mes más nos volvemos a encontrar con la Vero aquí para otro cuento con sentido. Recuerda siempre confiar de la mano de María y seguir adelante. Un abrazo grande. Chao, Vero.
1: Chao.
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0: Radio María te indica la hora.
1: Son las 18 horas, un minuto.
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0: Muy buenas tardes. ¿Cómo estás, Tere?
1: Excelente. Ah, pero pues, todo el mundo puede creer que siempre estoy... No. Yo le hago mucho empeño que de repente cuando las cosas sí, no me gustan y no me resultan, digo ya, pero estoy viva. Es como que siempre saco eso.
0: Bueno, es que un corazón agradecido sí. Es de bien nacido. ¿Ya? Estamos que, en el sí. Programa de La Voz del Atardecer. Estamos con José Luis Orella.
1: No te pongas como italiana.
0: ¿No? Sí, no, porque además le estoy quitando a su mamá, me va a venir a molestar. ¿Cómo estás, José Luis?
2: Muy bien, es un placer estar aquí.
0: ¿Por qué estás en Chile?
2: Pues mira, estoy porque he sido invitado por la Universidad San Sebastián a participar en un congreso que es Chile y España, 90 aniversario de la Guerra Civil Española.
1: Este congreso, perdón, va a quedar guardado en algún lugar si alguien quiere, por ejemplo, ver material, etcétera, etcétera, porque...
0: Yo creo que en la página web de la universidad, porque hay varios expositores, me imagino.
2: Sí, sí.
0: Y van a tener ahí...
1: Ya, un repositorio. Universidad San Sebastián tiene que dirigirse.
0: Sí.
1: Sobre
0: sí.
1: Ya, perfecto.
0: Oye, te trajimos ahora, te hemos tenido en otros programas para hablar de la Guerra Civil y su herencia, pero hoy día queremos hablar algo distinto.
1: Sí, queremos hablar sobre una gran visita que tuvo España
0: hace
1: pocas semanas,
0: sí,
1: ¿no?
0: Sí, ¿cómo lo viviste? Cuéntanos un poco...
1: La visita del Papa León a España.
0: ¿Qué significó? Porque además lo que decía la Tere antes del micrófono abierto, que ha sido muy impactante de ver una España católica.
1: Exactamente, ¿viste? Se vio en las calles, ¿no? Era como evidente que había multitud de familia, como...
0: Tienen a un gobernante que es Pedro Sánchez, que no es católico.
1: Claro,
0: ¿qué pasa?
1: Ha pisado pocas veces una iglesia, entonces, bueno, ¿qué pasó ahí?
2: Pues hubo como dos circunstancias, ¿no? O sea, por un lado, a diferencia de otras visitas que había... como todo un proceso de preparación, aquí hablando con algunos de los que estaban en organización, dice, es que cuando nos llegó la información teníamos en torno a 2 meses para preparar esto, o sea que ha sido, podemos decir, una exaltación, una petición de por favor busca voluntario, no sé qué, todo el mundo, la primera aplicación también, bueno, pues con apps, etcétera, para uno encontrar sitio para poder asistir, o sea, ha sido toda una prueba en modernización, en organización, en muy breve tiempo, ¿no?
0: Ha sido ejemplares.
2: Y luego, en un segundo lugar, un poco lo que decías, ¿no? Yo creo que había una gran necesidad de hacer un poco esa expresión. Por un lado, a nivel positivo, pues bueno, pues porque se estaba con ganas de demostrar, bueno, pues que se quería estar con el Papa, ¿no? Entonces, se puede decir casi desde bastantes años anteriores que habíamos tenido esa visita, bueno, pues estábamos con hambre de Papa, ¿no? Ahí. Y luego, en segundo lugar, bueno, pues muchas veces era una manera, se puede decir, simpática de darle una lección al gobierno, ¿no? Un gobierno que tiene una visión pues muy laical, muy agresiva, no es un gobierno moderado, y por ahora había muchísima gente que decía, bueno, pues vamos a demostrar visualizando la fuerza de la sociedad católica allí cuando se está presionando en ámbitos educativos, en muchos ámbitos, se intenta eliminar mucha presencia religiosa en ámbitos públicos, como que es algo del pasado y por lo tanto, bueno, España se tiene que adaptar a un presente laicista y además, bueno, pues hay todo tipo de creencias. O sea,
0: en una circunstancia que ustedes tienen un tema de inmigración bastante serio.
2: Sí, y el gobierno, por ejemplo, bueno, felicita a través de los canales públicos el Ramadán, pero no felicita la fiesta de la Resurrección. Entonces, bueno, ¿qué pasa
1: eso
2: aquí?
1: Eso, ¿no? Está pasando en Inglaterra, el rey. Pero sí,
0: curioso.
2: Claro, y entonces, sí. Bueno, pues la gente lo ha demostrado, se puede decir, poniéndose los zapatos y salen de la calle.
0: Claro. Mira, yo quería preguntarte, porque para nosotros que nos queda más lejos la península, ¿qué otro del gobierno tú ves que ha tratado como de agredir de manera solapada, ¿no?, esta cultura judeocristiana que empapa Europa, ¿no?
2: Totalmente, porque claro, se puede decir que la cualquier tipo de construcción política, económica, no deja de ser un traje que se pone en una figura que está conformada por su identidad cristiana. Uh-huh. Y más en Europa, si a Europa le quitas sus raíces cristianas, es una península de Asia. Entonces, la personalidad que tiene esencialmente el continente europeo, como le pasa al americano, es su cristianismo. Entonces, claro, si tú le vacías de contenido el cristianismo, que te da una sociedad amorfa que tú puedes modelar de una manera como una plastilina de otra manera. Entonces, claro, aquellos movimientos políticos que quieren construir una nueva sociedad o un nuevo hombre, como los viejos totalitarismos, el cristianismo debe ser sustituido por algo, porque en cuanto tocas la dignidad humana, ya notas que ya no puedes profundizar, los dedos no entran y no pueden modelar. Entonces, claro, el ataque contra el cristianismo no es porque haga algo malo, sino es porque el cristianismo tiene un tope, que es la dignidad humana.
1: Qué importante, porque el cristianismo, imagínate, cuando San Pablo dice ya no hay esclavo ni libre, hay un toque, es la dignidad directamente, yo no puedo usar, ya no hay hombre. Bueno, en el fondo todos somos uno en Cristo Jesús, todos somos hermanos, todos tienen una misma dignidad.
0: Es muy interesante ese concepto que nos transmites tú, José Luis, y que interesante hablar con alguien que sabe. Ya yo me declaro bastante ignorante en estos temas, pero que claro, sin la personalidad cristiana y con esta visión del hombre, somos una península, somos Europa, y luego por ende nos llega a América, una península asiática.
1: Pero piensa lo que pasó en el norte de África. El norte de África era cristiano. Los primeros concilios, la Biblia se tradujo en Alejandría, o sea, y en el año 700 eso dejó de existir.
0: Claro.
1: Pero Cartago, imagínate, San Agustín, los primeros padres de la iglesia, o sea, África, Norte África era más cristiana que Europa en su momento. Claro. Entonces es muy fácil,
0: o sea,
1: perder
0: es
1: la
0: vulnerable,
1: fe.
0: Se puede perder, claro.
2: No, ahí está, ¿no? Y entonces, bueno, es un poco ese interés de que, bueno, llegaremos a los últimos tiempos, ¿no?
1: Claro.
2: Y entonces, como bien dices, el norte de África muchas veces te recuerda un poco, bueno, que lo que aparece una vez puede desaparecer y, en fin, ¿no? Y hay que volverlo otra vez a recrear.
0: Bueno, y ahí llega el Papa y ahí ustedes salen a la calle y a mí me encanta este concepto de la Noel Neumann de la mayoría silenciosa, ¿cierto? Esta espiral que en verdad no se nota habitualmente, que las grandes, porque además siempre el anticristianismo es muy bullicioso, siempre grita, es muy
1: ruidoso, muy ruidoso,
0: sí. Claro, y de repente salen estas masas y horda, además de gente joven,
2: sí.
1: Claro, acá,
0: verdadera, porque además no hay inteligencia artificial, es verdadera.
1: Claro, acá no solamente como para enumerar, porque tuvo un programa oficial este viaje, y muchos hitos en diversas ciudades, en Madrid, en Barcelona, en Tenerife, en la Gran Canaria. Y yo te quería preguntar, ¿qué es lo que más rescatas dentro de estos encuentros, ¿no? Yo solamente vi lo de Barcelona, me pareció fascinante esta inauguración de la Gran Cruz de Cristo, Gaudí, ver el coro de los niños cantar, ver la niña ciega que le mostraba a los reyes y al papa cómo era esta cruz de manera táctil. Cuéntanos tú, en tu experiencia.
2: Bueno, yo creo que la experiencia de Gaudí era muy bonita, ¿no? Podemos decir que va a ser casi el primer arquitecto santo, ¿no?
1: Sí.
2: Y una persona verdaderamente entregada, ¿no? Y que también representa, bueno, pues ese papel del laico, ¿no? O sea, yo creo que en el presente actual una de las cuestiones importantes es que todos los católicos practicantes, bueno, todos somos apóstoles y todos tenemos nuestra entrega en nuestros ámbitos, ¿no? O sea, no podemos cargar de más trabajo a los sacerdotes están para lo que están, para el mundo sacramental, y por lo tanto ese otro tipo de labores sí que no lo podemos descargar en nosotros, ¿no? Entonces, ejemplos un poco como el de Gaudí, que a través de su trabajo desarrolla, podemos decir, ese amor a Dios a través de su obra, todos los demás lo podemos desarrollar a través de nuestros respectivos trabajos en ese ámbito, ¿no? Y eso se vio claramente en Barcelona de una manera que dice, bueno, es que las catedrales, eso era en la Edad Media, ¿no? Y si tú tienes amor por Dios, puede ser en el siglo XX o en el siglo XXI, y se está demostrando de una manera, bueno, pues dice, bueno, esto no es un garaje, es una iglesia.
1: Absolutamente.
2: Bueno, pues, entonces, bueno, pues hay una arquitectura bonita, diferente, distinta, que responde a sus tiempos y que la gente se queda extasiada y le invita a rezar y a postrarse de rodillas ante Dios, ¿no? Ante la Eucaristía allí. Entonces, bueno, pues Gaudí es un ejemplo un poco en ese aspecto, ¿no? Y luego otro aspecto, yo creo, refrescante fue, claro, los que hemos sido, se puede decir en su tiempo, los jóvenes de Juan Pablo II, y ahora ya somos los maduros de Juan Pablo II, pues el ver ahora a los jóvenes de León XIV, pues ha sido una gran alegría, ¿no? O sea, ver cómo esa nueva generación, pues salía y estaban con ese hambre de ver a su papa, ¿no? Que decían, no, es que es nuestro papa. Y claro, tú te quedabas como cuando tú decías, y así te quedabas con Juan Pablo II, joder, ¿no? Es nuestro sí. papa y este
0: hay
2: no
0: se entiende. Hay apropiación, ¿cierto? Hay una apropiación. Sí, ese es un fenómeno.
1: Cada generación se apropia de su música, es nuestra música, porque... La época de los 16, de los 18, tú estás despertando marcadora, tu sí. identidad personal. Sí, entonces sí, es señor. Muy impresionante.
0: Pero
1: muy importante
0: lo que dices tú, que sí. uno dice el Papa Juan Pablo era su papa, y además fue tan largo su pontificado.
1: Total.
0: Pero este papa tiene tantas cosas de sí. Juan Pablo II, ¿no?
2: Sí. Tiene todo un recuerdo, ¿no? Y además es también muy polifacético, como le pasaba a San Juan Pablo II, que puedes sacar, podemos ver muchísimas imágenes, ¿no? O sea, por una parte ya te sorprende porque, claro, es un hombre religioso, ¿no? O sea, no es un sacerdote diocesano, tiene ya, y además toda una formación con el agustinismo, etcétera.
1: Muy eso, profundo, muy teólogo, de ser Agustín, digamos.
2: Y es también matemático, sí. es, o sea, tiene también como una seriedad diciendo, es canonista, entonces
1: es
2: ya
1: riguroso.
2: Podemos decir, sí. ahí está, es una rigurosidad y la gente necesitaba también, necesitamos unos cimientos, o sea, un suelo. Y claro, está y proporciona esa, podemos decir, esa tranquilidad, esa estabilidad, ¿no? Luego es una persona humilde, dentro de su inteligencia y de eso. Y ha sido misionero, que todo, sí, bueno, pero era un hombre escondido detrás de una mesa. No, no, este señor ha estado con la mula en los Andes.
1: Exactamente.
2: Y luego ha estado con la mesa. O sea, es una persona preparada, puede hablar con cualquier académico, pero luego es una persona muy pastoral y que ha conocido muchas realidades. Y esencialmente hablando igual con algunos amigos pues peruanos que fueron a Roma, decían, no, y ese... ¿Y qué es lo que se me quedó a mí con respecto al Papa? Decían, es un Papa de unión. O sea, con una iglesia fragmentada que existía en Perú, dice, aparecer él y podemos decir, se templaban las cosas, no había esa agresividad y las aguas se quedaban, podemos decir, juntas, y él era como el engarce, el puente, un poco, de intercambio de opiniones, ¿no? Entonces, una persona que claramente daba una imagen y podemos decir, su peruanidad ha demostrado y ha dado, podemos decir, estar tranquilos que nos habéis quitado algo importante, pero va a ser en beneficio de la Iglesia. Y eso claramente se vivió en España, porque a través también de los agustinos, muchos decían, es que yo lo he conocido, lo hemos tenido aquí, y entonces eso se ha transmitido rápidamente, ¿no? También.
0: Ahora, en ese sentido... Pero al mismo tiempo, esto que me encanta esta palabra que ocupas tú para describir lo que es muy templado. Se nota que es sí. un hombre muy templado y un hombre de mucha oración. Mm. Como que junta lo contemplativo y activo de eso manera es. Muy ponderada, ¿no?
2: Sí, sí. sí.
0: Y, pero también, y eso, no sé, danos tu opinión, porque como además tú eres español, su discurso en el Parlamento, en las Cortes bueno. Generales, que también tú dices, bueno, muy templado, pero hombre, cuando tiene que hablar...
2: Eso claro. es, un sí. poco cuando hablabais que era una persona rigurosa y decíamos, y que además es estable, ¿no? O sea, había necesidades de como se suele decir un poco en mi tierra, poner los puntos sobre las íes, ¿no? Y puso los puntos sobre las íes, ¿no? O sea, me recuerda como cuando Juan Pablo II fue a la ONU, ¿no? Que digo, plas, plas, plas, ¿no? Esta es la misión de la Iglesia y esto es cómo se debe comportar. Y uno de los aspectos muchas veces importantes para transformar la sociedad siempre se dice, bueno, tiene que ser, ¿qué hacen los católicos en el mundo de la política? Cuando se le invita al Parlamento, dice, bueno, teóricamente... Aquí el mundo católico está representado, luego en la práctica pues no lo está, pero teóricamente estaba ahí. Claro, él puso los puntos sobre las íes, cómo debe ser el comportamiento, y esencialmente lo que hemos hablado anteriormente, cómo la regla de medir tiene que ser la dignidad humana. Claro, y cuando tú aplicas la dignidad humana, estás hablando del aborto, estás hablando de muchas medidas de tipo económico, de tipo social, estás hablando del tema de la eutanasia, estás hablando de los cuidados paliativos, que se procura no cuidar para que establezca la eutanasia, ahí está. Entonces, claro, resulta estamos ahora en un proceso evolutivo entre el cual la persona humana se ve como un bien más. Mientras tú seas útil en tu trabajo puedes estar, cuando dejas de ser útil porque eres un enfermo crónico o eres un anciano, pues igual convendría que no estuvieses aquí y ser eliminado. Entonces, en este caso el Papa ha dejado ya unas rayas rojas, las cuales un político cómo debe participar.

0: se quedaron entusiasmados por su sabiduría, su sentido común, que es muy importante, hablando de esas circunstancias, cuando resulta que son personas que habitualmente votan todo lo contrario de lo que él estaba diciendo.
1: Qué dicotomía,
2: sí,
1: ¿no?
2: Qué dicotomía. No sé si tenemos unos minutos, nos vamos al segundo bloque.
1: Vamos a la primera pausa. Yo sé, queridos auditores, que no se quieren ir a la pausa porque están tan entretenidos como nosotros. Este hombre, que sacarle el jugo, de verdad que
2: sí, yo voy a llevar
1: en tu próximo viaje, sí, tienes que volver. La Universidad San Sebastián nos lo tiene que prestar más tiempo. Vamos a una pausa y volvemos.

0: Y aquí estamos de vuelta, queridos auditores.
1: Estamos hablando con José Luis Orella sobre el viaje del Papa, sí, cómo lo vivió un español.
0: Exactamente.
1: De España.
0: Y académico, en el fondo doctorado en historia, entonces también con una visión de perspectiva, ¿no? Estamos viendo que el Papa tuvo su agenda, una agenda con los reyes en Madrid, una agenda en Barcelona, inaugurando.
1: ¿Usted sabe quién le hace la agenda al Papa?
0: ¿Quién se la hace?
1: No sé, ¿tú sabes quién se la hace?
0: Bueno, tenemos todo, me imagino que un comité ahí.
1: ¿Será el nuncio? ¿Cómo se...?
0: Entre todos,
2: comité. Hombre, el anuncio, también hablando un poco con los más representativos de la conferencia episcopal y con algunos de los asesores, y luego también viendo cuáles eran los temas o las ideas fuerza que el Papa pretendía, ¿no? Ah. O sea, él tenía también unos objetivos, a mí me interesa esto, esto y esto. Y luego ya en España decía, bueno, ¿cómo podemos acercarnos a esos intereses de la mejor manera
0: claro,
2: posible?
0: La conferencia,
2: ¿no?,
0: le informa claramente.
1: Bueno, y ahí está tu pregunta. Ese, que
0: el deber de la conferencia es siempre informar al Papa, no esconder los temas. Por ejemplo, ¿eh? Ya. Ahora, cuando fue a Tenerife, hay una frase que destaca, ¿no? Todos somos migrantes peregrinos hacia la patria celestial, ¿no? ¿Cómo nos apela esta frase, ¿no? Porque hoy día estamos en un contexto muy conflictivo respecto a la migración.
1: Y que es transversal en todo el mundo.
0: Y tú dices acá
1: hay
0: en Chile. En España, imagínate lo que está pasando con, en el caso de Ceuta. Acá en Chile tú ves que hay laboratorios, que hay mucha también, hay crispación en el tema. O sea, tú lo ves en los medios, en el periódico, en el fondo. Pero cuando el Papa dice todos somos migrantes peregrinos hacia la patria celestial, ¿qué papel tiene el Papa respecto a este tema? ¿Qué papel tuvo? ¿Y cómo apeló a los españoles respecto a este tema?
2: Bueno, yo creo que fue una catequesis muy necesaria, ¿no? ¿En qué sentido? Porque es un tema muy complejo. Muchas veces nos quedamos quizá un poco en la superficialidad, un poco precisamente porque no se pueden poner muros al mar, ¿no? Como se suele decir. O sea, estamos si en la comunicación tenemos las redes, bueno, pues del mismo modo ahora uno puede coger un avión y puede presentarse en el otro extremo del mundo y no hay las dificultades que existían en el pasado, ¿no? Y las redes también favorecen, provocan un poco ese efecto llamada, pero en realidad es un efecto pues muy muy complejo, porque hay esos intercambios que son naturales. Se necesita también un orden, porque todo inmigrante, y ese es el aspecto importante que el Papa siempre subraya, sea legal o sea ilegal, tiene su dignidad humana, y por lo tanto no hay que olvidarse muchas veces de ello, que algunas veces, pues, por consideración al elemento masivo, al uso de las mafias, a la necesidad de defender un poco las fronteras ante lo que se considera una agresividad por parte de las mafias, de la trata humana, se olvida de la dignidad humana del inmigrante ilegal, que es utilizado como una munición, porque acá
0: uno... Es como una forma de exactamente utilizado, básicamente.
2: Porque tienes las mafias que se benefician de la trata humana, con unos inmigrantes ilegales que al llegar de una manera irregular, pues son utilizados como una mano de obra casi, podemos decir, semiesclava en muchos ámbitos, y de ahí vienen esas complicidades. No solo es el que lo lleva, sino el que lo recibe. Entonces, aquí ya hay una trata de ese tipo. Luego, el uso que se permite por países vecinos. O sea, en el caso nuestro es Marruecos, pero otros periodos ha sido Turquía o Bielorrusia, que utiliza la inmigración como un elemento de guerra híbrida para recibir más donaciones, más ayudas, y por lo tanto es un chantaje, en este caso a la Unión Europea, a los países fronterizos, ¿no? Y luego, pues claramente también, bueno, el efecto que puede provocar a niveles políticos, ¿no? Un poco esa manipulación de la inmigración. Entonces, como vemos, es un elemento, podemos decir, muy complejo, que invade el ámbito económico, porque claro, estamos casi tratando con un tema de semiesclavitud, porque el inmigrante que viene con orden, con un puesto de trabajo, tiene derecho a todo lo demás igual que cualquiera, y produce, y aquí estamos viendo, podemos decir, otro tipo de efectos, que es lo que mucha gente dice, oh, bueno, ¿qué pasa aquí? Y esto no se puede hacer de una manera ordenada, ¿no? Y de una manera que sucede, ¿no? Y en cambio se ven, bueno, pues esas irregularidades, ¿no? Y quizá, como bien decíamos, la parte principal, que es lo que el Papa quería recordar, es el elemento de la dignidad humana. Dice. Mm. O sea, todo inmigrante es una persona, y como persona tiene un valor innato en sí. Y por lo tanto eso no lo puede olvidar nadie. Y lo que muchas veces se silencian por otro tipo de motivos es que también hablo precisamente de las mafias, de la trata humana, de los que lo llevan, de los que se benefician, de los que lo reciben y todo eso. ¿Y cuál es el papel de cada cual? Pues igual el papel de cada cual pues es sencillamente de ayuda en lo que se pueda. Claramente nosotros no podemos solucionar el mundo, pero sí podemos ayudar a Cáritas y podemos ayudar en nuestros diferentes aspectos o otros en sus papeles docentes un poco en ese sentido, ¿no? Y convertir un fenómeno que se da, pues a poderlo hacer de la manera más positiva. Pero claramente, si se realiza de una manera legal o de una manera de orden, siempre va a ser mejor. O sea, porque muchas veces se manipulan las opiniones para decir, bueno, es que el Papa está favorable a la inmigración ilegal, pues no te has enterado de nada, lógicamente no ha hablado de eso,
1: claro,
2: ¿no?
1: Claro. Entonces... Y además que en este sentido España tiene como, puede dar una lección muy bonita de cómo se hacen las cosas, porque en algún momento de su historia convivían en paz judíos, católicos y musulmanes, ¿cierto? Y las ciudades se conformaban un poco así y cada uno se enriquecía con la cultura.
0: Esa visión, no sé, o sea, no sé si hubo mucha paz, porque la verdad es que yo creo que siempre
1: momento,
0: hubo tensión.
1: Bueno, estaban lejos, pero en un momento antes de la Reconquista vivían un poco.
2: Bueno, hubo sus periodos, ¿no?
0: O igual sea, que nosotros con Arauco, que también sí. Había una convivencia entre españoles y.
1: Pero yo apelo a que se puede. Yo creo que es que en el fondo, qué interesante es que se generen estructuras sociales en que se pueda respetar la religión de cada uno, pero sin que pierda otra en el fondo, ¿no?
2: Bueno, quiero decir que al ser, por ejemplo, un periodo de 7 siglos, pues ha habido momentos un poco de todo tipo, ¿no? E incluso después, pues se mantenía, incluso en la época de una España más uniforme y católica, como era la de los Reyes Católicos, Orán, que era una ciudad española, pues Orán era una ciudad que por su carácter fronterizo, pues era musulmana, era cristiana y era judía, ¿no? Uh-huh. Y ahí, por ejemplo, el que se convierte en un gran magistrado con esa visión, pues se puede decir, uh-huh, tan ecuménica, es Vasco de Quiroga, el gran hombre que luego, uh-huh, se convertirá en obispo de Michoacán, uh-huh, y esa visión y esa enseñanza de Orán le permite luego ser uno de los grandes hombres de la evangelización y de la lucha por los derechos y la formación en México, ¿no? Uh-huh. Que ahora mismo que los mexicanos pueden tener esa visión política contra Hernán Cortés, no toques a Vasco de Quiroga.
1: Claro. O sea, esa contradicción que
0: siempre se utiliza.
1: Háblanos, cuéntanos un poco de esta primavera que tú, uh-huh, ves, bueno, que se vio en todos, sí, los medios, sí, ¿no? Tanta, sí, gente joven.
0: Sí, sí, efectivamente, una primavera, sí, de la fe.
2: Sí, sí. No, y que muchas veces hay que saber, ¿no? ¿Cuándo? ¿Por qué digo esto? Que hay algunos que muchas veces se entusiasman. Es que hay muchísima juventud. Muchos te dicen, pues chico, yo voy el domingo a misa por la mañana y el más joven soy yo. Claro, claro, y ya voy peinando canas o calvicie o lo que sea, claro. Y muchas veces conviene variar, ¿no? Somos muy rutinarios, vamos, tenemos las mismas costumbres. Y en efecto, o sea, a mí me pasa. Yo tengo al lado de mi casa un convento de concepcionistas franciscanas y voy allí a misa. Y en efecto, el domingo por la mañana, pues resulta que yo soy el juvenil y con un montón de señoras ahí que digo, madre mía, cómo estamos aquí, esto, cómo va a ser el futuro, ¿no? Y así. Y en cambio resulta que dices, bueno, pues por ejemplo me sucederá cuando vuelva a España, que vuelvo y digo, ahí va, pues a ver dónde me meto yo en misa, y entonces, bueno, pues me tocará ir por la tarde. Bueno, a mi parroquia, ahí, pues la última misa es a las 9. Bueno, vas a esa misa y resulta que yo soy el viejo. ¿Y aquí qué ha pasado? ¿No? Pues porque la gente sale el sábado.
1: Claro.
2: Y lógicamente el domingo por la mañana no esperes que vayan a ir a misa y que vayan a madrugar. Se levantan. Claro, se levantan, como se dice aquí, a hacer un desayuno almuerzo.
1: Claro.
2: Y entonces luego sí van. Y entonces sí encuentras matrimonios jóvenes que van con los niños, muchísima juventud universitaria, porque yo vivo en una zona universitaria, entonces notas que dices, caramba, no, oye, y eso es otra cosa, ¿no? Y entonces sí te llena de ilusión ver un poco esa profusión. Y sí que es cierto, quizá por los motivos un poco de tener también, bueno, pues un gobierno pues con esa agresividad, pues que provoca una reacción de rebeldía en la gente, y por lo tanto los jóvenes pues se aproximan mucho más a la Iglesia de su manera. Que en eso yo también apelo a los que somos un poco de mi edad, a que, bueno, no seamos rígidos. ¿A qué me refiero? Por ejemplo, pues ahí se han puesto de moda, bueno, pues mucho los cánticos de Hakuna, claro, los retiros Efeta, Emaús, bueno, hay de toda una profusión. Claro, por ejemplo, pues nosotros celebramos, ahí por la fiesta de la Resurrección se juntan por unas 50, 60 mil personas en la Plaza de Cibeles en Madrid, fue una iniciativa de mi universidad, y todos esos cánticos, y entonces ves, bueno, pues toda la juventud y con guitarras y con no sé qué. Claro, algunos que somos más, podemos decir, de música de órgano, dice, Dios mío, ¿no? Pues claro. No, pues, chico, pues... o sea, ¿esto agrada a Dios? Pues sí, pues ya está. Pues esto es como un concierto. Oye, a uno le gusta el piano, al otro la flauta, al otro el chelo. Bueno, pues ya está, tiene que haber todo tipo de instrumentos. Y estos son diferentes instrumentos. Entonces, esta generación, del mismo modo que hablábamos, que se ha apropiado del Papa, también tiene una manera de expresarse propia también con Dios, con su alegría, con su manera de mostración, como nosotros lo hacíamos de una manera pues completamente distinta y diferente un poco en su momento, ¿no? Y nos quedábamos viendo pues a nuestros mayores, que eran más de Pablo VI y de Pío XII, mirándonos con una cara de Dios mío, ¿no? ¿A dónde vamos a ir a parar, ¿no?
1: Claro.
2: Bueno, pues un poco tener también esa cintura, esa sensibilidad. Cada generación tiene un poco su estilo, y eso no significa que no haya detrás, ¿no? Muchas veces caemos quizá en el pesimismo porque nuestro círculo de amistades son de nuestra generación. Lo podemos hacer fácil, nos metemos en redes y nos metemos ahí. Acabo de poner esto en Facebook, en no sé qué, Dios mío, toda la gente que me ve son todos de mi edad. Y de, vamos a ver, es que mis estudiantes no están en Facebook,
1: claro.
2: Están en Instagram y están en TikTok.
1: Claro.
2: Y de, tú estás ahí, en Instagram sí, en TikTok no. Entonces, lógicamente, no me van a... Entonces, hay que saber eso, o sea, que hay que tener una visión más positiva de la realidad, porque muchas veces nos quedamos en nuestro ámbito, luego creemos, Dios mío, ¿no? O sea, esto se va secando. Y no, o sea, las generaciones es como el agua de los manantiales, van encontrando su cauce, y ellos encuentran su cauce para llegar a Dios, porque es así. Otra cuestión es que nosotros, por nuestras obligaciones, pues no seamos testigos igual directos. Los padres se pueden dar cuenta, nosotros como docentes nos damos igual cuenta, pero otros por sus ámbitos igual laborales dicen, Dios mío, ¿no? Esto está muy seco, que no vayas por la mañana, un día escápate por la tarde y verás que hay una primavera.
1: ¿Pasará lo que decía el Papa Benedicto, que iba a haber una primavera quizás y en que se iba a achicar el número de fieles?
0: Claro, yo Carlo Acuti también creo que una de sus visiones,
1: ¿ya?,
0: decía que esto iba a ser un tiempo de muchos jóvenes santos.
1: Ya, y sí, que quizás no había tanto volumen de personas, pero las que habían muy coherentes, muy consistentes, muy como el Espíritu Santo.
2: Hombre, eso sí que ve que antes igual, pues podemos decir, el contexto era más amigable, más eso, porque toda la sociedad era, podemos decir, oficialmente católica.
0: Y la cultura.
2: Y la práctica era alta, pero con una enorme pasividad, y el protagonismo era, podemos decir, de los alzacuellos, ¿no?
1: Claro,
2: del mundo sacerdotal y religioso. En cambio ahora el protagonismo es más laical, quizá en mucho gracias a los movimientos y a los diferentes, un poco así, espíritus que hay dentro de la Iglesia. Y sí que es cierto que el contexto social en muchos países como el mío cada vez se va volviendo más agresivo, pero esto también está provocando que la sociedad católica practicante se vuelva más militante. Entonces hay un compromiso también, se puede decir, que del mismo modo que muchas veces envidiamos de los estadounidenses como esa actividad, esa militancia, ese compromiso que dicen, caramba, ¿no? Nosotros siempre estamos pidiendo que eso, y ellos digan, aquí nadie nos va a ayudar, nosotros somos los que tenemos que levantar nuestra parroquia. Bueno, pues eso está llegando, ¿no?
1: Sí.
2: En parte también a Europa, y en el caso concreto de España, notas el aspecto negativo de que la sociedad se va haciendo más seca, incluso agresiva en contra de las medidas de visualización religiosa, pero sí que el mundo católico cada vez mucho más protagonista, más militante, y hasta el último joven está en algo, ¿no? Y entonces lo ves con un voluntariado, con una entrega, etcétera.
1: O sea, yo creo más... que se está dando algo muy, muy bonito, que es esta cosa como que no es una disociación, sino que es muy complementaria. Mucho joven con voluntariado social, que van a África, que van aquí, que van allá... Mm. Pero al mismo tiempo con una vida de oración, con mucha adoración. Ha sido como el boom de la adoración.
0: Como de ganas de ser coherente también. Sí. Como no una religiosidad cultural, sino que...
1: Ni heredada.
0: Como religiosidad que... cultural, sino que una religiosidad o, digamos, como un contacto o encuentro directo con el Señor, que eso es lo principal, ¿no?
2: Incluso con la novedad que antes... estamos todos acostumbrados a haber recibido la fe de nuestros padres. Y ahora, en este caso, la fe se mueve de los hijos a los padres, ¿no? Sí. Son los padres los que empiezan a recibir una fe que habían ellos abandonado por los motivos que fuera en su adolescencia, y son los hijos, muchas veces gracias a estos movimientos, gracias a los colegios, los que resulta que llevan la fe al hogar y se encuentran ellos con la sorpresa que es su hijo el que les demanda algo que no han recibido, ¿no? Y son ellos los que vuelven otra vez al compromiso en muchos casos de esa manera, ¿no?
1: Un momento muy bonito, y también en Francia, ¿no? Que hemos visto que también la cantidad de bautizados ha aumentado.
0: Sí, 14.000.
1: O sea, algo está pasando.
0: Está pasando. Vámonos a una pausa.
1: Tenemos que despedir el programa.
0: No sé, hicimos dos bloques.
1: Sí, dos bloques.
0: Ah,
1: porque
0: genial.
1: Ya llevamos media hora.
0: Se nos hace tan corto este programa,
1: sí,
0: así que
1: lo pasamos demasiado bien.
0: Sí.
1: ¿Eh? Oye, pero yo les quería invitar que nos vayamos con un tema especial. ¿Les parece que escuchemos Alzad la mirada?
0: Eso mismo te iba a decir yo.
1: Nos transmitimos el pensamiento.
0: Sí.
1: ¿Ya? Que era el himno del viaje del Papa.
0: Exactamente.
1: A España. Muy bonita la música.
0: Sí, muy lindo.
1: José Luis, te agradecemos haber estado acá nuevamente. Esperamos tu nueva visita a la radio, que es tu casa.
0: Exactamente. Bienvenido a Chile, ha sido un gusto y muchos saludos a esta madre patria, ¿no? A
1: totalmente.
0: España.
1: Y no cambien el dial porque ya viene, después de Alzad la mirada,
0: el Rosario.
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1: Son las 18 horas, 50 minutos.
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3: Un santo para cada día. Hoy, 5 de septiembre, recordamos a San Lorenzo Justiniano. San Lorenzo Justiniano nació en Venecia en 1381. Renunció a un buen matrimonio e ingresó entre los llamados canónigos de San Jorge en 1400. Dos años después fue ordenado diácono y en 1406 presbítero, dedicándose a la guía espiritual y a escribir tratados de ascesis, de la lucha interior, cuadernillo de amor, el árbol de la vida y otro para los obispos, del régimen de los prelados. El Papa Eugenio IV lo nombró obispo de Castelló en 1433, diócesis que animó. Nicolás V lo promovió a patriarca de Venecia el 8 de octubre de 1455, puesto que ocupó hasta su muerte. Fue beatificado en 1524 por el Papa Clemente VII y canonizado por Alejandro VIII en 1690. En la iconografía se le presenta como obispo, con la cruz patriarcal, cruz alta con dos travesaños horizontales, por atributo. Murió en su ciudad natal en 1455.
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0: Querida familia de Radio María, reciban un fraternal saludo desde Radio María Uruguay. En este momento, nos unimos en el rezo del Santo Rosario y sus misterios gozosos. Rezar cada uno de los misterios nos permite entrar en el corazón de María y de Jesús. Como pueblo fiel de Dios, nos unimos a la intención del Papa para el mes de julio. Oremos por el respeto y la protección de la vida humana en todas sus etapas, reconociéndola como un don de Dios. Pedimos también por las intenciones de los oyentes de Radio María en todo el mundo, por los enfermos, los privados de libertad, por los que están solos o se sienten solos, por el fin de las guerras, por la Iglesia Católica, por los cristianos perseguidos, por las familias, por los niños no nacidos y por aquellos que aún no conocen a Dios. Por la señal de la Santa Cruz, de nuestros enemigos, líbranos, Señor Dios nuestro. En el nombre del Padre, del Hijo y del Espíritu Santo. Amén. Realizamos nuestro acto de contrición desde Radio María en El Salvador.
1: Jesús, mi Señor y Redentor, yo me arrepiento de todos los pecados que he cometido hasta hoy, y me pesa de todo corazón porque con ellos he ofendido a un Dios tan bueno. Propongo firmemente no volver a pecar, y confío que por tu infinita misericordia me has de conceder el perdón de mis culpas y me has de llevar a la vida eterna. Amén.
0: Le damos la bienvenida a Radio María Perú, que nos acompaña con el rezo del credo.
2: Creo en Dios Padre Todopoderoso, Creador del cielo y de la tierra. Creo en Jesucristo, su único Hijo, nuestro Señor, que fue concebido por obra y gracia del Espíritu Santo. Nació de Santa María Virgen. Padeció bajo el poder de Poncio Pilato. Fue crucificado, muerto y sepultado. Descendió a los infiernos. Al tercer día resucitó de entre los muertos, subió a los cielos y está sentado a la derecha de Dios Padre Todopoderoso. Desde allí ha de venir a juzgar a vivos y muertos. Creo en el Espíritu Santo, la Santa Iglesia Católica, la comunión de los santos, el perdón de los pecados, la resurrección de la carne y la vida eterna. Amén.
0: En el primer misterio de gozo, nos acompaña Radio María Argentina.
3: Desde Radio María Argentina, compartimos el primer misterio de gozo. En el primer misterio de gozo, contemplamos la anunciación del ángel a María y la encarnación del Hijo de Dios. El ángel le dijo: "No temas, María, porque has hallado gracia delante de Dios. Vas a concebir en tu seno y vas a dar a luz a un hijo, a quien pondrás por nombre Jesús. Él será grande y será llamado Hijo del Altísimo". Dijo María: "He aquí la esclava del Señor, hágase en mí según tu palabra".
4: Padre nuestro que estás en el cielo, santificado sea tu nombre. Venga a nosotros tu reino, hágase tu voluntad en la tierra como en el cielo.
3: Danos hoy nuestro pan de cada día. Perdona nuestras ofensas, como también nosotros perdonamos a los que nos ofenden. No nos dejes caer en la tentación y líbranos del mal. Amén.
4: Dios te salve, María, llena eres de gracia, el Señor es contigo. Bendita tú eres entre todas las mujeres y bendito es el fruto de tu vientre, Jesús.
3: Santa María, Madre de Dios, ruega por nosotros pecadores, ahora y en la hora de nuestra muerte. Amén.
4: Dios te salve María, llena eres de gracia, el Señor es contigo. Bendita tú eres entre todas las mujeres, y bendito es el fruto de tu vientre Jesús.
3: Santa María, Madre de Dios, ruega por nosotros pecadores, ahora y en la hora de nuestra muerte. Amén.
4: Dios te salve María, llena eres de gracia, el Señor es contigo. Bendita tú eres entre todas las mujeres, y bendito es el fruto de tu vientre, Jesús.
3: Santa María, Madre de Dios, ruega por nosotros pecadores, ahora y en la hora de nuestra muerte. Amén.
4: Dios te salve, María, llena eres de gracia, el Señor es contigo. Bendita tú eres entre todas las mujeres, y bendito es el fruto de tu vientre, Jesús.
3: Santa María, Madre de Dios, ruega por nosotros pecadores,

0: Oremos. Señor Dios, que nos has redimido para hacernos hijos tuyos, míranos siempre con amor de Padre, para que cuantos hemos creído en Cristo, alcancemos la verdadera libertad y la herencia eterna. Por nuestro Señor Jesucristo, tu Hijo, que vive y reina contigo en la unidad del Espíritu Santo y es Dios por los siglos de los siglos. Amén. Pueden tomar asiento para escuchar la palabra.
1: En la primera lectura, el profeta es constituido por Dios como guardián para que con el impulso de su llamada que él transmite, cada uno pueda tomar el camino de la vida por sí mismo. Es la lectura de Ezequiel.
2: Lectura de la profecía de Ezequiel. Así habla el Señor. Hijo de hombre, yo te he puesto como centinela de la casa de Israel. Cuando oigas una palabra de mi boca, tú les advertirás de mi parte. Cuando yo diga al malvado, vas a morir. Si tú no hablas para advertir al malvado que abandone su mala conducta, el malvado morirá por su culpa. Pero a ti te pediré cuentas de su sangre. Si tú, en cambio, adviertes al malvado para que se convierta de su mala conducta y él no se convierte, él morirá por su culpa, pero tú habrás salvado tu vida. Palabra de Dios.
3: Te alabamos, Señor.
1: El Salmo responsorial lo vamos a cantar.

cantemos con júbilo al Señor. Aclamemos a la roca que nos salva. Lleguemos hasta Él dándole gracias. Aclamemos con música al Señor.

0: inclinémonos para adorarlo. Doblemos las rodillas ante el Señor que nos creó, porque Él es nuestro Dios y nosotros el pueblo que Él apacienta, las ovejas conducidas por su mano.
1: Ojalá hoy escuchen la voz del Señor.
0: Ojalá hoy escuchen la voz del Señor. No endurezcan su corazón como en Meriba, como en el día de Masá en el desierto, cuando sus padres me tentaron y provocaron, aunque habían visto mis obras.

0: En la segunda lectura de Romanos, esta epístola del apóstol es muy clara. El amor al prójimo incluye todos los demás mandamientos.
1: Hermanos, que la única deuda con los demás sea la del amor mutuo. El que ama al prójimo ya cumplió toda la ley, porque los mandamientos: no cometerás adulterio, no matarás, no robarás, no codiciará, y cualquier otro, se resumen en este: amarás a tu prójimo como a ti mismo. El amor no hace mal al prójimo, por lo tanto, el amor es la plenitud de la ley. Palabra de Dios.
2: Te alabamos, Señor.
0: En el Evangelio, Jesús nos enseña lo que ha de impulsar al verdadero cristiano: el amor. Nos ponemos de pie para la aclamación del Evangelio.

Aleluya, Dios estaba en Cristo, reconciliando al mundo consigo, confiándonos la palabra de la reconciliación. Aleluya.

0: El Señor esté con ustedes.
1: Y con tu espíritu.
0: Evangelio de nuestro Señor Jesucristo según San Mateo.
1: Gloria a ti, Señor.
0: Jesús dijo a sus discípulos: si tu hermano peca contra ti, ve y corrígelo en privado. Si te escucha, habrás ganado a tu hermano. Si no te escucha, busca una o dos personas más para que el asunto se decida por la declaración de dos o tres testigos. Si se niega a hacerles caso, dilo a la comunidad. Y si tampoco quiere escuchar a la comunidad, considéralo como pagano o publicano. Les aseguro que todo lo que ustedes aten en la tierra quedará atado en el cielo, y lo que desaten en la tierra quedará desatado en el cielo. También les aseguro que si dos de ustedes se unen en la tierra para pedir algo, mi Padre que está en el cielo se lo concederá. Porque donde hay dos o tres reunidos en mi nombre, yo estoy presente en medio de ellos.

Pueden tomar asiento. Hermanos, hermanas, el Evangelio de San Mateo que acabamos de escuchar tiene el concepto: estamos invitados a actuar en nombre de Dios en la reconciliación. Pero para que nos podamos reconciliar, tenemos que también ser instrumentos y colaboradores de la reconciliación de los demás. De manera que también los demás ayudan y colaboran a nuestra reconciliación con Dios.

delante de la comunidad. Y si tampoco hace caso en la comunidad, obviamente ya esa persona queda por fuera de la comunión que él tenía con esa comunidad en la fe, practicando la norma del amor que cumple toda ley. Y por eso también el Señor repite a todos los discípulos los mismos que le había dicho a Pedro: todo lo que hacen aquí en la tierra quedará atado en la tierra. Todo lo que desates en el cielo quedará desatado en el cielo. Esto nos hace venir portentosamente la memoria en la función litúrgica espiritual y pastoral del sacramento de la confesión. Hermanos, hermanas, ¿cómo queremos entrar en comunión con Dios, con Eucaristías, si no nos hemos reconciliado con Dios? ¿Cómo entrar en unión con Dios si no nos hemos reconciliado con nuestros hermanos en nombre de Dios? ¿Cómo queremos nosotros vivir de la paz y de la justicia, de la conciencia, si nosotros no nos hemos perdonado a nosotros mismos y no nos hemos permitido ni pedir perdón ni perdonar? Pero el primer paso es perdonar nosotros mismos. Porque si nosotros no perdonamos al hermano que está equivocado, ¿cómo nosotros vamos a ir donde él para hablarle en nombre de Dios? Y perdonarlo no significa que nosotros tenemos el perdón de Dios para poderlo aplicar a los demás, sino tenemos ese don que nos da el sacramento bautismal de perdonarnos unos a otros en nombre de Cristo, para después en el sacramento que es el signo litúrgico, el signo pastoral, nosotros podemos colaborar y ayudar a nuestra conversión y a la conversión de los demás. Y por eso la Iglesia no pierde como comunidad el sentido profético que Jesús le ha entregado. Porque donde están dos o tres reunidos en mi nombre, yo estaré presente. Eso quiere decir que también escucha donde están dos o tres reunidos que se ponen de acuerdo para pedirle algo. ¿Y qué es lo que nosotros, hermanos y hermanas, tenemos que estar pidiendo? Que Dios nos perdone, que Dios perdone los pecados del prójimo. Pero si no hay perdón, repito, si no hay perdón, si no hay reconciliación, la paz del mundo no se desarrolla. Aquí tenemos la imagen de María La Salette. Quiero contarles un poquito historia sobre esta imagen. La aparición de la Virgen de La Salette en Francia, en sur de Francia, en el año 1846, está profundamente ligada al tema de la reconciliación, siendo considerada en la teología católica como un llamado urgente al retorno a Dios y a la paz interior. María se apareció llorando ante los dos pastorcitos debido a los pecados de la humanidad. Sus lágrimas simbolizan el dolor divino por la separación del ser humano
de su

0: Creador, invitando a la conversión para sanar esa relación rota. En el mensaje de la Salette, la Virgen se presenta como una intercesora incansable que frena el brazo de su hijo para dar más tiempo a la humanidad para arrepentirse. Por esta razón, se la venera bajo el título de María Reconciliadora de los Pecadores. Esto en el fondo la historia de esta imagen. Porque algunos de ustedes me han preguntado, me han dicho, ¿y por qué hay muchas imágenes de María en el templo? Hay imagen de María, otro María, ¿qué más? Otro María. ¿Ya? Porque cada uno tiene historia. Cada uno tiene profundo significación para que nosotros podemos profundizar que a través de nuestra Madre María, Dios quiere hablar con nosotros. A través de ella, Dios quiere salvarnos. A través de ella, Dios quiere que nos salva. Así es la historia de Virgen María La Salette como patrona de congregación MSP. Este año nosotros precisamente este mes en septiembre celebramos 180 años de su aparición. Vamos a continuar la reflexión sobre el Evangelio. Nosotros vivimos en tiempos fuertes. Siempre la Iglesia ha vivido en tiempo fuerte desde que Cristo se ha hecho hombre entre nosotros, se ha inaugurado el tiempo de la plenitud de la salvación. Eso implica chocar contra el pecado, contra la injusticia. Es implica chocar contra toda maldad humana. Y por lo cual nosotros estamos llamados a asumir ese rol profético al cual el Señor nos indica. Ser nosotros los primeros que pidamos perdón y perdonemos, pero también ser nosotros los primeros en animar con justicia, con caridad, con dulzura afable, el sentido de corregir a nuestros hermanos y fundamentados en esta ley evangélica. Reprender el hermano a sola, sin ofenderle. Estoy seguro que para corregir es cuesta mucho. Para corregir es cuesta mucho. Después puede ser pelear con nosotros. Cuesta mucho. Pero nosotros tenemos que corregir. Si un día ustedes como padres en la casa, en la noche, vienen sus hijos, ¿ya? Con su boca tiene olor alcohol y caminando con cuerpo moviendo izquierda, derecha, ¿qué hacen ustedes? ¿Cierra la boca o habla con él o con ella sobre esta situación? No sé, ya, no sé. Pienso yo que tenemos que hablar si este acosamiento ocurre. ¿Por qué? Porque si no, puede ser daño. No habla la, no quiero decir cosa mala, no, pero puede ser daño. Porque hay mucha gente, muchas jóvenes, ¿ya? Mueren en la calle por ese tema. Cuando manejando o cuando está manejando en su auto. Hay mucha data sobre eso. Y por eso, ya, decía muy bellamente San Lucas en el libro de los Hechos, todos eran un solo corazón. Todo vivan en el mismo espíritu para hacer el bien. No para juzgar, no para pelear, aunque cuesta mucho. Pero nosotros tenemos que hacer el bien. Yeah. Queridos hermanos, vivamos nuestra espiritualidad cristiana activamente en la casa, en la familia, en el trabajo, en nuestra comunidad, en el mundo, para hacer nosotros testigos de esta cooperación, de la obra, de la reconciliación que nos redime, nos salva en Cristo Jesús. Gloria al Padre, y al Hijo, y al Espíritu Santo, como era en principio, ahora, siempre, por los siglos de los siglos. Amén. Nos ponemos de pie. Profesemos nuestra fe. Creo en Dios Padre.
1: Dios Padre Todopoderoso, Creador del cielo y de la tierra.
0: Creo en Jesucristo, su único Hijo
1: de nuestro Señor, que fue concebido por obra y gracia del Espíritu Santo. Nació de Santa María Virgen, padeció bajo el poder de Poncio Pilato, fue crucificado, muerto y sepultado, descendió a los infiernos, al tercer día resucitó de entre los muertos, subió a los cielos y está sentado
0: a la derecha del
1: Padre, de Dios Padre Todopoderoso.
0: Desde ahí de venir a juzgar a vivos y muertos. Creo en el Espíritu Santo, la Santa Iglesia Católica, la comunión de los santos, el perdón de los pecados, la resurrección de la carne y la vida eterna. Amén. Presentamos nuestras oraciones.
2: A cada una de las peticiones responderemos orando. Señor, escúchanos y danos tu espíritu de amor.
3: Señor, escúchanos y danos tu espíritu de amor.
2: Padre nuestro, te pedimos por tu Iglesia y el Papa León XIV, para que por su testimonio podamos formar una Iglesia de hermanos que se quieren y se perdonan, y una Iglesia en oración que vive, siente y se edifica en ti. Oremos.
3: Señor, escúchanos y danos tu espíritu de amor.
2: Te pedimos por nuestros obispos, nuestros sacerdotes, para que siempre nos guíen en la construcción de una Iglesia diocesana que viva de verdad la actitud evangélica del perdón y de la reconciliación entre todos. Oremos.
3: Señor, escúchanos y danos tu espíritu de amor.
2: Te pedimos que cese la persecución de los cristianos y demás creyentes en el mundo. Reine la paz, vuelva la concordia y la razonable convivencia, y se privilegie el respeto por los derechos de todas las personas a profesar libremente sus creencias. Oremos.
3: Señor, escúchanos y danos tu espíritu de amor.
2: Te pedimos por los que sufren, para que encuentren en nuestra comunidad verdaderos hermanos que buscan el ayudarlos. Señor, escúchanos y danos tu espíritu de amor. Te pedimos por toda nuestra comunidad, para que con el testimonio de nuestras vidas seamos portadores del mensaje cristiano, mensaje de la esperanza, del amor y del perdón. Oremos.
3: Señor, escúchanos y danos tu espíritu de amor.
2: Por nuestros hermanos que se encuentran delicados de salud, y hoy ponemos en las manos del Señor Joaquín Palma Herrera, Leonor Suárez Figueroa, Inma Rocha Sepúlveda, Manuel Romero, Milta Albornoz Pérez, Miguel Cerda, Ulises Cerda Reyes, Luis Campos Cisterna, Susana Jiménez, Víctor Manuel Basualto, Jaime Contreras Amigo, Eduardo Ibáñez Manríquez, Sofía Martínez Parra, Arturo Ferrada Morales, Abraham Reyes Valenzuela, Romano Bercelino de la Fiori, Matanagle. Por ellos roguemos al Señor.
3: Señor, escucha.
2: Danos
4: tu espíritu de amor.
2: Por nuestros hermanos que han partido al encuentro del Padre y hoy oramos por el eterno descanso. Hernán Antonio Lastra Gutiérrez, primer aniversario. Catalina Tapia Vázquez, en su aniversario. Orlando Lastra Palacios, en su aniversario. Inés Elena Vialencic Labraña, en su aniversario. Olga Espinosa Arias. María Leontina Yáñez, Ángel Vázquez, Ramón Espinosa, Inés Petronila Maureira, Javier Barro San Martín, Hugo Alejandro Parra Morales, Esmericia Maureira Agurto, Gonzalo Bravo Reyes, Alberto Benavente Sañartu, Fernando Benavente Sañartu, Sara Sañartu, Alberto Benavente Sañartu, Amanda Benavente, Leonor Vergara. Por ello roguemos al Señor.
3: Sí. Señor, escúchanos y danos tu espíritu de amor.
2: Beatriz González, Eduardo Herreros, Sergio López, Regina Villalobos, Antonio Quesada, Doralisa Troncoso, Raquel Ortega, Celia Quesada, Gilberto Molina, Juan Contreras, Pedro González, Ana María Zurita, María Aguilar, Juan Aguilar, Rosa Esther Fuentes, que acaba de fallecer hoy día nomás. Eduardo González. Por ello, roguemos al Señor.
3: Señor, escúchanos y danos tu espíritu de amor.
5: Pidamos al Señor también por cada una de nuestras intenciones en nuestro corazón. Roguemos al Señor.
3: Señor, escúchanos y danos tu espíritu de amor.
5: Dios todopoderoso y eterno, acoge nuestras intenciones con tu bondad y con tu amor. Te lo pedimos por Cristo nuestro Señor.
2: Amén.
5: Pueden tomar asiento, continuamos la celebración.

0: Oremos, hermanos, para que este sacrificio mío y de ustedes sea agradable a Dios Padre Todopoderoso.
1: Que el Señor reciba de tus manos este sacrificio para la alabanza y gloria de su nombre, para nuestro bien de toda su santa Iglesia.
0: Dios nuestro, fuente del amor sincero y de la paz, concédenos glorificar tu nombre con estas ofrendas que te presentamos, y por la participación en la Eucaristía, ayúdanos a vivir unidos en un solo corazón, por Jesucristo nuestro Señor. Amén. El Señor esté con ustedes.
2: Y con tu espíritu.
0: Levantemos el corazón.
2: Lo tenemos levantado hacia el Señor.
0: Demos gracias al Señor nuestro Dios.
2: Es justo y necesario.
0: En verdad, es justo y necesario, es nuestro deber y salvación, darte gracias, Padre Santo, siempre y en todo lugar, por Jesucristo, tu Hijo amado. Tu palabra, por quien hiciste todas las cosas, tú nos lo enviaste para que, hecho hombre por obra del Espíritu Santo y nacido de María la Virgen, fuera nuestro Salvador y Redentor. Él, en cumplimiento de tu voluntad, para destruir la muerte y manifestar la resurrección, extendió sus brazos en la cruz y así adquirió para ti un pueblo santo. Por eso, con los ángeles y los santos, proclamamos tu gloria diciendo:

Tú eres en verdad, Señor, fuente de toda santidad. Por eso te pedimos que santifiques estos dones con la infusión de tu Espíritu, de manera que se conviertan para nosotros en el cuerpo y la sangre de Jesucristo, nuestro Señor. Él mismo, cuando iba a ser entregado a su pasión, voluntariamente aceptada, tomó pan, dándote gracias, lo partió y lo dio a sus discípulos diciendo: tomen y coman todos de él, porque esto es mi cuerpo que será entregado por ustedes.

Del mismo modo, acabada la cena, tomó el cáliz y dándote gracias de nuevo, lo pasó a sus discípulos diciendo, tomen y beban todos de él, porque este es el cáliz de mi sangre, sangre de la alianza nueva eterna, que será derramada por ustedes y por muchos para el perdón de los pecados. Hagan esto en conmemoración.

Este es el misterio de la fe. Anunciamos tu muerte, proclamamos tu resurrección. Ven, Señor Jesús. Así, Padre, al celebrar ahora el memorial de la muerte y resurrección de tu Hijo, te ofrecemos el pan de vida y el cáliz de salvación, y te damos gracias porque nos haces dignos de servirte en tu presencia. Te pedimos humildemente que el Espíritu Santo congregue en la unidad a cuantos participamos del cuerpo y la sangre de Cristo. Acuérdate, Señor, de tu Iglesia extendida por toda la tierra y con el Papa León, con nuestro obispo Tomislav y todos los pastores que cuidan de tu pueblo. Llévala a su perfección por la caridad. Acuérdate también de nuestros hermanos que se durmieron en la esperanza de la resurrección y de todos los que han muerto en tu misericordia. Admítelos a contemplar la luz de tu rostro. Ten misericordia de todos nosotros y así con María, la Virgen Madre de Dios, San José, su esposo, los apóstoles y cuantos vivieron en tu amistad a través de los tiempos, merezcamos por tu Hijo Jesucristo compartir la vida eterna y cantar tus alabanzas.

0: Hermanos, hermanas, llenos de alegría por ser hijos de Dios, digamos confiadamente la oración que Cristo nos enseñó. Padre nuestro que estás en el cielo, santificado sea tu nombre. Venga a nosotros tu reino. Hágase tu voluntad en la tierra como en el cielo. Danos hoy nuestro pan de cada día. Perdona nuestras ofensas, como también nosotros perdonamos a los que nos ofenden. No nos dejes caer en la tentación y líbranos del mal. Amén. Líbranos de todos los males, Señor, y concédenos la paz en nuestros días, para que, ayudados por tu misericordia, vivamos siempre libres de pecado y protegidos de toda perturbación, mientras esperamos la gloriosa venida de nuestro Salvador Jesucristo. Tuyo es el reino, tuyo es el poder, la gloria por siempre, Señor. Señor Jesucristo, que dijiste a tus apóstoles, la paz les dejo, mi paz les doy. No tengas en cuenta nuestros pecados, sino la fe de tu iglesia, y conforme a tu palabra, concédele la paz y la unidad. Tú que vives serenas por los siglos de los siglos.
1: Amén.
0: La paz del Señor esté siempre con ustedes.
1: Y con tu espíritu.
0: Démonos fraternalmente paz.

Hermanos, hermanas, este es el Cordero de Dios que quita el pecado del mundo. Dichosos los invitados a la cena del Señor. Señor, no soy digno de que entres en mi casa, pero una palabra tuya bastará para sanarme. El cuerpo de Cristo nos guarde para la vida eterna. Amén.

El pan es uno, y así nosotros, aunque somos muchos, formamos un solo cuerpo, porque comemos todos de un mismo pan y bebemos del mismo cáliz. Entremos ahora realmente en comunión con Cristo y con cada uno de nuestros hermanos.

0: Oremos. Señor nuestro, que alimentas y vivificas a tus fieles con tu palabra y con los sacramentos del cielo, concédenos aprovechar de tal manera estos dones de tu Hijo amado, que merezcamos participar siempre de su vida divina, el que vive y reina por los siglos de los siglos.
1: Amén. Amén.
0: ¿Tiene aviso, no?
1: Sí. Yeah.
2: Con motivo del cambio de horario de verano, se informa a la comunidad que las misas de los martes, jueves y sábado se celebrarán a las 20 horas en el templo. Agradecemos su atención y les invitamos a participar.
0: Muchas gracias. Vamos a preparar nuestros corazones para recibir la bendición de Dios. El Señor esté con ustedes.
3: Y con tu espíritu.
0: Y la bendición de Dios Todopoderoso, Padre, Hijo y el Espíritu Santo, descienda sobre todos ustedes y los permanezcan siempre.
3: Amén.
0: Hermanos, hermanas, pueden ir en paz.
3: Demos gracias a Dios.
2: No habría iglesia sin comunidad, y no habría comunidad sin Eucaristía. La Eucaristía en comunidad es la auténtica celebración del domingo, el día del Señor, el día de la unión de los verdaderos cristianos, de los que no podrían vivir sin reunirse con los hermanos a celebrar la Eucaristía. Más allá de cualquier precepto, el grupo de renovación carismática agradece el compartir con ustedes y les deseamos una bendecida semana. Nos despedimos cantando.

0: Ave María Purísima,
1: sin pecado concebida.
0: Sagrada Familia, ilumínanos, ayúdanos y sálvanos.